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5: La cantante Britney Spears quedó nuevamente en medio de una polémica luego de que varios medios estadounidenses reportaran un supuesto incidente ocurrido durante una cena en un restaurante en Los Ángeles. De acuerdo con testigos citados por Page Six, la cantante habría protagonizado una escena descrita como errática, generando incomodidad entre algunos clientes del lugar. Paris Jackson y Paris Hilton tienen algo más en común que el nombre. Recientemente, tras el estreno de la biopic de Michael Jackson, volvió a cobrar relevancia una entrevista de la heredera Hilton que dio en 2011 y en la que cuenta el vínculo que su familia tuvo con el rey del pop. Paris Hilton contó que cuando Michael y su mamá se conocieron, ambos rondaban entre los 3 y 14 años y que después de salir de clases solían pasar tiempo juntos. Además, las llamadas telefónicas entre ellos eran constantes durante aquellos años. No obstante, la relación entre ellos no solo se quedó en su etapa como estudiantes, sino que con el paso de los años mantuvieron contacto incluso después de haber formado distintas familias. Taylor y Travis sorprenden con la inusual forma en que están invitando a su boda. Y es que al parecer están utilizando un método poco común para invitar a los asistentes de su boda tras varias filtraciones sobre el evento. Y es que al parecer la pareja estarían evitando las invitaciones físicas tradicionales, optando por llamadas directas y mensajes personalizados enviados únicamente a personas de máxima confianza.
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1: Con estas reformas, justamente vamos para atrás. Una falta de respeto a la ciudadanía.
2: El presidente no quiere seguir usando fuerza.
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1: Con estas reformas, justamente vamos para atrás. Una falta de respeto a la ciudadanía.
2: El presidente no quiere

0: directa entre ustedes y nosotros, nos manda sus comentarios, aparecen en la parte de abajo de nuestra pantalla y todo el mundo puede leer lo que usted opina acerca de las noticias que aquí difundimos. Pero también en la transmisión en vivo de YouTube, usted puede participar en el chat, formar parte del debate y votar en el sondeo que en el del día de hoy, pues está interesante, ya está muy dividido el asunto. ¿Pretende Estados Unidos meterse en elecciones mexicanas, sí o no? Recuerde, únicamente se puede votar vía YouTube.
1: Muchas gracias por poner atención en estos, con este motivo, para que podamos conocer desde luego su opinión, y eso nos orienta suficiente. Pero vamos primero con lo último en la información. Vamos con el tema de los maestros. Los docentes y policías se enfrentaron en el centro histórico de la Ciudad de México. Los uniformados repelen a profesores de la Coordinadora Nacional de Trabajadores de la Educación en su intento por derribar vallas. Las vallas que rodean al Zócalo de la Ciudad de México. Hay al menos dos profesores heridos. Vamos en este momento con Ulises Soriano y las cámaras de Oscar Rea y Alejandro Elizalde. Ellos están ubicados en las calles de 20 de noviembre y Regina. Se escuchan petardos. ¿Cómo estamos, Ulises? Buena tarde.
2: Pepe, muy buenas tardes, qué gusto saludarte en este momento. Pues los maestros de la Coordinadora Nacional de Trabajadores de la Educación ya instalan por pues este plantón que sostienen en este punto y sostendrán luego de este enfrentamiento que llevaron a cabo con elementos del equipo metropolitano que no los dejaron pasar al Zócalo de la Ciudad de México. Y como esto no ocurrió, ellos decidieron ponerse en este punto. Además, también han extendido este plantón a Madero y Bolívar, sumando al de 5 de mayo. Y por supuesto, en la mañana comenzaron a instalarse sobre la calle de Tacuba. Pepe, fue un día bastante intenso para la movilización que se llevó a cabo, que comenzó en el Ángel de la Independencia a los pies y caminó hasta este punto, entrando por diferentes calles de la Ciudad de México, donde los maestros la consigna era primordial: entrar al Zócalo para llevar a cabo un boicot contra el próximo mundial. Sin embargo, se encontraron con estas vallas metálicas de más de 2 metros de altura y pues les impidieron el paso al Zócalo de la Ciudad de México. Además, hubo un intercambio de petardos con los equipos que estaban justamente detrás de estas vallas. Y por supuesto, también hubo cohetones que volaron y piedras. Déjame decirte, Pepe, que los elementos usaron, el equipo metropolitano utilizó polvo de extintor para dispersar a estos maestros. Eso sí, uno de ellos resultó lesionado en el cachete y uno más en el ojo, y fue atendido por sus propios medios. También un poco de lo que vivimos, pues es que alrededor de las 3 de la tarde todavía los petardos continuaban sonando en este punto del centro histórico. Sin embargo, en estos momentos pues ya todo ha quedado en completa normalidad, luego de que los profesores pues ya se resignaran a instalar aquí su plantón. Y eso sí, en la noche decidirán cuáles serán las acciones para el día de mañana que llevarán a cabo. Se prevén muchos bloqueos en la zona de posiblemente Paseo de la Reforma, donde pues empezarán estas acciones, y por supuesto más adelante decidirán qué será lo que sufrirá la Ciudad de México para insistir en el boicot al próximo mundial, que estamos a prácticamente 10 días de iniciar. Mientras tanto, pues los maestros ya han instalado su plantón y aquí esperarán a pasar la noche. Mientras tanto, Pepe, es el reporte que te tengo con las imágenes de Oscar Rea y Alejandro Elizalde.
1: Correcto, sigue siendo vivo el grito de si no hay solución, no rodará el balón.
2: Efectivamente, Pepe, es una de las consignas más importantes que incluso fueron rayadas en diferentes paradas del Metrobús de la línea 7 sobre el Paseo de la Reforma y también en la Torre Bienestar, donde esta gente pues irrumpió con tubos de metal y rompieron los cristales, además de una grúa Mack que también resultó pues intervenida, llamémoslo así, por esta gente. También ellos querían lanzar un camión de basura que estaba instalada a unos metros contra estas vallas metálicas. Sin embargo, pues el equipo de limpieza que se hace a cargo de este camión levantó una manguera e impidió el movimiento para evitar que se causara una tragedia más grande.
1: Muchas gracias, Ulises, gracias por la información.
2: Continuamos pendientes, Pepe. Muy buena tarde.

0: Desde luego, continuamos pendientes porque ahí hay noticia y vamos a ver cómo se ponen las cosas el día de mañana, pero los maestros siguen en lo mismo y no se moverán de donde se encuentran en este momento y van a tratar de entrar, ingresar al zócalo de la ciudad a como dé lugar. La policía habrá de intentar evitarlo. La secretaria de Gobernación, Rosa Isela Rodríguez, hace un llamado a los maestros a sentarse a dialogar. Pide a los manifestantes hacerlo en paz. También el secretario de Educación Pública, Mario Delgado, dice que está listo para ofrecer negociación. Escuche usted.
1: Maestras y maestros de la coordinadora, queremos reiterarles una vez más y por instrucciones de nuestra presidenta Claudia Sheinbaum, que la Secretaría de Educación Pública y la Secretaría de Gobernación estamos abiertos, dispuestos a un diálogo respetuoso y constructivo. Los invitamos a que nos sentemos de inmediato a revisar los temas más relevantes, las demandas legítimas que ustedes tienen.
0: Es lo que dijo Mario Delgado, el secretario de Educación Pública, también la presidenta de la República, hoy en la mañana. Asegura que los enlaces con el gobierno federal siguen abiertos. Aclara que no hay dinero para atender todas las demandas magisteriales. Una de ellas, un aumento salarial del 100%.
2: Hay pláticas con la Secretaría de Gobernación y la Secretaría de Educación Pública. Hasta el día de ayer estaba solamente la sección 22 de Oaxaca. La mayor parte de la sección se quedó en Oaxaca y solamente algunos maestros aquí en la ciudad. Hoy vienen algunos maestros de la CENTE de otros estados de la República y con diálogo vamos a tratar de atender pues los problemas que es factible atender. Hay algunas demandas pues que es el presupuesto no permite atender todo lo que piden, pero hay algunas que sí.
0: Más adelante vamos a comentar el discurso de la presidenta de la República con motivo de cumplirse el segundo aniversario de haber resultado electa justamente para la función que hoy desempeña y en donde se tiró a morir en contra de la injerencia extranjera en nuestros procesos electorales, mandando el mensaje más que diplomático, político, de que México no es ni piñata, ni es el patio trasero absolutamente de nadie. Vamos a hablar de esto un poco más adelante. También vamos a hablar de la comparecencia del general retirado Gerardo Mérida Sánchez, porque hoy se dijo en Nueva York que la información que él tiene es abundantísima. Y programan una segunda audiencia para el mes de agosto. La situación se pone complicada. Volvemos enseguida.
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7: ¿Qué tal? Esta es la información más importante. En lo local, el presidente municipal Yamil Melgar acompañó al gobernador Eduardo Ramírez y al secretario de Educación, Roger Mandujano, a la entrega de mochilas escolares a estudiantes de la emblemática secundaria Soconusco de Tapachula. Desde el ayuntamiento municipal, el edil comentó que se seguirán sumando los esfuerzos y trabajando en unidad para fortalecer la educación, convencidos de que invertir en nuestras juventudes es apostar a un mejor futuro para nuestro municipio. En información estatal, desde Tapachula, el gobernador Eduardo Ramírez Aguilar asistió a la ceremonia conmemorativa por el 84 aniversario del Día de la Marina Nacional, donde se reconoció y honró a las mujeres y hombres de la Secretaría de Marina, así como a las y los trabajadores navales, por su labor, disciplina, valentía y compromiso al servicio de la nación, contribuyendo a la protección de los mares y a la defensa de la soberanía nacional. En información nacional, la presidenta Claudia Sheinbaum confió en que se llegue a un acuerdo con maestros de la Coordinadora Nacional de Trabajadores de la Educación. En la conferencia de prensa en Palacio Nacional señaló que se mantienen pláticas de la Secretaría de Gobernación y Educación Pública con el Magisterio. Muchas gracias por su atención, informó Pamela Hernández.
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0: Bien, pues vamos a informar a usted que hoy se dio la primera audiencia del general retirado Gerardo Mérida Sánchez, quien fue secretario de Seguridad Pública del gobierno de Sinaloa, encabezado por Rubén Rocha Moya, hoy gobernador con licencia. Hoy compareció ante la Corte Federal del Distrito Sur de Nueva York y el comentario que obtuvo la prensa y quienes estaban atentos a lo que sucedía en esta comparecencia fue que es abundante, muy abundante, la información ofrecida por el general en retiro. Tenemos contacto con Ariel Muchazos, él es internacionalista, colaborador de Grupo Fórmula en la Unión Americana, él estuvo muy pendiente de esta comparecencia. Ariel, qué gusto saludarte, muy buena tarde.
11: Pepe, como siempre, un abrazo a ti y al auditorio, un privilegio. Mira, lo que vimos hoy, de verdad, yo no lo había visto en ninguna audiencia en cortes aquí en Nueva York, o para el caso, en ninguna corte. Llegó el general a eso de las 12:15 del mediodía, pues encadenado de pies, encadenado en la cintura, y esposado, y las esposas sujetadas a las cadenas de la cintura. Un hombre que no es alto, algo demacrado, por lo menos se le veía pues un poco deprimido. Llegó, si tú me apresuras, está un poco encorvado, escoltado por los elementos del servicio de alguaciles de Estados Unidos, de los Marshals, en un uniforme de color beige, el carcelario de rigor aquí en la corte en Brooklyn, en Nueva York, en donde me encuentro. Nos vio a quienes estábamos ahí en la galera y asintió muy levemente, se sentó, estuvo platicando con su abogada y la jueza salió con un dinamismo, con una enjundia que de verdad yo tiene tiempo que no veo en un juez o en una jueza. Llegó a lo que iba. Buenas tardes. Dígame si su nombre es Mérida o Mérida. Él le respondió Mérida. Y después le digo, ¿está usted entendiendo bien? Necesito que entienda bien y que su traductor le traduzca bien, porque es muy importante esto. Sí, su señoría. Y eso es todo lo que se le escuchó decir. De allí en fuera se convirtió en un diálogo pues dominado, no exclusivo, pero sí dominado por la fiscalía y por la jueza. El diálogo versó sobre pues las pruebas y lo que venía hacia adelante. Lo primero que es muy importante decir es que si bien sabemos que el general Mérida pues está negociando y está, por supuesto, dando información a Estados Unidos y todo ello, no, hasta el momento no hay ningún indicio de que vaya a tener prebendas, probablemente vendrán, pero en este momento no hay indicio, porque están hablando de irse a juicio, no están hablando de algún acuerdo de culpabilidad todavía, por supuesto no está consolidado, no está logrado, es muy pronto, pero no hubo de parte de la fiscalía ningún indicio de ello, están hablando de irse a un juicio expedito. Y a la hora de empezar a hablar de eso, la jueza dijo, bueno, pues la siguiente audiencia es el 4 de agosto, porque evidentemente hay muchas pruebas, hay una abundancia de pruebas, o puede haber una abundancia de pruebas, hablando de la evidencia con la que contaban en la fiscalía. Esto fue parte del intercambio entre la fiscalía, y la juez. Y después, otra cosa que hay que recalcar es que en los primeros minutos de la intervención de la jueza, esta dijo, entiendo que el señor Mérida, pues está aquí, palabras más, palabras menos, pero que es parte de una ola de otros acusados. Entonces, ya sé que los acusados vienen en olas. Y eso, por supuesto, abre los ojos. No hay más información de a quiénes se refería, de a qué olas, de cuándo vienen. Pero imagínate estas dos declaraciones pues tan importantes como parte de la primera audiencia que duró solamente 15 minutos y es la primera vez que el general Mérida está ya ante la jueza que va a llevar su caso. Por supuesto, había sido presentado el 15 de mayo, pero las presentaciones en Estados Unidos se realizan ante otros jueces y ya la primera audiencia pues se realiza ante el juez o jueza que va a llevar el caso. Este es el caso del general Mérida.
0: Aquí te refieres a la jueza Catherine Falk, que dices tú que pocas veces has visto una jueza tan enérgica al tratar un caso dinámica, de...
11: Sí.
0: Va a ser un proceso complejo para el general que se entregó, como dices tú, quizá buscando aliviar un poco la pena, pero lo que viene en racimo, lo que dejó entrever la jueza, ha de tener a muchos temblando en este momento, ¿no crees, Ariel?
11: Seguramente. Lo de los acusados que vienen en olas, y dijo, así lo entiendo, y por supuesto lo de la referencia a la abundancia de pruebas, pues son dos aseveraciones inequívocas que por donde se les vea, creo que asoman lo que viene, Pepe.
0: Sí, correcto, y sobre todo que según esto, el general retirado recibía $100,000 mensuales en efectivo de parte del grupo de los Chapitos a cambio de no interferir en las operaciones del tráfico de drogas, el tiempo en el cual él fue el secretario de Seguridad, que data de septiembre de 2023 a diciembre de 2024, poco más de un año, unos 16, 17 meses aproximadamente, y bueno, la acusación vino en abril, y ahora todo lo que tú has contado, pues es como tiene las cosas al punto. El 4 de agosto habrá más noticia.
11: Y aquí estaremos, Pepe.
0: ¿Y qué hay acerca de el otro personaje señalado por la justicia estadounidense?
11: Enrique Díaz Vega.
0: Exactamente, Enrique Díaz Vega. ¿Dónde
11: Oye, qué bueno que lo mencionas, Pepe. Mira, aquí hay tela de dónde cortar en términos de la especulación, porque aunque varias fuentes dijeron a varios medios desde hace dos semanas que Enrique Díaz Vega se había entregado en Irlanda a las autoridades estadounidenses, yo no tengo una confirmación como tal más amplia. Eso por un lado. Pero luego el viernes trascendió que ya estaba en Estados Unidos, después de que lo habían traído ya muchas veces varios medios. Un medio más el viernes dijo que ya estaba en Estados Unidos. Y el hecho es que mis fuentes del Departamento de Justicia no me confirman que esté bajo custodia de autoridad alguna en Estados Unidos. Y no está registrado en el Buró de Prisiones, en Estados Unidos, y no está tampoco en el sistema del Departamento de Justicia en Payson. De igual forma, no está este hombre, Marco Antonio Almanza, que fuera el jefe de la policía de Sinaloa, y que también trascendiera el viernes que había sido, que se había entregado, y ahí sí, mis fuentes del Departamento de Justicia me dijeron no. No tenemos ningún registro de que se haya entregado a las autoridades estadounidenses. Entonces, el caso de Almanza está, parece ser más claro, él nos entregó. El caso de Díaz Vega, hay algo adicional que comentar.
0: Sí.
11: Como los cárteles ya se consideran organizaciones terroristas, puede ser que esté corriendo un proceso que no sea el proceso natural de presentación después de 48 horas de su arresto, o de que se entregue, o de que sea trasladado. En este caso puede ser que tenga ahí pues mayor flexibilidad la justicia estadounidense para tenerlo sin presentarlo. Eso es lo que me dijo hoy un abogado. No estoy diciendo que así sea, estoy diciendo que esa es una posibilidad por la cual no podamos, después de tantos días, de casi 2 semanas de estar buscándolo, no podamos encontrarlo.
0: Ariel, te agradezco muchísimo toda la información proporcionada y los comentarios también, desde luego.
11: Al contrario, como siempre, un privilegio estar contigo, Pepe, y con el auditorio. Muy buenas tardes.
0: Muy buenas tardes. El privilegio, desde luego, es nuestro. Ariel Musatzos, él es internacionalista, él es colaborador desde de Grupo Fórmula, desde luego, desde la Unión Americana. Vamos a hablar un poco del discurso de la presidenta de la República en el Monumento a la Revolución, que me parece que es uno de los discursos más fuertes que le hemos escuchado a Claudia Sheinbaum en lo que lleva de mandato, bueno, desde que era candidata, pues, hasta lo que lleva de mandato, pero vamos a hablar de esto después de una pausa muy breve, si nos acompaña.
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13: Son las 6:28.
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26: Son las 6:31.
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0: México, México no es piñata de nadie. Esa frase ordenó el mensaje de la presidenta de la República en el Monumento a la Revolución, 2 años después de su triunfo electoral. Había unas 130 mil personas y esto mismo se replicó en las plazas públicas de las 32 capitales, bueno, de las 31 capitales de los estados. La de México fue el Monumento a la Revolución. No fue un festejo, fue una toma de posición y fuerte, toma de posición política. La soberanía quedó colocada en el centro del mensaje presidencial y con ello el acto dejó de ser ceremonial para convertirse en un acto de definiciones políticas. El punto más sensible está en la conexión entre la presión externa y el calendario electoral interno, el de México. La presidenta sostuvo que Estados Unidos acusa a políticos y funcionarios sin pruebas públicas. Defendió a Rubén Rocha Moya. Cuando una imputación carece de evidencia abierta, deja de operar solo en el terreno judicial y se convierte también en instrumento político, dijo la presidenta. Un instrumento así puede erosionar candidaturas, condicionar gobiernos y fabricar narrativas traicioneras. En ese marco aparecen las preguntas de fondo. ¿Usa a México, Estados Unidos para posicionarse en sus elecciones de noviembre de 2026 o bien busca Estados Unidos incidir en las nuestras en 2027, Estados Unidos o cualquier país, porque ella no mencionó a ningún país por su nombre? El planteamiento desplaza la discusión del terreno diplomático al electoral y ahí radica el cambio de fondo. La ultraderecha no necesita boletas para intervenir, dijo Sheinbaum. Le bastan marcos, etiquetas, expedientes filtrados. La oposición que celebra esta presión externa abre la puerta a la injerencia extranjera. Ahí se mide quién defiende la soberanía y quién la subasta. Le digo, la soberanía dejó de ser consigna y se volvió línea de gobierno, línea política de gobierno. Ha sido el discurso más duro e importante durante su sexenio, en opinión de algunos comentaristas. Hoy por la mañana dijo la presidenta que Donald Trump queda al margen de esta ofensiva contra México. Esto lo aclaró en la mañanera tras acusar a la ultraderecha estadounidense de pretender reventar las relaciones entre ambos países.
27: Hay mucho diálogo con el gobierno de Estados Unidos. De hecho, les confieso que yo no creo que sea el presidente Trump quien ha encabezado esta ofensiva en distintos temas. No lo creo. Como lo dije ayer, yo creo que son sectores pues de la ultraderecha de Estados Unidos que quieren que no haya buena relación, que haya mala relación con México, que no están de acuerdo con el gobierno que encabezamos por razones ideológicas principalmente, y que no quieren que haya una buena relación. Y se juntan pues con los de la ultraderecha en México.
0: Y le digo, la doctora Claudia Sheinbaum acusó una andanada estadounidense para intervenir en la política mexicana.
28: Cuando desde el exterior se dicta quién es culpable y quién no, cuando se busca presionar a nuestras instituciones desde fuera, cuando se normaliza la idea de que otro país puede intervenir en asuntos que solo le corresponden a los mexicanos, ya no estamos hablando de cooperación, estamos hablando de injerencia.
0: La presidenta cuestionó las acusaciones del Departamento de Justicia de los Estados Unidos contra el gobernador con licencia de Sinaloa, Rubén Rocha Moya, y contra 9 ex colaboradores.
28: Un hecho de esa magnitud no tiene precedentes en la historia de nuestra relación bilateral. Y entonces debemos preguntarnos, surge la pregunta legítima, ¿es realmente interés legítimo, genuino, por ayudar a México? ¿Es realmente un interés legítimo para combatir a la delincuencia organizada? ¿O quizá estamos viendo cómo sectores de la ultraderecha estadounidense utilizan a nuestro país para posicionarse rumbo a sus elecciones del 2026? ¿O acaso pretenden influir en la elección de 2027 en nuestro país? No son preguntas retóricas. México no es piñata de nadie.
0: Ni tampoco patio trasero de nadie. La presidenta confirmó que Washington podría ir por más políticos mexicanos.
28: Porque es legítimo dudar del verdadero interés en los juicios de extradición para autoridades electas. Porque primero, hay que tenerlo claro, vienen por unos, luego por otros, hasta que oficinas del Departamento de Justicia se vuelven el principal elector de México. Eso no lo podemos permitir.
0: Según analistas, le digo, se considera este el discurso más duro, más recio, por parte de la presidenta de la República en lo que va de su sexenio. Comentémoslo, si le parece, con Rafael Cardona, periodista, con su Crista Lazo, a quien le doy la bienvenida en este espacio que es suyo. ¿Cómo estás, Rafael? Bienvenido.
1: ¿Qué tal, Pepe? Mucho gusto en saludarlos a todos. Muy buenas.
0: ¿Coincides en que fue el discurso más duro?
1: Sí, coincido que fue un discurso que sobresale por su dureza. Pero no creo que en todo lo que ahí se dice corresponda la dureza a la exactitud, ni tampoco a la solución de los problemas mismos que ahí se están denunciando. Quiero ser un poco claro en el primer planteamiento. Yo creo que este discurso es una respuesta a los Estados Unidos, pero una respuesta dual. Porque a quien se le habla directamente no es al gobierno al que se está acusando de intervención, de injerencia o de intromisión. Se le está hablando a los ciudadanos de México para advertirles que hay una amenaza en contra del gobierno mexicano. Yo no me atrevería a decir que hay una amenaza en contra del país, sino del gobierno. ¿Por qué? Porque lo que los Estados Unidos están pidiendo, a final de cuentas, esto de las extradiciones, no es algo distinto de lo que este mismo gobierno ya ha concedido a ese país al que ahora acusa de intervencionismo por esas mismas razones. En los últimos años, en los últimos 20 años, 15 años, México ha extraditado a los Estados Unidos a 1,150 y tantas personas. ¿Por qué esas sí y estas no? Bueno, la única diferencia es que estas pertenecen al gobierno y las otras no. Razón por la cual a estas se les protege, se les cuida, se les exige más de lo que se había exigido en otros casos, que hasta fueron materia de celebración cuando se trataba de adversarios políticos. Ahora bien, esta combatividad, al menos combatividad oratoria de la presidenta, ¿va a hacer que las cosas cambien en la relación con los Estados Unidos? Yo creo que no en el sentido que ella quisiera. Ella quisiera, al juzgar por sus dichos de ayer, que los Estados Unidos cesaran en los empeños que ahora tienen en relación con México. Pero quizás lo único que logre es que se agudicen las acciones, como han venido anunciando los propios funcionarios del gobierno de Estados Unidos antes del discurso. No podemos olvidar lo que dijo Akash Singh, que es el vicefiscal de los Estados Unidos, que dijo, bueno, vamos a triplicar esto y vamos a mandarle a todos los delegados de la fiscalía en los Estados Unidos para triplicar el número de personas que estamos requiriendo. Y si al gobierno de México le molesta o le ofende lo que nosotros estamos haciendo, no se me ocurre nada que me importe menos. Esa es la actitud de la arrogancia de un gobierno del tamaño y la capacidad combativa de los Estados Unidos. Ahora bien, no por eso México tiene que guardar silencio. Y no por eso México tiene que hacer todo lo que le pidan. Porque si empieza a hacer todo lo que le piden, terminará aceptando todo lo que le ordenen. Y tampoco ese es el planteamiento. Entonces, la presidenta dice, si sueltan a estos, luego vienen por unos y luego van a venir por otros. Bueno, siempre y cuando esos otros cumplan con el presupuesto delictivo con el que cumplieron estos que están siendo requeridos. Entonces, la presidenta se dirige a los convencidos de su doctrina y de su política. Y a ellos los convoca a movilizarse en todo el país y a hacer lo que desde tiempos de Andrés Manuel se llamaron asambleas informativas, que son mítines de propaganda. Esos mítines de propaganda, ¿qué finalidad tienen? ¿O qué resultado van a producir? Allá, ninguno. Y aquí, tampoco. Porque quienes van a ir a esas asambleas informativas ya están convencidos de lo que se les está diciendo. ¿Por qué? Porque es la clientela de Morena. Y este discurso a mí me parece muy, muy extraño, porque es el primer discurso, Pepe, que tiene consecuencias desde antes de haberlo pronunciado. La presidenta nos advierte de intenciones electorales del gobierno de los Estados Unidos para modificar la voluntad del pueblo en la soberanía de decidir quién tiene que conducir este país. La consecuencia de eso ya se produjo. Ya se hizo una modificación constitucional para anular las elecciones en las que haya sospecha o evidencia o creencia o demostración de que hubo intervención extranjera. Porque no es lo mismo hablar sobre las elecciones de Colombia, eso no es intervención, es opinión, que mover granjas enteras de robots para que voten todos por el señor Cárdenas en vez de por el señor Sánchez. Si eso se logra, se habrán logrado dos finalidades, ¿no? Se habrá logrado la unanimidad electoral, porque yo no veo una anulación en la que Morena resulte victoriosa que sea señalada como consecuencia de la intervención de la ultraderecha americana, de la cual hoy nos enteramos el señor Trump no tiene ni idea. Ni idea, ¿eh? Hoy en la mañanera se dijo, no es una cosa de Trump, es una cosa de la ultraderecha. Hoy me vengo enterando que la ultraderecha no es Trump, que la ultraderecha no atacó el Capitolio acaudillada por Trump, que la ultraderecha seguramente era Biden, ¿no? O la ultraderecha era Kennedy, o no sé quién era la ultraderecha, Martin Luther King, o quién sabe quién. Entonces, yo creo que este discurso le pone a la presidenta un marco que ella sola ha colocado para su actividad. Ella ha descubierto ya toda la dimensión del juego en el que está metida su acción política. Y lo único que yo sé es que la esperanza de resistir las cosas como están hasta noviembre puede resultar contraproducente, porque nada garantiza que los demócratas no sigan con esta misma línea. Y termino con este ejemplo. Era un gobierno de la ultraderecha o de los demócratas el que se llevó de este país al Mayo Sambal. No fue Trump, no fue la ultraderecha americana, fueron los demócratas que van a seguir con esta misma historia de la seguridad americana, de la seguridad de su país, que la vienen arrastrando desde las Torres Gemelas y aún antes. Entonces yo creo que este discurso a mí, bueno, como mexicano, obviamente que me emocionó hasta casi las lágrimas, pero revisando la oportunidad política, creo que fue un discurso inoportuno y excesivo.
0: Gracias, Rafael.
1: Gracias. Buenas noches.
0: Gracias, buenas noches, Rafael Cardona. ¿Qué fue lo que respondió el embajador de los Estados Unidos en México, Ronald Johnson?
2: A través de sus redes sociales, y hace apenas unos cuantos minutos, escribió: la lucha contra los cárteles debe unirnos, no dividirnos. Las personas en ambos lados de nuestra frontera desean vivir con seguridad y en paz. Merecen vivir libres de la intimidación, de la corrupción y el miedo que generan los cárteles. Cada momento que dedicamos a convertir este desafío compartido de seguridad en una discusión política es una oportunidad perdida para fortalecer nuestra cooperación y proteger a las personas a las que servimos. El embajador Ronald Johnson, a través de la cuenta oficial de la Embajada de los Estados Unidos en México.
0: Si me permite, gracias, Oscar. Si me permite, vamos a una pausa. Volvemos enseguida. Hay más información.
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35: El secretario de Seguridad de la Ciudad de México, Pablo Vázquez, anunció el despliegue de 11,219 elementos de seguridad durante la inauguración del Mundial de Fútbol y el FIFA Fan Fest en el Zócalo capitalino para proteger a los turistas y locales. Tras el reciente operativo contra delitos ambientales en 41 áreas naturales protegidas, el Partido Verde Ecologista respaldó el uso de la Guardia Nacional en tareas de inspección y vigilancia, facultad otorgada por la reforma constitucional aprobada en diciembre pasado, la cual protege los recursos naturales. La Fiscalía del Estado de México detuvo a Omar N., presunto autor material del homicidio del exdiputado local del PAN, Francisco Rojas, asesinado el 30 de enero de 2025 en las oficinas del Instituto de la Función Registral en Cuautitlán. Informó Itzel Vanegas. 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
0: Otro asunto que ha levantado polémica ocurrió el sábado, cuando los expresidentes Vicente Fox y Felipe Calderón reaparecieron, estaban sentados juntos allá en la ciudad de Chihuahua para respaldar, para cuerpar a la gobernadora del estado de Chihuahua, Maru Campos, ante la amenaza de juicio político en su contra. México enfrenta un ataque contra la democracia. Fue lo que refirió, lo que dijo, lo que declaró Felipe Calderón.
6: Que en México se está construyendo hoy un Estado autoritario. Un Estado autoritario que solo podrá detenerse con la fuerza organizada de los ciudadanos. Y porque fui partícipe de esa construcción democrática, porque luché de joven, de militante y luego de dirigente, porque me tocó negociar la reforma política que trajo la transición democrática a México y que permitió el triunfo de Vicente Fox, por eso mismo me duele más asistir a la demolición de la democracia y la vida de México.
0: ¿Qué dijo la presidenta de la República al respecto? Escuche usted.
7: Pero ustedes imagínense Calderón, que está totalmente demostrado que apoyó a un cártel de la droga, que su gobierno apoyó a un cártel de la droga, en medio de un discurso de la guerra contra el narco. Está totalmente demostrado. Ahora, haciendo discursos, diciendo que él actuó bien, y acusándonos de vínculos con el narcotráfico.
0: Esto contestó la presidenta de la República. Si se cae la solicitud de juicio político contra Maru Rojas, como pretendían legisladores del estado de Chihuahua, llevar o traer esta denuncia a la Ciudad de México, a la Cámara de Diputados. ¿Qué me querías decir, Oscar?
2: Contra Maru Campos, y de lo cual nos va a informar Maru Rojas.
0: Maru Rojas está en la línea telefónica, claro que sí, con Miguel Ángel Brígido. Maru, se cae la solicitud de juicio político. Tú tienes la explicación. ¿Cómo te va? Buenas noches, buenas tardes.
11: Pepe, te saludo con mucho gusto. No existe en esta Cámara de Diputados ninguna solicitud vigente para juicio de desafuero o juicio político hoy en la Cámara de Diputados. Ni contra Maru Rojas, ni contra Maru Campos, ni contra Rubén Rocha Moya. El asunto es que los plazos legales se tienen que cumplir. Recordará el auditorio que el pasado martes, se van a cumplir mañana 8 días, vinieron aquí 11 representantes legislativos del Congreso de Chihuahua que presentaron esta solicitud de juicio político contra la gobernadora de dicha entidad, Maru Campos, y tenían que ratificar a las 72 horas máximo el viernes pasado. Es por ello que el sábado, bien informada, la presidenta de la mesa directiva aterriza en Chihuahua y les dice a los medios locales, por cierto, de lo que ustedes me quieren preguntar o de lo que sí es mi materia, es de los juicios políticos en la Cámara de Diputados, no fue ratificado, por lo tanto, si quieren un juicio político contra la gobernadora por parte de la Cámara de Diputados, tiene que empezar desde ceros, ingresar de nuevo la solicitud, así lo dijo Kenia López Rabadán.
14: Una vez que no se ha ratificado, no se tiene por presentado la solicitud de juicio político, y la verdad es que desde mi perspectiva, me parece que sin lugar a dudas, bueno, pues es un ejemplo claro de que siempre será bueno estar del lado correcto de la historia, estar del lado de la ley.
11: Enfrentamiento político que considera peligroso el presidente de la Junta con Nación Política, Ricardo Monreal, que ha dicho el seguir en esta línea de enfrentándonos y enjuiciar a unos y a otros puede llegar, como lo has mencionado, a la pérdida de la democracia. Pero más allá, sí ratificaron los panistas la solicitud de juicio político contra Rubén Rocha Moya, pero no puede prosperar si no se conforma la comisión de examen previo y el presidente de la comisión jurisdiccional encargada de que se conforme esta comisión de examen previo para analizar esta solicitud, dice Hugo Eric Flores, no nos hemos siquiera citado y en periodo de receso muy difícilmente lo harán, sino hasta septiembre, para conformar esta comisión. Por lo tanto, no existe ninguna solicitud vigente, así lo dijo.
1: Solamente estamos esperando que, como lo he venido comentando, la subcomisión de examen previo sesione para que entonces, revisando los requisitos de procedibilidad, pueda turnarlo a la comisión jurisdiccional. Mientras esta subcomisión de examen previo no sesione, pues digamos que en estos momentos no tenemos ninguno en la comisión jurisdiccional.
11: Digamos, no tenemos ningún caso en la comisión jurisdiccional, congelados los juicios políticos, estamos en periodo de receso, difícilmente antes de septiembre pudiéramos volver a hablar de este tema, Pepe.
0: Muy bien, Maru, gracias, gracias por la información, que estés bien.
11: Estamos pendientes.
0: Estamos pendientes, Maru Rojas, se hace sobre el tema de Maru Campos. La comisión permanente declara constitucionales la nulidad de las elecciones por injerencia extranjera y reelección de magistrados electorales. En un momento tendremos el contacto para tener ampliación de esta nota con mi compañera Sara Pablo. También, por supuesto, vamos a ir al estado de Guerrero, donde encontraron 15 cuerpos desmembrados en diferentes regiones, en varias zonas del estado de Guerrero. También estaremos en contacto con Celeste. ¿Está quién? Sara Pablo, ya estamos. Sara, adelante, estamos contigo.
12: Pepe, ¿cómo estás? Muy buenas tardes. La sesión de la Comisión Permanente en la que hoy se declaró la validez constitucional de las reformas para posponer la elección judicial del 27 al 28 e incorporar la injerencia extranjera como nueva causa de nulidad de una elección estuvo marcada por acusaciones mutuas y descalificaciones. Y es que a lo largo de la sesión en el tema de la agenda política con el título Situación del País, con fotografías y videos compitieron los de Morena, los senadores de Morena y aliados con los integrantes de la oposición para hacer notar las manifestaciones del fin de semana. Por un lado, el informe de la presidenta Sheinbaum y por otro, el acto del PAN en defensa de la gobernadora de Chihuahua, Maru Campos. Desde Morena señalaron que mientras la mandataria recibió el respaldo de 800,000 personas en todo el país en diversas entidades en acción nacional, dicen, presumen la asistencia de 10,000. Priistas y panistas dieron la espalda durante la declaratoria de constitucionalidad, lo que valió la acusación de la diputada de Morena, Beatriz Navarro, de que, dijo ella, ya dieron las nalgas a gobiernos extranjeros. Así ocurrió.
15: Y así como dicen en la jerga popular, quien da la espalda, da las nalgas. Y ustedes ya les dieron las nalgas a los países extranjeros, son traidores a la patria, hijos de nadie porque no tienen identidad, traicioneros. Y cuando dicen yo con Maru, lo único que yo entiendo es sinónimo de yo con Genaro García Luna, porque lo acaban de demostrar en su cumbre de ladronzuelos, donde estaba Felipe Calderón, donde estaba Vicente Fox y donde faltaron los hermanos de algunos que hoy están aquí presentes, que fueron detenidos en España por lavado de dinero. Rancios, hipócritas y rateros. Esos son.
12: Homero Niño de Rivera del Partido Acción Nacional apuntó que no hay tanques de guerra en el país, por lo que cuestionó a qué injerencia extranjera se refieren.
16: ¡Cálmense! No hay tanques de guerra invadiendo el territorio nacional.
17: Orden,
16: no sean payasos.
17: Orden, ahorita responden.
16: Toda la vida ha habido acuerdos, pues si hay una un acuerdo de extradición que ha funcionado años.
0: Bueno, pues esto es lo más importante que ha ocurrido allá en la Cámara de Senadores, en el contexto de la comisión permanente, porque ya se acabó el periodo extraordinario. Nos vamos a un corte. A las 7 regresamos por YouTube y nuestras estaciones de radio, la 970, la 103.3 de frecuencia modulada. Para estar con ustedes, desde luego, con toda la información, con todas las noticias, todas las voces.
4: Son las 7 con un minuto.
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4: Son las 7 con 4 minutos.

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1: Por favor, ponga tiempo su reloj. Son las 19 horas, 7 de la noche, en punto, hora del centro de México. Es momento de tener con usted, a través de YouTube y nuestras estaciones de radio, toda la información relevante hasta el momento en este resumen con Óscar Holguín. Óscar, adelante.
2: Por supuesto, Pepe. Maestros y policías se enfrentan en el centro de la Ciudad de México. Uniformados repelen a profesores de la CENTE en su intento por derribar las vallas alrededor del Zócalo capitalino. Hay dos profesores heridos. La policía acompañante de la manifestación solo porta equipo de protección y extintores. No hay uso de gas ni balas de goma, tampoco petardos, asegura la Secretaría de Seguridad Ciudadana capitalina. La evidencia contra Gerardo Mérida es abundante, lo afirma la jueza de la Corte Sur de Nueva York, Caroline Polk. Esto en la primera audiencia del caso contra el exsecretario de Seguridad de Sinaloa. Sobre Enrique Díaz Vega, el exsecretario de Finanzas de ese mismo estado, el internacionalista Ariel Moutsatsos señala que podría estar sometido a un proceso especial tras entregarse a las autoridades estadounidenses.
3: Como los cárteles ya se consideran organizaciones terroristas, puede ser que esté corriendo un proceso que no sea el proceso natural de... Los cárteles ya se consideran organizaciones terroristas, puede ser que esté corriendo un proceso que no sea...

0: no podamos, después de tantos días, de casi 2 semanas de estar buscándolo, no podamos encontrarlo.
1: Este domingo, al conmemorar el segundo aniversario de su triunfo electoral, la presidenta de la República denunció una andanada estadounidense para intervenir en la política mexicana. Hoy aclaró que no viene de Donald Trump.
2: Hay mucho diálogo con el gobierno de Estados Unidos. De hecho, les confieso que yo no creo que sea el presidente Trump quien ha encabezado esta ofensiva en distintos temas. No lo creo. Como lo dije ayer, yo creo que son sectores pues de la ultraderecha de Estados Unidos que quieren que no haya buena relación, que haya mala relación con México, que no están de acuerdo con el gobierno que encabezamos por razones ideológicas principalmente, y que no quieren que haya una buena relación. Y se juntan pues con los de la ultraderecha en México.
1: Cada discusión política sobre el narco representa una oportunidad perdida. Así lo afirma el embajador de Estados Unidos en México, Ronald Johnson, al llamar a la unidad en el combate a cárteles de la droga. El sábado, los expresidentes Vicente Fox y Felipe Calderón reaparecieron en Chihuahua para respaldar a la gobernadora Maru Campos ante la amenaza de juicio político en su contra. México enfrenta un ataque contra la democracia, denunció Calderón.
3: Que en México se está construyendo hoy un Estado autoritario. Un Estado autoritario que solo podrá detenerse con la fuerza organizada de los ciudadanos. Y porque fui partícipe de esa construcción democrática, porque luché de joven, de militante y luego de dirigente, porque me tocó negociar la reforma política que trajo la transición democrática a México y que permitió el triunfo de Vicente Fox, por eso mismo me duele más asistir a la demolición de la democracia y la vida de México.
1: En respuesta, la presidenta de la República acusó que Felipe Calderón apoyó al narcotráfico.
4: Pero ustedes imagínense Calderón, que está totalmente demostrado que apoyó a un cártel de la droga, que su gobierno apoyó a un cártel de la droga, en medio de un discurso de la guerra contra el narco. Está totalmente demostrado. Ahora, haciendo discursos, diciendo que él actuó bien y acusándonos de vínculos con el narcotráfico.
5: Luego de la defensa, ya lo escuchó usted, de Felipe Calderón a su sexenio en materia de combate a la inseguridad, las drogas, el narcotráfico, etcétera, conocida como la guerra contra el narco, la presidenta de la República emitió una contundente respuesta cuestionando el verdadero origen de esa política, la que con tanto énfasis defiende Felipe Calderón. Dijo que como presidente solo había dos opciones: proteger a la ciudadanía como la respuesta a una situación de inseguridad, y aseguró que asumió el peso de esa decisión para servir al pueblo de México. Tenemos contacto en este momento con Jorge Triana, vocero nacional del partido Acción Nacional, a quien le agradezco muchísimo su buena voluntad para estar al aire con su opinión. Jorge, bienvenido, ¿cómo te va? Muy buena tarde.
6: ¿Qué tal, Pepe? Buenas tardes, un gusto saludarte.
5: ¿Qué mensaje político quiso enviar el Partido Acción Nacional con la presencia de dos expresidentes acuerpando a Maru Rojas?
6: Pues mira, a mí me parece que el mensaje es muy poderoso. Logramos unidad, nuestro movimiento. Fíjate, haciendo un poco de memoria, por lo menos en eventos públicos, quizá nos habían reunido los expresidentes desde la toma de protesta de Felipe Calderón. Me parece que es un evento de muchísima relevancia. Prácticamente pues estuvieron las principales figuras del partido en la actualidad, en un evento además que se organizó de un día para otro. Pero más que eso, creo que cerraron filas los chihuahuenses con su gobernadora. Hubo mucha gente que no simpatiza con nuestro partido, ciudadanos de a pie, digamos, que están molestos con Morena.

0: por este ataque frontal que es contra el estado de Chihuahua, por este involucramiento desde afuera, por esta, este esfuerzo que se está haciendo por golpear a la gobernadora, cuando lo único que hizo fue embestir al crimen organizado. Y por otro lado, en el doble rasero, pues mandatarios estatales que están estrecha e indisolublemente vinculados al narco, pues son dejados de lado, ¿no? Son defendidos públicamente con el evento que vimos ayer. No es para menos el evento y seguramente vendrán más actos de defensa en contra de para la gobernadora.
1: Ese acto de Yo con Maru fue una defensa jurídica de la gobernadora o el arranque político del PAN rumbo a 2027 y eventualmente 2030. ¿Cómo la ves?
0: Mira, es muy prematuro todavía pensar en alguna candidatura presidencial. Faltan 3 años. La gobernadora Maru Campos deja el cargo ya el año que viene. Habrá relevo de la gobernatura. Sin embargo, sí hay que acotar algo. Maru Campos hasta hace unas semanas era una figura política, la principal figura política de su estado, una figura política a nivel local. Ahora es una figura nacional. Ahora es una persona que ha respondido de manera frontal y contundente a una persecución política. Se le ha puesto en la primera línea de la política nacional, se ha convertido, insisto, en un personaje de relevancia nacional. Y eso se lo debemos a la presidenta de la República y a Morena. Parece que no aprendieron, yéndonos un poquito a lecciones de historia, de lo que pasó con su propio líder moral, Andrés Manuel López Obrador. Están formando una figura política y, por supuesto, Pepe, que nos reservamos nuestro derecho de apuntalar esa figura, pues porque ellos nos están poniendo el balón y nosotros tiramos a gol.
1: Ahora, ¿no corre el PAN el riesgo de politizar un asunto que debería alcanzarse entre las autoridades judiciales?
0: Pues mira, yo creo que está corriendo en paralelo una investigación, una pesquisa, una indagatoria en la Fiscalía General de la República. Ya han comparecido 50 funcionarios de la Fiscalía Local. La propia gobernadora entregó un documento respondiendo a esta solicitud de comparecencia, por cierto, ilegal. Y bueno, pues eso tendrá que correr en paralelo. Pero vaya, 2 más 2 es 4, Pepe. Todos los días la presidenta de la República remete en contra de Maru Campos. Número 2, vemos que viene este citatorio ilegal, ya que Maru Campos tiene fuero procesal, tiene inmunidad procesal en contra de ella. Por si fuera poco, todavía fue citada el día viernes por un caso que ya estaba enterrado en el pasado, que tenía que ver con Javier Corral. Se le solicita juicio político en su contra. Bueno, es una persecución política absoluta, ni modo de no responder en términos políticos.
1: Hay un dato, Jorge Triana, hay un dato muy interesante cuando la mandataria hoy por la mañanera planteó una duda. Dijo que cuestiona si la iniciativa fue realmente del exmandatario panista, la de la guerra contra las drogas, o si fue dictada desde el extranjero.
0: Bueno, pues a mí me parece que para lanzar una acusación de ese tamaño habría que tener pruebas en la mano y adolece absolutamente de pruebas. Lo cierto y lo que podemos decir es que en ese momento, cuando llegó al gobierno Felipe Calderón, había una escalada de violencia en todo el país. El crimen organizado se estaba apoderando de regiones enteras de nuestro país y tuvo que tomar una decisión complicada y fue enfrentar de manera contundente a los grupos criminales que estaban cometiendo estos delitos. Ojalá y el 1% de ese esfuerzo lo hubiera hecho Andrés Manuel López Obrador, pero era mucho pedir, él prefirió abrazarlos.
1: El PAN está intentando reagrupar a sus figuras históricas ante quizá una debilidad de liderazgo.
0: Mira, pues yo creo que hacen falta personajes, pero y ahora que viene el Mundial, hay que decirlo, los equipos más exitosos son los que logran aplicar esta fórmula, conjuntar a los jóvenes, a los nuevos cuadros, con los más experimentados, con los que tienen mayor trayectoria y de más peso, y es lo que estamos haciendo. Por un lado, por supuesto, que estamos reagrupando los liderazgos históricos de nuestro partido, incluyendo a nuestros 2 expresidentes, pero por otro lado, estamos capacitando cuadros de jóvenes para que aspiren a ocupar cargos de relevancia, de toma de decisiones, cargos de elección popular, Pepe.
1: Hoy hubo una entrevista en otros medios, en otro medio de comunicación, con Vicente Fox, el expresidente Vicente Fox, el presidente de la transición, gobernó del 2000 al 2006. Y en esa entrevista dijo el expresidente Vicente Fox que él está a favor de que Maru Campos sea finalmente la representante, la candidata del Partido Acción Nacional para 2030. ¿Lo dijo él? No lo digo yo. Te lo pregunto.
0: Pues mira, yo creo que es muy congruente que el expresidente Fox diga eso, porque él también en su momento se adelantó a los tiempos. Incluso fue criticado adentro del partido por adelantarse pues a los tiempos legales que marcaba nuestro instituto político, y fue una fórmula muy exitosa. Quizá esté interesado en que se aplique la misma fórmula con Maru Campos, y veremos qué es lo que sucede. Yo insisto, es muy prematuro. Institucionalmente debo decirte que no son tiempos, que tenemos una elección afrontar el año que viene, una elección intermedia de renovación del Congreso. Por cierto, este fin de semana tenemos elecciones en Coahuila, elecciones para diputaciones locales. Es decir, estamos ocupados en otros temas, y en su momento veremos quiénes son las y los panistas que tengan los arrestos para poder enfrentar este narcorrégimen y ganar la presidencia. Estoy convencido que lo vamos a lograr.
1: Te pregunto por último, en este caso, Jorge Triana, te pregunto, ¿te acuerdas cuando Xóchitl Gálvez buscaba la candidatura del Partido Acción Nacional para gobernar la Ciudad de México? Fue y tocó la puerta de Palacio Nacional, quería hablar con López Obrador, y López Obrador nunca le abrió la puerta, la ignoró, y eso la hizo crecer a grado tal que llegó a convertirse en la candidata de varios partidos, el Partido de Acción Nacional, por supuesto, el PRI también, llegó a convertirse en candidata presidencial. ¿Crees tú que un fenómeno semejante podría repetirse con el caso de Maru Campos, la actual gobernadora de Chihuahua, golpeada como está haciéndolo por parte de Morena?
0: Creo yo que estaríamos hablando de un caso que sería casi una copia al carbón si estuviéramos en el año 2029, Pepe, pero faltan 3 años todavía. Yo insisto, Maru Campos va a dejar la gobernatura el año que viene, vamos a ver cuál es su futuro político en estos 3 años que quedan colgando, pero de que tiene la capacidad, eso es un hecho, de que está entregando un gobierno eficiente que combate valientemente al crimen organizado también, de que es una mujer con valor, que también está sorteando una persecución política, es un hecho, cumple con todas las características, y no tengo duda, sería un excelente presidente de la República, pero vamos a esperar los tiempos.
1: Muchas gracias, gracias Jorge Triana, por esta conversación con la audiencia de Grupo Fórmula, en tu calidad de vocero nacional del Partido Acción Nacional.
0: Gracias, Pepe. Te mando un abrazo. Saludos a todos.
1: Otro muy fuerte también, claro. Gracias. Sí, por cierto, el gato oculto de Fren dice que le inquieta, que le ronronea mucho las tripas el hecho de la injerencia de Washington en el territorio mexicano. Eso es lo que dice el gato oculto.
2: Injerencias de Washington en México. El pan nuestro de cada día.
1: ¡Miau! Es lo que opina el gato oculto de Fren, y nosotros nos vamos a un corte, volvemos enseguida con más información.
3: Son las 7 con 20 minutos.
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3: Son las 7 con 24 minutos.
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1: Estamos enlazados a la ciudad de Washington, otra vez en vivo. Vamos con Armando Guzmán, justamente porque hoy el presidente de los Estados Unidos dice que acordó con Israel y Hezbollah detener las agresiones a las que las tropas retiradas fueron. Armando, ¿cómo te va? Muy buenas noches.
2: Hola, Pepe, buenas noches. ¿Cómo estás? Estoy viendo otra vez los 14 puntos estos del acuerdo entre Irán y Estados Unidos. ¿Te acuerdas? Los 14 puntos que van desde abrir y dejar abierto el estrecho de Hormuz hasta toda la cuestión esta tan difícil de la situación nuclear y del pueblo nuclear y de toda esta cosa que nos ha llamado siempre la atención. Bueno, eso es lo que está tratando el presidente de rescatar, esos 14 puntos. Pero hoy me decía alguien que cuando Bibi Netanyahu es tu amigo, pues ya está servido, ya no necesitas enemigos, porque solito Bibi te va a meter en un lío. Y es exactamente lo que pasó. Ahora, a favor de Netanyahu y a favor del gobierno de Israel, está el hecho de que Hezbollah aparentemente es el que rompió todo y empezó a atacar a los a israelíes. Pero hay un vecindario en el este de Beirut, Dahai, que llama la atención, y a mí siempre me llamó la atención porque era completamente distinto. Bueno, ahí es donde está encajado Hezbollah, y esa parte de Beirut es la que el gobierno de Irán, a través de sus Fuerzas Armadas, ha estado tratando de destruir. El presidente dice que le pidió a Netanyahu sacar a todas sus tropas. No ha habido tropas, lo que ha habido son aviones y bombardeos en contra de esa parte en Beirut. Pero eso es a lo que está tratando el presidente de rescatar. Los iraníes simple y sencillamente dijeron, si me vas a atacar, si vas a atacar a Hezbollah, y si Israel no va a respetar todos estos puntos que nosotros estuvimos de acuerdo en discutir contigo, entonces nosotros nos vamos a salir y esto va a ser más difícil el que llegamos a una negociación. El presidente está agarrado con las manos en la puerta, Pepe. Esa es la realidad. O sea, el presidente podrá decir, a mí no me importa, pueden tomarse todo el tiempo del mundo, hagan lo que quieran. La verdad es que la gente se sigue quejando de que la gasolina está muy cara. Te voy a decir, es una falta total de sensibilidad cuando tú ves que en otros países se están cayendo las casas, las destrucciones, los bombardeos, y aquí te estás quejando porque subió la gasolina. Pero al final de cuentas, esa gente que se queja de que subió la gasolina es la que va a castigar a Donald Trump en noviembre, y él lo sabe perfectamente. Él sabe perfectamente que le va a ir muy mal. Las nuevas elecciones que hemos visto han puesto a los republicanos a la defensiva y en una muy mala situación. Entonces, él tiene prisa, a pesar de todo esto que dice, de que no le importa, de que no tenga prisa, de que pueden tomar lo que quieran. La verdad es que están urgidos y en la Casa Blanca tienen mucho miedo a quedarse solamente con los demócratas, cortesía de toda esta falta de cooperación en el Medio Oriente. Y a Netanyahu le conviene que esta situación siga, le conviene que Estados Unidos no se retire, le conviene que haya una destrucción total de los iraníes, porque si no hay una destrucción total de los iraníes y estos 14 puntos no se cumplen y estos 14 puntos siguen viables y la cantidad de armamento nuclear que tiene, o de posibilidades nucleares, o de armar bombas nucleares, sigue con Irán, a pesar de todo lo que digan en la administración de Estados Unidos para tratar de que esto no se vea tan feo o se oiga tan feo, bueno, los israelíes dicen, si este peligro continúa, a lo mejor al rato se va Trump y llega alguien más, y estos cuates nos avientan un bombazo, y a Israel eso no le conviene porque es una cuestión de su propia existencia. Entonces, por eso es que hay tantos intereses. Y hoy el presidente habló de, yo es la primera vez que escucho que un presidente de Estados Unidos dice, estuve hablando con gente de Hezbollah, muy, muy agradables estas personas. Pues no, que Estados Unidos no negociaba con terroristas. Hezbollah es el partido terrorista más drástico que hay en la tierra. Y yo jamás había escuchado
1: hubiera hablado con el Mayo Zambada, con el Chapo Guzmán, ¿no? Todavía hay niveles, ¿no?
2: Todavía hay niveles. Pero entrar a Hezbollah, eso te da una idea de la desesperación que este hombre tiene, a pesar de que diga no me importa. Pero sí, después de eso, Pepe, tienes toda la razón. Yo no lo había puesto así y tienes toda la razón. Te voy a decir, esto que tú dices le va a divertir mucho a la gente en estado en Washington. Esto de que pues, si hablan con el Hezbollah, puede hablar efectivamente con el Mayo o con los Chapitos o llegar a algún arreglo por ahí. Que por cierto, va a estar difícil. En los dos lados tienen situaciones importantes que hoy se desarrollaron y las vimos desarrollarse en Nueva York, pero eso ya es otra historia. Mientras lo del Medio Oriente está ahí y mientras la cuestión está suspendida hasta que mientras el presidente le dice a Netanyahu no se te ocurra volver a hacer lo que hiciste. Y por eso tuvo que hablar con Hezbollah para decirle, Hezbollah, por favor deja de estar atacando a Israel, porque si no esto va a ser el cuento de nunca acabar. La cuestión es si en realidad todos esos intereses que él está tratando de meter en una caja caben en esa caja, porque muchos tienen la entrada cuadrada y la entrada de la caja es redonda. Entonces ahí han estado siempre y ese es el problema.
1: Muchas gracias, Armando. Gracias por tu comentario, por supuesto.
2: Saludos, Pepe. Buenas noches.
1: Muy buenas noches allá a la capital de los Estados Unidos. Están dando a conocer algunos riesgos para el Mundial, pero también tengo atorada una información importante de lo que ocurrió en el estado de Guerrero, donde hallaron varias fosas en diferentes lugares, no en un mismo lugar, donde se encuentran los restos de 15 cuerpos desmembrados. Vamos a ir a un corte y regresamos con esta información.
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11: Son las 7:34.

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1: Hace un momento le comentaba a usted que habían encontrado en diferentes sitios 15 cuerpos desmembrados en el estado de Guerrero. Nos corrige nuestra corresponsal Celeste Hernández de Audiorama Guerrero, nos corrige, son confirmados 8 cuerpos. Tú tienes la información, de todas maneras es un montón. Tú tienes la información, adelante. Celeste, buenas tardes, buenas noches.
2: ¿Qué tal, Pepe? Muy buenas noches, te saludo desde el puerto de Acapulco. Y sí, fue una mañana con bastante violencia en al menos 3 municipios de la entidad. En Acapulco, cerca de las 7 de la mañana, fueron localizados los cuerpos sin vida de 3 hombres, quienes habían sido presuntamente privados de la vida a golpes. El hallazgo ocurrió en el poblado de kilómetro 21, que se encuentra justamente en entrada del puerto, sobre la carretera federal México-Acapulco. Las víctimas presentaban golpes y también le fueron dejados cartulinas donde se les señalaba de cometer crímenes como robo y agresiones a mujeres. Casi a la misma hora, pero en la Costa Chica de la entidad, en el municipio de Markelia, 3 hombres fueron atacados a balazos sobre la carretera que comunica al destino de Playa Barra de Tecuanapa, en Markelia. Ahí los agresores dispararon con armas de alto poder a sus víctimas para después prenderle fuego al vehículo. La zona fue resguardada y fuentes de la Fiscalía General del Estado confirmaron el hallazgo de varios casquillos percutidos de calibre de arma larga en este crimen. También en Chilpancingo, en la carretera que conduce la capital del estado hacia el municipio de Tixla, fueron localizados los cuerpos de 2 hombres maniatados, los cuales también fueron privados de la vida por golpes presuntamente, y que pues su identidad está aún como desconocido. Las víctimas fueron trasladadas al servicio médico forense. Con esto se contabilizan 8 víctimas mortales tan solo en un periodo de 6 de la mañana a 8 de la mañana en 3 municipios del estado de Guerrero.
1: Muchas gracias, gracias por la información, Celeste. Es bueno ser precisos y cuando hay una mala medición, bueno, corregir. Lo importante es la certeza, que es lo más relevante. Te agradezco mucho, Celeste, que estés bien.
2: Hasta luego, Pepe, buenas noches.
1: Gracias, muy buenas noches. ¿Está Felicitas Trujillo? Sí, porque resulta que el responsable del motín, entre comillas, que se dio en el penal de Aguaruto, allá en Sinaloa, que provocó 7 muertes, el responsable ya fue identificado. Felicitas Trujillo, estamos contigo, adelante.
3: Con gusto saludarte, Pepe, muy buenas tardes. Las 7 personas que fallecieron ayer por la mañana en el centro penitenciario de Guadalupe, aquí en Culiacán, fueron atacadas con armas punzocortantes de fabricación artesanal. Quizá fueron elaboradas adentro o fuera del complejo penitenciario, cuyo origen forma parte de las líneas de investigación, informó la fiscal general del estado, Claudia Zulema Sánchez Condo, quien agregó que ya se tiene la identificación de uno de los presuntos responsables de esta agresión. Sin embargo, las autoridades continúan con las indagatorias para determinar las circunstancias de estos hechos y establecer si esta persona tiene vínculos con alguna facción delictiva que opera al interior o al exterior del penal. Hasta el momento, la fiscalía dice que tiene abierta la investigación para esclarecer el caso y determinar cómo ingresaron estas armas utilizadas en la línea, ya que diariamente pues hay revisiones al interior del penal de Aguaruto. Fue un día duro, fueron alrededor de unas 13 personas sin vida en todo el estado, entre ellos un comandante de la policía estatal. Hoy van 13 y también se reportan el aseguramiento de por lo menos 6 personas en diferentes hechos.
1: Muchas gracias, gracias, felicitos por la información, muy buenas noches.
3: Excelente noche.
1: Gracias, son aquí las 7 de la noche con 33 minutos, son las 8 de la noche con 33 minutos allá en Bogotá, Colombia, donde se encuentra el internacionalista Fausto Pretelín Muñoz de Cote. Él fue como testigo observador de las elecciones allá en Colombia. Antes de ir con Fausto y darle el saludo y el recibimiento que merece, voy a poner, Fausto, si nos permites, la nota que nos llegó a través de la agencia EFE, donde se habla del ultraderechista Abelardo de la Espriella y del izquierdista Iván Cepeda para disputar una segunda vuelta electoral. Lo ponemos.
4: La derecha y la izquierda se enfrentarán el próximo 21 de junio en la segunda vuelta de elecciones presidenciales en Colombia. Estamos viendo ya en imágenes a los ganadores. El primer ganador A Abelardo de la Espriella, candidato de derecha, este que se denomina un outsider, no sé si eso les suena familiar a lo que fue Bukele en su momento, principalmente Milei también. Él obtuvo la mayoría siendo la sorpresa, porque todas las encuestas indicaban antes de los comicios que sería a quien vemos en pantalla. Iván Cepeda, candidato de izquierda, el delfín político, digo, del actual presidente Gustavo Petro, quien lideraría en los comicios. Ambos se van a enfrentar el próximo 21 de junio, pero no fue lo único que llamó la atención en estas elecciones, porque el propio presidente Gustavo Petro y el candidato Cepeda dijeron que no reconocían los resultados de este preconteo.
1: Bueno, esto es lo que sucedió, lo que se nos envía desde Colombia. Algo pasó, no terminamos la nota, pero está Fausto Pretelín, quien mejor, internacionalista y observador, pues, de este proceso. Fausto, ahora sí, de plano, buenas noches, bienvenido.
0: ¿Cómo estás, Pepe? Buenas noches, gusto en saludarte.
1: El gusto es nuestro y agradecimiento también para que nos platiques, nos cuentes cómo fue la elección de ayer. Están prácticamente empatados, técnicamente empatados. Hay una diferencia entre el ultraderechista y el izquierdista, si acaso de 3%.
0: Sí, son más o menos como 600,000 votos. Obtuvo de la Espriella más de 10 millones y... Bueno, Iván Cepeda obtuvo un poco menos de 10 millones, pero sí, una contienda polarizada, una contienda en donde se pierde el centro, una contienda en donde de Espriella prácticamente dejó en la lona a la candidata de Álvaro Uribe, Paloma Valencia, y eso lo hizo a través de una estrategia interesante de un voto útil. Nos recordará lo que ocurrió en el 2000 en México, el voto de Vicente Fox, pero aquí adelantó, es decir, no lo hizo en segunda vuelta, lo hace en primera vuelta. Deja también en segundo lugar a Iván Cepeda, que prácticamente todas las encuestas lo traían como primer lugar. En efecto, no lo tenían como ganador en la primera vuelta, pero sí pasan los dos, ¿no? Es decir, Despriella y también el candidato del presidente Gustavo Petro. En este sentido, creo que vienen tres semanas intensas de una campaña muy difícil, muy compleja. Si tú pudiste ver los discursos ayer en la noche, allá en Colombia, vimos a un Abelardo de la Espriella muy eufórico, en un tono de grito, amenazando a el presidente Gustavo Petro y evidentemente a Iván Cepeda, porque minutos antes Gustavo Petro sembró la duda en el sistema, en el software de contabilidad de los votos, algo que la presidenta Claudia Sheinbaum dijo hoy en la mañana, prácticamente hizo suya las palabras. Inclusive mencionó la palabra fraude, algo que no dijo el propio presidente Petro, es decir, dio un paso más la presidenta mexicana. Y hoy en la mañana, para desmarcarse, Iván Cepeda, del presidente Petro, dijo, no, sí reconozco los resultados, no hay elementos suficientes para decir que fue un fraude y nos vamos a la contienda. Hoy en la mañana también el candidato Iván Cepeda pidió a la Federación de Fútbol de Colombia que no deje prácticamente que utilice la camiseta amarilla de Espriella, porque ayer en la noche él, junto con toda la familia, aparecieron vestidos con la camiseta de Colombia. Recordarás, Pepe, que Bolsonaro allí en Brasil también usó esa estrategia de manipular y de usar los colores de la verde amarela, en las elecciones que le dio el triunfo como presidente de Brasil.
1: Correcto, está complicado el tema, es una diferencia prácticamente inexistente, pero sí tienes toda la razón al poner el acento, el subrayado en lo que dijo la presidenta de la República. Allá en Colombia pueden alzar la voz los adversarios de la izquierda y pueden decir, díganle a la presidenta de México que no se mete en las elecciones nuestras.
0: Sí, mira, prácticamente hay una injerencia total. El presidente Daniel Noboa de Ecuador el viernes sostuvo una plática con el candidato de la Espriella, inclusive diciendo que si llegara a ganar las elecciones, pues la parte comercial va a ser libre de impuestos, y eso lo hizo enojar al propio Iván Cepeda. Ayer en la noche criticó esa injerencia, y hoy nada más ni nada menos que el gobierno de Donald Trump envía a un nuevo embajador aquí a Colombia, hace un cambio, como diciendo, va un observador, pero también va un político que va a observar de lo que va a suceder de aquí al 21 de junio, en donde va a ser la segunda vuelta. Entonces, sí, prácticamente el escudo de las Américas está presente en Colombia. si llegara a ganar Despliega, prácticamente México se quedaría sin amigos en esta idea de que hay que desarrollar una diplomacia dogmática y no de Estado, en esta idea de que la presidenta mexicana se ha equivocado y no rompió esa mala tradición que le dejó AMLO, esa mala herencia de que hay que dividir América Latina entre buenos y malos, la izquierda buena, la derecha mala, y en ese sentido México se la juega, porque recuerda, Pepe, que no tenemos relación, bueno, la presidenta no tiene relación política con Perú y con Ecuador, no tiene relación, no tiene diálogo político con Argentina, no lo tiene con El Salvador. La gran pregunta es, ¿lo va a dejar de tener con Colombia en caso de que ganara de la Despliega?
1: Muchas gracias, Fausto. Gracias, nos pones en la atención y el interés, por supuesto, de lo que ahí ocurre, porque bueno, rebota en México de alguna manera clara.
0: Buenas noches, Pepe.
1: Gracias, muy buenas noches. Desde Bogotá, Colombia, Fausto Pretelín, internacionalista. Por supuesto, sí, teníamos la grabación de lo que había ganado, ya la escuchó usted antes de entrar al aire. Aquí está la parte donde la presidenta pide poner atención a la acusación de Gustavo Petro, mandatario de Colombia, sobre supuestas irregularidades en las elecciones de ese país. Gustavo Petro no habló de fraude, eso lo dejó muy claro esta mañana. Sin embargo, aquí la presidenta dijo que hay que llegar hasta lo último respecto a la denuncia de un posible fraude. Esto lo dijo aquí en México la presidenta.
5: Y es importante lo que está diciendo el presidente Petro, de que hubo, que no fue un conteo limpio. Entonces es importante escucharlo, analizarlo y respetar siempre la voluntad popular. Entonces nosotros, como siempre, vamos a mantenernos escuchando y obviamente pues hay una afinidad a las propuestas y lo que representa.
1: Esto dijo la presidenta de la República.
6: Oscar. Y como bien nos mencionaba Fausto Pretelín, el primero que salió a desmarcarse de las declaraciones del presidente Petro fue el propio candidato presidencial, Iván Cepeda, pero no fue el único. Esto también lo ha dicho la Defensoría del Pueblo, Gregorio Elhash, el Procurador General de la Nación, descartando por completo un fraude, ya que la transparencia en el preconteo y la emisión de datos ha sido cotejada por todas las personas, porque el sistema electoral colombiano permite que se pueda tener acceso prácticamente en tiempo real, como sucede en México, a través de una simple computadora, y los escrutinios han dejado en claro cuáles son las tendencias, por lo que han tenido todos que irse desmarcando las declaraciones del presidente Gustavo Petro. Cuando la presidenta mencionaba esto, pues seguramente no le terminaron de informar que ya se estaban desmarcando de estas declaraciones, que al calor de la contienda y los resultados que no le agradaron a Gustavo Petro, seguramente los soltó sin tener mayor evidencia.
1: Correcto, queda claro cómo está el punto. Ahora esperaremos al 21 de junio, ya el 21 de este mes, para entrarle al asunto. El clima este fin de semana estuvo fatal, sobre todo allá en el sureste mexicano. Hubo caos vial en la península de Yucatán. Hubo también árboles caídos. Autoridades suspenden clases lunes y martes por esta circunstancia. Héctor Moreno, en un momento más, nos podría tener más información. Lo mismo que en el calor está provocando que en Chihuahua se adelante el ciclo escolar y concluya el próximo 15 de junio. Vamos primero con Héctor Moreno para que nos explique lo que ha sucedido en la península de Yucatán, en el sureste, este fin de semana. Saludos, Héctor. Héctor, ¿me escuchas? No, se cortó la comunicación, pero bueno, es lo que le puedo decir. Y se van a adelantar las vacaciones por... ¿Ya entró Héctor Moreno? Ya está, adelante, Héctor.
7: Pepe, ¿qué tal? Muy buenas noches, amado auditorio. Pues sí, efectivamente, más de 500,000 de estudiantes se quedaron sin clases, se quedarán por las intensas lluvias de Yucatán. Resulta que esas intensas tormentas han afectado a Mérida y diversos municipios del estado, obligando a las autoridades educativas a suspender clases para el turno vespertino de este lunes y durante todo el martes 2 de junio en todas las escuelas de Yucatán. La Secretaría de Educación, Pepe, junto con otra Protección Civil, pues dan a conocer que ante las afectaciones provocadas por las precipitaciones extraordinarias, que son muchas, registradas en los últimos días, se toma esa decisión. Y te quiero comentar, por ejemplo, Pepe, que en esos últimos días se calcula que han caído más de 300 milímetros de precipitación pluvial. ¿Esto qué significa? Pues hablamos de más de casi 200,000 albercas olímpicas llenas de agua. Es decir, que es demasiado, y estas cifras pues son históricas aquí en Yucatán para el mes de mayo. Así es que se han suspendido clases por hoy y mañana y también otras actividades. Inclusive se cuenta con dos zoológicos que también se cierran este día de mañana.
1: ¿Sí? Gracias, Héctor Moreno. Gracias por la información. Qué bueno que pudimos tener contacto. Gracias. Adelantan vacaciones, le digo, por calor en Chihuahua. El ciclo escolar en Chihuahua termina el 15 de junio. Mara Almeida, estamos contigo brevemente.
8: Pepe, muy buenas tardes. Compartirte que el 12 de junio será ya el último día de clases para Chihuahua. Esto, como bien decías, por las altas temperaturas. Ya estamos llegando casi a los 40 grados centígrados. Y bueno, en Chihuahua el calor es algo muy extremo. Compartirte también, bueno, que ya después de todos los procesos administrativos, el 6 de julio será ya la conclusión de este ciclo escolar 2025-2026 y listos para el siguiente ciclo escolar, Pepe. Y esperemos, nos lleva un poco a ver que Quintana Roo nos pueda mandar algo de lluvia porque lo necesitamos mucho, Pepe.
1: Pues muchas gracias. Gracias, Mara Almeida, por la información. Buenas noches.
8: Abrazo, hasta la próxima ocasión.
1: Hasta la próxima. Hoy, 1 de junio, por cierto, es el Día de la Marina. La presidenta de la República viajó al puerto de Lázaro Cárdenas en Michoacán justamente para reconocer a esta parte de nuestras Fuerzas Armadas. Hizo un recorrido a bordo del buque Usumacinta a lo largo del puerto de Lázaro Cárdenas y la presidenta destacó el papel de la Secretaría de Marina y de los marinos en su día. Subrayó que son tiempos de definiciones, de defender la soberanía nacional frente a intereses externos. Esto lo dijo la presidenta.
9: Son tiempos de definiciones, de defender la soberanía nacional frente a intereses externos, de defender a la patria frente a campañas de mentiras y de odio promovidas desde el exterior. Por fortuna, México tiene hombres y mujeres valientes, tiene instituciones patrióticas como la Marina Armada de México y la Defensa Nacional.
1: Si nos permite, vamos a una pausa breve. Regresamos con John Sutcliffe y vamos a hablar de la selección nacional.
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24: Una delegación de Estados Unidos llegó a Nueva Delhi para abrir 3 días de reuniones destinadas a sellar su pacto comercial interino, un acuerdo que el Ejecutivo indio prevé cerrar de forma inminente tras meses de tensiones arancelarias. Irán ha paralizado las negociaciones de paz con Estados Unidos por los ataques israelíes contra el Líbano. Por su parte, la Unión Europea instó a Israel a concluir su escalada militar en el Líbano y a respetar su soberanía e integridad territorial. El presidente ruso Vladimir Putin ordenó garantizar servicios básicos de Internet a la población, esto debido a la posibilidad de más cortes masivos de la red por parte de los servicios federales de seguridad. Informó Cintia Dávalos. 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
28: Más del 95% de las diarreas son causadas por virus y mejoran con hidratación adecuada y reposo. En estos casos, lo más importante es evitar la deshidratación, por lo que se recomienda consumir suero oral para prevenir complicaciones. De acuerdo con especialistas del Centro Nacional de Prevención y Control de Enfermedades, SENAPRECE, durante la temporada de calor, las enfermedades gastrointestinales aumentan debido a que los alimentos se descomponen con mayor facilidad, ya que las altas temperaturas aceleran la multiplicación de bacterias y otros microorganismos. Sin embargo, destacaron que un porcentaje importante de las diarreas no requiere antibióticos, sino vigilancia de los síntomas y una adecuada hidratación, por lo que recomiendan no automedicarse y acudir a valoración médica cuando las evacuaciones duren más de 3 días, exista fiebre alta, malestar intenso o signos de deshidratación, especialmente en niñas y niños pequeños, adultos mayores o pacientes con enfermedades crónicas. En México, se estima que las diarreas ocasionan alrededor de 66,000 muertes anuales, por lo que la mejor forma de prevenir enfermedades es mantener buenas medidas de higiene, lavarse frecuentemente las manos, cuidar la higiene bucal, preparar correctamente los alimentos y mantener completos los esquemas de vacunación. Hasta el siguiente comentario.
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30: Te quiero tanto, OV7. Te quiero tanto fue el mayor éxito del grupo mexicano OV7. La canción es un tema romántico que habla sobre un amor juvenil lleno de entusiasmo y pasión. OV7 ya era un grupo popular, pero esta canción los consolidó como uno de los principales exponentes del pop en español en esa época. Te quiero tanto dominó las listas de popularidad en México y América Latina y se convirtió en un himno del pop latino en los años 2000. Su pegajosa melodía y su alegre letra hicieron la favorita entre los jóvenes y sigue siendo una de las canciones más recordadas del grupo. OV7 logró un éxito masivo con este tema, siendo un ícono del pop juvenil.
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0: Fans acusan a Ocesa y a Ticketmaster por precio elevado en boletos para concierto de Stray Kids. Y es que los miles de fans mexicanos revelaron boletos VIP de más de 11 mil pesos y hasta 29 divisiones distintas dentro del estadio GNP Seguros. La situación ya provocó peticiones en línea y llamados para denunciar posibles precios dinámicos. Después de varios años sin presentarse en la capital del país, Maroon 5 confirmó su regreso a la Ciudad de México con un concierto programado para el próximo 30 de septiembre. La banda, liderada por Adam Levine, llegará con su gira Love Is Like To, en la que promociona su más reciente material discográfico y repasa algunos de los más grandes éxitos de su carrera. El esperado regreso de Amaya Montero a la oreja de Van Gogh se convirtió en uno de los momentos musicales más comentados del año en España, pero junto con la emoción de los seguidores también llegaron críticas, comparaciones y comentarios que la cantante asegura han sido difíciles de sobrellevar.
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2: Ocho cuarenta.

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2: Más de la mitad del contenido publicado en línea es generado con uso de herramientas de inteligencia artificial, una proporción que supera el contenido creado por humanos, según el informe AI Index Report 2026 de la Universidad de Stanford. En tan solo 5 años, los artículos escritos mediante el uso de inteligencia artificial han pasado de representar una pequeña parte del contenido en la web a constituir la mayoría de los textos. Análisis de tendencias determinaron que el volumen de contenido creado por inteligencia artificial alcanzó el 51.7% del total. Destaca que la inteligencia artificial logró una adopción para la realización de textos del 53% entre la población general en tan solo 3 años. Un ritmo de crecimiento mucho más rápido que el de la llegada del internet o la computadora personal. La inteligencia artificial es cada vez más usada en las universidades y oficinas. En el ámbito académico, el 80% de los estudiantes universitarios encuestados a nivel global reportaron haberlo utilizado para apoyar su proceso de aprendizaje y tareas. El análisis concluye que en enero de 2020, el 97.8% del contenido fue escrito por humanos y solo el 2.2% por inteligencia artificial. Sin embargo, un año después del lanzamiento de ChatGPT, en noviembre de 2023, el contenido escrito por inteligencia artificial había aumentado hasta representar el 39%. Hasta el siguiente comentario.
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1: Te quiero tanto, OV7. Te quiero tanto fue el mayor éxito del grupo mexicano OV7. La canción es un tema romántico que habla sobre un amor juvenil lleno de entusiasmo y pasión. OV7 ya era un grupo popular, pero esta canción los consolidó como uno de los principales exponentes del pop en español en esa época. Te quiero tanto dominó las listas de popularidad en México y América Latina y se convirtió en un himno del pop latino en los años 2000. Su pegajosa melodía y su alegre letra hicieron la favorita entre los jóvenes y sigue siendo una de las canciones más recordadas del grupo. OV7 logró un éxito masivo con este tema, siendo un ícono del pop juvenil.
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3: Checa el dato con Iram Nava.
4: Los cuervos recuerdan rostros humanos durante años. Estudios demostraron que los cuervos pueden reconocer y recordar caras humanas, especialmente si alguien los trató mal. Incluso pueden alertar a otros cuervos sobre esa persona. O sea que tienen memoria y rencor organizado. Así que mejor no te metas con un cuervo, porque definitivamente no olvida.
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2: Fans acusan a Ocesa y a Ticketmaster por precio elevado en boletos para concierto de Stray Kids. Y es que los miles de fans mexicanos revelaron boletos VIP de más de 11 mil pesos y hasta 29 divisiones distintas dentro del estadio GNP Seguros. La situación ya provocó peticiones en línea y llamados para denunciar posibles precios dinámicos. Después de varios años sin presentarse en la capital del país, Maroon 5 confirmó su regreso a la ciudad de México con un concierto programado para el próximo 30 de septiembre. La banda, liderada por Adam Levine, llegará con su gira Love Is Like Tour, en la que promociona su más reciente material discográfico y repasa algunos de los más grandes éxitos de su carrera. El esperado regreso de Amaya Montero a la oreja de Van Gogh se convirtió en uno de los momentos musicales más comentados del año en España, pero junto con la emoción de los seguidores también llegaron críticas, comparaciones y comentarios que la cantante asegura han sido difíciles de sobrellevar.
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7: Son las 11 en punto.

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5: Revista del Consumidor.
6: Tienen más de 4.000 años de historia, pero ¿sabes realmente qué contienen las salchichas que pones en tu mesa? Hoy te traemos el estudio de calidad de salchichas. Quédate para conocer todo sobre él.
7: Además, te explicamos qué paso seguir cuando un producto falla y el proveedor se niega a responder por tu compra. No olvides que la garantía es el respaldo legal que asegura que tu inversión está protegida.
6: Acompáñanos.
5: Revista del Consumidor.
7: Las salchichas son un alimento cotidiano en la despensa de muchas personas, debido a su accesibilidad económica y practicidad. Pero, ¿sabes cuál es el origen de este embutido? Este se sitúa en Mesopotamia, en el año 2000 antes de nuestra era.
6: Hoy en día, las salchichas están hechas principalmente de carne y agua. De hecho, el agua puede representar hasta el 70% del producto final. Dependiendo del fabricante, también se les llegan a adicionar harinas, féculas, almidón o soya.
7: En el mercado existe una gran variedad, pero hay un detalle al que debes prestar mucha atención. ¿Sabes cuál es la diferencia entre una salchicha con pavo y una de pavo? Suena casi igual, pero no lo es. Cuando la etiqueta dice con pavo, significa que es una mezcla de pollo y pavo. El fabricante está obligado a declarar qué porcentaje de pavo le añadió. En cambio, si dice de pavo, significa que toda la carne que contiene proviene exclusivamente de esta ave. Eso sí, toma en cuenta que la cantidad total de carne en el producto siempre dependerá de la fórmula de cada marca.
6: El Laboratorio Nacional de Protección al Consumidor revisó diversos productos para verificar sus aportes nutrimentales y el cumplimiento de su regulación. Se analizaron 37 productos, 8 Viena o tipo Viena, 7 de pavo, 7 con pavo, 1 de pechuga de pavo, 3 para hot dog, 3 de pavo para hot dog, 2 con pavo para hot dog, 4 Frankfurt y 2 para desayuno.
7: Se verificó toda su información comercial, la cual se encuentra en las etiquetas de cada producto. Estas tienen que cumplir con los requisitos de la norma oficial mexicana.
6: También se evaluó su calidad sanitaria, verificando la ausencia de agentes patógenos, como la salmonela, ya que son un riesgo para la salud.
7: Asimismo, se determinó la cantidad de nutrientes, como proteína, grasa, carbohidratos y agua. Estos nutrientes son esenciales para el funcionamiento de nuestro organismo, ya que le proporcionan energía.
6: Igualmente, se verificó que su contenido no excediera la cantidad de nitritos permitidos. Estos se utilizan como conservadores para inhibir el crecimiento de bacterias dañinas y mantienen el color rosa de los embutidos.
7: Se determinó la presencia de sodio y se verificó que coincidiera con el contenido declarado en la etiqueta. Finalmente, se calculó el aporte calórico por cada 100 gramos de producto.
6: Los resultados fueron los siguientes. Primero, debes saber que debido a que los embutidos suelen presentar cantidades elevadas de sodio, todos los productos resultaron con exceso de este mineral. Todos pasaron la prueba de calidad sanitaria, además de cumplir con el sodio y contenido neto que declaran.
7: Las salchichas que contienen más nitritos de lo permitido son dos de la marca Buffer, de Viena y Frankfurt, y Parma Savory, de pavo.
6: Los productos que no son veraces en su información comercial y declaran más proteína o grasa de la que contienen son las salchichas Viena de las marcas Buffer y Capistrano Clásica, las de pavo de Bernina, para hot dog de Buffer y para desayuno la marca Obertal.
7: Los productos que destacan tener pavo, pero contienen muy poco, son las marcas Swan Premium y Kir con pavo. Aunque destacan el ingrediente, solamente contienen el 4% de este cárnico.
6: Si vas a comprar salchichas, lo mejor es que sigas estas recomendaciones. Lee la etiqueta, revisa la fecha de caducidad y los ingredientes. Asegúrate de elegir el producto que deseas. La salchicha de pavo tiene el 100% de este tipo de carne, mientras que la que dice con pavo tan solo tiene del 4 al 25%.
7: Evita romper la cadena de frío. Deben colocarse hasta el último en tu carrito y ser lo primero en guardarse en el refrigerador al llegar a casa. Verifica los ingredientes. Si tienes alguna alergia, es importante revisarlos antes de la compra.
6: También consulta a tu médica o médico, ya que estos productos tienen cantidades elevadas de sodio y no es conveniente que las personas con hipertensión lo consuman.
7: La recomendación de la OMS para adultos es no rebasar los 2 miligramos diarios, es decir, menos de 5 gramos o una cucharadita de sal. En el caso de niñas, niños y adolescentes entre 2 y 15 años, esta cantidad debe reducirse aún más, ajustándose a su edad y sus necesidades energéticas.
6: Compara precios y calidad. Recuerda que cuidar tu consumo es cuidar tu salud y tu bolsillo.
8: Revista del consumidor.
6: Es normal que, al estrenar un producto, sintamos esa emoción de haber hecho una buena inversión. Pero, ¿qué ocurre si lo que acabamos de comprar presenta fallas o defectos de fábrica?
7: Lo primero es mantener la calma, ya sea porque un artículo no coincide con lo que se prometía en la etiqueta, o porque esa licuadora nueva dejó de funcionar a la tercera vez. Es común sentir que nuestra confianza y nuestro dinero han sido vulnerados.
6: Pero, si ese producto sale defectuoso, no tienes por qué resignarte a perder tu dinero. La garantía es un derecho fundamental que te protege frente a bienes o servicios que no cumplen con los estándares de calidad, funcionamiento o seguridad que te ofrecieron al momento de la compra.
7: Tomemos de ejemplo un caso hipotético. Sofía compró un refrigerador con un año de garantía, pero dejó de enfriar a los 3 meses. el proveedor se negó a cumplir la garantía justificando un mal uso del producto. Y no solo eso, también intentó cobrarle la reparación. Ella llamó al teléfono del consumidor y con asesoría de los especialistas, consultó la Ley Federal de Protección al Consumidor. Ahí descubrió que tenía tres opciones legales: la reparación gratuita, la reposición del producto por uno nuevo o la devolución de su dinero.
6: Además, descubrió que también tenía derecho a una compensación no menor al 20% del precio pagado. Con esta información, inició su proceso de conciliación ante la Profeco. Al final, el proveedor admitió la falla, le entregó un refrigerador nuevo y le otorgó la bonificación correspondiente. Un final justo para una compra que parecía perdida.
7: El caso de Sofía terminó bien porque ella estaba informada. Sin embargo, es importante saber que existen situaciones específicas donde el proveedor sí podría negar la garantía de forma legal. Así es, para evitar sorpresas, toma nota, la garantía podría no aplicar si no cuentas con el comprobante de compra, hubo un uso inadecuado del producto, transcurrió el plazo de vigencia, hay daños ocasionados por un tercero, o si los productos fueron adquiridos en oferta o descuento y se avisó previamente que no contaban con garantía.
6: Por ley, todos los proveedores están obligados a entregarte una póliza de garantía por escrito al momento de recibir tu bien o servicio. Esta debe ser clara y especificar qué cubre, por cuánto tiempo y a dónde debes acudir para hacerla efectiva.
7: Recuerda que cuando un producto no sirve para lo que fue diseñado, tienes derecho a elegir entre la reposición del bien, la rescisión del contrato o una reducción en el precio. Y en todos los casos, la ley contempla tu derecho a una bonificación. Para que tu próxima compra no termine en una decepción, te compartimos estas recomendaciones finales.
6: Revisa la garantía antes de comprar. Verifica vigencia, cobertura, cómo aplicarla y dónde están los centros de servicio. Conserva tus comprobantes, guárdalos y sácales una foto o copia porque el papel térmico se borra. Reporta fallas de inmediato. Acude al proveedor para solicitar reparación, reposición o reembolso.
7: No acudas con terceros. Si alguien ajeno al proveedor intenta reparar el producto, la garantía es invalida. Desconfía de frases prohibidas. Expresiones como "no hay cambios ni devoluciones" no pueden estar por encima de la ley.
6: Si tienes problemas para hacer valer tus derechos, acércate a la Profeco. Puedes escribirnos a los correos denunciaprofeco@profeco.gob.mx, denunciapublicitaria@profeco.gob.mx o solicitar asesoría personalizada en asesoría@profeco.gob.mx.
7: No olvides que al exigir que se cumpla tu garantía, no solo defiendes tu dinero, sino que fortaleces una cultura de respeto que beneficia a todas y todos. Ejercer tus derechos como persona consumidora es la mejor forma de proteger tu economía y fomentar un mercado más justo.
5: Revista del Consumidor.
6: Te invitamos a conocer todos los detalles sobre la edición 591 del mes de mayo de la Revista del Consumidor en su versión impresa o digital.
7: Procuraduría Federal del Consumidor, medio siglo cuidando a las personas consumidoras.
9: Hoy.
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0: Son las 12 con 2 minutos.
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2: Son las 12 con 11 minutos.

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2: Son las 12 con 19 minutos.

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2: Son las 12 con 30 minutos.
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2: Son las 12 con 38 minutos.

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2: Son las 12:48.

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4: Ok, gente bonita, welcome, esto es La Pachanga, ya estamos aquí, hoy es lunes primero de junio, y ¿qué creen? Me acompaña aquí en los, ¿qué?
5: Oye, no te pongas nervioso, hombre.
4: Es que me pones muy nervioso.
5: Ay, ya.
4: Ay, no. Irancito Nava con nosotros.
5: ¿Qué onda, gente de La Pachanga? ¿Cómo están? Bienvenidos, bienvenidas. Es un gustazo estar con ustedes. Como lo dijo Muñeco, es lunes, inicio de semana, inicio de mes, recién cobradita la quincena. No, hombre, no.
4: Y algo muy importante.
5: ¿Qué? A ver.
4: Inicio del Prime.
5: ¡Ah! Sí, es
4: hoy me
5: es
4: perdonan,
5: verdad.
4: Pero hoy sí saco la bandera todo lo que da aquí en Radio Núcleo.
5: Oye, es verdad, tienes razón, sí, que no pasa desapercibido.
4: Claro, pues imagínate, ahora sí viene nuestro mes. Ay, ¿qué? Ah, y por cierto,
5: ¿qué pasó?
4: También acaba de llegar a cabina.
5: Ah. Cuando quiere.
4: Sí, cuando quiere, pues
5: a la
4: bienvenido.
5: Hora que quiera.
4: Nuestro buen súper, claro que sí.
5: ¿Qué onda, baby?
6: Andaba arreglando lo de tu desfile.
4: Ay. Oye, ¿ya tienes el carro?
6: Ya,
4: ¿listo?
6: Ya la bandera, ya la.
4: Eso. Luigi. Quiero una corona grande, grande, así.
5: Porque
4: como
5: eres la patrona.
4: La patrona, eso.
5: Claro,
4: qué bárbaros.
6: Pero.
5: Entonces, hoy nos vamos a fondear.
4: Oye, ese sería un buen tema, ¿eh? La verdad es que sí, por ser primero de
5: junio. Oye, esos himnos de de la comunidad, por ejemplo, Cyndi Lauper creo que tiene uno, ¿verdad?
4: Sí.
5: ¿Quién más? ¿Quién? Súper, ¿tú sabes?
6: No.
5: ¿Cómo no?
4: Ay, no, oye, mira, ahora viene muy serio.
5: Voy acá.
4: ¿Viene muy varonil ahora?
6: ¿Quién otro?
4: ¿Qué está pasando?
6: Madonna, ¿no?
5: ¿Madonna tiene?
4: Sí, sí, sí.
5: ¿Sí,
4: Gaga también.
5: Les vamos a buscar para que lo vayamos poniendo.
4: Gaga, Katie, Taylor Swift, o sea, sí, hay sí, como sí, que muchos, ¿no?
6: Luigi.
4: ¿Qué? Colocho. Ah, ¿qué?
6: Ay, Colocho no. Está en sus fundas.
4: Sí, claro.
6: Tiene los colores.
4: No, pero aguas, porque la mamá de Colocho no sabe que.
6: Ah, sí,
5: ah, sí, es cierto, es secreto.
4: Hay que tener cuidado con eso porque no lo vayamos a quemar aquí en
5: sí,
4: la
5: sí,
4: radio.
5: Sí, sí, tienes razón.
4: Digo, todos saben menos Colocho.
6: Sí, sí. Pero.
4: Ay, no.
6: El tema del día de hoy es. ¿Qué tema sería, muñeco, de acuerdo a lo...?
4: De acuerdo al Prime.
6: ¿Sí?
4: Ay, ¿cómo me di cuenta? ¡Ay, qué! ¡Qué bárbaro! ¿Por qué me gusta Madonna? ¡Ay, qué! ¡Ay, no!
6: Sí. ¿Cuándo se te salen los chicos tiernos?
4: Híjole. Sí.
5: ¿Se me sale lo chico tierno cuándo?
4: Se me sale lo chico tierno cuándo,
6: ¿cuándo?
4: Exactamente.
5: Cuando pido chela sin alcohol.
4: Ay, oye, sí, muy buena, claro que sí.
5: No manchen, ¿pa' qué, sí, hombre?
4: O cuando tomas mineral con sí, agüita nada sí, más. No. Prepárame una michelada con mineral, ay, por favor. Sí es, sí, sí es, obvio.
6: Se me sale lo chico tierno cuando.
5: Uy, le coqueteo al mesero, dice.
4: A la vez.
6: Pido mis tacos con la salsa que no pica.
4: Ay, ándale. Cierto. Típico, típico. Oye, pues si es salsa, no es yogur, papá.
5: Pues si para eso es, ma.
4: Ándale, sí, para eso es, para que pique. Porque una salsa que no pica no es salsa. Yo no sé ustedes, pero díganme. Para mí, la verdad, la salsa tiene que picar. Súper, sí, ¿qué opinas?
6: Sí, la verdad que sí. Me sale lo chico tierno cuando pido mis tacos, pero ya cuando te los llevan, oye, ¿no le puedes poner una bolsita de nylon al plato para que?
4: Ay, no, sí es, sí es. Tenemos llamadita y dice, aló, la pachanga.
7: Bueno. Bueno.
5: ¿Quién habla?
7: Gato.
5: Gato, ¿qué onda, gato?
7: Ah, ya estoy de nuevo aquí con la pachanga.
5: Eso,
4: eso es todo.
6: Y estamos preparados.
4: Y mira, justamente hoy inicio del Prime te comunica. Ay, ¿qué?
7: Que ya sé que me extrañaron.
5: Tuve
7: mucho tiempo fuera.
5: Uy, no.
4: Bastante.
5: ¿Qué teníamos que hacer sin ti?
6: Le voy a preguntar a la plebe que ¿cuánto te extrañaron, gato?
4: ¿Cuánto extrañaron a gato?
7: Yo sé que me extrañaron mucho.
5: Gato, lo que tú no sabes. Aquí en la cabina marcábamos cada día, así como en la cárcel, en las películas, ¿no?
4: Que no llamabas.
5: Día uno y lo marcábamos.
4: Sí. Te mandamos la foto al rato.
7: ¿Puedo participar en verso?
4: A claro ver, pues, que sí, ¿con qué canción quieres participar?
5: Canción de chicos tiernos.
7: Ay, yo puedo participar con la de abuela, abuela.
5: ¡Por eso!
6: ¡Por eso! ¡Le atinaste!
4: ¡Uy!
6: Uy, bien varonil tu canción.
4: La canción más vieja.
5: Mira, gato.
6: Árale.
5: Gato.
7: Mande.
5: Mira cómo dice la gente de la pachanga. Para empezar, ¿quién es el gato?
7: Ay, ay no, pero bueno.
5: Está bien, gordo.
7: ¿Quién es el gato? Ahí me meten al grupo.
5: Sale.
4: Ándale pues.
5: Gracias. Pero manda Whats.
7: Sale.
5: Bueno. Bye.
6: Dice Eliezer, uy, ni comía yo porque no sabía nada del gato.
4: Estábamos bien preocupados.
5: Preocupadísimos.
6: Gerard, ¿eh? ¿Y ese gato? ¿Sí es? Sí, yo digo que sí. Desde luego que sí.
5: ¿No están viendo la canción?
4: Pues pidió abuela hoy en el inicio del Prime, imagínate.
5: A ver, la llamada, la pachanga, bueno.
8: Preocupado estoy por el gato. Preocupadísimo estoy. A ver quién será ese gato, ¿tú?
5: De hecho, se canceló el programa todos estos días, ¿va, José Luis?
8: Dale. No llegó ni Super, ni Irán, ni el muñeco.
5: Nadie.
8: Preocupado estoy. Voy a participar, ¿no?
5: Va pues. A ver, ¿con qué canción, José Luis?
8: Con Rayando el Sol.
5: Rayando el Sol, va que va, listo.
8: Ya está. Saludos a todos ahí, ¿eh?
4: Ahí saludos. Saluditos.
5: Listo. Adivinen qué, chamacos.
4: ¿Qué?
5: Tenemos boletos dobles para el cine.
4: ¡Wow!
5: Pues que vayan pensando, muchachos, cómo van a participar. La pachanga, bueno. Era
4: nada. Era.
6: Se me sale lo chico tierno cuando mi torta del parquecito de la 16 la pido sin picante. Manolo Burguete.
5: La pachanga, bueno.
9: Hola, buenas tardes.
5: Calamardo, ¿cómo estás?
9: Pues no tan bien, pero hasta me volví a enfermar el fin de semana de la preocupación que tenía porque el gato no se reportaba.
4: ¡Qué bárbaro!
5: ¿Verdad, hombre?
9: Me volví a enfermar otra vez.
4: Te dio la fiebre del gato.
9: ¡Ay! Por la preocupación de...
5: No, hombre.
9: De este gato que no has preocupado.
5: Sí.
9: Bueno, gracias a Dios que ya se reportó.
5: Sí, hombre, sí.
9: Quisiera saber quién es, de dónde salió, de dónde viene, que dice, hasta ahora regresé.
5: ¿Verdad?
9: De mi larga ausencia. Yo sé que me extrañaron, pero ¿quién es?
5: ¿Quién sabe?
9: Solamente él sabe. ¿Cuál es la pregunta del día?
6: ¿Cuándo se te sale lo chico tierno?
9: Esto es como para un amigo de allá de los United States que es muy legal.
5: Ajá.
9: Casi no dice mentira.
5: Ajá.
9: Se le sale lo chico tierno cuando mira a uno igual que él y empieza a descarrilarse completamente.
5: Sí, es
4: ¿de
5: cierto,
4: quién estará
5: sí.
4: hablando?
5: Me suena. Me suena saludos, como que me deja traído.
4: ¿Verdad? ¡Hasta luego! ¡Qué bárbaro! ¿Quién será tú?
6: Sí.
4: ¿Qué va? Dice, me llegó un mensaje, me sale lo chico tierno cuando veo al papacito del muñeco. ¡Ay! ¡Qué bonito! ¡Aló, la pachanga!
10: Muy buenas tardes.
4: ¡Hola, hermosa!
10: Tú sí sabes de cosa buena.
4: ¿Cómo estás? Yo así te extrañaba bastante a ti porque no habías marcado.
10: Andaba de viaje.
5: ¿A dónde te fuiste, Lucy?
10: Me fui a Malacatán.
4: ¡Poco!
5: Oye, ¿qué onda? ¿Qué andabas haciendo allá?
10: Me invitaron a nadar al río.
5: ¿A poco?
10: Ya sabes tú, yo soy una sirena.
5: ¡Hala! ¡Órale! No manches, Lucy. Ya te imaginan traje de baño y toda la cosa.
10: No, qué traje, como Dios me trajo al mundo.
5: ¡Ay, eso! Todavía, no,
4: se convirtió en Eva.
5: Eva Lucy.
10: Te llamé, pero me mandó a buzón.
5: Que sí, bebé, no manches, ¿cómo?
10: Es que quería que tú también fueras.
5: Ay, bebé, me hubieras dicho, nos hubiéramos quedado de acuerdo.
10: ¿Para la otra?
5: Sí, hombre.
10: ¿A mí? ¿Cómo es la pregunta del día?
5: ¿Se me sale lo chico tierno cuando?
10: Se me sale lo chico tierno cuando veo al súper.
4: ¡Hala!
5: Lucy, te mando un beso.
10: Gracias, mi vida, te quiero mucho.
5: Te quiero más, bebé.
4: Escucha,
5: love you.
4: Ya, amor de por mí.
5: Sí,
4: amor,
5: sí, love you, bebé.
4: Es que, ¿sabes qué? El mes del Prime como que les está haciendo
5: sí,
4: bien.
5: Sí, para que vean.
4: Qué bárbaro.
5: Oigan, nos vamos a la pausa, pero...
4: Espérense, les voy a contar un chiste.
5: Pausa y regresamos, hay boletos dobles para el cine.
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2: Es la una, con 9 minutos.
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3: Es la 1:15.

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4: Bueno, ya estamos de regreso. El tema del día de hoy es: se me sale lo chico tierno cuando...
5: Ese es el tema.
4: Cuando escucho a Lucy, la motosierra, dice.
6: Eso me echa a traer pela, Lucy.
4: Oye, la Lucy viene con todo, güey. Bueno, no. Que siempre sí. Sí, y es que fíjate que dicen que a veces se le sale uno sin querer queriendo, ¿no? Dicen, no lo sé.
6: Así me pasaba a mí al principio. ¿Qué?
4: ¿Aló?
7: Hola, buenas tardes.
5: Ya, José. Hola, José.
7: ¿Cómo estamos?
5: ¿Qué onda, José? ¿Aquí andamos? ¿Y tú?
7: Aquí el viernes no pude escucharlos, pero ya sé que me van a bullear.
4: Uy, ¿cómo ya te ganó el gato?
7: Sí, hombre, el gato. Bueno, oye, pero yo soy chico tierno. Ajá. Cuando veo al muñeco de talco.
6: ¡Ay, becha!
7: Sí, de talco, como Dios lo mandó al mundo. Hola, ¿cómo están?
5: Bien, aquí andamos.
4: ¿Cómo estás?
5: ¿Ya comiste?
7: Carlos, ¿eh?
5: ¿Ya comiste?
7: No, sí, voy llegando.
5: Ah, bueno, pero sí. ¿Cuál va a ser el menú de hoy? Antójanos.
7: No, es que fui a Toluca y nada más voy a enojarme, hombre.
5: Ay, ¿por qué, hombre? No.
7: Es que la gente de Irán no es empático con uno.
5: Sí, ¿va?
7: Hay unos maestros en el sindicato. Ajá. Uh-huh. Maestros que se ríen de uno mismo, de cómo estoy en esta situación.
5: No manches.
7: Los puse en su lugar.
5: Qué bueno, José, mira. Sí. Como dijera, como quien decía, como mojarrita enjabonada, ¿no?
6: Así es. A ti que todo te se resbale.
7: Sí, claro. Pero dos tres mentaditas de madre que
5: ¿qué? Pues sí, la neta, si se lo merecen, pues está bien.
7: Sí, pero bien, ahí estamos. Saludos a todos y a todos los radioescuchas. Saludos, gracias.
5: Saludos, José.
6: Saludos, bye, te bye. Mandamos un fuerte abrazo.
7: Gracias.
5: Bye. Bye. Adiós, José.
4: Bueno, dice esa Lucy seguro andaba con el gato, dice. Tan preocupado estaba yo por el gato que ni cobré mi quincena.
6: No podía dormir porque el gato no se comunicaba.
4: Sí, ni en su casa lo quieren, menos en la radio, dice el Bercho.
5: El tema del día de hoy es...
4: Se me sale lo chico tierno cuando... Tengo que contar una historia.
5: A
4: sí.
5: Ver, de una vez. ¿De chicos tiernos chico tierno? ¿Sí?
4: Sí. Dice que llega un muchacho así grandote, 1.98, super mamadolores.
6: A ver, de mí no vas a estar
5: como
6: hablando.
5: Como el muñeco.
4: Dale. A la farmacia. Y dice, buenas tardes. Y sale el dependiente de la farmacia. Ajá. Buenas tardes. Por favor, me da unos preservativos XXLLL.
6: ¡Ay, la mecha!
4: Claro que sí, por supuesto. Ay, mire, están en promoción. Trae mi número de teléfono.
6: Dice que estaban dos chicos tiernos y dice: ay, hermana, estoy desesperada, es que no encuentro trabajo. Ay, oye, fíjate que hablando de trabajo, yo vi uno bien bueno ahí en Correos. ¿A poco? Ay, pues voy a ir a verlo, manita, porque la verdad ya me urge comprarle los tenis a mi marido, le dice. Bueno, dice: oye, ¿y qué? ¿Cómo te fue? ¿Fuiste a ver con el trabajo? Sí, ya ando trabajando ahí. ¿Y qué? ¿De qué es tu trabajo? Pues mira, está bien fácil, nada más agarras, pones tu lengua y la gente pone la estampita. Dice: ay, ¿qué?
4: Pero...
6: qué bárbaro.
4: Sí, te voy a contar otra historia. Resulta que una casa, de repente se abre la puerta así y sale un chico tierno gritando: ¡ay, ay! Y así va pasando un policía afuera. Señor policía, señor protector de la ley, ayúdeme. ¿Pero qué le pasa, joven? En mi casa, ¿qué pasó? Una rata.
6: A ver.
4: Sí, me da miedo, me da asco. Ay, lléveme, señor protector de la ley. A ver, vamos, y se meten a la casa y todo. Ahí está, ¿dónde está la rata, joven? Ahí está, mire. Joven, es una rata muerta. Ay, pero qué asco. Pero si quieres se la entierro. Bueno, luego vemos a ver qué hacemos con la rata.
6: Ay, no. Dice que está otro chico tierno, ¿no? Y que ya no hallaba qué hacer y que se meta al ejército. Dice, atención. Necesito que empecemos a disparar. Dice, bueno.
5: Esto es la ley. Arriba las manos.
6: No, joven, ¿cómo vas a gritar así? Necesito que practiques para que te salga bien como hombre. Dice que se mete al baño. Ay, Dios mío, ¿cómo le voy a hacer? No me sale a mí la voz. Y se pone en el espejo.
5: Arriba las manos.
6: Ay, no, es que así no.
5: Arriba las manos.
6: No, me voy a respirar y me voy a concentrar. Voy a usar mi voz de pecho. Y que le sale. Arriba las manos.
5: Ay, pendeja, me espantaste.

0: Oye, ¿y ustedes saben qué hace?
1: Con placer, muñeco.
0: ¿Ustedes saben qué hace un tamal en el hospital?
1: Ay, no, ni idea, pues, no, ayudando a los enfermos.
0: Está malito.
2: Imagínate esta escena, un chico tierno corriendo por toda la calle, ¿no? De repente se acuerda que en la funeraria hay una amiga que trabaja ahí y se mete corriendo el chico tierno. ¿Qué pasó? Ay, amiga, ayúdame. Me vienen persiguiendo un grandote que le debo dinero. Dice, que sí, pero no tengo. ¿Qué hago? Ay, pero escóndeme. ¿Pero dónde? Dice, acá hay puro ataúd. Pues ahí, aunque sea en uno de esos, dice, bueno, y se mete en un ataúd, ¿no? De repente llegan con cuatro canijos así grandotes, empistolados y todo, dice, disculpe, ¿no se metió aquí por un muchacho que andaba de gorra verde con lentes? No, seguro, ¿no? A ver, muchachos, comienza a registrar, y nada, tú, no, pues no, jefe, no hay nada. ¿Cómo que no? A ver, voy a revisar los ataúdes, ¿puedo? ¿Pero para qué? ¿Puedo o no puedo? No, pues sí. Y comienza a revisar los ataúdes. Así, primero, segundo, y llega el cuarto ataúd y está la de Jaira así, mira, con los brazos cruzados en el ataúd. Ajá, con que aquí estás. A ver, ¿qué haces acá? Pues aquí, muerta de la pena porque te debo.
1: La pachanga, bueno.
3: Oye, Irán, ya me acordé del chiste.
1: A ver, José.
3: Una señorita de 15 años, bueno, de 20 años, caminando. Y pasó un señor ya grande. Y la ve bien bonita y dice, ay, está bien, but, dice el señor.
1: Ajá.
3: Y le dice, el señor se para, pues, bien galán, y le dice, señorita, te llevo, dice, como 40 años, dice.
1: Sí, es cierto.
0: ¡Qué bárbaro!
1: Todo bueno, José.
3: Bueno, pues, dale, cuídate.
1: Oigan, ¿les parece si regalamos el primer boleto?
0: Me parece.
1: ¿De una vez?
0: Sí. Me parece.
1: Primera llamada.
0: Primera llamada que diga, la pachanga me invita al cine,
1: pero
0: y se va.
1: Que tienen que venir ahorita, hoy. ¿Ahorita? Bueno, así, o sea, es. Hoy pues, hoy. De una
0: así
1: vez
0: es.
1: Que nos digan hora
0: hasta
1: y todo.
0: Las...
1: Sí. Hasta las ahorita.
0: Ahorita, ok. En lo que termina el programa.
1: Sí.
0: En lo que termina.
1: 962-625-2500. Márquenos a cabina. Tenemos boleto doble para el
0: ahí
1: cine.
0: Está, ahí está.
1: La pachanga me invita al cine, ¿ok? La pachanga, bueno.
3: La pachanga me invita al cine.
4: Pero como chico tierno. A ver, como chico tierno.
3: No puedo.
1: Ay, ¿qué?
4: Está peligrando.
0: Oye, ¿cuál es tu nombre completo?
4: ¿Qué pregunta le
1: vas a... ¿Cómo te llamas?
4: Gerard,
1: pero habla fuerte, pues, Gerard. Gerard, te la voy a poner fácil.
3: ¿Para cuándo es y qué película?
2: Cualquiera.
1: Para cualquiera, pero es tienes que venir hoy por tu boleto. ¿Vas a poder o no vas a poder?
3: Ya voy ahorita en unos 15 minutos.
1: Si cuéntale los minutos.
2: Órale,
1: super, por
2: 15
1: favor.
2: Minutos dijo.
1: Son
2: 13:44 debes estar acá. 13:45
0: ni aparezcas.
3: A la vez.
2: Ni venga, papi, se lo damos a otro móvil.
1: Nombre completo.
3: Dale.
2: Gerard Robledo.
3: Ajá.
1: Ah, perfecto, pues ya. ¿Listo? Está, ya quedó Gerard. Bye,
0: pues. Bye bye.
1: Ahí bueno. Está. Vámonos a la saludo. Pausa, muchachos.
2: Flérida. ¿Sí? Oye, me está escuchando Flérida.
0: Ay, un abrazo.
2: Ay, está chula, anda maldita, le dolía la cabeza. Bueno, no sé si ya le quitó, pero...
0: Es que ¿sabes qué le pasó?
2: Sí.
0: Como el tamalito.
1: Vámonos a la pausa y regresamos. 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
4: Bueno, ya estamos de regreso. El tema del día de hoy es... Se me sale lo chico tierno. ¿Cuándo? Ese es el tema del día de hoy. Saludos al bebetín y a la poletina, dice Deus. Ok. Deus. Se me sale lo chico tierno. ¿Cuándo? Aquí va a ser al revés.
6: A ver.
4: Dice que llega un chico tierno a la farmacia.
6: Ajá.
4: Y dice, buenas tardes. Buenas tardes. Y sale el encargado, ¿no? Dice, ¿qué pasó, joven? ¿Qué le puedo servir? Disculpe, ¿tiene preservativos XXLLL? Ah, claro que sí tengo. ¿Va a querer algunos? No. ¿Me puedo sentar a esperar a ver si alguien compra?
7: La pachanga, bueno. Eran buenos.
6: Ey, eran nos buenos. Cuelgan. Qué bárbaros. Dice, se me sale lo chico tierno cuando... pido una botellita de agua en el cine. Ay, para no tomar refresquito y aquí.
4: Se me sale lo chico tierno cuando compro mi funda para celular color fuchsia.
6: Ah, y fosfo todavía, imagínate. Oye, dice que había una vez un tigre y que iba caminando y que de repente fium se resbala y que se come el jabón. Y ahora... ahora espuma. Ay, no. Ay, qué bueno soy para esto de los chistes.
7: No, eres buenísimo, muñeco.
4: Ana Torres.
6: A ver.
4: Ana Torres. Es de ley que cuando se pasan de copas se les salen los chicos tiernos.
6: No, eso no pasa.
7: Yo no creo eso, ¿eh?
6: De colocho, digo, no van a estar hablando nada más de alguien. ¿Qué? Ay, no. Y hablando de animales, a ver, ¿qué le dijo un jaguar a otro jaguar?
7: Le dijo, le rugió, ¿no?
6: No, le dijo, how are you?
7: ¡Ah, no!
6: Ay, mira, me llegó un mensaje. Tienes un talento tan nato para este de los chistes, la verdad es que me inspiras a ser mejor persona día a día.
7: ¿Todo eso te pusieron, muñeco?
6: Sí, mira, de blanco te ves muy bien y esos lentes te hacen ver más papacito que nunca.
7: ¡Ay!
6: Oiga, me van a chiviar ya.
4: El grupo, ¿quién lo mandó? Pero no,
6: no es que
7: no sé, investigalo.
6: Haz de cuenta que ya ves que tenemos el grupo.
7: Ajá.
6: Entonces se filtró mi número de teléfono, el personal.
7: Ajá.
6: Y desde que se filtró, mira, me han estado llegue mensajes.
4: Al personal.
6: ¿Sí?
7: ¿Tú crees eso, súper?
4: Muéstramelo.
6: Es que no te lo puedo mostrar porque es mi teléfono. Mira,
7: y luego somos cuates.
6: Es que no, al mostrártelo ya invadirías mi privacidad.
7: Ay,
6: y eso no
7: ya
6: está padre. Detente. Hasta aquí.
4: Colocho.
6: No me la hagas.
4: Colocho, ¿qué pasó, muñeco? O sea, sí, pero no me divulgues.
6: Ay, Colocho, ¿te acuerdas aquella vez que nos tomamos una? Ay, ¿qué? Ay, no,
4: se
6: qué va.
4: Salen los chicos tiernos cuando son puñales. Yo soy machín, dice Carlos.
6: Uy.
4: No, Carlos, te quemaste, papi.
7: Claro.
4: Te quemaste tú solito.
6: El machín. Ay, no, qué bárbaros. Oigan, ¿y ustedes saben qué le dice un cerillo a una vela?
7: Un cerillo, te prendo, ¿no?
6: No, súper.
4: No sé qué le
6: dice. Le dice, ay, por ti pierdo la cabeza.
7: Ay,
6: qué. ¡Qué bárbaro! Y hablando de, ¿ustedes saben cómo se llama el papá del pato Donald?
7: El papá del pato Donald, Donald Senior.
6: Por ahí va.
4: Así no.
6: Don Alberto.
7: La pachanga, bueno. La pachanga, bueno.
8: Hola, Juan.
7: ¿A qué onda, Juan?
8: Aquí andamos ruleteando. ¿Cuál es el tema del día de hoy?
7: Se me sale lo chico tierno. ¿Cuándo?
8: Dicen arriba las chivas.
7: ¡Ay! ¡Ay!
8: ¿Ya viste? Se le salió el chico tierno ahí. Vamos.
7: Ya. Sale, Juan, te mandamos un abrazo.
8: Dale, pópate, van al verso.
7: No, ya está lleno, Juan.
8: ¿Cómo? Ah, oye, fíjate que ese día te mencionaron ahí en mi ciudad.
7: ¿A poco?
8: Sí.
7: Saber qué habrán dicho de mí.
8: Yo iba a marcar para que me apartaran mi verso.
7: Ah, oye,
8: controles técnicos.
7: Aquí no se aparta nada, eso fíjate, no pasa. Juan.
8: Ah.
7: Me ofendes muchísimo.
8: El muñeco ya llegó porque también creo que apartaba verso. O sea,
7: ahora que a ti también.
6: No. Falsos aquí no.
8: No, falsos. Ah, bueno.
6: Aquí somos los más legales que nunca.
8: Ah. ¿Tú le crees tú,
4: pero? No sé. Él dice que sí, pero bueno.
6: Aquí, mira, márcanos tempranito para pa tu verso.
7: Sí, claro. No quererte ya que va a acabar el programa.
8: Ya mañana con calma le mando temprano.
6: Ándale, pues.
7: Bye.
6: Un abrazo. Bye.
7: Ahí está.
6: Qué bárbaro. Listo, los
7: que
6: chismes.
7: Nos espere, hombre.
6: Oye, los chismes de pasillo, ¿verdad?
7: Sí, no, hombre. Cada cosa de plano.
6: Imagínate que andan diciendo que tú apartabas los versos.
7: No, eso es una gran mentira.
6: Otra que
7: mil
6: andaban
7: mentira.
6: Diciendo que a cada rato te vas de vacaciones.
7: Ey, no es cierto. Sí. Ya tiene ahorita un buen que no me he ido. Ya me voy a ir, pero porque ya me toca.
6: Otra que andaban diciendo que con sentido de la empresa.
7: Ay,
6: no.
7: Bueno, hombre.
6: Imagínate
7: al contrario.
6: Nada más. Qué bárbaro, pero te digo, los chismes
7: No, esos son pura boca.
6: Que sí, bárbaro.
7: La gente que tiene envidia.
6: Otro, que rompe corazones.
7: No, para nada, no.
6: Ay, señores, a ver, es falso, por favor, ¿sale? Es falso todo lo que se dice ahí.
7: Por supuesto.
6: No crean, son puras mentiras.
7: Mentiras.
6: Eso.
7: Se me sale lo chico tierno, ¿cuándo? Ese es el tema del día de hoy.
6: Exacto.
7: Comunícate
6: con nosotros para que.
7: 9-6-2-62-5-25-0-0.
6: Ándale. Dice, se me sale lo chico tierno cuando me pongo protector solar.
7: Ay ya.
6: Eso es para cuidarse la carita, está muy bien. Dice, se me sale lo chico tierno cuando compro Coca-Cola. Ay, yeah.
7: Oye, sí, es cierto.
6: Sí, la coquita.
7: No manchen, con eso de que estoy a dieta, ¿no?
6: Sí,
7: una
6: o
7: Coca-Cola.
6: La cero, ¿no?
7: No.
6: No, hombre, imagínate. Qué
7: se
6: barba.
7: Me sale lo chico tierno cuando escucho la pachanga y escucho al súper y al muñeco.
6: Ay,
7: dice, mira,
6: qué
7: no,
6: bárbaro. ¿Qué?
4: Ay, no.
7: Comuníquense, muchachos, manden los mensajes de texto, de texto, ya bien viejito, ¿no?
6: Ay, no.
7: Manden los mensajes de WhatsApp.
6: Puro sueño.
7: O llámenos directamente a la cabina. Se me sale lo chico tierno cuando, ese es el tema del día de hoy, comunícate.
6: Así es. Se me sale lo chico tierno cuando llevo las anitas al baño. Dice, ay, ¿qué?
7: No manches.
6: Oigan, qué pasados. Dice, se me sale lo chico tierno cuando en lugar de azúcar le pongo Splenda al café. ¡Qué bárbaro!
7: Oye, ya dijeron lo de la el refresco de cola.
6: De cola, sí.
7: Se me
6: sale. Like.
7: Sí. Oye, ¿qué onda?
4: Vino Gerard.
6: Ah, ya vino.
4: Mira. Gracias, puntual. Gerard.
6: Oye, vino 2 minutos antes, ¿eh? Vino 2 minutos antes.
7: Sí.
4: Sí, por eso se salvó.
7: Se me sale lo chico tierno, ¿cuándo?
4: ¿Cuándo?
6: Cuando veo al Gerard, ¿eh? ¿Qué?
4: Se me sale lo chico tierno, ¿cuándo? Ey, señor paletero, ¿tiene paleta de fresa? Claro que sí, joven. ¿Y tiene de coco? Sí. Ay, qué miedo.
6: El coco no.
4: Ay, no. Y es que como dijo el que se quemó solo, ¿cómo era Charlie? Dice que a veces se le sale uno a los chicos tiernos cuando está en la cantina, ¿no?
7: Ajá.
4: Y eso sale porque estaban 2 compadres tomando.
6: Ajá.
4: No, 2 cervezas, 3 cervezas, ¿no? Y de repente, compadre, fíjese que ¿desde cuándo veo que me gusta su bigote?
6: No, mamá.
4: ¿A qué le sabrá? ¿Qué pasó, compadre? ¿Somos o no somos machines? No, pues que sí. No, pero ya fuera de broma, compadre. ¿Verdad que hay mucho chico tierno ahora? Pues sí, compadre, fíjese, sí. Y luego fíjese que pues ya no sabe uno cómo se reproducen, pues. ¿O usted no se dejaría que yo le diera pasión, compadre? ¿Cómo quiere? ¿Somos o no somos machos? Sí, pero ¿y si yo le diera 10,000 pesos? Hey, ¿qué pasó, compadre? Mírese, le voy a dar un sopapo. No, compadre, en serio. ¿Y si le diera yo 20, no se dejaría usted? ¿Qué pasó, compadre? ¿Somos machinos o no? Sí, compadre, es un decir, pues. Pero suponiendo que yo le diera 50, ¿qué? ¿Sí se animaría o no? Oigo, ¿somos o no somos machines? ¿Pero cuánto dijo?
6: ¿50?
4: Híjole, compadre, está tentador, pero no, No, compadre, ¿cómo crees? ¿Somos o no? Compadre, ya fuera de broma, si yo le diera 100, ¿se dejaría usted o no?
9: Ah, compadre, pues yo creo que sí.
6: Se dio.
4: ¿Lo ve? Sí, hay bastante. Lo que pasa es que la economía es la que está jodida.
6: No, pues es que son 100, son 100, imagínate.
7: Oye, ¿ya? Alto todo. ¿Eh? Se me sale lo chico tierno cuando me beso con el muñeco.
6: ¡Hala, mecha!
7: ¡Ey, muñeco, qué parte de esto no nos has contado, pues!
6: Ay, es que, ¿qué te digo? De repente ya ves que, pues, cuando uno come de todo, ¡ay, qué!
7: Vámonos a la pausa y regresamos. 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
5: quedas, Bueno, ya estamos de regreso. Muchas gracias. Bueno, oye, saludos a Mildred Gordillo. Nos anda en sintonía ahorita en el carro.
6: Saludos, Mildred.
5: Ay, tan chulo.
7: Mildred, un abrazo.
5: ¿Quién le quiere a Mildred? ¿Quién le quiere? A ver, Mildred, un solito ahí. Párate en el semáforo y baja el carro. Y ahí va a ir a la Mildred.
7: Qué bárbaro.
5: Muchas gracias por escucharnos. Mildred no le mandó saludos a nadie.
7: Pero bueno.
5: Así para...
7: Y bueno. Dice, aló, la pachanga.
8: Bueno.
7: Sí, ¿quién habla?
8: Tengo un chiste.
7: A ver.
8: ¿Qué le pasa a un mago después de comer?
9: ¿Un mago?
7: Se llena.
8: Magordito.
7: ¡Qué buen chiste!
9: ¡Gracias, Dani!
8: ¡Mande!
9: Sí, eres Dani, ¿verdad?
8: Sí.
9: ¡Gracias, Dani! ¡Te mandamos un abrazo!
8: Gracias, bye.
9: ¡Bye, bye!
7: ¡Bye, bye!
9: Buenísimo el chiste.
7: Oye, imagínate, magotito.
9: ¡Listo!
7: ¡Vámonos!
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5: Bueno, te voy a presentar en la primera esquina. Él es el gato, el que todo el mundo extraña.
7: ¡Uy!
5: Con la de abuela.

0: ¿Aló?
1: ¿Por quién?
2: José Luis Mesa, Gallardo
3: del Sol. 1-0.
4: 1-0, venga, chicos.
0: 1-0 en esos momentos. José Luis Mesa toma la delantera.
4: Eso, venga, y dice, ¿aló, por quién votas?
1: Rayando el sol.
4: Rayando el sol, eso, 2-0, venga,
0: Zeus,
4: chicos.
0: Zeus, rayando el sol, 3-0.
4: 3-0, las llamaditas, venga.
0: Molina vota por Maná, 4-0.
4: Eso, estamos aquí en cabina, chicos, y dice, aló, ¿por quién votas?
1: Por Maná.
4: Por Maná.
0: 5-0.
4: Azu.
0: Gerard, rayando el sol, 6-0.
4: 6-0, venga, chicos, venga. Aló, ¿por quién votas?
1: Por el gato volador.
4: Por el gato.
5: Ay,
4: el mismo gato
5: de ser.
0: Mariela por José Luis Mesa, 7-1. Ana Torres por Vuelabuela, 7-2.
4: Aló, ¿por quién votas?
2: Por Vuelabuela.
4: Vuelabuela.
0: 7-3.
4: Eso, venga, chicos, venga.
0: El 10 por Maná, 8-3.
4: Eso.
5: La Pachanga, ¿por quién votas?
1: Por Maná.
5: Por Maná. Por Maná.
0: 9-3. El Carpi por Vuelabuela, 9-4.
4: Ya casi.
0: Charlie Brown.
4: Casi.
0: Por
4: casi.
0: El gato, 9-5.
4: Casi. Estamos a uno, chicos. Y dice, aló, ¿por quién votas?
5: Ay, no vale. Ay,
4: qué bárbaros. Eso, venga, chicos, estamos a uno. Estamos a un voto y dice, aló, ¿por quién votas?
2: José Luis Mesa.
4: José Luis Mesa.
0: Listo.
4: Tenemos un
5: ya.
4: ganador.
0: 10-5.
4: Rápido, mira. Sí. Wow.
0: Solo George estaba votando por Abuela, Mickey por Maná.
5: La Pachanga.
1: ¿Por el Kevin?
4: Para el Kevin y sus luces.
0: Lauri por Maná. No, sí,
4: Maná, la verdad es que mira, muchos mensajes por Maná.
5: Muñeco,
4: Maná.
5: ¿No te hace falta algo?
4: Sí. Chiquillo bebé, precioso, mándanos el tiempo oficial, por favor, mi Tony. ¿Qué?
0: Saludos, el especial para ustedes, dice Mildred. Mandó una foto, ¿qué estará haciendo?
5: ¿Quién sabe?
0: Está echando gasolina.
4: Mira, está echando. Va a una carretera, ¿no?
5: Sí, como que va por ahí.
0: Digo yo que está echando gasolina.
5: No, la gasolina está allá, súper.
0: Por eso. Va para allá, quiero pensar. ¿Qué? No, que están las sombritas, pero. No,
4: está en la caseta de Huehuetán, si no me equivoco. Mira, ¿ves?
0: Sí.
5: Bueno. Saludos.
0: Va a Wixla. Entonces vas por ahí, ¿verdad?
5: Voto por Maná, dice Vuelabuela. Saludos a todos. Atentamente, Lauri Mendoza.
0: Wixla, ¿qué te hacerás? Mildred Gordillo. No era tu hermana Concepción Gordillo. ¿Ya?
4: ¡Vámonos con la ganadora!
5: ¡Felicidades!

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2: Son las 2 con 9 minutos.
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3: Son las 2:19.

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3: Bueno, ya estamos de regreso, amigos. Manda tu mensaje de texto al... ¡Caíste! 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
3: Bueno, estamos de regreso, muchas gracias. El tema del día de hoy es, ¿se me salen los chicos tiernos cuándo?
5: Ese es el tema del día de hoy. Oigan, regalamos los últimos dos boletos dobles para
6: me
5: el cine.
6: Me parece bien. Dime, a ver, ahí,
5: ¿cuál
6: llamadita.
5: ¿Cuál era la frase, muñeco?
6: La pachanga me invita al cine.
5: Así de sencillo, la pachanga, bueno, eran buenos.
6: Nada. Así márcanos, es, llamaditas, amiga. dos, tenemos dos todavía para aquellos que nos llamen y nos digan, la pachanga me invita al cine.
5: La pachanga, bueno.
7: Bueno, la pachanga me lleva al cine.
5: ¿Quién eso habla?
7: Manuel.
5: ¿Qué onda, Manuel? ¿Cómo estás? ¿En qué parte de la ciudad andas?
7: De aquí, voy para aquí por la Ramos Millán, soy taxista.
5: Ay, ¿a poco, Manuel? Oye, ¿en cuánto tiempo vienes por tu boleto doble?
7: En unos 20 minutos.
5: ¡Hala! ¿Por acá?
6: Si andas aquí a la vuelta.
5: Ya, regrésate.
7: Ahorita me regreso, ahorita me doy la vuelta.
6: Ándale, pues.
5: Sale mi nombre completo, Manuel.
7: Manuel de Jesús Hernández Cabrera.
5: Manuel de Jesús Hernández Cabrera. Listo, Manuel.
6: Ya estás.
5: Te esperamos, right now. Tenemos otro boleto doble para el cine.
6: Así es. Marcanos. Llámenos y dime, la pachanga me lleva al cine. A ver.
5: Si no lo dices, bye bye, ¿eh? La pachanga, bueno.
8: La pachanga me lleva al cine.
5: Ah, bien. Eso. ¿Cuál es tu nombre, amigo?
8: José Luis Mesa Vilches.
5: José Luis Mesa Vilches. Oye, José Luis, ¿en cuánto tiempo estás aquí por tus boletos?
8: En media hora estoy aquí en el parque.
5: ¿Media hora? ¿2:22 más media hora?
6: 2:32.
5: No.
3: 2:52 tienes que estar aquí.
6: ¿Qué?
3: 2:53
6: ya ni venga. Es que traigo sueño, entiéndanme. Esto del Prime me trae loco. ¿A qué? 2:52 ni vengas, ¿oíste?
8: Ok.
6: Dale. Vale, dale, pues, ya estás.
5: Es que no, hombre, andamos pero si bien dadivosos el día de hoy.
3: Oye, Irán,
5: ahí está, muchachos.
3: Anita Torres manda una pregunta. Oye,
5: a ver.
3: ¿Y solo a los hombres se les sale lo chico tierno o también a las mujeres?
5: No, no, parejo.
6: También.
3: Sí. No, pues aquí tenemos un experto en eso.
6: Se les sale, se les sale por ahí.
3: Es parejo, ¿verdad, Irán?
6: Sí, claro.
3: También a ellas.
6: Sí, claro. Sí. No, pues sí, es no. Que mira, dicen que quien come de todo, uff, come bien rico. Ay, ¿qué? Y al rato las grandes colas aquí, vengo a ver al Muñe, vengo a ver, ay, ¿qué? Pues miren, déjenme les digo, oficialmente estoy soltero, así es que manden sus currículum, por favor. Ay, ¿qué?
5: Dice, uy, se ve que es bueno el muñeco para las matemáticas.
6: Re bueno, por favor. Re bueno. Está como yo, re bueno. Ay, yeah.
3: El muñeco está como yo, dirán, de que.
5: ¿De qué súper?
3: Pues guapo, guapo no estás, pero feo, feo tampoco. Yo mirándome en el espejo.
6: Antojable como que sí.
5: Sí,
6: como que sí te ando invitando al cine, pero si Radionúcleo me regala el pase, ay, ¿qué?
5: Quédense pendientes en la semana, vamos a tener más boletos.
6: Vamos a tener más boletos por ahí, chicos, ya saben.
3: Y más temas relacionados con, ¿cómo se llama? ¿El Prime?
6: Prime. El Prime, eso.
5: Ay, súper, no recordé, sabe.
6: Y no sabe, ay, y se le, ya, súper, ya.
5: Bebé, hombre, ya, ya es momento.
6: Mira, hoy es primero de junio, sí, me buenas. Disculpan todos los que quieran, pero ya entró el Prime. Y esto dura un mes, es nuestro mes. Ay, ¿qué?
5: ¿Nuestro?
6: Sí, claro, súper también. No, no, mira, no te me andes haciendo como el que la Virgen te
3: lo
6: habla.
3: ¿Cuándo lo compraces? La verdad que si vuelves a dudar de mí, muñeca, una tu arañada, tu barba.
6: Ay, en la espalda. Ay, ¿qué? Ay, no. La verdad es que, mira, andamos en nuestro mes, así es que podemos, se puede de todo. Porque si nos organizamos. Sí.
5: Ay, no.
6: Qué bárbaros. Dice, se me sale lo chico tierno cuando escucho Gloria Trevi. Ay, ¿qué?
5: ¿Qué dice Gerard?
3: ¿Será tu mes, muñeca?
6: No, ahorita no me voy a enojar porque en este mes no nos podemos enojar.
5: La pachanga, bueno.
9: Y buenas tardes.
3: Hablando del mes, mira.
5: Sí es mes.
6: Ahí está.
3: Este sí es.
6: Welcome
3: sí.
6: Al mes de eso.
3: Mira. Vamos a despertarlo.
6: Te mandamos, mira. Besotes.
10: Ya sabía que no me podía quedar mal.
11: Arriba, arriba, el exceso, hija.
10: Ea.
11: Ya, buenas tardes.
5: ¿Qué onda, Chapari? ¿Cómo estás?
11: Bien, saliendo aquí del trabajo, iniciando la jornada laboral a partir de esta semana.
10: Ay, qué padre.
5: Milagro que no andas de vacaciones otra vez.
11: No, ya saben cómo. No, la vacación hasta diciembre, primeramente.
5: Ah, bueno.
10: Oye, ¿y cómo te sientes que hoy empezamos el Prime?
11: Me siento. Ay, divina. Digo, perdón, contento, alegre, todo en orden.
10: Eso. Oye, ¿te aceptas ir a la marcha conmigo?
11: Pero ahí me mandas mensaje.
5: ¡Sale, Chapori!
11: Sale, bendiciones, bonita tarde. Ya saben que siempre en sintonía y al pendiente.
5: ¡Sale,
10: eso, bye, bendiciones!
5: Pues ya nos vamos, muchachos.
10: ¿Qué, ya?
5: Saludos a Lucy.
10: Ay, Lucy, saludos. ¿Ya?
5: Vámonos.
10: ¿Se acabó esto?
5: Ya. Oye, la repetición de este programa a la 1:00 a.m. en extremotapachula.com.
10: No, yo no quería que se acabara.
5: Sí, bebé, ya nos vamos.
10: Bueno,
5: cuídense
10: bye
5: mucho.
10: Bye.
5: Bye bye, adiós.
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3: Bueno, ya estamos de regreso, amigos. Manda tu mensaje de texto al... 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
2: Son las 2:35.

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2: Son las 2:44.
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3: Son las 2:53.

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3: Son las 3:04.

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3: Son las 3 con 10 minutos.
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4: Son las 3:23.

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3: Son las 3 con 41 minutos.
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5: Son las 3:59.

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1: Son las 4 con 12 minutos.
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2: Son las 4:17.

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2: Son las 4:28.

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2: Son las 4 con 38 minutos.
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1: Son las 4 con 47 minutos.

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2: Son las 4 con 57 minutos.

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1: Son las 5 con 2 minutos.
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2: Son las 5:11.

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2: Son las 5 con 21 minutos.

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3: Son las 5 con 30 minutos.
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2: Son las 5 con 39 minutos.

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1: Son las 5 con 49 minutos.

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6:06 de la mañana, ya con 4 minutos, estás escuchando El Despertador a través de Extremo 90.7, sonando la música de tu vida. Señoras y señores, niños y niñas, jóvenes adultos y no tan adultos, estamos arrancando lo que es tu programa de las mañanas. Feliz martes 2 de junio de 2026, chamacones. Espero hayan descansado, hayan dormido muy, muy bien y ahorita estén sintonizando el 90.7 de su radio, porque vamos a comenzar con el mejor programa de las mañanas, con buena actitud, con mucha buena vibra, con mucha buena energía, así que ya lo sabes. Comunícate con nosotros al 962-625-2500. En estos momentos nos iremos con algo de música y regresando, por lo que veo, ya se levantaron varias personas y hasta madrugaron más de lo normal, no lo puedo creer. Ok, es que aquí está lleno de pura gente trabajadora, chambeadora, que saca a México adelante, que son los pilares de la empresa. Así que sí, ya tenemos mensajes para leer y justo para escuchar también. Así que no le cambies, no le muevas. Esto es El Despertador.

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Estamos de regreso a 6:10 a.m. Seguimos en el despertador a través de Extremo 90.7, sonando la música de tu vida. Vamos a empezar con los mensajitos que ya nos habían caído. A ver, desde las 4:00 a.m, no lo puedo creer. El buen Chepo dijo, antes de que se me olvide, sí, mejor mando mi mensaje de una vez, ¿verdad? Saludos al buen Chepo, dice, hola, muy buenos días, mi estimada amiga Sam, que pases un excelente día, recibe un fuerte abrazo y muchas bendiciones para ti y todo tu apreciable público del despertador. Con toda la actitud del día, vamos a la trabajación, te envío un beso tronador y estoy de regreso. ¿Cómo que estás de regreso? Ah, espero de regreso el mío. Ahí está el beso tronado para el buen Chepo. Y se merece doble porque se levantó muy temprano, sí. Ahí está, doble beso para el Chepo. Saludos y bendiciones, Chepo. Muchísimas gracias. Saludos y bendiciones. Un fuerte abrazo de Oso Panda. Te envío yo también. Gracias. Dice por acá. A ver, tenemos más mensajitos. Dice, hola amiga Sam. Hola amiga Sam. Buenos días, feliz y bendecido día martes, que tengas un excelente día, feliz amanecer para todos. Sam, te quiero pedir un favor muy especial, saluda a una persona muy muy muy especial para mí y mándale por favor tu beso más tronador y tu abrazo más fuerte. Ella es Rosy Pérez de la colonia El Vergel, que en pocos días estará despidiendo porque se va a vivir a otro lugar en otra ciudad muy lejos, y le quiero agradecer por lo buena que ella es y siempre ha sido, por las veces que siempre oíamos juntos tus programas y nos ponías música. Ahora ya cada quien va a escuchar su radio por aparte. Pon una canción, por favor, la de Take On Me. No olvides el beso más tronador del día y el abrazo más fuerte y especial, porque despedirse siempre es lo más feo. Gracias, Sam. No es un adiós, es un hasta pronto, mi buen Josh, no te preocupes. Saludos a mi querida Rosy Pérez de la colonia El Vergel. Un fuerte abrazo de Oso Panda, sí, fuerte, fuerte, fuerte. Y el besote más tronador para ella, ahí le va. Ahí está el beso tronado para Rosy. Que pues vengan más éxitos, ¿no? Qué padre que es iniciar de nuevo. Yo me imagino que a algunos les da un poquito de miedo de que, ay, iniciar de nuevo en otra ciudad que no conozco, con personas que igual no conozco, pues es como de que, híjole, empezar de cero. Pero eso también es padre, eso también es bonito, hay que ver el lado positivo de las cosas. Así que un fuerte abrazo, mucho éxito, muchas bendiciones para Rosy. Y pues bueno, le deseamos todo el amor, le damos todo el amor y le deseamos muchas, muchas bendiciones. Así que gracias, mi buen George, un fuerte abrazo para ti. Así que es para Rosy. Y pues bueno, le deseamos todo el amor. Le damos todo el amor y le deseamos muchas, muchas bendiciones. Así que

Karen Paola Martínez Mérida, que este 2 de junio está cumpliendo 17 años de edad y siempre está pendiente de ustedes en Tijuana, Baja California, de parte de su abuelito don José Martínez Zúñiga y de parte de su tío José Antonio Martínez Sánchez. Muchísimas gracias, saludos hasta Tijuana y claramente vamos a ponerle las mañanitas.

0: señores. ¡Bravo! Saludos y bendiciones a Karen Paula Martínez Mérida, que anda de manteles largos. Es callada, tímida, inocente y tiene la mirada, mi querida Karen Paola, ya que está cumpliendo 17 años. Saludos y bendiciones hasta Tijuana, Baja California. Un fuerte abrazo, que se cuiden mucho y la apapachen y la consientan hoy en su cumpleaños. Oigan, tenemos más mensajes. ¿Quién se está reportando por acá? El buen Chilango. Vamos a escuchar su audio que nos mandó.
1: Mi estimada Sam, muy buenos días. Saludos a tu amigo El Chilango. Aquí vamos, iniciando la manejación, la trabajación. Ya te la sopa que te la cue, con todo como los tacos y con doble tortilla. Pasándote a saludar a ti y a todos los extremo lovers. Deseándole excelente día, chamacos. Coman frutas y verduras. Hagan ejercicio. Pero solo todos escuchen a los niños Sam. Hey, chamacos, tomen agua. Está fea la calor, pero también jalen su paraguas, porque está fea el agua. Así que ya ni se sabe para dónde hacerse. Pero bueno, hay que echarle ganas, chamacos. Saludos a la estimada Bajita de Laureles, a las niñas de Cacahuatán y a toda la Tropicú de los Extremolocos. Así que súbelo, mi estimada Sam.
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0: ¡Eso! Gracias al buen Chilango, gracias por su mensaje que nos envía desde bien temprano, 5:14 a.m. chicos, órale, dice, súbele mi Sam, gracias al buen Chilango, le mandamos un fuerte abrazo y en efecto, tomen agua, hidrátense bien, desayunen bien, por favor, desayunen bien para que tengan muchas energías para pues arrancar el día, ¿verdad? 6:17, nos vamos a una breve pausa y regresamos, estás escuchando El Despertar. Despertador, ya levántate.
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5: Muy buenos días, excelente martes. Esta es la información más importante. La presidenta de México, Claudia Sheinbaum, confió en que se llegue a un acuerdo con los maestros adheridos de la Coordinadora Nacional de Trabajadores de la Educación, CENTE. En la conferencia de Palacio Nacional señaló que se mantienen pláticas desde la Secretaría de Gobernación y de Educación Pública con el magisterio decidiente. Escuchemos.
6: Ahora, hay una posición de algunos maestros de la CENTE que plantea que no debe estar en el tercero constitucional la evaluación de los maestros y que solamente debe ser parte del 123 constitucional, que es lo que corresponde a lo laboral, y solicitan regresar a las comisiones mixtas de sindicato y autoridad para la entrada de plazas. ¿Qué queremos nosotros? Preguntarle a los maestros si realmente están de acuerdo con esto, que generó también muchísimos problemas en el país, particularmente vinculados a temas de corrupción, en donde las plazas eran para los amigos, los primos, incluso se llegaron a vender plazas. ¿O los maestros quieren otra cosa? No definido por la autoridad, por la presidenta, sino lo que nos digan los maestros. Que sean los propios maestros los que digan qué problema tiene la llamada UCICAM, que es la forma de evaluación de los de las maestras y los maestros, y qué es lo que les gustaría. Es muy importante lo que piensen los maestros.
5: Este próximo 30 de junio de 2026 va a concluir el periodo establecido para que usuarios de telefonía móvil vinculen sus números telefónicos con su identidad oficial. La medida forma parte de una estrategia impulsada por las autoridades para fortalecer los mecanismos de seguridad en las telecomunicaciones y combatir delitos cometidos mediante líneas anónimas. De acuerdo con cifras oficiales, en México existen alrededor de 144.5 millones de líneas activas entre modalidades de prepago, pospago y tarjeta SIM tradicionales y eSIM. Sin embargo, poco más de una tercera parte ha completado el procedimiento de vinculación exigido por la ley. El conflicto armado en Medio Oriente sigue moviendo los precios y sacudiendo los mercados, frenando la buena racha que llevaba el petróleo durante el mes de mayo. El precio del combustible general en México se encuentra así esta semana. La gasolina magna amanece con 23.68 pesos por litro. Por su parte, la gasolina premium se ubica en 28.47 pesos, manteniéndose como la opción más cara para los automovilistas. Mientras que el sector de carga y transporte público, el diésel promedia un costo de 27,25 pesos por litro en las gasolineras nacionales. Muchas gracias por su atención. Que tenga usted un excelente día.
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0: 6:23, seguimos en el despertador, ya levántate. Dice por acá, hola Sam, buenos días, saludos a todos, que tengan un bonito día. De parte de Manuel Zamora, un fuerte abrazo a nuestro amigo Manu. Saludos y bendiciones, Manuel. Gracias por estarnos acompañando en esta rica mañana de martes 2 de junio. Oigan, tenemos más mensajitos. Por acá la parejita del despertador ya se acto de presencia. Dice mi amiga Blanquita, hola, hola, querida amiga Sam. Buenos días y bendiciones para todos. Un saludo a tus compañeros de cabina aquí empezando las actividades del día, escuchando tu programa. Envíale un saludo a mi esposo, al buen Ever Aquino. Un beso tronador y un abrazo con mucho amor y que se cuide mucho, mucho. También para ti, bella Sam, un beso y un abrazo con mucho cariño. Gracias, mi amiga Blanquita, te queremos mucho. Y obviamente también al buen Ever. ¡Mua! El beso tronado para el buen Ever. Y también saludos al pequeño Santi, que pasen un excelente día lleno de bendiciones, muchos éxitos y obviamente que se divierta mucho. Saludos al buen Ever Aquino también, pues ya que estamos con la parejita del despertador, también le enviamos muchos abrazos, besos, apapachos al buen Ever. Gracias por estarse comunicando. Aguántenme tantito. Ahorita seguimos con el mensajito del buen Ever. Tenemos llamada. Aló, buenos días, el despertador. ¿Quién habla?
1: Sí, buenos días. Quisiera saber cuándo va a ser la rifa.
0: ¿La rifa de qué?
1: De tu corazón, mi amor bello.
0: Ah, no, no, no, todavía no. Todavía falta.
1: ¿Cuándo va a ser esa rifa?
0: No, ya tienes boleto y todo, ¿no?
1: Yo tengo todos esos boletos para sacarme tu corazón, mi amor bello.
0: ¿Cómo estás, Spider?
1: Dando un fuerte saludo y abrazo, Sam.
0: Gracias, ¿a quién?
1: Una disculpita, dijera por ahí un gringo, una disculpita porque no he podido marcar.
0: Ya, yo pensé.
1: Todos mis saludos, muchísimas gracias, esas niñas bellas y hermosas. De Cacahuayo.
0: Ok, yo pensé que no los habías escuchado. Pensé que ya te habías hartado de nosotros y ya te habías... No.
1: A ver, te digo, pues la chamba no
0: te consume
1: el teléfono. Oh. Sí, lo agarro, pero para ponerlo en otro lado, porque me estorba.
0: Lo agarro para guardarlo.
1: Tuve por ahí un percance. No automovilístico, pero pues de que casi me cacha la mera masita de la carretera y... ¡No, manches! Me la perdonaron. Y no, una gran multota. Y yo, no, pues ¿tú sí la quiero y la adoro mucho, pero no porque
0: pero no como amor, para pagar una multa.
1: Ahí va a sonar mi amor. Ahí va a sonar mi amor y dije, no, mejor no.
0: No, cuídate. Gracias, bebecito.
1: Me da gusto hablar y mandar saludos a estos niños, mandar saludos al buen Calamardo por ahí que ya anda echando relajo. Qué bueno, ya se anda animando.
0: Sí,
1: que se cuide nada más, que se cuide, que le se gana.
0: Así es, le mandamos
1: saluditos ahí al Chilango.
0: Le mandamos todas las buenas vibras, claro.
1: Ándale.
0: Qué bueno, bebé.
1: Besos fuertes, abrazos tiernos a mamá Sam y a papá Sam, que se les quiere mucho.
0: Gracias.
1: Entonces, no me queda más que mandar los besos sabrosos, suavecitos, burbujeantes, efervescentes, espumosos, despellantes, navideños, acaramelados, humanoides, marcianoides y sobre todo,
0: tronadores. A ver. Ay, no. Gracias por el beso de Goku.
1: Excelente.
0: Cuídate mucho, Spider.
1: No, chao, bye, goodbye.
0: Besitos, abracitos, hasta la próxima. Gracias al buen Spider, ¿no? Pues sí, es que yo me imagino que ustedes están tan ocupados y está bien que nos manden mensaje todos los días, ¿verdad? No se preocupen, aquí los vamos a estar recibiendo cuando ustedes puedan. Así que un fuerte abrazo a todas las personas bellas que de vez en cuando se reportan, nos hablan, nos mandan sus mensajitos. Los queremos igual, ¿eh? ¡Mua! El besote tronado para todos ellos. Gracias por acompañarnos. Y sobre todo también a esas personas que siempre están al pendiente del despertador, ¿verdad? Saludos al buen Ever Aquino. No pude leer su mensaje hace unos momentos, pero ahorita ya. Dice, hola, hola, amiga Sam. Bendecido día y éxito para todos. Que Dios, Padre, Hijo y Espíritu Santo nos guíen este hermoso día. Por favor, salúdame a mi esposa Blanquita Paz y a mi bodoquito Santiago Baíj. Un fuerte beso y extrañándolos desde Macon, Georgia. Saludos al buen Eve. Claro que sí. Ahí les va el beso. El beso fuerte y tronado. ¿No sonó? Ah, otra vez. Ahí está. Oigan, nos tenemos que ir a una breve pausa y regresamos para seguir leyendo sus mensajes que por acá nos están cayendo más. Así que síguete reportando con nosotros. 962-625-2500. Estás escuchando El Despertador. Ya, levántate.
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Estamos de regreso en El Despertador. Ya levántense y comunícate con nosotros. 962-625-2500. 6 de la mañana con 33 minutos, casi 34. Ay, chicos, tenemos más mensajes, dice por acá. Buenos días, Sam. Bendiciones. Saluditos a todos los extremo lovers. Claro. A los chicos de cabina, a Calamardo, al Chilango, Spider, a ti, bella Sam. Las niñas están enfermitas con gripe, así que aún no se despiertan, pero aquí están los saluditos. Ay, mis niñas hermosas, que se recuperen pronto, sí, que descansen muy bien para que rápido se recuperen. Un fuerte abrazo a mis niñas, el besote tronado y las bendiciones para su hermosa familia. Gracias, gracias por avisarnos, claro, para que estemos al pendiente de ellas. Gracias a su familia, dice por acá, hermosa mañana, amiguita Sam, hermosa mañana, amiguita Sam, que Dios les bendiga. Saludos a los chicos de cabina, saludos a todos los extremo lovers, besitos a mi esposo Agustín Recinos y a mi niño hermoso Eric y que duerme ya que suspendieron clases. Vamos rumbo al trabajo, mi querida Sam, con dolor de garganta, pero ahí vamos con todo el ánimo. Les deseo un excelente día y que estemos bien en este día. Atentamente, mi querida Lauri Mendoza. Saludos, Lauri. Bueno, sí, chicos, les quiero recordar que se vitaminen, que tengan mucho cuidado con la gripa, con la tos. Hay que cuidarnos, hay que comer bien, hay que alimentarnos bien, tomar mucha agua y bueno, seguir cuidándonos. Sí, como que ya les duele la garganta, chamacos. ¡No! Cuídense, cuídense. Saludos a mi querida Lauri, saludos a su esposo Agustín Recinos y a su niño hermoso Eric Isaac. Un fuerte abrazo y pues bueno, que descansen. Dice por acá, buenos días, Sam. Este mensaje es para Spider. Deja tú la multa, puedes sufrir algún accidente, mejor que se cuide y cuida a los otros. Así es. Ya ves, Spider, cuídate y cuida a los demás. Dice por acá, hola, buenos días, me gustaría mandarle saludos a la señora Neri, que nos escucha en la colonia 6 de enero. Saludos a la señora Neri, un fuerte abrazo. ¿De parte de quién? Ah, de Gómez. Saludos a Gómez, gracias. Saludos y bendiciones a la señora Neri. Y pues bueno, seguimos saludando a todos mis chicos despertalovers y extremolovers que se están reportando con nosotros. Saludos al buen Jairo también, que se está reportando en el grupo de despertalovers. Chicos, síganse comunicando con nosotros. Nos vamos a ir a una pausa porque tenemos una complacencia musical del buen George. Así que sí, nos vamos con Take On Me a través de Extremo 90.7, sonando la música de tu vida, y en un momento regresamos. No le cambies, sigue escuchando Extremo 90.7.

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0: regreso, 6:42 a.m. Seguimos en el despertador, ya levántate. Síguete comunicando con nosotros. Ya entramos a la sección de preguntas y respuestas. 962-625-2500. Oigan, chicos, quiero que me digan, que me recuerden, que me expliquen. Tipos de bailes que sí o sí necesitas pareja. Sí, en la pista de baile necesitas a tu pareja para darlo todo. A ver, tipos de bailes que sí o sí necesitas pareja. No, no, es que hemos estado recordando unos buenos tiempos aquí con los chicos del despertador. Ay, no, en la prepa, no. Ponía nada más una canción en específico y ya ibas rápido, agarrabas a tu pareja, tu novia, tu mejor amiga, mejor amigo, porque esa canción la tenías que bailar sí o sí. Ajá. A ver, dice por acá. La cucaracha. Ay, no. ¿A poco sí? Tú la bailabas, Spider. ¡Qué barbaridad! La cucaracha. Tipos de bailes. ¿Cuál es ese tipo de baile de la cucaracha? Esa no me la sabía, ¿eh? No me la sabía. Dice por acá el buen Mau. La bachata. Ah, mira. Pues sí, específicamente la bachata es la que bailábamos en la prepa. En los 15 años, para ser específicos, ni bien ponían una cancioncita así media bachatera y íbamos rápidamente. ¡Ay, qué bonitos tiempos! Y hace poquito, no tiene mucho, tal vez unos 4 o 5 meses, que en una reunión de los amigos, pues me sacaron a bailar, chamacos, pero no invente, yo sentía que se me iba a quebrar el tacón, se los juro. Ya, ya veía mi cara en el piso, pero no. De esas veces que te dan vuelta, vuelta, vuelta, que hasta te alzan en el aire y órale, 1, 2, 3, dice por acá, la quebradita. ¿Ya ven? Pues parecía quebradita. Creo que sí era la quebradita, ¿verdad? Bueno, dice por acá, a ver, la salsa, Sam, la salsa, ok, sí, la salsa, el tango, dicen por acá, a ver, ¿quién más está reportando? Dice por acá el buen César. Samantha, buenos días, de aquí ya en sintonía, que tengas una excelente jornada laboral, cuídate igualmente, César. Tipos de bailes que sí o sí necesitan pareja, ya me mencionaron, que la salsa, que la bachata, ¿qué más? Ah, ok, el cha-cha-cha, dicen por acá. Ok. Dice la quebradita. Dice Mau también que el pasito duranguense. Dice, es grupal, pero pues, también puede ser parejitas. Ok, el pasito duranguense. El guapango, dicen por acá. El de zapateado. Ok, va en pareja. Va. Unos cumbiones, dicen por acá. Unos cumbiones bien locos. La chona. El reggaetón, bueno, pues el reggaetón lo puedes bailar en pareja, ¿verdad? Sí o sí se baila en pareja. Buenos días, dicen por acá. Saludos a mi querida Ross. Gracias, ok. La quebradita, pasito duranguense, el guapango, dicen por acá. El rock and roll, oh, cierto, el rock and roll. Muy bien, chicos. El ratón vaquero, allá. El danzón, dice el buen Rodrigo. Ok, ¿qué más? Hay un montón de bailes que sí o sí necesitan pareja. Dice un vals. Ok, sigue un vals. 1, 2, 3, 1, 2, 3, 1, 2, 3. El tango, el vals, la salsa, la bachata. Dicen el merengue por acá. Dice, sí, marchar en pareja es raro, dice, ok, el cha-cha-cha, el mambo, danzón, quebradita, pasito duranguense, guapango, rock and roll, ¿qué más? El folclórico, sí, claro, no puede faltar el folclórico. Atentamente, mamá de Emma Valentina, saludos, gracias a la mamita de Emma Valentina por estar participando. Bueno, chicos, ahí está, si tienen algún otro baile en mente, mándenlo, 962-625-2500, bailes que sí o sí se necesitan bailar en pareja. Nos vamos a la pausa y regresamos.
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6: Muy buenos días, esta es la información más importante. En Tapachula, el gobernador Eduardo Ramírez Aguilar asistió a la ceremonia conmemorativa por el 84 aniversario del Día de la Marina Nacional, donde se reconoció y honró a las mujeres y los hombres de la Secretaría de Marina, así como a las y los trabajadores navales por su labor, disciplina, valentía y compromiso al servicio de la nación, contribuyendo a la protección de los mares y a la defensa de la soberanía nacional. En lo que va del año, en la entidad chiapaneca se han confirmado un total de 62 casos de dengue, 3 veces menos de los 198 que se tenían confirmados en el mismo periodo del año anterior. Además, no se ha reportado defunciones por este padecimiento hasta la semana 20, de acuerdo con el Sistema Especial de Vigilancia Epidemiológica de Dengue de la Secretaría de Salud Federal. Sin embargo, es importante mantener la vigilancia y prevención, sobre todo en los más pequeños del hogar. El Sistema de Alerta Temprana por Lluvias de Protección Civil de Chiapas emite el pronóstico de lluvias, por lo que se esperan en los próximos días lluvias intensas de 75 a 150 milímetros en las regiones Selva, Lacandona, Sierra Mariscal y el Soconusco, así como también prevalece el evento de mar de fondo con oleaje de 1.82 a 2.43 metros de alto en un periodo de 18 a 20 segundos con corrientes de retorno desde la costa de Chiapas hasta la costa de Sinaloa. Tome sus precauciones y manténgase informado en todo momento. Su seguridad es lo primero. Ante cualquier emergencia, recuerde comunicarse al 911. Muchas gracias por su atención. Que tenga usted un excelente martes.
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mañana, 52 minutos, seguimos en el despertador. Saludamos al buen Borrás que ya se está reportando con nosotros. Un fuerte abrazo, Borrás. Dice, buen día, deseo con todo mi corazón que tu día sea maravilloso en salud, amor y alegría. Igualmente, Borrás, qué milagro. Le mandamos un fuerte abrazo, muchos besos, muchas bendiciones. Gracias por tus buenas vibras, por tu imagen. Te mandamos brillitos de buena vibra. Gracias al buen Borrás por reportarse con nosotros. Seguimos recibiendo sus mensajitos. 962-625-2500. Dice por acá el buen Ever. Tipo de baile que sí o sí necesitas pares. Las piernas, porque si no te caes. Ay, Ever. Ay, pues sí. En efecto. Pero yo aún así con dos piernas, yo sentía que me iba a dar en la torre, se los juro, se los juro. Parecía trompo, yo ahí. ¡Qué horror, chamacos! ¡Qué horror! No, definitivamente necesito practicar estos tipos de bailes que sí o sí necesitan pareja. No, no quiero pasar vergüenza como esa vez. Pero eso sí, tenía una buena pareja porque él me llevaba, ¿no? O sea, era mi primo para que no se pongan celosos. Para que no se pongan celosos algunos. O sea, era mi primo, ¿no? Y él sabe bailar, ¿no? Es justo ese tipo de baile sabe bailar. Y ¡órale! ¡Un, dos, tres, taza! Y yo dije, no, sí, no, no, no. No, no, no. Y mis tíos andaban risa y risa. No, no, no, no, no. Qué bueno que no me grabaron porque si no ya hubiera sido viral ese video, ¿verdad? De la pena ajena. Dice por acá el chilango, yo doy clases. Ay, ¿a poco? ¿Das clases de qué? ¿De qué, chilango? ¿Das clases de qué? De baile. ¿Pero de qué tipo de baile? Zumba, reggaetón, de todo. Ah, de todo. O sea, le haces de todo, chilango, ¿ok? Bueno, pues pasa horarios donde estés libre, ¿no? Para que vayamos contigo a las clases de baile. Oigan, un hombre que sabe bailar, ¡no! Uf, te suma muchos puntos, ¿eh? Así que métanse a clases de baile. No les puedo asegurar que el chilango les vaya a dar una super mega clase, pero pues ya él ya se está ofreciendo, así que vamos a ver. Van a bailar la de cómo se mata el gusano. Y el gusano se mata, sí, se mata, sí, se mata. ¿Dudas? Pues un poquito, chilango, la verdad que sí. ¿Pero qué te puedo decir? Es que ya no se sabe ahorita. 6 de la mañana con 55 minutos. Seguimos en el despertador. Ya en el próximo bloque entramos a los chororóscopos para que estés atento. Y obviamente, no te pierdas tu signo. Nos vamos con música y en un momento regresamos. 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
16: Siete de la mañana, ya con un minuto, seguimos en el despertador, ahora con los chororóscopos del día. Sí, presta atención a tu signo, porque en estos momentos ya nos enlazamos vía Bluetooth con las estrellas, los planetas, ya tenemos las cartas del tarot sobre la mesa, la bola de cristal y el incienso encendido, así que presta mucha atención. En esta ocasión vamos a iniciar con Aries. Si no tiene pareja, buen momento para los romances. Estabilidad es la palabra que define su situación económica. Estudie cuidadosamente la situación de su negocio. Para combatir la tensión diaria, estaría bien darse un masaje. Tauro. Los asuntos del corazón le causan quebraderos de cabeza. Le devuelven una suma que olvidó que había prestado. Estará muy sutil en el terreno profesional. Esas clases de natación darán descanso a su espalda. Géminis. Su pareja está esperando una caricia. No sea tan arisco. Busque la fórmula de aumentar su economía. Sus nuevas ideas le servirán mucho en su trabajo. Su piel necesita cuidados. No escatime ni dinero ni tiempo. Cáncer. La vida social será muy estimulante. Buen momento económico. Llegan cambios en su lugar de trabajo. Abuso en la práctica del deporte. Podría sufrir alguna lesión. Leo. Escucha a los demás. Mejorarán sus relaciones. Un pariente saldrá al quite con un aporte económico extra. En el trabajo admirarán su buen hacer. Modere la dosis de tabaco, puede tener afonía. Virgo, Sus seres queridos están encantados con su talante positivo. Si tiene una deuda que saldar, es el momento. Sus ideas laborales van a ser aceptadas y aplaudidas. Llame a sus amigos, su estado de ánimo mejorará. Debido a su carácter nervioso, sufrirá de insomnio. Libra, los amigos le decepcionarán, han intentado utilizarle. Plantéese pedir un préstamo a una persona de confianza. Por fin consigue ese turno que tanto deseaba. El pescado le repondrá el fósforo que le hace falta. Escorpio, poca tranquilidad en el terreno amoroso. Interesantes relaciones con personas poderosas. Es importante que colabore con sus compañeros y se calme. Jornada excelente para empezar a poner a punto su belleza. Sagitario, cuenta con el apoyo decidido de sus seres queridos. Ahorre, ya que puede tener gastos con los que no contaba. Posibilidades de que le asciendan. Se encuentra bien de salud. Siga cuidándose. Capricornio. Tiene muchas posibilidades de encontrar a su amor. Ponga al día sus cuentas antes de gastar alegremente. Jornada laboral fecunda en ideas y proyectos con mucho futuro. Los kilos de más se acumulan en los lugares no deseados. Muévase. Acuario. Su estado de ánimo se irá tranquilizando. Hoy se estabiliza su economía. Es una persona con éxito y consolidará su posición laboral. Pletórico de energía y vitalidad. Piscis, olvídese de los problemas familiares y céntrense en su pareja. Vigile lo relacionado con la economía. Sea paciente, los jefes pueden estar alterados. Temple sus nervios y relájese. Hasta aquí con los chorroróscopos de hoy, martes 2 de junio. Si tú no alcanzaste a escuchar tu chorroróscopo, envíanos tu mensaje al 962-625-2500. No le cambies, nos vamos a una pausa y regresamos.
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2: ¿Qué tal? Excelente martes. Mi nombre es Pamela Hernández y esta es la información más importante. Con el respaldo del gobernador Eduardo Ramírez, el presidente municipal Yamil Melgar encabezó la entrega de 5 nuevas tolvas que se incorporan al parque vehicular de la Secretaría de Desarrollo Urbano y Ecología SEDURBE, fortaleciendo el servicio de recolección de residuos sólidos y alcanzando un total de 30 unidades operativas al servicio de las familias tapachultecas. Familiares, amigos y habitantes de la comunidad Dorados de Villa, municipio de Tapachula, se manifestaron en las instalaciones de la Fiscalía de Distrito Fronterizo Costa para exigir avances en la búsqueda y localización de una maestra perteneciente al Consejo Nacional de Fomento Educativo, CONAFE, y estudiante de la Benemérita UNACH, Sheila Yaletzi Reyes López, quien fue vista por última vez desde el pasado 13 de mayo. Escuchemos.
3: No hay respuesta, no hay nada, pues. No dormimos. Pensando en mi nieta, que dónde está, que la tiene, a dónde se fue. Mira que no da tristeza, no descansamos. Imagínense, tiene 19 días y yo dispuesta. Ahí me paré, ya me vio que no me puse mal, porque yo padezco de la presión, padezco de la azúcar. Hubo un momento que me puse mal, pero en el nombre sea de Dios, mi hijo, mi nieta va a aparecer, mi abuela de Sheila.
2: La Comisión Estatal de los Derechos Humanos de Chiapas inició una investigación de oficio tras la difusión en redes sociales de imágenes en las que se observa personas derechohabientes arrodilladas en las instalaciones del Hospital General de Zona Número 1 Nueva Frontera del IMSS en Tapachula. La comisión señaló que continuará con las indagaciones correspondientes para determinar las circunstancias de los hechos denunciados y dar seguimiento a las condiciones de atención en la unidad hospitalaria. Las imágenes que fueron difundidas en redes sociales provocaron diversas reacciones entre usuarios, quienes cuestionan las condiciones en las que algunas personas esperaban atención médica en el Hospital Nueva Frontera del IMSS. Muchas gracias por su atención. Que tenga usted un excelente martes.
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0: despertador tenemos llamada telefónica. ¿Quién será? ¿Quién será? Aló, buenos días, el despertador. ¿Quién habla?
1: Buenos días, mi Ritita Lelí de Lí.
0: Hola, Alex, ¿cómo estás?
1: No tan bien como tú, pero estamos.
0: Ay, ¿cómo crees? Oye, Alex, gracias por marcar. Qué bueno.
1: Aquí andamos.
0: Gracias, gracias. Que te acordaste de nosotros y marcaste.
1: No.
0: Gracias por marcar. Qué bueno.
1: Aquí andamos.
0: Gracias, gracias. Que te acordaste de

0: No digas te queremos, es cierto.
1: No, pues no solo yo te quiero.
0: Ah, también el súper, también irá.
1: Pues sí. Pues sí, pues sí. Sí, sí. Por eso digo te queremos.
0: Sí, sí.
1: Pero
0: sí.
1: Te quiero más yo.
0: Eso sí.
1: Gracias, Alex. ¿A quién le vas a mandar saludos?
0: Sí, bueno, preciosa, que Dios te bendiga, cuídate mucho.
1: Bueno, gracias a ti, Alex. Cuídate.
0: Hay que aprender a bailar, ¿eh? Es muy bonito saber bailar.
1: No, pues necesito primero una fiesta, una reunión donde empiecen a bailar, donde saquen a bailar, porque luego se quedan ahí bien sentadotes. Así como sí. Voy a aprender a bailar.
0: Pues sí, pero es que ya ahorita ya no hay caballerosidad para sacar a bailar a una dama.
1: Pues sí, ya no quieren bailar ahí, nada más puro jugar a yo nunca nunca y no sé qué tanto. Sí, bueno, gracias.
0: Bueno, cuídate, que Dios te bendiga.
1: Gracias, Alex, un fuerte abrazo, bye bye.
2: Adiós. Gracias, saludos a nuestros amigos del Mercado 5 de Mayo que también se andan reportando con nosotros. Dice, buenos días, Sam, saludos para todos los del Mercado 5 de Mayo. Oye, la tía Carmen sigue de vacaciones, no lo puedo creer. Ya basta, tía Carmen, de presumirnos que se va... No solo una vez, dos veces, tres veces de vacaciones. En el mes no, ni en el año. El mes se va como unas cuatro de plano. Trabaja dos, tres días y luego se va de vacaciones, ¿verdad? Yo quisiera ser la tía Carmen. Dice por acá Antonio Fuentes, muy buenos días, mi reina hermosa. Quisiera saber quién fue el que te sacó a bailar. ¡Ay, que fue mi primo! ¡Fue mi primo! No, tranquilo, no te pongas celoso. Por eso les dije, no se pongan celosos porque es mi primo. Sí, el que me sacó a bailar. Así que usted tranquilo. Yo nerviosa. Dice por acá, buenos días, ¿me puedes enviar mi signo? Soy Géminis. Ya estamos al pie del cañón. Bendiciones, Dios bendiga a tu familia. Gracias, Ángel, claro que sí. En un momento estaré enviando los chororóscopos del despertador para que estén al pendientes de su WhatsApp. Dice por acá, o sea, ¿me puedes enviar mi chororóscopo? Ay, sí, claro. El signo más hermoso, Libra, claro, obvio, en un momento les digo, dice Sam, ¿cómo te queremos? Lo quieres tú. Saludos cordiales para el buen Coba. Por eso dije, lo queremos aquí los chicos de extremo, los chicos de extremo, Irán, Super Mario, yo más que nada, ¿verdad? Y dice por acá, hola Sam, buenos días, ¿podrías mandar saludos a mi hija que salí de Puerto Madero, que ya hoy regresa a clases después de una semana que no pudo asistir? Claro que sí, saludos a Quetzalí, un fuerte abrazo, échale ganitas, hermosa, cuídate, te mandamos el beso tronador. ¡Mua! Un fuerte abrazo de oso panda y muchas bendiciones para este día. Nos vamos con música y en un momento regresamos ya para despedirnos. Sigan al pendiente de su WhatsApp porque estaremos enviando los chororóscopos, así que no le cambies, no le muevas. Esto es El Despertador. Ya, levántate.

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7:24, ya llegamos al final del despertador. Bueno, ya llegamos al último bloque. Muchísimas gracias a toda la gente bonita, gente bella que se levantó bien temprano para escuchar el programa. Le mandamos todas las buenas vibras en este día, martes 2 de junio. Que la pasen bien, que la pasen bonito, que no pasen tragedias. Cuídense mucho, pórtense bien. Si se van a portar mal, lo saben, nos invitan, ya tienen el número en cabina, 962-625-2500, para seguir enviando sus mensajitos en nuestros programas en vivo. Los esperamos mañana a la misma hora en el mismo canal, solo aquí a través del 90.7 de tu radio. Espero ya hayas descargado la aplicación, ¿sí? Del corporativo Radio Núcleo. Nos puedes encontrar como www.radionucleo.com. Entras al link y te va a dar la opción de descargar la aplicación, así de fácil y sencillo. Le das clic y listo, ya nos puedes escuchar desde cualquier parte del mundo mundial. Así es, te vamos a estar acompañando, te vamos a hacer compañía todos los días a todas horas, ya lo sabes. 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Así nos encontramos, Extremo Tapachula, para que no te pierdas nuestros próximos eventos, las dinámicas y sobre todo para que ganes muchos, muchos premios. Y ahora sí, yo con esto me despido. Adiós, chau. Hasta mañana.

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3: De 150 a 80 mil pesos, el millonario negocio del tráfico de fauna silvestre en Chiapas. Disminuye en casos de gusano barrenador en la entidad, autoridades refuerzan el apoyo al sector ganadero. Confirma el Colegio de Bachilleres de Chiapas el fallecimiento de tres de sus profesores en un accidente en Cintalapa. Denuncian habitantes de San Fernando más de 30 días sin agua. Acusan la falta de atención de las autoridades municipales. El gobernador Eduardo Ramírez honra la memoria del general José María Melo y devela escultura en su honor. En temas nacionales, los casos sospechosos de ébola en México serían atendidos en el Instituto Nacional de Rehabilitación. Convoca el gobierno federal nuevamente a diálogo con la CENTE hoy martes para resolver el conflicto magisterial. Más de 3.2 millones de usuarios podrían quedarse sin servicio por no registrar su línea telefónica. En asuntos del mundo, alerta a las Naciones Unidas sobre el impacto global del tráfico ilícito de armas pequeñas. Y desmiente el gobierno de Cuba rumores sobre el límite del uso a conexión móvil.
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3: ¿Qué tal? Muy buenos días, me da mucho gusto saludarlos en esta nueva emisión de Notinúcleo en cadena estatal, ya martes 2 de junio del 2026, 153 días transcurridos, 212 por transcurrir, una mañana cálida, con cielo, con aire contaminado, nuevamente en la capital Tuxtla Gutiérrez. En un momento vamos a estar hablando de ello, pero si usted ya está transitando en las arterias de esta ciudad capital, puede notar la intensa bruma, la poca visibilidad que se nota a pocos metros de distancia en distintos puntos de la capital. Le repito, hasta este momento hay mala calidad del aire nuevamente en Tuxtla Gutiérrez. Domingo de Asís en los controles técnicos, Daniel Torres a cargo de las plataformas digitales, en la dirección de noticias, licenciado José Ovilla. Soy Alexander Pérez y si me permite le estaré acompañando a partir de estos momentos y hasta las 8:30 de la mañana con lo mejor de la información local, estatal, nacional e internacional. Como sabe, estamos transmitiendo para todo el mundo a través de nuestras plataformas digitales. Ahí nos puede encontrar en vivo a partir de estos momentos en Facebook, X, Instagram y YouTube como Notinúcleo. Nuestras páginas, si así lo prefiere, www.notinucleo.com y a su vez www.radionucleo.com. Bueno, vamos de lleno con las noticias. Usted recuerda este golpe al tráfico de fauna en la costa de Chiapas que se dio hace unos días, donde se incautaron más de 60 loritos en el municipio de Tonalá. Pues bueno, Daniela Grajales se dedicó a investigar más sobre el tema y de 150 a 80 mil pesos es el millonario negocio del tráfico de fauna silvestre aquí en Chiapas. Vamos con este reporte especial.
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4: Chiapas se ha convertido en el epicentro de una tragedia silenciosa, el tráfico ilegal de fauna silvestre, lo que para muchos es una mascota exótica, para nuestra biodiversidad es una sentencia de muerte. En las últimas horas, un macro operativo interinstitucional logró el rescate de decenas de ejemplares en la costa chiapaneca, desnudando la cruda realidad que enfrentan estas especies endémicas.
5: 62 loritos frente y naranja, 3 loritos frente y blanca, y por la tarde tarde nos llega otro decomiso de un loro nuca amarilla, loro del Pacífico. Estas dos especies en todo México solo habitan en Chiapas ya.
4: El panorama es desolador. Mantener a estas aves en cautiverio no solo destruye el ecosistema, sino que constituye un delito grave federal. Quienes compran o poseen ejemplares de manera ilegal se enfrentan a penas severas que van desde los 9 años de prisión hasta multas que superan los 700,000 pesos. Sin embargo, existe la entrega voluntaria ante la Profepa para evitar problemas legales y darles una segunda oportunidad de volar.
5: Ayudas que esos ejemplares que vivieron, a mí me da una tristeza, por ejemplo, un loro nuca amarilla que me hable, para mí me duele, no es un motivo de alegría. Ver que no vuelan, que no saben volar porque estuvieron encerrados en una jaulita de 50 centímetros toda su vida, cuando debieron de haber estado libres. Eso es bien triste.
4: La costa de Chiapas es la ruta clave donde convergen el tráfico que viaja desde Centroamérica hacia Estados Unidos. Una red tan compleja que ya no solo arrastra especies locales. En la entidad se han decomisado desde monos capuchinos hasta reptiles exóticos de Asia. El mercado negro de la vida silvestre se mueve por ofertas ridículas para los capturadores, pero sumamente lucrativas para las mafias.
5: Estamos rescatando 65, 300 están siendo vendidos. Y los precios van del traficante. Por ejemplo, este se le preguntó, bueno, ¿en cuánto vendías o pretendías vender cada lorito frente a naranja? 150 pesos. 150 pesos. Un loro nuca amarilla en el mercado negro vale 80,000 pesos. Una guacamaya roja, por lo mismo.
4: Pero el peligro mutó y encontró su mejor vitrina en la era digital. Datos oficiales de la Profepa confirman que México ocupa el deshonroso primer lugar mundial en la venta de fauna silvestre a través de redes sociales. La deshumanización ha llegado al extremo de humanizar a los animales para el entretenimiento humano, como el caso documentado en Tuxtla Gutiérrez de una mona araña a la que le festejaron un cumpleaños en un salón de fiestas, y un claro ejemplo de crueldad y distorsión ecológica. Para frenar este golpe al patrimonio natural, la Procuraduría Federal de Protección al Ambiente, Profepa, emitió un comunicado oficial confirmando el exitoso rescate de 65 aves, entre los que se encuentran loros y pericos, los cuales ya han sido puestos bajo resguardo para iniciar un arduo proceso de rehabilitación. El objetivo final es devolverlos a su hábitat en la costa de Chiapas, recordando a la ciudadanía que la demanda es la que sostiene al delito. Sin compradores, no hay tráfico. Para Notinúcleo, Daniela Grajales.
3: Pues ahí tiene ese trabajo que realizó Daniela Grajales y ya lo tiene en cuenta. De 9 años de prisión hasta multas que superan los 700,000 pesos. 700,000 pesos es lo que da a conocer la Procuraduría Federal de Protección al Ambiente, la Profepa, ante pues la captura o también la venta ilegal de esta fauna silvestre. La digo, en la entidad, de 150 a 80,000 pesos es el negocio que se vive en esta parte del estado de Chiapas. Y con esta información vamos a nuestra primera pausa, ya a las 7:39 en la capital.
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0: Ya estamos de regreso a las 7:42 en esta primera emisión de Notinucrio en cadena estatal. Les recuerdo que estamos en vivo en redes sociales, ahí nos encuentra en Facebook y YouTube como Notinucrio y también a través de cada una de las emisoras de la Corporación Radio Núcleo. En más información, disminuyen los casos de gusano barrenador en Chiapas. Refuerzan el apoyo al sector ganadero. Víctor Pérez.
1: Autoridades del sector agropecuario informaron que los casos de gusano barrenador continúan a la baja en Chiapas, resultado de las acciones de vigilancia, capacitación y atención que se realizan de manera permanente con productores y ganaderos de distintas regiones del estado. De acuerdo con los reportes más recientes, actualmente se mantienen alrededor de 156 casos activos, una cifra que, aunque presentan variaciones, se considera estable y muy por debajo de los niveles de alerta registrados meses atrás. Como parte de la estrategia de prevención, personal especializado continúa recorriendo comunidades y ranchos para brindar pláticas informativas, detectar oportunamente posibles contagios y reforzar las medidas de control entre los productores.
2: Efectivamente, tenemos hoy en día 156 casos activos, que esto sube y baja al día. O sea, hoy hay estos, mañana seguramente van a haber menos, pasado mañana puede subir y así va, pero es un número más o menos estable que tenemos.
1: Las autoridades destacaron que el sector ganadero representa una actividad fundamental para la economía de Chiapas, por lo que se mantiene el trabajo coordinado con diversas dependencias para proteger la salud animal y evitar afectaciones mayores en el campo. Asimismo, señalaron que se impulsa una ganadería más sustentable y amigable con el medio ambiente, promoviendo acciones de conservación y reforestación que permitan fortalecer la producción rural.
2: Porque hoy en día el productor detecta un problema de gusano barrenador en su rancho, inmediatamente o da aviso o ellos lo curan. Entonces se ha bajado mucho la incidencia, estamos tranquilos, estamos contentos de que va a la baja y estamos seguros que en el momento que se active la planta de gusano barrenador, esto va a ayudar a que vaya un declive muchísimo más rápido.
1: Ante el inicio de la temporada de lluvias, también se preparan programas para la siembra de árboles forestales y frutales, buscando beneficiar a las comunidades rurales y contribuir a la recuperación de los ecosistemas. Para Notinúcleo, Víctor Pérez.
0: Gracias, Víctor. Pasando a otros temas a esta hora de la mañana, mediante un comunicado, el Colegio de Bachilleres de Chiapas lamentó el fallecimiento de los docentes Cecilia López Morales, Ena Ríos Obando y Aurelio Márquez Martínez. Además informó que el maestro José Juan Mendoza Reyes fue trasladado a Tuxtla Gutiérrez, donde recibe atención médica especializada. Por su parte, el docente Rafael Silías Ramos recibió atención médica en la región sin que fuera necesario su traslado. Esto porque le menciono, ya que lo anterior, luego de que el vehículo en el que se trasladaba sufriera un percance vial y se incendiara en el crucero La Nigua, entre Francisco y Triunfo Madero, en Cintalapa.

0: Hay información de última hora, ponga atención, ya ve que ayer empezó esto del movimiento magisterial en distintos puntos de la República Mexicana y Chiapas pues no se quedó atrás. Entonces ya el magisterio ha dado a conocer sus acciones para este día martes 2 de junio en el estado. Y consta de lo siguiente: distribución y de organizaciones y regiones para la liberación de casetas con boteo. Sí, liberación de casetas con boteo para este martes 2 de junio de 2026. Van a ser 3 casetas las que van a tomar el magisterio. Les repito, no van a bloquear, únicamente van a liberar las casetas, pero no todo es de color de rosa. Les repito, van a pedir pues obviamente una cooperación, no se van a quedar atrás, un boteo para que pues dejen pasar a los transportistas. Las casetas son la caseta de Chiapa de Corzo, la caseta de Ocosocuautla y la caseta de Ocuilapa. Estas 3 van a ser tomadas por el magisterio hoy martes a partir de las 9 de la mañana. Tómelo en cuenta, 9 de la mañana hasta las 2 de la tarde. Es lo que da a conocer de última hora el magisterio en un comunicado que emite en las primeras horas de este martes. Le repito, van a liberar las casetas con boteo para este martes 2 de junio. Son 3, la de Chiapa de Corzo, Ocosocuautla, Ocuilapa, y pues esto va a empezar a partir de las 9 de la mañana y hasta las 2 de la tarde. Vamos a estar dando seguimiento en los cortes informativos de Notinúcleo para ver cómo se mueve este tema del magisterio. Hoy empiezan ya con sus actividades después de que se instalaran en el corazón de la capital chiapaneca. Y bueno, bajo este mismo ámbito, el comercio organizado prevé serias afectaciones y bajas ventas por el paro magisterial. Alejandra Orozco.
1: Tal como lo anunciaron, el magisterio chiapaneco inició este lunes el plantón indefinido en el primer cuadro de la ciudad, en el marco del paro de labores que mantienen a nivel nacional, situación que afecta a la economía de todo el estado, consideró el presidente de Coparmex Chiapas, Edgar Axel Benítez Aguilar.
2: La realidad es que el tema magisterial, siéndoles honestos, a veces muchas veces afecta incluso a las localidades donde son, porque los maestros mueven mucho la economía de la ranchería en el pueblo donde estén, y al venir, pues dejan de percibir la gente de allá sus ingresos, que muchas veces es el sentir que me han dicho, ¿no? Donde comen, donde rentan, ¿no? Entonces dejan de percibir ellos, sí afecta sobre todo a la lejanía, y aquí en la ciudad, sobre todo en el centro, que muchas veces es donde se concentra, ¿no? Es donde la gente que está alrededor me dice, oye, sí resultamos afectados porque la gente deja de llegar.
1: Por ello, invitó a favorecer el diálogo, a los manifestantes a no vandalizar, y a las autoridades a no usar la fuerza, ya que además del sector económico, está el social.
2: Me preocupa este tipo de paros porque, mira, más allá de lo que nos puedan o no afectar, a mí me preocupa lo que le afecta a la población. Y evidentemente el tema educativo debe ser prioritario en el estado. Ojalá logren llegar a un sano arreglo y ojalá se retiren lo antes posible de este tipo de paros, ¿no? La realidad, nosotros nunca estamos a favor de la violencia. Yo creo que el diálogo siempre debe de imperar, tanto de un lado como del otro.
1: Otros organismos como la Canaco Servitur Tuxtla también han expresado su postura de privilegiar el diálogo y la atención oportuna entre autoridades y sectores sociales, ya que el 50% de sus agremiados se ubican en el centro de la ciudad y viene una temporada de buena expectativa para el sector con el arranque del Mundial y el Día del Padre. Para Notinúcleo, Alejandra Orozco Ardínez.
0: Y siguiendo con el tema del magisterio, el gobierno de México lanzó una nueva invitación a la Coordinadora Nacional de Trabajadores de la Educación, la CENTE, para retomar las negociaciones y buscar acuerdos que permitan resolver el conflicto magisterial. El secretario de Educación Pública, Mario Delgado, informó que la reunión fue convocada de manera conjunta por la Secretaría de Gobernación y el ISSSTE para este martes a las 10 de la mañana, con el objetivo de privilegiar el diálogo y construir soluciones en favor del magisterio. Hasta el momento, la dirigencia magisterial no había confirmado su asistencia a la mesa de trabajo, aunque las autoridades federales reiteraron su disposición para mantener abiertas las vías de negociación. Y bueno, cambiando totalmente de temas, familiares exigen avances en la búsqueda de una maestra desaparecida en Tapachula, Pedro Monzón.
3: Un grupo de familiares, instructores de CONAFE y de habitantes de las comunidades Morelos y Dorados de Villa del municipio de Tapachula se manifestaron pacíficamente en las instalaciones de la Fiscalía de Distrito Fronterizo Costa para exigir se agilicen los trabajos de investigación para lograr dar con la localización con vida de Sheila Yaletzi Reyes López, de 25 años de edad, quien se desempeña su servicio social como instructora docente del CONAFE en la misma comunidad de donde es originaria. Leobardo Reyes, padre de la joven desaparecida, señaló que su hija salió en horas de la tarde de su casa para acudir a realizar un retiro económico en una conocida plaza comercial al sur de Tapachula el pasado 13 de mayo, y fue entonces que perdieron comunicación con la joven, por lo que al día siguiente acudieron a levantar su denuncia a la fiscalía, donde hasta el momento no se tiene conocimiento de los avances en las investigaciones.
4: A la una con dos minutos le llamo, hija, le digo, cuando regrese de allá me hablas para irte a traer. Bueno, papi, llegó, pues mamá ya venía solo a retirar dinero, un dinerito. A las 3:40 le llamé y ya no, su teléfono había pagado.
5: ¿Ese qué fecha fue?
4: 13 de mayo.
3: Se dijo que la joven mujer no tenía motivos para abandonar su hogar, por lo que se desconoce cuál es el paradero de Sheila. Por su parte, Paula López, madre de Sheila, envió un mensaje a su hija pidiendo tener comunicación con la joven. Asimismo, Irma Navarro, abuela, hizo un llamado a las autoridades de la fiscalía a redoblar los esfuerzos de investigación para localizar a la joven desaparecida.
6: Estamos esperando en casa, hija. Si tú estás viendo esto, si estás bien, por favor, hija, comunícate con nosotros, porque nosotros estamos bien desesperados, que nosotros no sabemos nada de ti. Ya van varios días que no te tenemos, mamá. Y te pedimos, si estás viendo, si estás bien, comunícate.
7: Justicia. Le exigimos a la justicia, pues, que hagan algo para que encuentren a mi nieta, porque la verdad nos está doliendo mucho.
6: Que nosotros no sabemos nada de ti. Ya van varios días que no te tenemos, mamá. Y te pedimos, si estás viendo, si estás bien, comunícate.
7: Justicia. Le exigimos a la justicia, pues, que hagan algo para que encuentren a mi nieta, porque la verdad nos está doliendo mucho.
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2: Villaflores, y hieren a una persona tras una riña en la Ribera El Porvenir, también allá en Villaflores. Miguel Ángel Castro.
3: Como siempre le hemos mencionado, en toda esta región continúan los operativos. Subieron a una persona por posesión de narcóticos en el municipio de Villaflores. Como resultado de patrullajes de prevención, disuasión del delito y proximidad social sobre la calle Noveno Oriente y Primera Norte del barrio Maxumón del municipio de Villaflores, el grupo institucional detuvo a Mir N, a quien previa inspección con los protocolos establecidos le aseguraron 10 dosis de sustancias granuladas con las características de la droga conocida como cristal, dinero en efectivo, una motocicleta FT-125 sin placa de circulación. Por tales hechos, los indicios y el detenido fue puesto a disposición de las autoridades correspondientes para que termine lo conducente. Y en una riña sale una persona lesionada. Esto fue ayer precisamente allá en la colonia Rivera El Porvenir. Según se menciona que socorristas voluntarios de Cruz Verde auxiliaron a Víctor Manuel Alfaro Solís de 54 años de edad. Esta persona que fue herida con una navaja en la cabeza presentaba hematoma también en esa misma parte corporal y heridas en las manos derecha, tenía laceraciones. Fue movilizado en un vehículo particular al Hospital Regional de Villaflores. Desde La Frailesca para Notinúcleo, Miguel Ángel Castro Martínez.
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2: Y de La Frailesca nos movemos a la meseta Comiteca Tojolabal. Ahí está Juan Méndez, se ha generado mucha información en las últimas horas. Juan, muy buenos días.
4: Alexander, un gusto saludarte a ti y a toda la audiencia en esta mañana, en el cual tenemos información importante. El día de ayer por la noche, durante varias horas, se fue la energía eléctrica en la parte norte y sur poniente de esta ciudad de Comitán, y es que todo parece indicar que un transformador, el cual está colocado sobre la segunda sur poniente a la altura de la telesecundaria en el barrio de Santana de esta ciudad de Comitán, pues se incendió, lo cual provocó este apagón, aunque hasta el momento no hay información oficial por parte de Comisión Federal de Electricidad, pero se cree que esto fue lo que ocasionó este apagón, que se prolongó por varias horas, inició cerca de las 7 de la noche y llegó ya cerca de la medianoche. En más información, el joven que se accidentó el domingo por la noche en el tramo carretero la colonia Miguel Alemán a Chichimá, antes de llegar al cuartel militar de esta ciudad, fue identificado como Luis Eduardo Chima Salazar. Era alumno de la Escuela Secundaria Técnica número 5 del turno vespertino, cursaba ya el tercer grado de secundaria, ya próximo a egresar, por lo que personal administrativo, docentes y compañeros de este jovencito manifestaron sus condolencias ante esta situación que ha enlutado no solo a su familia, seres queridos, sino también a la comunidad estudiantil del plantel antes mencionado. En las próximas horas el cuerpo será inhumado en el panteón municipal de esta ciudad de Comitán. Es la información en esta mañana. Alexander, como siempre, estamos al pendiente de todo lo que vaya suscitándose en esta región del estado de Chiapas.
2: Te agradezco la información, Juan. Estamos atentos. Muy buenos días.
4: Muy buenos días.
2: Juan Méndez, desde la región Meseta, Comiteca, Tojolabal. Vamos a la identificación oficial, 8:00 a.m. en punto.
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2: Ya estamos de regreso a 8:01 a.m. en esta primera emisión de Notinúcleo en cadena estatal. Les recuerdo que estamos en vivo en redes sociales, ahí nos puede seguir y encontrar como Notinúcleo, tanto en Facebook como en YouTube. Usted recordará el tema de Venustiano Carranza que hemos estado dando seguimiento a lo largo de esta semana, donde pues varios niños resultaron intoxicados por consumir alimentos de mal estado. Ante estos casos de intoxicación, especialistas recomiendan estar atentos a los síntomas en niños. Recuerde que todos somos vulnerables ante este tipo de padecimientos. Alejandra Orozco.
5: La intoxicación masiva de menores de edad en Venustiano Carranza enciende las alarmas de que nadie está exento de sufrir este padecimiento. Y es que una intoxicación alimentaria ocurre cuando consumimos alimentos o bebidas contaminadas por bacterias, virus, parásitos o toxinas. Los síntomas pueden aparecer desde pocas horas hasta varios días después de haber ingerido el alimento, por lo que es importante conocer los síntomas.
6: Entre los síntomas más frecuentes se encuentran náuseas, vómito, diarrea, dolor abdominal, fiebre y malestar general. En algunos casos puede haber también dolor de cabeza. Es importante prestar especial atención a signos de deshidratación como sed intensa, boca seca, disminución de la cantidad de orina, mareos o debilidad general.
5: Si sospechas de una intoxicación alimentaria, lo primero es mantener una adecuada hidratación con agua en pequeñas cantidades o con soluciones de rehidratación oral, así como descansar y evitar alimentos irritantes, grasosos o muy condimentados hasta que los síntomas mejoren, siempre y cuando no aparezcan señales de alarma.
6: Es fundamental acudir a valoración médica si existe fiebre alta, sangre en las evacuaciones, vómitos persistentes que impidan la hidratación, signos de deshidratación o dolor abdominal. Y los síntomas que se presentan en niños, en adultos mayores o mujeres embarazadas o personas con enfermedades crónicas son de muchísimo más atención y hay que acudir inmediatamente a valoración médica.
5: Precisamente para prevenir complicaciones es importante no automedicarse con antibióticos ni antidiarreicos. En algunos casos pueden empeorar el cuadro, así como el adecuado lavado de manos, la correcta conservación de los alimentos, la cocción completa de carnes y mariscos y el consumo de agua potable. Para Notinúcleo, Alejandra Orozco Ardínez.
2: Gracias, Alejandra. Le recuerdo que pues hoy hay movilizaciones por parte del magisterio. Nos estaban preguntando hace unos momentos a través de los números en cabina. Hay movilización por parte del magisterio y es la toma de casetas de cobro. Y a su vez van a liberar, hasta el momento son 3 las casetas: Chiapa de Corzo, Ocosocuautla y la de Ocuilapa. En un horario de 9:00 a.m. a 2:00 p.m. es lo que da a conocer el magisterio en este martes para que tome precauciones. Le repito, es la liberación de casetas, no van a bloquear, pero obviamente pues van a pedir su para el refresco, ¿no? Para que no les agarre tanto el calor a los pobres maestros. Pero bueno, tome precauciones, le repito, Chiapa de Corzo, Ocosocuautla y Ocuilapa. Estos 3 municipios se verán afectados por la toma de sus casetas a partir de hoy, martes, en punto de las 9:00 a.m. Con esta información vamos a una pausa a 8:04 a.m. en la capital.
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5: Ya estamos de regreso a las 8 de la mañana con 8 minutos en esta primera emisión de Notinúcleo en cadena estatal. Oiga, ¿cómo se van a comportar las condiciones meteorológicas para este día? Bueno, antes de pasar con ellas, ayer la capital chiapaneca registró nuevamente mala calidad del aire. Si usted nos está viendo en redes sociales, estamos proyectando cómo se vivió el panorama ayer aquí en la capital. Prácticamente si usted salía a eso de las 4 o 5 de la tarde, incluso ya parte de la noche, se veía esta intensa bruma que pues tapaba distintos edificios, las casas aquí en Tuxtla Gutiérrez. Era pues prácticamente a metros de distancia que no se lo lograba ver con facilidad el tramo vehicular. Y bueno, nuevamente Tuxtla Gutiérrez vivió esta compleja bruma que se registró en las últimas horas. Nuevamente una mala calidad del aire. Hemos estado arrastrando los días de calidad del aire pésima. Ya van más de 60 días, esto de acuerdo con la SEMAN que da a conocer. Y bueno, para el día de hoy nuevamente hay mala calidad del aire, es lo que da a conocer la Secretaría de Medio Ambiente e Historia Natural. Le repito, si usted nos sigue en redes sociales, así se vivió la mala calidad del aire aquí en Tuxtla Gutiérrez. Y pues el panorama pinta igual para este martes, así que tome precauciones. Las recomendaciones las de siempre: si ya siente pues estos irritabilidad en la nariz, en los ojos, use cubrebocas más bien, para que pues evitemos enfermedades respiratorias, que es lo que da de recomendaciones la Secretaría de Medio Ambiente e Historia Natural. Pues bueno, pues así se vivió la calidad del aire ayer aquí en Tuxtla Gutiérrez. Y para el día de hoy, de acuerdo con lo que da a conocer el Servicio Meteorológico Nacional, va a continuar el acercamiento de la onda tropical número 4 al sur de la península de Yucatán, por lo que se prevén lluvias muy fuertes, con puntuales intensas, en varios estados de la República Mexicana, incluido Chiapas. Así que téngalo en cuenta. Le recuerdo que ayer le di a conocer que a partir de lunes iniciaría un temporal de lluvias en distintos municipios de Chiapas. Aunado a los canales de baja presión y la inestabilidad atmosférica, va a originar chubascos y lluvias muy fuertes con descargas eléctricas en distintos estados del norte, occidente y centro de México. Esto es por parte del Servicio Meteorológico Nacional. Pero ¿qué dice Protección Civil del estado? Actualmente hay alerta amarilla por lluvias intensas de hasta 150 milímetros en la Selva Lacandona, la Sierra Mariscal, el Soconusco y la región Maya. Hay alerta verde por lluvias muy fuertes de hasta 75 milímetros en la Frailesca Metropolitana Norte, la Meseta Comiteca y la región Tulijá. Hay alerta azul por lluvias fuertes de hasta 50 milímetros en la región de los Bosques Altos, Mezcalapa, Vallezoque, Llanos y la región Ixmocosta. Es lo que da a conocer Protección Civil en las últimas horas aquí en la entidad. Y le recuerdo nuevamente, hay mala calidad del aire aquí en Tuxtla Gutiérrez. 25 grados es lo que marca el termómetro en la capital y se prevé una máxima para hoy de 33. Comitán de Domínguez, 20 grados y una máxima de 26 con 75% de potencial de lluvias. Villaflores, La Frailesca, 26 grados, una máxima de 35 con 80% de potencial de lluvias. Tonalá, 29 grados, una máxima de 35, 70% de probabilidad de precipitaciones. Vamos a Arriaga, 29 grados, una máxima de 35, 75% de potencial de lluvias. En la Perla del Soconusco, en Tapachula, 28 grados, una máxima de 33 y un 70% de potencial de lluvias. Vamos a Mapastepec, 29 grados, una máxima de 34 con 75% de probabilidad de lluvias. Pichucalco, 27 grados, máxima de 34, 85% de potencial de lluvias. Y cerramos con la región de los valles en Cintalapa, que actualmente mantiene 25 grados y una máxima de 33 con 80% de potencial de lluvias. Les recuerdo, van a continuar estas probabilidades de lluvias en el resto de la semana. Y nuevamente, no es noticia nueva, pero pues es una lamentable información. Tuxtla Gutiérrez amanece con mala calidad del aire. Si usted registra los medios oficiales, puede ver la gran mancha urbana que se ve en distintos municipios de Chiapas, lo que es Tuxtla Gutiérrez, incluso municipios aledaños como Chiapa de Corzo, Chicoacén, lo que es Berriozábal, Ocosocuautla, incluso hasta La Frailesca y la región de los valles registran mala calidad del aire en estos momentos debido pues a la contaminación e incendios forestales que son parte de estas famosas partículas PM2.5. Y bueno, le mencionaba el tema de los incendios forestales, y es que Chiapas ocupa el quinto lugar nacional en número de incendios forestales durante 2026, con un acumulado de 202 siniestros y una afectación de 23,536.76 hectáreas. Esto al corte del 29 de mayo, de acuerdo con estadísticas de la Comisión Nacional Forestal. La entidad se ubica solo por debajo de Oaxaca, que registra 200 casas. Esto al corte del 29 de mayo, de acuerdo con estadísticas de la Comisión Nacional Forestal. La entidad se ubica solo

0: más de 8.546 hectáreas impactadas, seguidas por el Área de Protección de Recursos Naturales La Frailescana, con 12 incendios y más de 2.331 hectáreas afectadas. Cambiamos totalmente de temas y vamos a temas del ámbito cultural. La gastronomía Soque se dará cita en Tuxtla Gutiérrez con el taller dedicado al platillo Lengua en Estofado. Los detalles en la sección cultural con Daniel Torres.
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2: ¿Qué tal? Un gusto poder saludarlos. Vámonos con información cultural. Este 2 de junio, la comunidad literaria se reúne para celebrar la presentación y premiación de la antología Constelaciones Sonoras. El evento, programado para comenzar a las 5 de la tarde, constituye un espacio dedicado a reconocer el trabajo creativo y difundir esta nueva obra colectiva ante el público asistente. La jornada contará con la participación de los poetas Paola López y Oscar Tuala, quienes compartirán detalles sobre esta publicación. El encuentro se llevará a cabo en la Casa de la Cultura Luis Alaminos Guerrero, ubicada en la Primera Poniente, esquina con Segunda Norte. Este próximo miércoles 3 de junio, la Casa de la Cultura Luis Alaminos Guerrero será sede de un taller dedicado a la gastronomía Soque, centrado específicamente en la preparación del platillo de lengua en estofado. La sesión está programada para llevarse a cabo de 9 de la mañana a 1 de la tarde. Aquellas personas interesadas en participar pueden acudir directamente a las instalaciones ubicadas en la Primera Poniente, esquina con Segunda Norte, para solicitar información y realizar su registro previo. Y también el próximo 19 de junio, Chiapa de Corzo será el escenario de la inauguración de la exposición artística titulada Incisiones en la Greda, una obra escultórica de Tony Gómez. El evento, que dará inicio en punto de las 6 de la tarde, promete ofrecer a los visitantes una propuesta visual rica en textura y simbolismo. La exposición, que contará con entrada libre, se llevará a cabo en la calle Mexicanidad Chiapaneca número 10 en Chiapa de Corzo, invitando al público en general a apreciar de cerca ese trabajo artístico en un ambiente de diálogo y encuentro cultural, informó para Notinúcleo Daniel Torres.
0: Siguiendo con más temas culturales, usted lo conoce como Chicatana, con Nucú, Sinsin, Sonpopo, bueno, varias denominaciones que ha tenido este peculiar insecto en esta temporada de lluvias, y es que ya está a la venta en distintos mercados de Chiapas y principalmente aquí en Tuxtla Gutiérrez, y fíjese que hasta dónde ronda el precio ya, hasta 500 pesos ya está el precio del bote de litro de Nucú, esto aquí en Tuxtla Gutiérrez. Juan Jesús Toledo.
3: El arranque de la temporada del Nucú en Tuxtla Gutiérrez marca precios tradicionales de hasta 500 pesos por medida de litro en mercados del centro, alcanzando sus primeros días cifras históricas de hasta 700 pesos por litro por la alta demanda y escasez inicial. Este alimento es buscado y consumido por las personas del estado de Chiapas, quienes esperan la temporada de lluvias para degustar de esta hormiga, la cual es considerada como el caviar chiapaneco debido a su costo.
4: Sí, está un poquito carito, la verdad. Muchos que los andan en 600, 500... y pues ya no se bajan. Pues yo aquí pues les presento, pues les estoy dando a 4.50 el litro y 2.50 el medio litro, porque es precio que ahorita estoy manejando. ¿Por qué? Porque se está viendo la economía, ¿no? También a eso voy. ¿Por qué? Porque la gente sabe que es muy costoso para hacerlo, recogerlo, más que nada cansa las piernas, nos acalambra. La dorada pues ya es otro proceso, ¿no? Entonces a eso es que mucha gente ya no quiere hacerlo, pues sí, por lo mismo de que ya queda uno bien cansada. La dorada pues ya cuesta el braseo y más las piernas, ya está uno muy cansada para eso. Yo lo estoy manejando en 4.50 y 2.50 en medio litro.
3: A pesar de su costo, los comerciantes aseguran que este producto se vende debido a la demanda que existe de parte de la ciudadanía, por lo que invitaron a comprarlo directamente en los mercados tradicionales de la capital. Informó para Notinúcleo Juan Jesús Toledo.
0: Pues ahí tiene, si usted ya tiene su paguita, pues vaya a los mercados. Si quiere gastar 500 pesos o incluso hasta 600 pesos, así está el precio del bote de litro de Nucú aquí en Tuxtla Gutiérrez. Con esta información, vamos a una pausa a las 8:19 en la capital.
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7: Estamos de regreso a las 8 de la mañana con 21 minutos. Hay información de última hora con respecto a las vialidades aquí en Tuxtla Gutiérrez. Y es que hay fallas de semáforos en distintos puntos de la capital. Uno de ellos es el crucero de Libramiento Sur y la carretera Villaflores, donde debido, le repito, a fallas de suministro de energía eléctrica, los semáforos se encuentran fuera de operación. Es el Libramiento Sur y la carretera a Villaflores. Y también sobre el crucero Boulevard 28 de Agosto y la avenida Juan Sabines, aquí cerquita de Radio Núcleo, donde debido a fallas también en el suministro de energía eléctrica, los semáforos se encuentran fuera de operación. Son dos puntos aquí en Tuxtla Gutiérrez donde no están operando los semáforos. Les repito, es el Libramiento Sur y la carretera Villaflores y el crucero Boulevard 28 de Agosto y la avenida Juan Sabines. En esta hora de la mañana ya están elementos de vialidad brindando el apoyo para agilizar la circulación. Vamos con más temas en la agenda. El gobernador Eduardo Ramírez honra la memoria del general José María Melo y devela una escultura en su honor. Vamos con Carla Trujillo.
8: En el municipio de Chiapa de Corzo, el gobernador Eduardo Ramírez Aguilar, junto al embajador de Colombia en México, Carlos Fernando García Manosalva, encabezó la develación de la escultura y el homenaje en honor al general José María Melo, a quien reconoció como un hombre brillante y humanista, así como un presidente del pueblo que luchó por la igualdad, la dignidad, la libertad y la soberanía de México y Chiapas. Luego de firmar como testigo el hermanamiento entre Chiapa de Corzo, Chiapas y Chaparral, Tolima de la República de Colombia, y tras hacer una remembranza histórica del legado del general Melo junto al presidente de México Benito Juárez y al gobernador de Chiapas Ángel Albino Corzo, el mandatario aseguró que no escatimará recursos ni esfuerzos para que los restos del presidente colombiano regresen a su patria. Ramírez Aguilar destacó que estos episodios históricos han enseñado a Chiapas que la dignidad de una nación se defiende con valor, serenidad y respeto, pero también gobernado bajo principios humanistas y con la guía del pueblo.
9: Por eso desde Chiapas elevamos nuestra voz para decirle al general Melo, donde quiera que se encuentre, su patria lo recuerda, México lo honra, Chiapas lo guarda en su corazón. Lo reconocemos por siempre como un hombre que hizo de la libertad una vida, de la dignidad una causa y de la república una entrega final que lo llevó a su muerte. ¡Viva el general José María Melo! ¡Viva Colombia! ¡Viva México! ¡Y viva Chiapas!
8: El embajador Carlos Fernando García Manosalva describió al general José María Melo como el único presidente indígena en la historia de Colombia. Señaló que tras su exilio participó en distintos movimientos en América Latina en defensa de la soberanía y la justicia social. Recordó que llegó a Chiapas en 1859 y fue fusilado un año después, por lo que su vida y legado continúan siendo símbolo de dignidad, resistencia y justicia. Para Notinúcleo, Carla Trujillo.
7: 8:24 desde Tapachula, los cubanos envían productos a sus familiares, superando las barreras migratorias de los refugiados. Pamela Hernández.
10: Ante el notable flujo migratorio de ciudadanos cubanos que se establecen en la ciudad de Tapachula en busca de regularizar su situación legal y que su situación económica les ha permitido realizar el envío seguro de paquetería hacia la isla caribeña a sus connacionales. Artículos de primera necesidad son los que los cubanos desde Tapachula mandan a sus familiares, como comida, ropa y zapatos, documentación importante, cartas, teléfonos y algunos artículos de valor como joyería y tecnología. Al respecto, la encargada de una paquetería local en Tapachula comparte cómo nació esta iniciativa, que ya cumple cerca de 3 meses operando con éxito en el centro de la ciudad.
11: Vimos que pues la mayoría quiere mandar paquetes a Cuba y no tienen, por ejemplo, la mayoría no tienen papeles. Entonces, por medio de una persona que ya tiene su residencia, puede viajar a Cuba, y por ese medio nosotros empezamos a ver lo que es la enviar paquetería, y también del mismo modo esta persona puede ir a ver a su familia.
10: Dijo que la clave de este negocio radica en la regularización fiscal y la colaboración, pues al estar dados de alta ante la Secretaría de Hacienda y Crédito Público, el negocio opera con estricta legalidad. El traslado de las mercancías se realiza a través de personas con residencia legal que viajan a Cuba, lo que no solo permite llevar productos de manera segura, sino que también facilita que estas personas viajen para reencontrarse con sus propias familias.
11: Porque es comida, papeles, que sí, o quizás ropa, zapatos, joyería. Lo que ellos, pues sí ha tenido un incremento más que nada, y porque somos personas de confianza, la mayoría nos confía su producto para llevarlo hasta su destino.
10: A pesar de los estrictos controles aduanales, la empresa no ha registrado ningún contratiempo en las aduanas, gracias a que toda la mercancía es debidamente acreditada y declarada. El costo del envío varía según los artículos. Por ejemplo, hay cubanos que envían teléfonos celulares y electrodomésticos. Estos conllevan un cargo extra debido a las regulaciones y aranceles aduanales de Cuba. El negocio ha experimentado un crecimiento constante debido principalmente a la confianza que han construido la comunidad de cubanos, pues las temporadas altas como el Día de las Madres, el Día del Niño y las festividades de fin de año en diciembre detonan significativamente el volumen de mercancías enviadas. El destino principal de las entregas es La Habana, aunque el servicio también logra dar cobertura a varias provincias cercanas. Con esta idea de negocio, el comercio de Tapachula demuestra una vez más su capacidad de adaptación, transformando los retos de la dinámica migratoria en puentes de apoyo que alivian la distancia para cientos de familias cubanas que hoy radican en Tapachula. Informó desde la región Soconusco para Notinúcleo, Pamela Hernández.
7: Gracias, Pamela. Saludos a Pepe Rivera, que nos escribe ahí en la transmisión de Facebook desde Malacatán, Guatemala. Saludos a nuestra audiencia de aquella parte de la República. Vamos con más información. Hay una mala noticia para los habitantes de San Fernando, más de 30 días sin agua. Así lo están denunciando los habitantes de ese municipio y acusan la falta de atención de las autoridades municipales. Víctor Pérez.
12: La falta de agua potable continúa afectando a familias de San Fernando, donde habitantes denuncian que en algunas zonas han tenido que esperar hasta 30 días para recibir nuevamente el suministro, situación que ha complicado sus actividades diarias y generando gastos adicionales. Vecinos señalaron que anteriormente el servicio era más constante, pero desde hace varios meses los periodos sin agua se han vuelto cada vez más prolongados, afectando principalmente a quienes viven en las zonas más alejadas del municipio.
13: En un cierto periodo para acá, pues ya pasa 15 días, pasan 30 días, incluso la semana pasada que llegó el agua tardó 30 días para que llegara el agua. Y que estamos aquí, estamos a unas, ¿qué serán? 4 cuadras de lo que es el centro. Ahora, ¿quién me puede imaginar las personas que están más alrededor, ¿no? Más lejos, ¿no?
12: Ante la escasez, muchas familias se han visto obligadas a comprar pipas de agua para cubrir sus necesidades básicas. Sin embargo, aseguran que desconocen cuándo regresará el servicio, lo que dificulta la planeación y aumenta los gastos en los hogares. Los habitantes también cuestionaron que, pese a que presuntamente se realizaron trabajos de mantenimiento en el sistema de bombeo, el agua sigue sin llegar de manera regular a numerosas viviendas. La inconformidad crece entre la población, que acusa la falta de atención por parte de las autoridades municipales, mientras el problema problema continúa sin resolverse. Algunos vecinos aseguran que existen colonias que llevan más de 10 días sin recibir una sola gota de agua y otras que han enfrentado periodos aún más prolongados.
13: Habían dicho que se había descompuesto una bomba, cosa que ya lo compusieron, se supone, ¿no? Se supone que tenían que dar agua y no llegó. El agua no llegaba cada jueves, y cuando llegó el agua, llegó un martes, miércoles, por ahí, y aprovechamos a llenar los tanquecitos, ¿no? Entonces, o va a ser cada semana, o va a ser cada 10 días, o va a ser cada quincena. En cada quincena, pues ya no nos alcanza el agua, pues.
12: Además, señalaron que mientras persisten necesidades básicas como el acceso al agua potable, se han destinado recursos a actividades festivas y eventos públicos, situación que consideran injusta ante la crisis que enfrentan cientos de familias. Para Notinúcleo, Víctor Pérez.
7: Gracias, Víctor. Y antes de despedirnos, le dejamos esta cápsula del Mundial 2026 para conocer más detalles de esta justa de fútbol.

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1: Dos títulos y 15 goles marcan la historia dentro de los mundiales para Ronaldo Nazario, quien para muchos es el mejor delantero centro que ha existido.
2: Un jugador con velocidad, talento y gol,
1: quien fue operado de la rodilla en dos ocasiones y aún así se levantó para ganarlo todo. Tras caer en la final de Francia 98, regresó en 2002 con una misión clara: conquistar el mundo en Corea-Japón. 8 goles y una final inolvidable demostraron que el mundial también significa redención. En clubes, Ronaldo triunfó en el Inter de Milán, Real Madrid y Barcelona. En su

0: olfato de gol.
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2: Y bueno, con esta información ya nos pasamos a retirar. Antes le doy a conocer dos detallitos antes de terminar el noticiero. Recuerde que pues van a liberar las casetas de cobro en Techiapa de Corzo, Ocoso Cuautla y Ocuilapa. Esto por parte del magisterio es una liberación, no es un bloqueo. Sin embargo, pues van a pedir, van a hacer boteo para que usted pueda pues transitar en esta parte del estado de Chiapas. Le repito, son las casetas de Chiapa de Corzo, Ocoso Cuautla o Cuilapa, mismas que serán liberadas a partir de las 9 de la mañana y hasta las 2 de la tarde. Y el otro punto es que tenemos nuevamente mala calidad del aire aquí en Tuxtla Gutiérrez. Esto de acuerdo con el sistema de monitoreo de la Secretaría de Medio Ambiente e Historia Natural. Hay que evitar las actividades al aire libre. Se recomienda que niños, adultos mayores y personas con enfermedades respiratorias permanezcan en interiores y evite, por favor, la quema de basura. Bueno, con esta información nos pasamos a retirar de esta primera emisión de Notinúcleo en cadena estatal. Muchas gracias a usted por el favor de su sintonía a lo largo de estos 60 minutos con lo mejor de la información local, estatal, nacional e internacional. Domingo de Asís en los controles técnicos, Daniel Torres a cargo de las plataformas digitales, en la dirección de noticias, licenciado José Ovilla. Soy Alexander Pérez y mañana miércoles, mitad de semana, tenemos una cita a partir de las 7:30 de la mañana en la primera emisión, hoy a las 2:30 la segunda y a las 8 de la noche la tercera emisión de Notinúcleo. Que tenga usted un excelente martes.

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3: 8:40.

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6: 8:50.

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6: ¿Qué tal? Esta es la información más importante. En lo local, el presidente municipal Yamil Melgar acompañó al gobernador Eduardo Ramírez y al secretario de Educación, Roger Mandujano, a la entrega de mochilas escolares a estudiantes de la emblemática secundaria Soconusco de Tapachula. Desde el ayuntamiento municipal, el edil comentó que se seguirán sumando los esfuerzos y trabajando en unidad para fortalecer la educación, convencidos de que invertir en nuestras juventudes es apostar a un mejor futuro para nuestro municipio. En información estatal, desde Tapachula, el gobernador Eduardo Ramírez Aguilar asistió a la ceremonia conmemorativa por el 84 aniversario del Día de la Marina Nacional, donde se reconoció y honró a las mujeres y hombres de la Secretaría de Marina, así como a las y los trabajadores navales, por su labor, disciplina, valentía y compromiso al servicio de la nación, contribuyendo a la protección de los mares y a la defensa de la soberanía nacional. En información nacional, la presidenta Claudia Sheinbaum confió en que se llegue a un acuerdo con maestros de la Coordinadora Nacional de Trabajadores de la Educación. En la conferencia de prensa en Palacio Nacional señaló que se mantienen pláticas de la Secretaría de Gobernación y Educación Pública con el Magisterio. Muchas gracias por su atención, informó Pamela Hernández.
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1: Alguien hizo su travesura. Muy buenos días, tengan todos ustedes bienvenidos a la Chorcha Mundialista. Desde el día de ayer, bueno, arrancamos con este proyecto. Les agradecemos muchísimo por sumarse y obviamente con los muy buenos días. Si ya tomaron cafecito, pues qué bueno. Y los que no han tomado, pues lo siento mucho. Ya no hay café hasta ahora de la mañana. Cristian Alegría, buenos días.
2: Buenos días, ¿cómo estamos? Pollo Penagos, en esto que es la chorcha futbolera, ¿no?
1: Mundialista, para mundialista, póngale como usted quiera.
2: Pero el chiste es que vamos a estar hablando temas futbolísticos, todo lo del es que es larguísimo el mundial, va a tener usted para ver muchísimas, todas, ¿cuáles se van a transmitir en canal abierto? Porque también las cadenas de tele por paga.
1: Sí, va a haber una gran cobertura, parte de, sobre todo las cadenas de televisión nacionales y las cadenas de deportes especializadas en el tema. Pero el día de hoy, bienvenidos. Oiga, mensajitos a cabina 962-625-2500 para que se sume a esta chorcha mundialista. Y el día de hoy, 2 de junio, bueno, es Día de la Libertad de Expresión en México, fíjate. Ah. Tema importantísimo.
2: O sea, no se celebra mucho porque así lo mandamos.
1: De expresión en México y el Día del Bombero Voluntario en Argentina. Hablando de Argentina, vamos a checar un poquito el tema del día de hoy con los argentinos que son candidatos el día de hoy. Bueno, ya el día de hoy con la cruda moral, ¿no? De los 26 que platicamos el día de ayer, ya está la lista de 26 seleccionados. El día de ayer la selección mexicana tuvo, supuestamente después del partido con Australia, iban a tener día de descanso, les iban a dar como que su picnic el domingo. Ya no fue así, decidieron mejor concentrarse ya de lleno para el partido del jueves ante Serbia. En el CAR y incluso el día de ayer con información de selección nacional, pues bueno, el día de ayer por la tarde se hizo la toma de foto oficial en la Ciudad de México y en un lugar emblemático ahí en la capital mexicana, y ya el día de hoy, pues bueno, de lleno ya con los entrenamientos, gimnasio, viajarán el día de mañana, pasado mañana, mañana miércoles más bien, por la tarde a Toluca, donde se llevará el partido ante Serbia. El próximo jueves ya a pues ahí sería prácticamente a una semana de enfrentar a Sudáfrica, que por ahí también con los problemas de Sudáfrica para llegar a nuestro país.
2: Pero ya están, ya los que ya están en concentración es Colombia, Corea del Sur, Uruguay, Túnez, Irán, entre ellos Sudáfrica, de las que le sufrió, que tuvo problemas de las visas de parte de la delegación, pero ya andamos por estos rumbos.
1: Sobre todo, no tanto de los futbolistas, sino de los administrativos, auxiliares, sí. Cuerpo técnico, quiso ya bastante estos rollos de que viene, de aparte de los 26, yo creo que vienen otros 26.
2: Ah, ya, eso ya para acá.
1: Entre
2: ya
1: técnico, vamos a ver en Tapachula, auxiliar, pues. Médico, fisio, bueno, psicólogo, bueno, viene un montón de gente, yo creo que hasta su chef traen personal.
2: ¿Recuerdas en los mundiales también que habían selecciones que venían no para competir, sino para quedarse en los territorios donde pisaban, que habían equipos que ya no regresaban, los amistosos también, de que, por ejemplo, venían y se fue el jugador, ¿cómo? Ya desapareció, se volvió migrante ahora. Así los vamos a ver los de...
1: Con los de Caribe, ¿no? Sí. Que iban a partidos amistosos en Estados Unidos y decían, no, pues que fueron 26, pero regresan 20.
2: Sí,
1: no,
2: 14. Y los otros, hasta un delantero se había desaparecido, que se fue de la concentración y ya con tal de estar...
1: Pues hay de todo en la viña del señor, ¿no? Pero... Le invitamos a que se quede con nosotros. Oiga, el día de hoy tenemos temas interesantes. Vamos a darle una repasadita a lo que son los grupos. El día de ayer también checando información con Argentina. Argentina ya está concentrado. Messi. Vamos a platicar también de...
2: ¿Portugal está?
1: Principales candidatos. Así, a ojo de buen cubero, Cristian. Tus principales candidatos para el Mundial en México, Canadá y Estados Unidos. Sí. Dime tres nomás, pero pueden ser hasta cinco y hasta seis.
2: Los que se van a robar el espectáculo, si viene Cristiano, Cristiano, Messi y
1: Neymar. Pero dime selecciones.
2: Neymar.
1: Selecciones.
2: Bueno, Portugal. Brasil. No, Portugal no va a pasar.
1: Pues ahí está Cristiano.
2: Pero individualmente sí, pero en cuestión es los de siempre, ¿no?
1: ¿Cómo va a pasar solito Cristiano?
2: Brasil, España.
1: Ajá. Y fíjate que Brasil no está contemplado entre los primeros tres. Brasil no está entre los primeros tres. Sí está considerado, pero no hay así como que tú digas, uy, muchas esperanzas en Brasil. Por ahí está la frase tan trillada de América para los americanos. Híjole, candidatos de Latinoamérica, híjole, está entre Argentina y Brasil. Pero sí está muy, muy complicado, ¿eh? Muy complicado, sobre todo con las elecciones que traen
2: los ingleses. Brasil es una bestia ahorita que...
1: Pero tiene muchos problemas. Tiene muchos problemas Brasil para... Sobre todo internos. Yo siento que es el ambiente, aunque a Carleto, bueno, ya le ampliaron a 4 años más el contrato. Y por primera vez, fíjate, Brasil no lo dirige un brasileño, que es muy raro, sobre todo para un mundial. Y pues veremos qué pasa con Brasil, que son las dos grandes selecciones que nosotros tenemos esperanzas de que esa copa se quede. Por ello, de que tiene mayor importancia que Argentina, que viene de ser campeona del mundo, tenga el bicampeonato.
2: Oye, ahora, varios selecciones tienen por lo menos un referente que te puede hacer daño, así que ni lo dejen solo. México, Raúl Jiménez.
1: Ah, el lobo solitario, o sea.
2: Y solitario, porque solitario nomás, él...
1: Como dice la canción, solitario por el mundo, solitario voy.
2: Chicharito era criticado, y es criticadísimo. Y muchos sabían, no, pues última hora no se está convocado Chicharito. Obviamente no le iban a convocar. Pero Chicharito, en su momento, el señor Cazagoles, como quieras... Pero
1: es el máximo anotador de la selección nacional.
2: Desde Chicharito no ha existido uno solo.
1: Mira, con la rodilla, con la cabeza, con el hombro, con la espalda, con lo que sea, pero la metía.
2: Sí, y no hay en la selección mexicana un referente que te meta goles. Raúl, lo hemos visto en varios partidos que... nomás no la arma ahí en el tema de gol.
1: Que Raúl estuvo muy cerca de quedar fuera incluso del fútbol, ¿eh? ¿Sí? Con la lesión que tuvo... en la cabeza, y que bueno, es el día de hoy, si me preguntas, yo creo que es el máximo referente de la selección, por encima de Guillermo Ochoa. En selección nacional en México, yo siento que Raúl Jiménez es el máximo referente, pero el día de hoy.
2: Y un goleador.
1: Y es el único.
2: O alguien que nos pueda que ponga el hombro para llevar y cargar a la selección. ¿Quién podría ser, Pollo? ¿Qué? Ahora sí que, como dijera el tema,
1: el
2: Chespirito.
1: Chapulín Colorado.
2: ¿Quién podrá defendernos? A menos que quieran revivir al Chanfli ya con eso que andan haciendo todo eso.
1: Pues yo siento que hoy el máximo referente es Raúl Jiménez.
2: Nah, él nos va a salvar.
1: Podría ser.
2: ¿Chucky fue?
1: No, Chucky.
2: Por eso te digo,
1: Chucky está en Miami. Así era el primer corte, gracias por acompañarnos. Recuerde, es la Chorcha Mundialista, 962-625-2500. Buenos días, ya regresamos.
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1: Estamos de regreso, gracias por acompañarnos en La Chorcha Mundialista. Oiga, vamos a tener invitados a lo largo de estos espacios y les agradecemos muchísimo por asistir a La Chorcha y acompañarnos en los temas, sobre todo que tiene que ver con selección nacional, tus favoritos, en algunos otros temas sociales, como platicamos el día de ayer, Cristian, que no es nada más el fútbol, son una de las cuestiones de vialidad, de seguridad, de logística, de muchísimas cosas que tienen que ver con el mundial. Y pues ahora es mucho más porque es en tres países distintos, entonces cada país tiene políticas distintas, lo decíamos ayer, y pues veremos cómo se resuelven esos temas, Cristian.
2: Hoy hay marchas en la Ciudad de México, está lo del paro nacional, no hay quien lo mueva. Tienen Pollo Penagos.
1: Que hubieron disturbios ayer, ¿eh?
2: 9 días. O sea, 9 días para que ahora sí el mago lo hizo de nuevo, poner una cortina, traigan a un influencer, lo que quieras. Veremos. Y que desvíen el tema de la gente por un lado, porque el mundial sí o sí se tiene que hacer.
1: Así es. 11. Sí se hizo después de un terremoto en México.
2: Y si se hizo después de 2 años de ocultar cuerpos en la de Tlatelolco, o que no puedan negociar ahorita con
1: Jorge Zúñiga, bienvenido a La Chorcha Mundialista, ¿qué te parece? ¿Cómo estamos con el mundial?
11: Muy contentos, la verdad, fíjate que desde la cámara.
1: Checamos ahí el audio.
2: A ver, vamos a.
1: Es que alguien juega ahí.
12: Sí, ahí, sí, el duende de los.
1: A ver, le pasamos a este otro. Sí, a ver si no.
2: A ver, güey. Ah, este sí,
1: lo mira. Pasamos, no, por ahí está. Este no sirve, tírenlo.
12: Muy contentos, la verdad que desde la Concanaco hemos trabajado muy arduamente con el tema del mundial. Inició nuestro proyecto mundialista a finales del 2024, justo inicia aquí en la ciudad de Tapachula, mira cómo te con el tema del mundial. Inició nuestro proyecto mundialista a finales del 2024, justo

0: el número de gente que va a venir de otros países, y precisamente se hizo el protocolo de las personas en calidad migratoria, cómo deberíamos nosotros los comerciantes, los empresarios de México recibir a estas personas dentro de nuestras empresas, si las íbamos a contratar o si íbamos a ser coadyuvantes de ellas, pues también cómo atenderlas, qué tipo de idiomas iban a venir, ¿no? Que se vuelve bastante complicado. Digo, todo el mundo cree en la universalidad del español o del inglés, pero la realidad es que pues vienen personas de todo el mundo. Este es un fenómeno verdaderamente complicado. A lo mejor nos clavamos mucho con la parte deportiva nada más, ¿no? Sí. Y solo hablamos precisamente de eso, pero como ustedes bien decían ahorita, ¿no? Hay desde paros, manifestaciones, sí, hasta pues problemas de epidemias que están sucediendo, sí, a nivel mundial.
1: El tema del ébola.
0: Claro,
2: ¿no? Es como, no sé si vieron la de la familia Peluche, ¿no? Cuando llegan los invitados a la cena y regaña al hijo, vente para acá, y va y le grita ya, y los invitados escuchan, ¿no?
0: Escucha
2: pues
0: todo.
2: Más o menos así es, ¿no? Cada claro. país en estos escenarios tienen problemáticas muy particulares. México los tiene y muy marcados, sobre todo sociales, económicos, en todos esos temas.
0: Bueno, imagínate Estados Unidos, o sea, uno de los grandes retos que tiene ahorita Estados Unidos es que se está volviendo el país que más ha expulsado extranjeros, sí, en los últimos 2-3 años, y hoy le van a regresar todos, sí, esos extranjeros.
1: Y varios se van a quedar.
0: ¿No? Claro, ya entrando ahí van a decir.
2: Y cómo sonríes y dices, ahora sí, bienvenido.
0: A ver,
2: ¿no?,
0: qué va a hacer el ICE, ¿no? Ahora que lleguen todos estos extranjeros de todas las nacionalidades, ellos que cuidan tanto su tema del terrorismo y todo este rollo, y bueno, pues ahora por todos lados le va a llegar gente a Estados Unidos, ¿no?
2: ¿Cómo va a controlar Estados, ¿no?, Unidos la llegada de iraníes,
0: uzbecos,
2: ingleses?
1: Sí. Ya después, pasando el mundial, va a empezar su
0: depuración, sí, pero en el momento yo creo que se te meten por todos lados, porque además pues entran vía terrestre, marítima, aérea.
2: En el caso de que México,
0: aviones privados, ¿sí?, o sea, no es nada más de que pues todos van a entrar por aquí, no, te van a llegar por todos lados, ¿no? Por Canadá. No, va a ser, es un fenómeno, verdaderamente el fenómeno del mundial. Por eso sucede cada 4 años, no es fácil organizar un mundial, lo estamos viendo ahorita, ¿no? Quienes hemos tenido la oportunidad de ir a Guadalajara, a Monterrey, a ciudades que van a ser sedes, siguen sin estar concluidas, sí, las remodelaciones, y ya estamos a qué, escasos
2: 9 días,
0: imagínate eso, ¿no? Qué complicado.
1: Pero
0: no,
1: ¿qué, cómo vislumbras el tema social que hay en la Ciudad de México? ¿Sí lo desaparecen en 9 días?
0: Sí.
1: ¿O los van a esconder tantito?
0: No, yo creo que les va a costar una la nota darles ahí a toda, sí, la banda, para que la banda se calme. Mira, al final también tampoco, o sea, ninguna de las partes puede perjudicar al país, ¿no? Y al final esto es una derrama económica brutal también que viene para todos los comercios. Imagínate, para toda esta parte del mundo turístico de la Ciudad de México, bueno, no solo la ciudad, del país como, sí, tal, ¿no? Mucha gente no solo viene a ver los partidos, sí, de fútbol, viene de vacaciones, a ver, ya me fui para México y pues me voy a estar 2 meses
1: Tapachula
0: allá.
1: Va a ver,
0: ¿no?
1: ¿Crees que sea punto de
2: pues
1: reunión?
2: Es más de un mes
0: el
2: mundial.
0: Más de un mes el mundial. Y,
2: o sea, el que viene claro, a quedarse
0: por lo menos
2: un mes.
0: 2 meses. Sí, sí, por lo menos un mes, ¿no? Sí. De vacaciones.
2: Depende hasta dónde, sí, llegue su selección, ¿no? Pero por lo menos un mes.
0: Sí. Mira, yo creo que hay lugares que definitivamente serán menos trascendentales, que tendremos que hacer nuestra chamba en nuestra región. Tapachula tiene una característica, fíjate, lo que pasa es que cuando hablamos de turismo, si no ves que están llegando güeros, sí, entonces crees que no son turistas, ¿no? Pero la realidad es que tenemos turismo local. Tapachula, acuérdense ustedes que es la cabecera del distrito Soconusco, entonces los 16 municipios de alrededor, sí, de Tapachula, claro, no tienen la infraestructura que tiene Tapachula, entonces claro que todos los que estamos en el ecosistema, restaurantes, bares, discotecas, sí, hoteles, pues nos estamos preparando con las pantallas, con las promociones, para que toda la gente de estos municipios que no va a poder disfrutarlo como quisiera en sus municipios, pues se venga a Tapachula y diga, no, pues yo sí me voy ahí al restaurante del Jorge, a la Verónica, a las pantallas que él tiene ahí, ¿no? Y
2: golazo.
0: Oye, con la super promoción que va a poner, ¿no? Entonces, es parte del turismo regional, sí, claro, también, claro, ese, sí, ¿no? No debemos de perder de vista ese fenómeno de movilidad que trae el turismo, ¿no?
1: Y Jorge, por ejemplo, la pregunta que yo le hacía aquí a Pollo Penagos, sobre algún referente en el fútbol, ahorita en la selección mexicana que nos alivie metiendo goles o el empate, por lo menos que no lleve el quinto partido. ¿Hay? ¿Existe? ¿Crees?
0: Híjole, mira, yo la verdad es que

0: soy malísimo para eso, el fútbol nunca fue mi deporte, pero escuchando hablar a mis hijos tienen 13 años, los dos son gemelitos, ellos están muy creyentes en su selección. Yo creo que sí hay un tema ahí de edad, de que nosotros ya no vemos a los que fueron los nuestros y entonces ya no los vemos como estrellas, ¿no? A mí me pasaba, sí. Yo era muy basquetbolero y si ya no jugaba Michael Jordan, entonces ya no me interesaba, sí, ¿no? Pero la realidad es que siguen viniendo grandes jugadores, según mis hijos, sigue habiendo grandes talentos en la selección mexicana de fútbol y ellos están muy, muy confiados en que, pese a que entiendo que ahora hay una ronda más y eso complica el pasar a cuartos de final y demás, ellos están muy confiados que México va por la grande, ¿no? Tampoco le apuestan a que gane, pero sí que por lo menos llegan a cuartos, ¿no?
1: Sobre todo siendo locales, ¿no?
0: Siendo sede, claro. Además hablan ahí de que les tocó que realmente no está tan complicado. Sí. Entonces que sí hay oportunidades bastante interesantes, ¿no?
1: Pues bueno, así el mundial que tiene que ver sobre todo con los negocios. Decías, Tapachula no es como que una zona que nos vaya a pegar como tanto el mundial, pero sí los negocios locales se preparan para, digamos, los mini fanfest, digamos, en donde la gente pueda salir. Checábamos información nacional donde no va a haber clases el 11 de junio, precisamente por el mundial.
2: No, ya desde ahorita. ¿No?
1: Entonces, los negocios locales se preparan, checado información también nacional, donde en la Ciudad de México ya de alguna forma pues ha habido capacitación en incluso en el uso de las tarjetas y todo este rollo, pero claro. Vamos a ir a una pausa y vamos a regresar porque el tema está buenísimo. Nos acompaña Jorge Zúñiga aquí en La Chorcha Mundialista.
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9: Ok, estamos de regreso en La Chorcha. Gracias por la compañía y por unirse. O sea, esta plática que se pone, bueno, digo, dicen por ahí que de deportes, de política y de religión nadie se pone de acuerdo, hay muchos puntos de vista y cada quien tiene los suyos muy respetables, pero hablamos de la problemática sobre todo con Jorge Zúñiga, enfocado a los negocios. En la Ciudad de México ya hubo como en este sentido de recibir a turistas de todos los países, en cuestiones de desde el menú, lo que le van a ofrecer a los turistas. Desde cómo se va a armar porque no es lo mismo que te den un arrocito con tus albóndigas a que ya te lo adornen y a que digamos, este es un platillo, ¿no? Digamos, típico de la Ciudad de México. Entonces, en ese sentido, ya hubo de parte del gobierno pues preparar los negocios, incluso en el tipo de moneda, cómo va a ser el trueque si traen las divisas, incluso negocios muy pequeños, ¿eh? Hablamos de incluso de fondas que tienen que adaptar este tipo de temas en el pago de tarjetas, todo este rollo, ¿no? ¿Cómo está ese tema?
10: Bueno, hablaban hasta del tema de los baños, ¿no? Los sanitarios que están poniendo en la calle, ¿no? El cómo se tienen que manejar. Ahí, mira, hay bastantes, no bastantes, hay restricciones que son como restricciones de marca. Obviamente, tratemos de no incurrir en las restricciones, pero tampoco es como que la FIFA va a andar monitoreando a todo el país, ¿no? Y va a andar multando a todo mundo, ¿no?
9: Vean Tapachula si dice
10: ahí el pollo, dijo. Sí, el pollo Maya ya puso, ¿no? El que está usando el trofeo del oficial, ¿no? Mira, le dice, lo que no puedes hacer sin autorización de la FIFA es usar el logotipo oficial del Mundial 2026, usar el trofeo oficial, usar la mascota oficial, utilizar expresiones protegidas como FIFA World Cup 2026, Copa Mundial FIFA 2026, World Cup 2026, variaciones que sugieran ser patrocinador oficial, o sea...
9: Sobre todo esa leyenda, ¿no?
10: Sí, que el no te decir, subas como el de, a ver, vente a mi restaurante y aquí el patrocinador único, oficial y yo soy el cacume, porque si te detectan, sí te pueden sancionar.
9: Aguas con eso,
10: Bien, las frases de no decir que eres patrocinador del mundial, no decir que es un evento oficial del mundial el tuyo, okay. Sobre todo en este tema de que no quieras captar turismo a través de esto que realmente no sea oficial, ¿no? No decir que eres sede oficial de aficionados FIFA, ¿no? Oye, yo soy Quintana Roo y quiero que se vengan a mi sede oficial. Y dices, no, a ver, tú no eres sede oficial, güey. Sí, okay. Las sedes oficiales ya todos sabemos quiénes son en México. Sí. No puedes decir que eres aliado de la FIFA. Básicamente, a grandes rasgos, dices, no puedes hacer publicidad que haga creer al público que tu empresa está vinculada oficialmente con la FIFA. Si tú no haces eso, puedes hacer absolutamente todo, ¿no?
11: Tú puedes en redes también no se pueden tocar muchos temas.
10: Yo creo que en redes es en donde se vuelve más complicado, porque es en donde realmente te pueden monitorear.
9: En el manejo de las marcas.
10: En el sobre. Sí, claro. Estamos hablando de manejo de marcas y de
9: logotipos parte, oficiales.
10: Y de esta parte de decir que tú eres sede o que tú eres parte de, cuando la realidad es que vamos a decir que eres como simpatizante del mundial, para que todos nos entendamos, ¿no? Somos simpatizantes todos los negocios del mundial, pero no somos parte realmente de la marca.
9: Oye,
10: mundialista.
9: Jorge,
10: ¿no?
9: Hablando de temas de económicos y todos estos rollos de los negocios, ¿es cierto o tienes tú la información de que la FIFA no paga impuestos a los países donde va y se desarrolla el mundial? O sea, es un tema.
10: Mira, yo lo que tengo entendido no es que no pague impuestos. En teoría, el mundial como tal, el organismo como tal, es un organismo sin fines de lucro. Entonces.
9: Entre comillas.
11: No, porque, en serio, así.
9: Sí, no, es que es un tema.
10: Pues, El que tú no lucres con algo no quiere decir que tú no tengas que pagar impuestos. Ojo, ¿eh? A ver, dice la ley, por lo menos mexicana, que todos los actos de comercio que tú realices, aunque sea para generar algo sin fines lucrativos, generará un costo de impuestos, ¿no? ¿Qué quiere decir esto? Okay. Oye, compré 10,000 playeras para regalar, ¿no? Sí, ya pagaste el IVA de las 10,000, o sea, no es como de, no vas a cobrar el IVA porque soy libre de impuestos, ¿no? A ver, papi, estás comprando, tienes que pagar, ¿no?
9: Claro.
10: ¿En dónde viene la parte de ser libre de impuestos? Oye, me quedó un excedente de tanto dinero y ese tanto dinero no aplica para mi gasto de operación. Ah, entonces sí me tienes que
11: ¿Nos sigues contando impuestos. Después de la pausa?
10: Sí, claro.
9: Sale. Ok, vamos a pausa, regresamos a la chorcha.
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9: Ok, estamos de regreso en La Chorcha. Gracias por acompañarnos. Muy buenos días. 962. 625-2500 para que nos acompañe durante pues el espacio del mundial. Estaremos platicando de muchos temas. El día de hoy nos acompaña Jorge Zúñiga, que nos quedamos con el tema de los impuestos.
11: Sí. Mira, y ahorita hablando, lo que mencionabas, Pollo, esta es una de las ganancias históricas que va a tener la FIFA con 13,000 millones de dólares.
9: Pero si no hay ganancias, dice Jorge.
11: Ahí está la ganancia, 13,000 millones de dólares. Porque ellos están con el tema de los derechos de televisión, que son millonada también para las cadenas.
9: Sí, sí, cómo no.
11: Patrocinadores que están viendo todo. O sea, sí, es una lana que...
10: Es una lanota. Mira, te lo voy a... aquí está la descripción para ver si me explico y que me pueda entender el auditorio, porque sí está enredado el tema, ¿no? Sí. Estamos hablando de impuestos y en la época mundialística, sí, ¿no? Dice, en pocas palabras, una institución sin fines de lucro, dice, puede ganar dinero, pero no puede repartir las ganancias entre dueños, socios o accionistas. Okay. Todo el dinero que sobra después de pagar gastos, que ese es el objetivo, recabar dinero para pagar los gastos, dice, debe utilizarse para cumplir su objetivo institucional. Posicionamiento de su marca, que es la FIFA, el que se muevan ellos en todo el mundo, uh-huh, el que todo el mundo sepamos que es FIFA. Esa es la diferencia entre las empresas no lucrativas y las sí lucrativas. Te pongo el ejemplo de Canaco en Tapachula. Nosotros, si recabamos dinero de los socios porque pagan su anualidad, uh-huh, pues lo tenemos que invertir en la Cámara de Comercio, ¿no? Pagamos sueldos, pagamos luz, pagamos lo que se tenga que pagar. Y si después de eso queda un dinerito, pues pintura y demás para la Cámara. No podemos agarrar a los socios y decirnos, ah, pues ahí te van 2,000 pesos de regreso, ¿no? Uh-huh. Eso es lo que pasa con el tema FIFA, ¿no? Es un organismo que no tiene dueños como tal, ¿no? Oye, pero ellos viven de eso, uh-huh, y se suben a los aviones de FIFA y usan las gasolinas y usan los hoteles. Ah, sí. Eso es una realidad. Eso es como lo hace Teletón, como lo hace todos, uh-huh, los organismos que son sin fines de lucro, gozan del usufructo, claro, generado. Pero al final no es dinero de alguien, pues, o sea, no va a parar a manos de un millonario que se hizo dueño de...
9: O sea, es como un comité, digamos. El comité, sí, distribuye para el pago de aviones, de hotelería, de capacitación, incluso el apoyo, marca, entre, ¿no?, comillas, de los muchos, la gente que va a trabajar en la logística, ¿no?
10: Así es, la marca, los alimentos, el que se muevan, el escoger las sedes, el de, a ver, nada más la Confederación de Cámaras ha tenido, creo que 20 reuniones este año con la gente de FIFA. O sea,
9: que todo eso que decimos va a costar, ¿cuánto dijiste que dice?
11: 13,000 millones.
9: Todo eso que estamos
11: de dólares.
9: todo
10: de
9: eso,
10: dólares,
9: todo,
10: sí, claro.
9: Todo eso que estamos diciendo, hablando, para que la gente nos entienda, es compensar esos 13 mil millones con todo lo que acabamos de decir, entre pago de pintura y todo lo que acaba de decir Jorge. Ese es más o menos, equilibrar para que terminemos
10: vamos,
9: en
10: vamos
9: cero.
10: A sacar, multipliquemos para que cuánto es 13 mil millones de dólares en pesos. Son 247 mil al millones.
9: Imagínate
10: de pesos. O sea, nos podrían hacer 247 puentes aquí como el del Mercado San Juan. La fachula. Los de la FIFA.
9: Ese es lo que se mueve. Checaba también un dato a nivel nacional el día de ayer, ahorita que hablamos de impuestos.
10: Ajá.
9: Disminuyó de manera considerable el pago de ISR en nuestro país.
10: Para la FIFA.
9: Para México. Hablamos de política nacional.
10: ¿Cómo?
9: El ISR disminuyó en nuestro país. O sea, hay un déficit.
10: A ver, ¿cómo? Disminuyó la participación de la riqueza.
9: Sí.
10: Es que, el ISR disminuyó, es el impuesto que se le llama sobre la riqueza. Sobre la renta, así. Sí. Ante el SAD es el impuesto sobre la renta. Los que lo pagamos le llamamos el impuesto a la riqueza. O sea, es tú generas más, pagas más impuestos, ¿no?
11: Sí.
10: Oye, yo vendí 100 y gané 30 de esos 100 pesos, de esos 30 de ganancia.
11: ¿Está bien el fondo?
10: Pagar sí. El 30 y tanto.
9: Disminuyó ese impuesto en México.
10: Sí,
9: en
10: claro,
9: México. Es un dato real, ¿eh?
10: Sí, somos menos ricos.
9: Y aumentó el IVA.
10: Hay más consumo.
9: El pago de IVA.
10: Sí, claro, aumentó. Hay más consumo.
9: ¿Eso cómo beneficia sobre todo a los pequeños negocios? ¿O cómo afecta? ¿O cómo afecta? Porque digo, hay un pago de impuesto
10: es
9: ahí.
10: A ver. Es muy sencillo. El IVA es un impuesto que se traslada. En teoría todos decimos que el IVA nosotros, nadie lo paga, ¿no? Ese impuesto es un impuesto trasladado.
9: Sí,
10: es
9: un
10: impuesto que a mí me cobran por yo producir algo. Es el impuesto al valor agregado. O sea, yo agarro una piña, la piña no tiene impuestos porque es del campo, es del sector primario, pero esa piña yo la empaqueto, la meto al alto vacío, la vuelvo refresco,
9: le
10: la
9: vendo
10: como Fanta, y al haberla transformado, pues ya lleva un impuesto al valor agregado, y ese impuesto al valor agregado, el niño que va y compra una Fanta lo tiene que pagar, ya viene calculado dentro del precio del producto.
9: Ok.
10: Ahora, dentro del precio calculado del producto, el que vendió ese refresco, llámese la refresquera, llámese el restaurante, llámese el tendajón, ganó 2 pesos de utilidad. Esos 2 pesos a la hora de reportarlos como ingresos ante el SAT, si tú no tienes gastos para sopesar esos 2 pesos, pues si los ganaste tienes que pagar el 30 y tantos% de impuestos sobre la riqueza de esos 2 pesos. Si no los pagaste, quiere decir que la economía está decayendo, quiere decir que hay menos riqueza, por eso es el impuesto sobre la renta, quiere decir que hay menos riqueza. Si pagaste más IVA, quiere decir que estás consumiendo y no estás ganando dinero, pero estás consumiendo, por eso aumenta el impuesto al valor agregado.
9: ¿Y eso cómo afecta a los negocios? Sobre todo a los pequeños negocios.
10: Pues afecta en todo, entre menos dinero se produce en el país, entre menos riqueza hay, pues obviamente ahí estamos los mexicanos pujando, pues hay una inflación grandísima que está sucediendo en estos momentos en México. Que todos le estamos sufriendo. O sea, tú como restaurante, pongamos el ejemplo del restaurante. ¿Por qué el ejemplo del restaurante? Porque nosotros transformamos alimentos que en teoría pues no pagan IVA porque son, son productos primarios, y luego los transformamos y los vendemos ya con un valor agregado en nuestros restaurantes. Pero yo no puedo andar cambiando la carta de mi restaurante cada semana porque ya subió el tomate o la cebolla o ya subió el agua de Jamaica, ¿no? Yo tengo que esperarme por lo menos 6 meses, mínimo 6 meses. Mientras todo siga aumentando y yo no cambio mi menú, pues el que está absorbiendo el impacto de la inflación, pues es el restaurantero. Y pues entonces yo como pequeño negocio, pues tengo menos riqueza.
11: Pero fíjate, Jorge, que acá hay un fenómeno también que yo no sé si se ha notado. Eso es cierto, de que entre más ganas, más pagas o más te quitan. Entonces, ¿qué haces? Güey, me voy de apechito entonces, porque ¿de qué me sirve seguir trabajando y generando dinero si voy a quedar igual como cuando no lo hacía, con el mismo dinero?
10: Sí, lo que hace la gente, bueno, vamos a hablar del el salario, ¿no? O sea, aumentó el salario mínimo y el trabajador dice, oye, pues yo sigo ganando prácticamente lo mismo.
9: Pues estás pagando el impuesto.
10: Pues porque ahora estás pagando más ISR también.
9: Pues es lo que dice Cristian, ¿no? O sea, ¿de qué me sirve ganar más?
10: Sí, de todos modos te voy a pagar más.
9: Sí, o lo mejor un poquito más.
10: ¿De quién es el
9: más,
10: negocio,
9: ¿no?
10: entonces, Jorge? No, del gobierno, a ver, el que sí, claro. Aquí el que nunca pierde es el gobierno. Eso es definitivo, yo creo que todos los mexicanos lo sabemos. ¿Le apostamos a qué? Los países de primer mundo que son como deberían de ser, como México, México debería de aspirar a ir a los países del primer mundo, le apuestan a que en esta gran inversión de impuestos que le damos a los gobiernos van a dar mejores servicios. Uh-huh. Esa es la gran apuesta. El decir, bueno, ok, a mí mi país me sale muy caro porque el gobierno me recauda mucho, pero puta, yo voy al IMSS y bueno, el IMSS es una belleza, y voy al Infonavit y es una belleza, y voy a cualquier entidad federativa, transito mi calle no tiene baches, todo está en donde debe de
9: ¿Dónde
10: estar.
9: ¿Dónde es ese país, Jorge? ¿Dónde para que nos vayamos país? Todos.
11: Suiza, por ejemplo, ¿no?
10: Pues, por poner, mira, yo te voy a ser muy sincero, a ver, yo creo que no todo está perdido.
11: Pero regresando, vamos a pausa, ¿no?
10: Vamos a pausa y regresamos.
9: Como el...
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3: Ok, muchísimas gracias por acompañarnos en La Chorcha, como todos los días. A usted que está a la hora del desayuno, ojalá que esos temas, sobre todo martes y jueves, que nos acompañará Jorge Zúñiga, con estos temas de economía que tienen que ver, sobre todo, muchísimo con esta etapa mundialista.
4: Economía mundialera.
3: Sí, cómo no, y que la verdad que, hablando de eso, en la CDMX, que es una de las sedes, bueno, en cuestión de capacitación y atención al cliente, pues la barrera de idioma es muy importante. El servicio, locatarios y pequeños empresarios están participando en talleres gratuitos.
4: Ese es un boletín del gobierno de Ciudad de México.
3: En marketing y sobre todo en finanzas. Ahí es el tema medular, donde claro, tenemos que prepararnos para cuestiones de otro idioma, de otro tipo de servicios. Porque lo hacíamos el inicio, Cristian, de las pequeñas fondas, porque ese fue el tema en este reportaje que yo estaba checando. ¿Cómo los pequeños negocios tienen que adaptarse al turismo, donde supuestamente pues ya tendríamos que estar en ese tema, ¿no? Porque como dice Jorge, en Tapachula, por ejemplo, viene mucha gente extranjera, viene mucha gente de fuera, entonces ya tendríamos, entre comillas, que estar listos para recibir al turismo. Sí, o sea, claro, ¿no? Eso es un tema que...
5: Sí, bueno, pero no estamos. Yo el otro día me fui a comprar un cafecito aquí en la esquina y no pude pagar con mi tarjeta.
3: ¿En qué esquina?
5: Literal, aquí en la esquina. Literal, y no pude pagar con mi tarjeta.
3: ¿Cuál es la negativa como cámara en que este tipo de negocios no tengan este tipo de servicios que son y que siguen siendo necesarios ya a esta altura del partido?
5: Mira, hay una narrativa. A ver, nadie va en contra de que en efecto los impuestos en México se cobran de una pésima manera, en el sentido de que nos cobran demasiado a muy poca gente.
3: Sí.
5: Debería de ser mucho más repartido y debería de ser mucho menor para que entonces todos los mexicanos le pusiéramos nuestro pesito.
3: Pero hace 6 años no nos dijeron eso.
5: No, y a todo, o sea, pero sí, pero hace 6 y hace 12 y hace 16. O sea, la manera de cobrar los impuestos sigue siendo la misma.
3: Okay.
5: Sin defender a nadie, sí sucedió algo en una administración pasada, venía desde la administración anterior con Enrique Peña Nieto y evolucionó con Andrés Manuel López Obrador. Es un tema de país, no de uniforme partidista.
3: Okay.
5: Y nos pusieron un nuevo régimen de confianza simplificado en el que, en efecto, los que estamos empezando con nuestros negocios podemos pagar menos, ¿no? A razón de esto. Mira, regresando un poquito al tema del mundial, sin salirnos del contexto económico, hay una recomendación que desde la Confederación de Cámaras de Comercio les queremos hacer, tanto a mexicanos como extranjeros que vengan a México, sí o sí deben de comprarse un seguro para viajar al Mundial 2026. ¿De qué marca? De la que se te pegue la gana, nada más logra que incluya gastos médicos en Estados Unidos, en México o en Canadá, en cualquiera de estos tres países a los que vayas a viajar, que tenga obviamente cobertura en México, en Estados Unidos, Canadá, si piensas moverse entre sedes. Dicen, te recomiendan que sea de mínimo una cobertura de $100,000, mínimo.
3: Okay.
5: Por cualquier cosa que pueda llegar a suceder, la cobertura, no vas a pagar eso, esa es la cobertura que vas a tener, que pueda tener cancelación o interrupción del viaje por cualquier cosa que te suceda, si te tienes que regresar a México o algo, al país del que vengas, que te cubra por pérdida o robo de equipaje, demoras o cancelaciones de vuelos, repatriación médica en caso de emergencias. Si tu seguro cumple con estos 6 requisitos, cómpralo. Estás del otro lado, son seguros, sí, que son bastante económicos. Hay muchas empresas mexicanas que los venden. Hay empresas obviamente globales que también los venden. Es muy importante que vengas coberturado o que viajes coberturado, sí, para que no se te vuelva una pesadilla el tema del mundial.
4: Aquí siendo mexicano, ¿no? Si vas a ir a
3: cualquier país. De cualquier país.
5: Porque ¿qué pasa si, por ejemplo,
3: digamos en este caso, vamos a ilusionarnos, ¿no? Digamos que Sudáfrica, vengan los sudafricanos a México.
5: Así es.
3: Pero si Sudáfrica sigue avanzando, Sudáfrica va a cambiar de sede. Sí, Sudáfrica va a ir posiblemente a Canadá o posiblemente a Estados Unidos. Entonces, en ese sentido, lo que dice Jorge es muy interesante y muy importante, porque vamos a tocar el tema, yo creo que el jueves, de seguridad.
5: Claro, claro.
4: Mira, es un candado bueno, pero ¿cuánto te cuesta? Imagínate, si ya venir al mundial te cuesta una lana.
5: Bueno, es que está diseñado para gente que tiene mucho dinero, ¿no? O sea, porque sí te cuesta una lana.
3: O sea, tú y yo, Cristian,
5: no vamos a ir. Sí, no, ni yo. No vamos a ir, güey. Porque además, mira, se estima que México, o sea, que este mundial en este continente está siendo el mundial más caro de la historia.
3: Sí.
5: O sea, no Qatar, no, el de México. Porque no,
3: el
5: todo
3: de Qatar,
5: mundo
3: el boleto salía mucho.
5: Es que todo el mundo quiere venir.
3: El 10% de lo que va a costar aquí.
5: Continente. Nos quejamos todo el día de México, pero la realidad de las cosas es que vivimos en un país extraordinario que el mundo quiere conocer. Un seguro de estos de 7 a 10 días entra entre los 800 y $1,500. $1,500, de 15 días entre $1,200 y $2,500, y de 20 a 30 días de $2,000 a $4,500. Realmente es más caro, obviamente, una cobertura cuando ya te quieres mover a México, Estados Unidos y Canadá, ya se incrementa al triple más o menos, pero no deja de ser un seguro de que con $1,000, $1,500 vas a estar coberturado para todo esto en tres países diferentes. Entonces, oye, si le voy a invertir 150, 200, $300,000 a mi chistecito de ir al mundial, pues ni modo que no le metas 312,000, güey, para ir asegurado, ¿no? Entonces, es parte del protocolo de seguridad que nos piden en la Confederación de Cámaras de Comercio, que les anunciemos a todos los que van a turistear. Hay mucha gente que nos está escuchando desde Guatemala, que seguramente va a cruzar a México y volará ya en aviones desde México a estas sedes. Compren su seguro, no se expongan, vengan cubiertos para cualquier tipo de situaciones y que puedan disfrutar su mundial como
4: ahorita todo el mundo va a querer ver a Messi.
3: Ahorita que acabas de decir eso, eso de la gente que va a venir a Tapachula y va a volar a México, las aerolíneas ya están listas para eso, porque
5: no, mira, la verdad de las cosas es que es muy difícil que tú que a ti mañana se te ocurra decir, amanecí con ganas de ir al mundial. No, papi, ya todo se agotó. Sí, o sea, este es un plan que viene sucediendo. Te digo, imagínate, nosotros firmamos la integración laboral migrante a finales del 2024 para poder llegar preparados para el mundial.
3: Sí.
4: Pero ya nos vamos a ir. Mira, el tema que tú mencionas del boletín institucional, porque es un boletín institucional, de que las pequeñas empresas están trabajando para atender el turismo. Oye, aquí llevamos cuánto tiempo.
5: Claro.
4: Y ese es el problema que tienen allá los cruceros, que dicen, no puedo llevar a gente allá porque no hablan inglés.
5: Claro.
4: ¿Cómo les voy a vender? Si no, imagínate que te van a llegar de 48
5: nacionalidades diferentes. Es muchísimo.
3: Pero bueno, nos estamos despidiendo, Jorge. Muchísimas gracias por la compañía aquí en La Chorcha, y seguramente el jueves platicaremos más de estos temas, la economía y el mundial.
5: Chorcha mundialera.
3: Que tengan muy buenos días.
4: Jorge, del diario, de aquí hasta el 19. Esto,
5: a mí invítenme, yo vengo
3: La Chorcha. Que tengan buen día. Bye, bye.
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1: De acuerdo con las primeras estimaciones, alrededor de 25.000 estudiantes no acudieron a clases este lunes, ya que unas 20.000 escuelas cerraron sus puertas a consecuencia del paro magisterial convocado por la Coordinadora Nacional de Trabajadores de la Educación, la CENTE. En Tuxtla Gutiérrez, las afectaciones ya se dejaron sentir debido al plantón indefinido en el primer cuadro de la ciudad. Empresarios y padres de familia han externado su desacuerdo y preocupación por el movimiento que afecta a la educación de miles de niños y jóvenes chiapanecos, a la par del daño a la economía del sector comercial, que ha visto disminuir sus ventas. El llamado a las autoridades y a las dirigencias sindicales es unánime: privilegiar el diálogo para liberar las vialidades y garantizar el retorno a las aulas de miles de alumnos que una vez más se quedan sin clases a casi un mes de que concluye el ciclo escolar 2025-2026. Y es que los profesores de la CENTE insisten en la instalación de una mesa de negociación con la presidenta Claudia Sheinbaum para demandar la abrogación de la ley del ISSSTE 2007 y de la reforma educativa. Una vez más, miles de niños y jóvenes chiapanecos pagarán el costo de un conflicto que parece no encontrar salida en el corto plazo. Hasta el siguiente comentario.
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2: Muy buenos días. Esta es la información más importante. En lo local, la coordinación entre el gobierno del estado y el ayuntamiento de Tapachula continúa dando resultados en beneficio de las familias tapachultecas. Durante la gira de trabajo encabezada por el gobernador Eduardo Ramírez Aguilar y el presidente municipal Yamil Melgar, refrendan su compromiso de seguir sumando esfuerzos para fortalecer la educación, el desarrollo social y la transformación del municipio. Como parte de la jornada, las autoridades participaron en la ceremonia conmemorativa del Día de la Marina Nacional, realizada en Puerto Chiapas. Posteriormente encabezaron la entrega de mochilas escolares a estudiantes en la emblemática Escuela Secundaria Soconusco, una acción que fortalece la permanencia educativa y respalda la economía de las familias tapachultecas. En información estatal, en las próximas horas podría registrarse un temporal de lluvias en el sur de México, y eso incluye al estado de Chiapas, con precipitaciones que podrían ser intensas según las proyecciones de la Comisión Nacional del Agua. En información nacional, para el secretario de Economía, Marcelo Ebrard, las rondas de negociación entre México y Estados Unidos serán arduas, complejas y difíciles. Durante la conferencia de prensa en la que presentó a Vidal Llerenas como nuevo director general del Instituto Mexicano de la Propiedad Industrial, INPI, dijo que la negociación anterior también costó trabajo y esta nos va a costar más, y añadió que nada ha sido fácil de negociar en torno al tratado entre México, Estados Unidos y Canadá. Esta y más información en la segunda emisión de Notinúcleo, informó Pamela Hernández.
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1: 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Son las 10 con 9 minutos.
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7: Javier el Chicharito Hernández debutará en cortometraje. El proyecto aún no cuenta con fecha de estreno ni mayores detalles sobre su historia. Sin embargo, se sabe que es dirigido por Jan Lato y llevará el título de Respira. La actitud de Chumel Torres provoca acusaciones de falsas disculpas tras haberse burlado de una persona con síndrome de Down. El influencer denostó las críticas en su contra tras ser cancelado en redes sociales. El episodio creció porque, pese a que Chumel eliminó el tweet, otros usuarios lo viralizaron dentro de la plataforma con capturas y reposteos. A partir de esa circulación, aparecieron reclamos para que el caso fuera revisado por el CONAPRED. Bad Bunny continúa expandiendo su carrera más allá de la música y ahora dará un importante paso dentro del cine animado. El artista formará parte de Toy Story 5, donde interpretará a un peculiar personaje llamado Pizza con gafas. Fiel al estilo irreverente del cantante, el personaje promete destacar por su humor, personalidad relajada y ese toque cool que ha convertido a Bad Bunny en una figura global dentro de la música y el entretenimiento.
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2: Muy buenos días. Esta es la información más importante. En lo local, cientos de personas participaron en la carrera 2.5 kilómetros organizada en el marco de la Semana Nacional de la Salud Pública 2026, estrategia federal impulsada en Chiapas por el gobernador Eduardo Ramírez Aguilar. Durante la Semana Nacional de Salud Pública, desarrollada del 25 al 30 de mayo, se efectuaron distintas actividades como clase de zumba, karate do y activación física con luchadores profesionales. El gobierno municipal de Julio Enrique Gamboa Altúzar destacó la participación de niñas, niños, jóvenes y adolescentes que con entusiasmo se sumaron a la carrera atlética que tuvo como meta el Parque Central Miguel Hidalgo. En información estatal, en el municipio de Chiapa de Corzo, el gobernador Eduardo Ramírez Aguilar, junto al embajador de Colombia en México, Carlos Fernando García Manosalva, encabezó la develación de la escultura y la ceremonia de homenaje en honor al general José María Melo, a quien reconoció como un hombre brillante y humanista, así como un presidente de pueblo que luchó por la igualdad, la dignidad, la libertad y la soberanía de México y de Chiapas. En información nacional, la temporada de huracanes 2026 ya comenzó en México y la Conagua prevé hasta 36 ciclones tropicales y fuertes lluvias en varios estados por la influencia del monzón mexicano. Esta y más información durante la segunda emisión de Notinúcleo, informó Pamela Hernández.
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7: De la mañana, señores, ¿qué tal? ¿Cómo están? Buenos días, muy buenos días. A través de la frecuencia 90.7 Extremo FM, me da un placer enorme el poderle saludar en este jueves 2 de junio del 2026. Es martesito rico y sabrosón, así es que te invito a que te quedes con nosotros porque vamos a tener mucha información en este día. Y pues bueno, sin duda alguna te vamos a estar presentando en ese martes de caballeros temas realmente espectaculares a cargo de grandes intérpretes, canciones que te van a remontar hacia ese, pues ese pasado, ese bonito momento que tuviste con tu pareja, que tuviste a lo mejor con tu primer beso, que tuviste con tu primer cita a lo mejor. La verdad es que vamos a disfrutar mucho enormemente lo que va a ser estos 60 minutos. Y en cuestión de información, pues bueno, tengo algo relacionado con Taylor Swift. ¿Se imaginan que forme parte del universo de Toy Story? Pues bueno, quédate conmigo porque lo vamos a descubrir. También tengo información relacionada con conocida cantante y actriz. Pues bueno, Hollywood está honrando su legado. 100 años de Marilyn Monroe. Vamos a tener información relacionada de ella y que, de cómo Hollywood pues tiene ese festejo también. Declaraciones de Dana Paola, que bueno, de Dana, porque ya no es Dana Paola, Dana, que está feliz de regresar a México. Por ahí da unas declaraciones en relación a a los partidos de fútbol que vienen próximamente, etcétera, etcétera, etcétera. Así es que vamos a tener eso y mucho más. Se puedes comunicar conmigo mediante el 962-625-2500 para que podamos estar interactuando a esta hora de la mañana, disfrutando, pues obviamente, de la excelente programación que tenemos para todos ustedes en esos instantes. La temperatura en la ciudad de Tapachula está rica, está sabrosa. Tenemos una temperatura de 32 grados centígrados. Hay un pronóstico ligero de lluvias de un 25% después de las 5:30 de la tarde. Extreme sus precauciones de todas maneras. No recomendamos que el día de hoy saque a lavar la ropa porque probablemente no se vaya a secar bien porque el día está nublado. Así es que quédese conmigo a través de Extreme FM 90.7 en ese martes de caballeros. 11:03. Arrancamos con Coque Muñiz. Y esto es La Otra Parte de Ti a través del 90.7 Extremo FM. Buenos días.

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8: 11 de la mañana con 10 minutos, 11 con 10 a través de Extremo FM 90.7 y nos damos rápidamente con información porque fue captada Dana en el aeropuerto de la Ciudad de México y fue cuestionada sobre pues algunas cosas sobre su vida artística, pero también algunas cuestiones más y aquí tenemos esas declaraciones. Cabe destacar que aunque no se detuvo al 100% como tal, pues estuvo respondiendo a las preguntas de los medios de comunicación, pero también estuvo atendiendo a algunos de los fans que se acercaron a ella para tomarse una foto, un autógrafo o algo por el estilo. Pero escuchemos qué es lo que dice Dana.
9: Es un poquitito más acerca de cómo vivo mi día a día trabajando, creando este disco que ya viene la segunda parte y trabajando muchísimo y compartiendo cosas muy lindas. Va a estar muy divertido, les va a gustar. El primero dura muy poquito porque...
10: Dana, pero se oye, viene Dana, ¿cuál cantó ha dicho que le gustaría que estuviera integrada en esta actividad del pop? ¿Cuál cantó ha dicho que le gustaría que estuviera integrada en esta actividad?
9: De alguna manera también
11: les
9: recordó a sus infancias.
11: Cuidado, cuidado con la
9: puerta. Sí, ahí viene nuestra canción también, muy contentas, la verdad.
12: Ay, se me está. Es que está. Ay, ahora sí, este reencuentro. Este reencuentro, ¿cómo fue?
11: Derecho.
9: Muy contenta, chicos, vengo directísimo. Oye, Dana, a trabajar, entonces, pues nada, muchas gracias.
12: Y la bueno, colaboración con Malinda, ¿cuándo viene?
9: Pronto también, pronto. Uy,
12: ahora sí, ya vienen cosas.
10: Pati Cantú dijo que le gustaría que le entregaran
12: esta Trinidad. Shakira ya vio el
8: Obviamente hay un límite en el cual los compañeros reporteros pueden estar acompañando a Dana, pues obviamente ese límite llegó. Entonces, pues bueno, sin duda alguna, ella estuvo tratando de complacer, de responder a sus seguidores, de complacer las preguntas, de responder las preguntas de los compañeros de los medios. Y pues bueno, se detuvo unos segundos, por ahí se queda en silencio lo que es las palabras de Dana, porque estaba saludando a varios fans, estaba tomándose fotografías con ellos, y la verdad es que siempre lo decimos, o sea, si responden, Dana es de las personas que aunque su cuerpo de seguridad se le esté llevando, si tú vas a la par de ella, le vas preguntando, ella te va respondiendo, y aunque lo correcto sería tal vez 2-3 minutitos, ¿saben qué, chicos? Aquí es eso lo que respondo, y ya, para que pues obviamente ella pueda, no se exponga, no exponga a los compañeros de los medios, pero pues bueno, también se le agradece el hecho de que aunque se detiene solamente para saludar a sus fans, tomarse fotografía con ellos, pero en su caminar responde a los cuestionamientos de los compañeros de los medios. Así es que Dana, como siempre, pues tratando de responder al público, y sí, efectivamente está preparando segunda parte de su material discográfico, está preparando por ahí algunas cuestiones en cuestión de sorpresitas para poder estar en contacto con sus fans, y a través de una plataforma, pues bueno, está lanzando un nuevo proyecto, el cual pues va a exponer su día a día, cómo vive ella y cómo se desempeña, se desenvuelve en diferentes ámbitos. Así es que, Dana, ahí están sus comentarios. Vamos a la pausa musical. Tenemos este saludo para nuestra buena amiga Karina, que se está reportando, nos está diciendo que es farandulera de corazón y que quiere escuchar la canción de Flor Dormida de Luis Ángel para complacer a su mami, la señora Sara Espinosa. Pues bueno, señora Sara, aquí está esta canción que vamos a escuchar a continuación. Es para complacer su gusto musical. Gracias por estar en sintonía de Extrema FM 90.7. Buenos días, continuamos con más aquí en Faranduleando.
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1: 11 de la mañana, ya con 20 minutos, 11:20 de la mañana. Saludos para aquellos que están en estos momentos trasladándose de un lugar a otro, que están llevando, pues obviamente, el mandado, que están a lo mejor en los mandaditos, que se encuentran realizando alguna actividad en el automóvil. Muchísimas gracias por llevarnos en sintonía. En el siguiente bloque vamos a mandar saludos a todos los faranduleros de corazón. Por lo pronto, pues bueno, nos vamos con Taylor Swift, ya que sorprendió a sus seguidores al anunciar el lanzamiento de una nueva canción original que formará parte de la banda sonora de Toy Story 5, la próxima entrega de la exitosa franquicia de Pixar. Imagínate, nada más que Taylor dio a conocer esa noticia a través de su página oficial, donde reveló que el sencillo está disponible a partir del 5 de junio, apenas unas semanas antes del estreno de la película, el cual está programado.

para el próximo 19 de junio, pues en diferentes salas del cine. Además de la versión principal del tema, Taylor informó a los fans que también podrán adquirir una versión acústica y una versión en piano, ofreciendo distintas interpretaciones del tema, el cual es escrito para la esperada película animada. Como parte del lanzamiento, Taylor Swift abrió una preventa exclusiva para sus seguidores en los formatos digitales de esa canción, ya que, pues bueno, podrá reservarse desde ahora y hasta el próximo domingo, 3 de junio, fecha en que concluirá el periodo de preventa. Y dije domingo, es nada más el próximo 3 de junio, se hace el día de mañana. La noticia llega después de varias semanas en las que se rumoró sobre una posible colaboración entre Taylor y Pixar, y pues bueno, algunos habían pensado que a lo mejor ella iba a prestar su voz a un personaje, pero no, es para interpretar el tema principal de la película. Así es que imagínate nada más, ¿a ti te agrada Taylor Swift para que forme parte del soundtrack de la película de Toy Story? ¿Te gusta su rollo? ¿Te gusta su propuesta? Pues bueno, compártenos a través del 96262-52500 tu opinión y dinos, soy farandulero de corazón y opino que sí me gusta, opino que no me gusta. Yo hubiese propuesto a lo mejor a Ariana Grande, a Shakira, a no sé, a Sia, no sé, a quién te hubiese gustado escuchar dentro del soundtrack de Toy Story. O a lo mejor te hubiese gustado que sí, efectivamente, Taylor hubiera prestado su voz a lo que es un personaje de Toy Story. Vámonos a la pausa musical a través del 90.7 Extremo FM y te voy a dejar con Álvaro Torres. Eso se llama Hazme Olvidarla, a través de la frecuencia que lo tiene todo aquí en el 90.7 de tu radio.

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17: 11:31 de la mañana, y nos vamos rápidamente de bolón ping pong con saludos, claro que sí, saludos en estos momentos para la señora Isabel, que nos tiene en sintonía en el fraccionamiento Bonanza, y nos dice: soy farandulera de corazón y extremomaníaca, por favor me pueden complacer con el tema de ¿Por qué te quiero?, de Carlos Mata. Uy, Dios, esa canción va que va, señora, con todo el gusto del mundo se la vamos a mandar. También tenemos saludos para el buen Jonathan, que dice que es extremomaníaco y que es farandulero, que si podemos poner la versión de La Nave del Olvido con Cristian Castro, prometido que en el siguiente bloque viene, ¿eh? Así es que muchísimas gracias porque se están reportando. También tenemos saludos para el buen Bu, que nos está espantando en este momento. Es mi buen Bu. Saludos, espero que te encuentres de lo mejor. Está chambeando, dice que es farandulero de corazón. Muchísimas gracias. Dice, hola, soy farandulero de corazón. ¿Podrías complacerme con la canción de... la de Compraré, de José Luis Perales? Va que va, la vamos a buscar y la vamos a mandar. Saludos, mi buen Rubén, espero que te encuentres de lo mejor. Saludos también para Ingrid, que se acaba de comunicar con nosotros. Ella está en la oficina y le manda saludos a su esposo, el señor Arnold. Así es que muchas felicidades y gracias porque nos tienen en sintonía. 11:33 a.m. Vámonos con Carlos Mata. Eso que nos han pedido, que es que ¿por qué te quiero? A través de la frecuencia que lo tiene todo, 90.7, 11:33 a.m. Regresamos porque tengo información de Marilyn Monroe, ¿eh? Así es que atentos porque tengo información de Marilyn Monroe. 11:33, el tiempo en el Soconusco.

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5: Te quiero tanto, OV7. Te quiero tanto fue el mayor éxito del grupo mexicano OV7. La canción es un tema romántico que habla sobre un amor juvenil lleno de entusiasmo y pasión. OV7 ya era un grupo popular, pero esta canción los consolidó como uno de los principales exponentes del pop en español en esa época. Te quiero tanto dominó las listas de popularidad en México y América Latina y se convirtió en un himno del pop latino en los años 2000. Su pegajosa melodía y su alegre letra hicieron la favorita entre los jóvenes y sigue siendo una de las canciones más recordadas del grupo. OV7 logró un éxito masivo con este tema, siendo un ícono del pop juvenil.
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3: 11 de la mañana, ya con 40 minutos, 11:40 de la mañana a través de Extremo FM 90.7. Y vámonos con más información, porque los famosos no paran y nosotros tampoco. Y bueno, Marilyn Monroe, sin duda alguna, uno de los íconos más sexys, más sensuales del entretenimiento a nivel internacional, cumple un siglo el día de ayer, 1 de junio, y en Hollywood, pues bueno, la inmortalizó de una forma espectacular. Lo festejaron con rosas, proyecciones de sus películas y hasta con un pastel, sí, así como le escuchan. Y bueno, sus fans se van planeando el cantarle el Happy Birthday de una forma muy, muy, muy, muy, muy particular en el histórico teatro chino, a manera de un simbólico homenaje, algo bastante representativo, ya que pues obviamente es un símbolo de la edad de oro del cine estadounidense y un popular destino turístico, lo que es esa área de Hollywood. Además de que hablar de Marilyn Monroe es hablar de todo un referente dentro de lo que es la industria del entretenimiento, máxime si estamos hablando de Hollywood. Y bueno, 100 rosas y un pastel fueron puestos en el lugar donde las huellas de Marilyn Monroe están inmortalizadas, juntos a las de Jane Russell, su compañera de reparto en Los Caballeros las prefieren rubias, que fue en 1953. Y bueno, tuve una extraña sensación cuando por fin pisé ese cemento fresco, es lo que dijo Marilyn Monroe en su momento. A lo cual, pues obviamente todos sus fanáticos y quienes han seguido pues su trabajo y quienes han seguido todas sus biografías, pues bueno, saben perfectamente bien que Marilyn Monroe era una mujer guapísima y que además dentro de lo que son las exhibiciones que estuvieron, pues bueno, estuvo el Museo de la Academia, el cual se inauguró con Marilyn Monroe, ícono de Hollywood, en donde se presentaron, o se están presentando todavía, algunos de los vestuarios de las películas más representativas de Marilyn, también algunos de los vestuarios que ella utilizó en algunas alfombras rojas, en algunos festejos, en algunas películas, etcétera, etcétera, etcétera. Dentro de lo que son el rubro de exposiciones o proyecciones especiales, pues bueno, Niágara de 1953, La Comezón del Séptimo Año 1955, Con Faldas y a lo Loco de 1959 y Vidas Rebeldes de 1961 son algunas de las películas que están expuestas en esos momentos de forma abierta hasta el próximo febrero del 2027. Y pues bueno, se va a dar a conocer toda esta filmografía y toda esta exhibición de Marilyn Monroe. Así es que sin duda alguna, uno de los íconos más representativos y más grandes y más importantes en el entretenimiento internacional. Vámonos a la pausa musical, 11:44, nos vamos a ir con dos canciones, porque híjole, se nos están acumulando las rolitas, y nos vamos a ir con Cristian Castro, La Nave del Olvido, y José Luis Perales, y eso que se llama Compraré, a través de Extremo FM, aquí en el 90.7 de tu radio.
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3: Once con cincuenta y uno. Soy extremomaníaco y farandulero de corazón, Mario Blas. Por favor, ponme la canción de Morir de Amor de Miguel Bosé. Te escucha tu amigo Alejandro. Saludos para el buen Jonathan, para Javier y para Luisma, que te estamos escuchando en el trabajo. Así es que, pues bueno, chamacos, muchísimas gracias porque nos tienen en sintonía a esta hora de la mañana. También tenemos saludos para el buen Avenamar, que nos está sintonizando rumbo a Ciudad Hidalgo. Así es que muchísimas gracias porque nos llevan en sintonía en estos momentos. Y pues bueno, estamos llegando ya a la recta final de la emisión del día de hoy de Faranduleando. Martes 2 de junio 2026. Puro caballero hemos tenido el día de hoy para todos ustedes. Tenemos otro mensaje que nos dice así. Buen día, me complaces con que se vaya al diablo de José Javier Solís. Saludos. Ok, creo que era José. Nos está pidiendo la canción de Javier Solís. Saludos para el Danonino en el móvil 772. Ahí está. Híjole, ya la canción creo que no entra, pero bueno, creo que te la vamos a quedar de ver. Así es que gracias por estarse comunicando al 772, Danonino, y a nuestro buen amigo José. 11 de la mañana con 52 minutos. Mañana es miércoles de duetos, tríos, cuartetos, quintetos y sextetos. Y el día jueves es de señoras, para todas mis amas de casa, para que se vayan preparando porque les estamos, híjole, la verdad es que organizando un playlist realmente formidable. Por lo pronto, que tengan un grandioso martes. Sigan con la programación de Extremo FM 90.7 a las 12 del día. Nuestra ciudad, aquí en el 90.7, y a la 1 de la tarde, La Pachanga. Por lo pronto, que tengan un excelente martes. Nos escuchamos a las 5 en De Chile Mole y Guacamole.

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4: Muy buenas tardes. Esta es la información más importante. En lo local, el gobierno municipal que encabeza Yamil Melgar, a través de la Secretaría de Igualdad de Género, dirigida por la arquitecta Yolanda Correa González, se sumó a las actividades conmemorativas del Día Mundial del Refugiado, organizadas por la Comar en Tapachula, reafirmando su compromiso con la inclusión, la igualdad y la defensa de los derechos humanos. En información estatal, el gobernador Eduardo Ramírez Aguilar encabezó la entrega de mochilas escolares a estudiantes de la Escuela Secundaria del Soconusco, donde resaltó que su gobierno impulsa acciones humanistas orientadas a garantizar mejores condiciones educativas para la niñez y la juventud de Chiapas, como esta iniciativa que tiene como propósito beneficiar al alumnado de nivel secundaria y contribuir a la economía familiar. En ese marco, el mandatario anunció que las 75 escuelas secundarias de Tapachula serán beneficiadas con estos apoyos y que este plantel también será incorporado al programa Bicis que Transforman. En información nacional, la presidenta Claudia Sheinbaum pidió a Ronald Johnson, embajador de Estados Unidos en México, que respete los asuntos internos del país luego del posicionamiento que emitió tras los señalamientos de la mandataria sobre una presunta injerencia de grupos de derecha en Estados Unidos. Dijo que los embajadores tienen que ser respetuosos de los asuntos políticos internos de cada nación, tal como ocurre con los diplomáticos mexicanos que se encuentran en el extranjero. Esta y más información en la segunda emisión de Notinúcleo, informó Pamela Hernández.
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4: Tardes, 12 del día con un minuto. Gracias por estar con nosotros en nuestra ciudad. Bienvenidas y bienvenidos en este martesito rico y sabrosón como el Mayito Malaza, a quien despedimos en esta mañanita que nos alegró tanto en Faranduleando. Lo escuchamos nuevamente a las 5 de la tarde en Chile Mole y Guacamole. Bueno, pues agradecemos a Héctor Hernández por estar esta tardecita con nosotros también. Sonría, porque está escuchando nuestra ciudad. Sonría porque, pues bueno, hoy es un nuevo comienzo, un martes 2 de junio. Bueno, pues arrancando prácticamente el mes. La verdad es que arrancamos bien rápido ya este, ¿qué? Sexto mes del año. Va a ver que después de junio se va a ir bien rápido el año. Julio, agosto, septiembre, octubre, noviembre, diciembre y acabo tan tan 2026. De verdad que la cosa va bien rápida, así que yo te digo hoy, aprovecha todo lo que estás haciendo y hazlo siempre con una sonrisa. Bueno, pues quiero darle la más cordial de las bienvenidas a este espacio de Denuncia Ciudadana para que usted me envíe su reporte, su mensaje. ¿Hay algún tema de alguna fuga de agua? ¿Algún semáforo en estos momentos que no esté en función? ¿Algún tema el cual pues usted quiera platicar? ¿Alguna colonia sin luz? Alguna colonia, porque no falla. Recuerde que el tema de los apagones todavía persiste, todavía existe en la región, en la zona, y bueno, pues no sabemos ni para cuándo. La verdad es que vemos que pasan las cosas, pero pues no sabemos hasta cuándo pues ya CFE nos dé un plan de cómo va a manejar este tema de la energía, que día a día las familias de la región vivimos con esto. Bueno, pues quiero saludar a todo el auditorio en el Soconusco, que nos escuchan en los diferentes municipios de esta hermosa región, y que se comuniquen a través del 962-62-525-00. ¿Cómo estamos hoy en el clima? ¿Cómo está el clima en Tapachula? La verdad es que no he salido tanto estos días, más hemos estado en trabajo de oficina. La verdad no he percibido que tanto hace de calor, pero pues nos reportan que está a 37 grados de sensación térmica, a pesar de que es un día, pues no es soleado, ha estado muy pues nubloso en estos días. Recuerde que se aproximan pues ya las ondas tropicales, ya la número 4 ya casi está cerca. Entonces, pues yo sí le recomiendo. ¿Tenemos llamada? ¿Tenemos llamada, Héctor? Sí, ah, ok, bueno, ahorita la atendemos. Bueno, yo sí le recomiendo a que tome sus debidas precauciones, porque recuerde que la onda tropical pues ya se aproxima en la región, y que precisamente hoy a partir de las 3 de la tarde hay un pronóstico de lluvia, hay un 60% de probabilidad de lluvia a las 3 de la tarde, para que usted lo tome muy en cuenta en estos momentos, haga su actividad con mucha precaución. Si está pues va rumbo al centro, va rumbo al trabajo, va a realizar alguna actividad, pues lo haga con mucha cautela. También ayer se registraron muchos accidentes automovilísticos, uno de Tapachula a Puerto, otro por donde está en el libramiento carretera Tuxtla Chico. La verdad, tome sus debidas precauciones, porque ya sabemos que también el tema de los accidentes pues es un pan de cada día, del cual pues nos despertamos, abrimos nuestro celular y ya vemos un choque, ya vemos un accidente. Entonces sí le aconsejo que tome sus debidas precauciones si va a salir a las carreteras, a las diferentes carreteras. Y bueno, pues la misma temperatura está para los diferentes municipios en Tapachula. Pues bueno, recuerde que a partir de las 3 de la tarde está el pronóstico de lluvia, el 60% con descargas eléctricas, pues para que usted lo considere. Vamos a ver cómo están nuestros amigos de Mazatán, que oiga, por ahí nos llegó el reporte de que ayer se incendiaron unos contenedores de basura allá en lo que es Mazatán. Entonces esto lo vamos a investigar pues muy bien en el siguiente bloque. Por lo pronto, nos vamos a la pausa comercial. 12 del día con 6 minutos. Recuerda que estás escuchando Nuestra Ciudad.
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4: Resultado de las labores de vigilancia, capacitación y atención permanente con productores y ganaderos del estado, los casos de gusano barrenador continúan a la baja en Chiapas. Reportes recientes señalan que actualmente se mantienen alrededor de 156 casos activos, cifra que aunque presenta variaciones se considera estable y por debajo de los niveles de alerta registrados meses atrás. Como parte de la estrategia de prevención, personal especializado recorre comunidades y rancherías para detectar oportunamente rápidamente posibles contagios y reforzar las medidas de control entre los productores. Para las autoridades, el sector ganadero representa una actividad fundamental para la economía de Chiapas, por lo que se trabaja de forma coordinada con los gobiernos federal y estatal a fin de proteger la salud animal y evitar afectaciones mayores en el campo chiapaneco. Y es que en la entidad se impulsa una ganadería más sustentable y amigable con el medio ambiente, promoviendo acciones de conservación y reforestación que permitan fortalecer la producción rural. Hasta el siguiente comentario.
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1: Los chicos tiernos. Llega un norteño a un restaurante y le dice: mesero, por favor, tráigame un pollo con arroz. Voy como de rayo. Y ahí viene el mesero, le sirve los dos su platillo. De repente el norteño le dice: mesero, mesero, voy como de rayo. Sí, señor. Oiga, ¿no me podría cocer otro poquito el pollo? ¿Qué está crudo? Míralo, se está comiendo mi arroz.

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2: Gracias por seguir con nosotros en Nuestra Ciudad en esta tardecita de, pues bueno, de martes, arrancando prácticamente la semana. Y bueno, pues yo sí quisiera darle la más cordial de las bienvenidas, como lo comenté, Nuestra Ciudad, pues espacio de denuncia ciudadana, pero también de comentar los temas relevantes de nuestro querido Tapachula. Por eso es que me da mucho gusto saludar a una mujer que aprecio mucho todas las mañanas, y la veo que anda por aquí, que anda por allá. Y bueno, quiero darle la más cordial de las bienvenidas a la licenciada Lulú Sosaya de Amexme, presidenta de Amexme, por estar esta tarde con nosotros. Y bueno, Lick, pues compartiendo pues estos temas, ya me decía que fueron a un congreso, que se la pasaron genial entre todo el valor de la mujer, todo lo que la mujer realiza, todo el empoderamiento femenino, y que bueno, que hemos escuchado diversas cámaras en Tapachula, diversos organismos, que está la Coparmex, que está la Canaco, que está Canacintra, pero Amexme, esa Asociación Mexicana de Mujeres Empresarias. Platíquenos, Lick, muy buenas tardes y bienvenida.
3: Muchísimas gracias, Pame. Antes que nada, pues un saludo muy cordial, muy afectuoso y muy respetuoso a todo tu auditorio, y agradezco de verdad en nombre de nuestra asociación este espacio que nos brindan para poder externar y para poder platicar y comentarles lo que hacemos en nuestra asociación.
2: Pues primero que todo queremos saber qué hace Amexme, qué es esa asociación de mujeres.
3: Pues justamente es un organismo, es una asociación que tiene un alcance nacional e internacional también, con más de 60 años de existencia en el país, que congrega más de 1,000 mujeres empresarias a lo largo de 77 capítulos en todos los estados del país. Afortunadamente Chiapas tiene 3 capítulos, congrega puras mujeres empresarias de todos los niveles, y también una importante cantidad de emprendedoras, porque es importante que dentro de los organismos empresariales pues tengan cabida también los emprendedores, ¿no? Que poco a poco van formalizando sus negocios, van formalizando sus empresas y van dando el salto al siguiente paso para llevar sus negocios a otro nivel. Entonces, esto hace que la asociación sea muy fortalecida, muy reconocida, que tenga sillas importantes en diversos espacios de la vida pública de México, tanto en el aspecto político como en el aspecto, por supuesto, económico y empresarial, que es el que nos ocupa.
2: Así es, y pocas veces te lo pregunto, Lick y amiga, pero para ti, ¿qué es el ver a una mujer mexicana, una mujer que se levanta todos los días, esas mujeres del mercado que andan, que sacan su carácter, su fuerza, su valentía? ¿Qué representa para ti esa mujer mexicana, esa mujer tapachulteca?
3: Mira, amiga, yo creo que la mujer mexicana cada día refrenda más, ¿verdad?, su valor, su valentía, su compromiso, la importancia de su presencia en la actividad económica de cualquier comunidad, de cualquier región, de cualquier país. Y yo creo que bueno, la vida misma, nuestras condiciones por naturaleza, nos hacen estar al pendiente de muchas cosas, de muchos temas, de muchas actividades, pero sobre todo nos preparan para poder atender diferentes actividades durante el día y durante toda nuestra vida, ¿no? Somos hijas, somos hermanas, somos madres, somos esposas y también somos empresarias, ¿no? Entonces yo creo que hay una frase que te comentaba hace un momento que me impactó muchísimo de una de las conferencistas que acabamos de escuchar en nuestro reciente Congreso Nacional de Ufrosina, que decía, tu origen nunca define tu destino.
2: Ok.
3: Y yo creo que es la frase que nos debería de definir a cada mujer, porque finalmente no puedes justificar, ¿verdad?, de dónde vienes para decir lo que vas a terminar siendo en la vida, ¿no? Yo creo que ¿De dónde vienes? Es pues tus raíces, tu cultura, tu bagaje, de alguna manera tu red de apoyo. Algunas no la tenemos. Sin embargo, la decisión diaria, tu actitud ante la vida, tu necesidad de alguna manera evolucionar, de trascender, sí, pues te hace, te empuja todas las mañanas a levantarte, a luchar, a trabajar y a seguir de alguna forma fortaleciendo esta naturaleza misma que tenemos las mujeres, ¿no? Entonces, eso me parece que es para nosotras las mujeres, esta frase, ¿no? Lo que conlleva, y sobre todo que siempre tenemos oportunidades. Y para ellos, pues obviamente tenemos que formarnos, tenemos que conocer, tenemos que capacitarnos, tenemos que estar siempre a la altura de lo que vamos conquistando,
2: ¿no? Así es, tener brechas, ¿no? Y Lick, pues ¿cuántas mujeres hay adheridas en Tapachula de la MEXME? ¿Cuántas en estos momentos hay?
3: Sí, en estos momentos, pues mira, hemos fortalecido mucho la asociación, gracias a Dios. Nuestro trabajo de muchos años nos permite pues ser un referente, ¿no? De trabajo honesto, transparente, y que las demás mujeres confíen, vengan y se afilien. Y ahorita actualmente tenemos 45 asociadas, vamos por más, por supuesto. Entre ellas, pues tenemos un grupo de emprendedoras que pues están, parte de ellas están ahorita formando parte de un programa nacional de emprendedoras que se impulsa desde la Asociación Nacional, y que tenemos educadores que son fabulosos, que nos van formando en todas los aspectos propios de la formación y del mantenimiento de una empresa.
2: Sí, sobre todo que eso es lo más importante en Tapachula, el cómo ver esta vinculación de las mujeres y cómo, de qué forma este organismo, este sector empresarial, pues de alguna forma puede dialogar con las autoridades. Pero ahorita me lo contesta regresando de la pausa. Nos tenemos que ir a un corte comercial. 12 del día con 16 minutos, nuestra ciudad.
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17: Estamos de regreso, 12 del día con 20 minutos. Bueno, pues están enviando mensajes. Quiero comunicarles una situación, aguánteme tantito, Lick, con el tema. Lo que pasa es que ayer me avisan de cabina que vino una persona de Huehuetán a comentar que, lo que es el cantón Tivoli está en pésimas condiciones y que hay muchos robos a motocicletas, por lo que piden el apoyo del presidente de Huehuetán que se ponga pues a trabajar para reforzar la vigilancia y patrullas en ese trayecto. Bueno, pues ahí está. A la autoridad de Huehuetán, al presidente, al alcalde de Huehueteco, pues le pedimos que no deje solo a su gente. Están pidiendo reforzar el tema de robos de motocicletas ahí en el cantón Tivoli, municipio de Huehuetán. Pues muchísimas gracias a la persona que vino hasta acá, ¿verdad, Héctor? Hasta acá a las puertas de la radio a dar a conocer esta denuncia ciudadana. Pues ahí está la información. Saludos a todos los amigos de Huehuetán en estos momentos que nos escuchan también. Bueno, tenemos un audio, lo vamos a reproducir muy rápido y seguimos con el tema que estamos hoy platicando con la presidenta de Amexme.
18: Tercera Sur, prolongación, esquina con séptima avenida Sur, Parullal, el semáforo no está bien, está mirando de sur a norte, por favor, si Vialidad lo puede arreglar, porque realmente se puede ocasionar algún accidente ahí. Ese es mi comentario, licenciada. Gracias.
17: Bueno, pues en estos momentos se lo vamos a pasar a Vialidad Municipal este reporte para que nos apoye con este tema, ¿verdad?, de los semáforos. Pero bueno, estamos de regreso con el tema con la presidenta de Amexme, con la licenciada Lulú, y estamos platicando precisamente, Lick, entonces, cómo la mujer en esta zona, en la región, pues tiene

0: esa oportunidad de acercarse con más mujeres, con más comerciantes, porque sabemos que son muchas brechas las que hoy en día a la mujer pues le cuesta un poquito, ¿no? Una sociedad de machismo, una sociedad, a veces son difíciles los accesos a la mujer, a créditos o alguna otra situación.
1: Es correcto, es correcto. Los techos de cristal siguen, Pame, es imposible decir que no, pero esa es la realidad. Y yo creo que parte del objetivo de esta asociación empresarial es precisamente eso, demostrar con trabajo, con cumplimiento de la ley, con cumplimiento de las reglas, ¿verdad? Pero también con exigencia, también con mostrar lo que nos hace falta para seguir creciendo. Y ciertamente muchas de nosotras tenemos ideas geniales, ideas fantásticas, el trabajo de incansable, ¿verdad? De para sacar adelante alguna emprendimiento. Sin embargo, a veces sí nos hacen falta los financiamientos a tasas blandas, específicos para mujeres empresarias. No necesitamos que nos regalen, no necesitamos que nos empoderen, que nos abran puertas, que nos permitan mostrar la capacidad que cada una de nosotras tenemos a través de nuestras empresas y de nuestros emprendimientos, ¿no?
0: Desde su perspectiva como empresaria, ¿qué ha visto que le hace falta a Tapachula en el sentido del desarrollo de la mujer? ¿Qué, o al menos Tapachula y municipios aledaños, esta región, qué le hace falta ese empujoncito?
1: Bueno, yo creo lo más importante es esto, visualizar que finalmente tenemos que seguir impulsando la actividad económica desde todas las trincheras. Entonces, yo creo que esta actividad económica también tiene que formalizarse, tiene que tener esa tendencia de formalización. ¿Por qué? Porque sabemos que ninguna ciudad avanza si no tiene un desarrollo adecuado en cuanto a infraestructura, en cuanto a oportunidades, en cuanto a financiamientos, en cuanto a apoyos generales, ¿no? Para el desarrollo de las microempresas o de las emprendedoras. Entonces, pues que falten, yo creo que el crecimiento de la ciudad ha sido desmedido los últimos años, ya todos hemos hablado mucho de este tema, ¿no? En cuanto al fenómeno migratorio que hemos vivido tan intensamente, que pues desde algunas aristas, pues es una situación tal vez de molestia, de impedimento para muchos, pero para otros también son situaciones de oportunidades, son situaciones de posibilidades de empleo, son situaciones que nos permiten entonces ir adaptando la ciudad. Creo que no vamos al mismo ritmo, el crecimiento tanto de la ciudadanía y la demanda de servicios básicos, pues está muy arriba de la posibilidad actual que tiene. Creo que tienen que hacer trabajo mucho más intenso en ese sentido, los tres órdenes de gobierno, alinearse a poder garantizar que la infraestructura mínima de la ciudad esté acorde, pues para atraer inversión, ¿no? Yo creo que estamos en un muy buen momento para que la gestión necesaria se haga a través de los organismos empresariales, a través de los tres órdenes de gobierno, para seguir impulsando estas mejoras y que estas mejoras sean continuas y permanentes. No puede la ciudad quedarse por atrás de lo que el desarrollo en sí de la población y de la demanda de infraestructura de todos los servicios exige, ¿no? Definitivamente.
0: Así es. Y en este congreso, Lee, que fue, pues usted, regresando de la pausa, nos platica qué fue lo que pudo notar en otras mujeres de otras ciudades, cuál es la forma en la que ellas traen, pues no sé si estén un poquito más avanzadas que nosotras aquí en Tapachula, porque como lo vuelvo a repetir, a veces como mujeres es el miedo a salir del emprendimiento, de la idea, de querer avanzar, de querer una misma como mujer buscar su propio pues destino, ¿no? Como lo mencionábamos. Pero nos tenemos que ir a la pausa, 12 del día con 26 minutos, regresamos a nuestra ciudad.
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6: Los cuervos recuerdan rastros humanos durante años. Estudios demostraron que los cuervos pueden reconocer y recordar caras humanas, especialmente si alguien los trató mal. Incluso pueden alertar a otros cuervos sobre esa persona, o sea que tienen memoria y rencor organizado. Así que mejor no te metas con un cuervo, porque definitivamente no olvida.
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2: Del día con 30 minutos. Gracias por estar con nosotros. Y bueno, nos están llegando más mensajes. Dice por aquí, buenas tardes. Hace aproximadamente 3 semanas reportamos un tramo de las lámparas del malecón que no se apagan, es decir, están prendidas de día y noche. Esta falla es desde la central poniente hasta la 13 poniente. Por favor, no queremos que se nos vayan a quemar y quedarnos oscuras. Ok, perfecto, déjenme checarlo con Sedurbe, por favor, este dato, porque a ellos les corresponde ver el tema del alumbrado y obviamente obras y el área de alumbrado público. Vamos a checarlo, este tema de las lámparas que dicen aquí que están encendidas. La verdad desconozco por qué están encendidas. No sé si sean porque son de las nuevas lámparas solares, porque a veces hay lámparas solares que están a veces en las casas encendidas y a veces uno ahí buscando dónde apagar, pero pues vamos a preguntarle a la autoridad qué pasa con esto. Bueno, tenemos otro mensaje, dice, buenas tardes, camino a La Pita de norte a sur, pasando por el fraccionamiento Los Limones, 80 metros antes de llegar al fraccionamiento La Ceiba y fraccionamiento El Recuerdo, por donde está un negocio. Dice, ya lo agarraron de basurero, donde hacen parada la combi de La Pita, denominado El Puente. Ahí exactamente es donde está el montón de basura, le agradezco su atención. Y sí, nos mandan unos videos donde efectivamente, pues sí, ya está lleno de basura ese espacio, ese lugar, está lleno de basura en estos momentos. Híjole, de verdad que sí es impresionante la cantidad de basura, se lo enseño aquí a la Lig Lulú. Pero basura que se dejan los ciudadanos.
3: Sí.
2: Se dejan así los ciudadanos aquí en las esquinas. Pero bueno, esto se lo vamos a encargar mucho a Sedurbe para que pase pues el camión recolector por ellos y que pase pues que nos diga también las rutas en las que pasa. Tenemos llamada telefónica, la atendemos con todo gusto. Nuestra ciudad, muy buenas tardes, díganos.
4: Hola, qué gusto saludarte, Pame. Oye, recordarte que el tema de la caseta de Laureles sigue con la misma situación. Lo que preocupa es que se sigue repitiendo los accidentes y no tenemos atención de ninguno de los, prácticamente del municipio. Ya se le ha llegado a los oficios, se te hizo la petición a través de tu programa y lamentablemente pues no le ponen hincapié. Lo que sí le ponen hincapié.
2: Permítame, a ver, es el tema de la caseta de Laureles, me dice, ¿no?
4: De la caseta de Laureles, qué bueno que te acordaste. A ver, te comento. Otra vez, en la semana pasada sucedieron 2 accidentes. Entonces, lo que sí no entendemos es por qué cada vez que hay un accidente, tránsito del estado cae inmediatamente. O sea, hay una cámara ahí que sí ubican los accidentes, sí ubican qué está pasando, pero no le dan atención ni de vialidad, ni tampoco dicen qué van a hacer con esa caseta, porque no sirve de nada, está de adorno.
2: Sí, tiene usted razón este tema, porque no se reactiva, no se quita, no se le hace nada. Ahorita vamos a ver cómo lo canalizamos con vialidad, con el área de seguridad pública municipal, este tema.
4: Sí, la verdad es que le dan atención a los accidentes, porque sí llega a tránsito del estado. Yo creo que ya pasan ahí taxistas, la ruta de Laureles, y nosotros que somos pues habitantes, vecinos de la colonia de Laureles, nosotros somos los que estamos viendo, somos reflectores, ¿verdad?, de todo lo que sucede. Lo peor de todo es que ya se tocó un accidente donde una niña salió proyectada y pues tuvo que llegar la atención de ambulancia y sí, se fracturaron las piernas. O sea, qué necesidad. Aparte, la gente no entendemos que eso, no hay educación vial, pues. de nuestra parte. Y súmale a eso de que eso es un ¿cómo se le llama cuando te interrumpe la vista? Te hacen puntos ciegos. Y no entendemos nosotros, pero tampoco Vialidad hace algo.
2: Ok, señor, yo le agradezco mucho su comentario, este tema de la caseta. Le agradezco okay, muchísimo.
4: Entonces esperamos resultados, espero que a través de usted nos pueda dar la atención.
2: Sí, no, y sobre todo, pues, la importancia que se tiene que tomar ya la decisión, ¿no? De que si se ocupa o se vacía o qué se le hace a esa caseta.
4: Nosotros vamos a tomar la decisión de demolerla y ahí sí vamos a tener a la autoridad, diga.
2: Hay que hacer las cosas formal con escrito para que nos puedan escuchar las autoridades.
4: Puertas con municipio, la administración de Yamín Melgar, la verdad, está vasca. No sabemos, no tiene ni pies ni manos.
2: Le pido un favor, mándeme foto del oficio para ver de qué forma podemos tocarlo este tema.
4: Voy a preguntar a la presidenta de la colonia cuál es el oficio que hizo llegar y que regularmente si lo recibieron.
2: Ajá. Sí, aquí en nuestra ciudad lo puede usted tocar, ya que tenga el oficio, nos lo comparte para que podamos meterle énfasis ahí.
4: Pamela, que nos puedan estar escuchando las autoridades, digo, si hay una vinculación por ahí.
2: Sí, recuerde que esto es al aire, pero pues también si tiene el oficio, pues tráigalo o mándenos una foto para que también le podamos, pues, más énfasis al asunto. A usted.
4: Si le hago llegar el oficio.
2: Claro que sí, señor. Muchísimas gracias. Pues sí, es importante este tema de la caseta. Ya lo hemos dicho, queda o no la caseta, pero pues al final vamos a escuchar la parte de la autoridad porque no es propia de esta administración. Ya desde hace administraciones anteriores que ha estado esta caseta, nadie le hace nada, pero bueno, vamos a ver qué nos dice la autoridad. Nos tenemos que ir a la pausa comercial, regresamos en breve en nuestra ciudad.
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13: Estamos de regreso, 12 del día con 40 minutos. Pues bueno, así los mensajes con este tema de la caseta. Dice por aquí, las lámparas del malecón son fotoceldas, amaneciendo, aclarando, se deben apagar. Bueno, este tema lo vamos a checar con Sedurbe, por favor, el tema de las lámparas. Igual el que pase el camión recolector ahí en camino a la pita, lo vamos a checar. Yo le pido de favor, habitante, que no tire su basura también en la esquina. Le pedimos a Sedurbe que pase el camión ahí en lo que es camino a la pita, porque ya los vecinos ya pusieron un montón de basuras y al ratito vienen las lluvias y en ese punto de camino a la pita se encharca mucho con este tema de las lluvias, pero bueno, vamos a canalizarlo. Dice por aquí Pame, un favor, el colectivo y taxi del puerto ya no quieren trabajar después de las 8 de la noche de puerto a Tapachula. Alumnos de la universidad prácticamente están todos los días sin transporte a la hora de salida, se están exponiendo a diversos peligros. Hacemos un llamado a los amigos transportistas y a la propia escuela, dice. Saludos. Bueno, pues ahí está. Los amigos del puerto, vamos a investigar porque ya no trabajan después de las 8 de la noche los taxis y colectivos, cuando se supone que, pues, si todavía hasta las 9 sale un grupo de estudiantes, pues a ellos les beneficia también. Vamos a checar este tema del transporte, porque deja de pasar hasta después de las 8 de la noche. Bueno, tenemos otro mensaje. Buenas tardes, soy el doctor Samuel Ortiz. Te comento y reporto una fuga de agua en fraccionamiento La Antorcha. Nos dicen que es en Avenida Vicente Guerrero y calle Francisco Montes de Oca. Es una casa que tiene falla en su tubería exterior y no viene Coapatab a verificar. Bueno, pues se lo vamos a pasar a Coapatab este mensaje en estos momentos. Nos dicen que es una fuga de agua en fraccionamiento Antorcha en Avenida Vicente Guerrero y calle Francisco Montes de Oca. Pues ahí está. A ver, un mensaje más. Dicen, nos reportan que en el par vial de los semáforos está volteado. También comentan sobre poner alumbrado público en la Fiscalía Fronterizo y UNACH Campus de Bioquímicas. La banqueta del Boulevard Aquishino que va para el Teatro de la Ciudad no tiene alumbrado y los jóvenes salen a oscuras. Ok, sí recuerdo que está alumbrado donde está el teatro, donde está hacia lo que es todo lo que es el parque ecológico, todo eso hasta Libramiento, pero nos piden que se ponga un alumbrado en lo que está de la Fiscalía a la UNACH. Tiene toda la razón, porque pues es la hora de salida de las familias. De todas formas, lo vamos a verificar bien en la noche, el tema este del alumbrado que está ahí por donde pasan estos jóvenes. Pero bueno, ahí están sus denuncias. Muchas gracias por comunicarse con nosotros y tener la confianza de enviarnos sus quejas ciudadanas de esta tarde. Bueno, pues continuando con la LIC, estamos con la presidenta de Amexme. Y bueno, pues Lick, ya hablamos acerca de, pues bueno, estas cosas, estos retos que como mujer también, pues ciudadana, ¿no? De Tapachula y de municipios aledaños enfrentamos. Pero ahora, ¿qué hace falta? ¿Qué políticas públicas hacen falta entonces para que la mujer pueda lograr cumplir sus emprendimientos, sus comercios, dar sus giros? Yo le preguntaba a Lick sobre este comercio, este congreso a donde fue y tuvo la oportunidad de ver a mujeres, pues no sé si estén un poquito más avanzadas que nosotras aquí en la región. Y no lo digo con un término de faltar el respeto, sino que a veces entre nosotras mismas decimos, ah, ya vas a poner tu negocio de pastel, ah, ya vas a poner tus uñas o cosas así.
0: Pues mira, primero respondiendo, yo creo que hay muchas iniciativas actualmente, Pame, que van tendiendo a esto, a romper los techos de cristal, la violencia de género en contra de las mujeres, la violencia económica, la violencia intrafamiliar, que es lo que de pronto te detiene para seguir tu desarrollo como ser humano, como mujer. Y me parece que hemos avanzado, aunque sea un poquito, pero hemos avanzado. Y considero que dentro de esto, desde las asociaciones, desde las cámaras, colegios, debemos seguir impulsando estas iniciativas, fortaleciéndolas, pero sobre todo practicándolas. Ajá, porque yo creo que eso es lo más importante. Yo creo que el decir las cosas, el pronunciarlas, el que exista una política pública, no garantiza que de alguna forma esto sea una realidad. Lo garantizas el día a día, practicando lo que es esto precisamente, la facilidad para que la mujer tenga sus proyectos, los cristalice, los lleve a cabo, obtenga financiamientos, tenga posibilidades, ¿no?, de desarrollo para ella y para su familia. Entonces creo que lo más importante es esto, hacerlo visible y practicarlo y seguirlo impulsando desde todas las trincheras.
13: ¿Y por qué la mujer debe estar metida ya más en temas de la política mexicana? ¿Debe de estar pues al día? ¿Debemos de ser ya no que la mujer ay se queda en casa, la mujer te quedas callada, la mujer te quedas ahí, te quedas estancada? ¿Debemos de impulsarnos como mujeres, las universitarias que nos están escuchando en estos momentos, meternos más en la vida política de la región?
0: Pues yo creo que sin participación no hay acción, Pame. Definitivamente, el quedarnos observando únicamente sin poder levantar la voz, sin poder tener una posición ante las situaciones que ves, ser indolente ante lo que tú observas que es una injusticia, yo creo que eso no te lleva a ningún lado. Tienes que estar participando, levantando la voz, haciendo presencia, ser activa, ser proactiva y sobre todo propositiva. Porque, pues bueno, es fácil quejarnos, eso lo tenemos, pero todos aquí rapidísimo, ¿no? Sí, sí. Pero lo más importante también es fortalecer nuestro tejido social, nuestra economía, con propuestas fortalecidas, con propuestas que tengan un buen soporte, ¿verdad? De dónde vienen, hacia dónde vamos, cuál es el proyecto que queremos, cómo lo queremos, qué necesitamos del gobierno, cómo lo necesitamos, porque si no hay claridad en estas solicitudes, pues no hay políticas públicas que caminen. Una y la otra, pues obviamente practicarlas, como yo te decía, ¿no? Entonces, parte de lo que vimos en este congreso, si todavía tengo espacio,
13: sí, sí, sí,
0: es precisamente eso, ¿no? El ver a tantas mujeres en tantos proyectos y en tantas empresas es de verdad aspiracional, porque te dice, bueno, no hay nada que te detenga, no hay nada que te pare. Que el cielo es el límite para ti y para cualquier persona, sobre todo para las jóvenes que están emprendiendo.
13: Así es. Pues bueno, con esto nos vamos a un corte comercial más. Regresamos 12:47 en nuestra ciudad.
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8: Gracias por seguir con nosotros, 12 del día, 49 minutos. Gracias por estar con nosotros en nuestra ciudad en esta tarde. Bueno, pues ya comentamos el tema de la queja ciudadana, ya escuchamos las diferentes opiniones, las fugas de aguas que por ahí hay que atender, el tema de la caseta, el tema que, bueno, ya lo comentaba aquí con la Lic Lulú, pues fue un, ahora sí que fue una obra que en alguna administración se gastó, se pagó, y peso no mío, ni de usted, o sea, de todos los que contribuimos en la ciudad, y sería muy triste si no se aprovecha, pero pues también la realidad es que lleva varias administraciones así este tema. Mire, esta administración se ha enfocado en escuchar todas las causas, a toda la ciudadanía, toda las opiniones, y aquí pues únicamente queremos ser ese puente y ese referente. Déjenme investigar bien, denme tiempo para preguntar con alguien, con alguna autoridad, bien, ¿qué va a pasar con este tema de la caseta? Sería una irresponsabilidad mía decir una cosa que no es. Entonces vamos a investigar bien qué va a pasar con la caseta. Bueno, a ver, ya para finalizar nos mandan también el tema de las combis de Laureles 1. Dice, por cada combi debes esperar 5 minutos en el fuerte calor que, bueno, claro, tienes opción de moverte a la combi que sale pagando otros 11 pesos, pero no todos tenemos estos 11 pesos y menos depender de nuestro tiempo de los cambistas. Encima de todo es porque no respetan turnos y hacen sus carreras. Bueno, se están quejando acerca de los colectivos de la ruta Laureles 1. Bueno, pues Héctor, ahí me vas a apoyar con este tema bien, del tema de la ruta del colectivo de Laureles 1, porque están denunciando aquí las personas, pues al parecer un mal servicio de este tema de Laureles 1, que eran lo que antes eran los tapachultecos, me parece, la combi de Laureles 1.
9: Sí, sí, sí,
8: sí, ¿verdad, Lic? Así es.
9: Y bueno, está la Delegación de Movilidad y Transporte, sí, que es el que lo regula, y es donde pueden poner su denuncia como ciudadanos.
8: Como ciudadanos, Lic. Bueno, pues dice aquí, fraccionamiento Laureles 2 no tienen agua desde antier. Bueno, ahorita se lo vamos a reportar también a Coapatap, ¿qué pasa ahí con el tema del agua? El tema del agua. Pero bueno, mi Liga hermosa, ya estamos por concluir y la verdad es que únicamente hemos tocado temas importantes en cuanto al empoderamiento de la mujer, felicitarla como lo que está haciendo por Amexme, por todas esas mujeres que tal vez nos estén escuchando, y enviamos saludos a cada una integrante de Amexme. Con Patty Cárdenas, digo, platicábamos mucho también y hoy me da gusto ver que estás bien aquí al frente de esta asociación, y bueno, pues desearle el mejor de los éxitos y
9: gracias,
8: que más
9: Pame,
8: mujeres que hoy valiosamente escucharon esta entrevista y que digan, sí, me voy a motivar, me separé del hombre, pero yo sé hacer mi oficio, yo soy contadora, yo sí lo puedo echar a andar mi empresa, y ser, como mencionaba, incluir más a la mujer en la vida política, porque es fácil venir y criticar, venir y hablar, venir y señalar, y no dar propuestas y no dar ideas a que una mujer esté en los temas realmente, esté en los temas ciudadanos, esté presente en cualquier índole de la vida.
9: Es correcto, Pame. Yo agradezco profundamente el espacio. Siempre que me invites aquí voy a estar con diferentes temas que son propios de la asociación, pero también con temas de interés que quiera la ciudadanía escuchar. Con todo gusto, mi mensaje final es para todas estas jóvenes que inician su vida laboral, su vida profesional, que pues la tendencia es esto justamente, emprender, generar su propia economía. Es difícil, sí, pero no es imposible. Con las herramientas necesarias pueden alcanzar el éxito y estamos siempre para servirles y con las puertas abiertas en Amexme.
8: Así es, y la mujer no es el sexo débil. Porque no, muchos dicen, la mujer es el sexo débil.
9: No, hablaremos de eso en otra ocasión, querida Pame, con mucho gusto. Ocasión.
8: Pues Lulu, gracias por estar con nosotros en nuestra ciudad en esta tardecita. Pues bueno, y gracias a usted por escucharnos como cada tarde, ya casi nos despedimos, pero no sin antes pues decirle que tenga mucha precaución porque como lo comentaba ya empieza este tema de la de las lluvias, entonces se pronostican lluvias en estos momentos, nos informa lo que es la Secretaría de Protección Civil del Gobierno del Estado que bueno pues en esta mañana el Soconusco atraviesa una alerta de lluvias para que usted tome sus debidas precauciones. Hay alerta amarilla, esto quiere decir que se esperan lluvias muy fuertes en la región de 75.1 a 150 milímetros con descargas eléctricas, vientos, rachas de vientos. Por favor, amarre bien el techo de su vivienda. Esta es una invitación para los amigos de la zona alta, los amigos de la zona alta de Tapachula y municipios aledaños. Por favor, a la hora del viento, no salga, no se arriesgue. Recuerde que hay anuncios publicitarios, hay caída de árboles, caída de ramas. Y bueno, pues en estos momentos dejamos que las autoridades de Protección Civil pues den sus recorridos que tienen que dar en cada zona, en cada región de esta hermosa región del Soconusco. Y bueno, pues usted esté al tanto de los medios de comunicación, la radio, los cortes informativos, los espacios de aquí del 97, pues para que usted se entere de de los cambios que hace el clima. En un ratito podemos estar con lluvia, con viento, y al ratito pues tener el calor. Recuerde que ya ahora el cambio climático ha jugado mucho con nosotros, pero la resiliencia es lo importante, el tener un plan de protección civil familiar es lo importante, el saber guardar la calma y bueno, pues desde luego confiar en las autoridades. Recuerde que está el 911 ante cualquier emergencia y bueno, pues es la información con la que concluimos esta tarde. Mi nombre es Pamela Hernández y es un gusto estar con ustedes. Nos escuchamos mañana con más denuncias, más comentarios, entrevistas e información. Agradecemos a Héctor Hernández por estar con nosotros. Que tenga buen provecho, feliz martes y nos escuchamos mañana, si Dios lo permite, en una emisión más de nuestra ciudad.
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8: Muy buenas tardes, esta es la información más importante. En lo local, se llevó a cabo un operativo interinstitucional en la colonia Teófilo Acebo II de Tapachula, donde autoridades de los tres niveles de gobierno realizaron un cateo presuntamente en dos inmuebles ubicados sobre la calle Orquídeas, a la altura de la séptima sur en Tapachula. En las acciones participaron elementos de la Fiscalía General del Estado, Fuerza de Reacción Inmediata Pacal, Policía Fronteriza y personal de la Secretaría de Marina, quienes desplegaron un fuerte dispositivo de seguridad en la zona. En información estatal, el secretario de Salud, David Kersenovich, anunció que en el país se está avanzando en la obtención de nuevos laboratorios de mosquitos con Wolbachia en Chiapas, Tabasco, Oaxaca, Morelos, Aguascalientes y Jalisco. El objetivo es combatir el mosquito transmisor del dengue, Zika y chikungunya. Los laboratorios crían mosquitos Aedes aegypti infectados por la bacteria natural, la cual impide que los mosquitos transmiten dichas enfermedades por vectores. En información nacional, el gobierno mexicano lanzó una renovada estrategia de defensa marítima, abanderó 18 nuevas embarcaciones y exhibió las capacidades que busca consolidar la Secretaría de Marina para enfrentar los desafíos del siglo XXI en materia de seguridad en mares y costas. Esto fue en el marco del Día de la Marina Nacional. El almirante secretario Raimundo Pedro Morales presentó a la mandataria Claudia Sheinbaum un nuevo concepto operacional que integra inteligencia, preparación y poder naval. Esta y más información en la segunda emisión de Notinúcleo, informó Pamela Hernández.
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0: sea, y luego fui con la cebolla. Ay, ya estamos al aire.
1: Ay, Amalia.
0: No, qué bárbara, nos vas a dar. Oye, es martes apenas.
1: Muñeco, y andas arrasando, ¿eh?
0: Arrasando como Talía, ¿qué como te Talía? Digo? Ay, ¿qué? Ojalá tuviera yo las costillas, hermano.
1: A ver.
0: Tenemos llamadita y dice, aló, la pachanga.
2: Bueno.
0: Sí, ¿quién habla?
2: Juan.
0: ¿Qué onda, Juan? ¿Cómo estás?
2: Aquí andamos.
0: Qué
2: soy
0: gusto.
2: El primero para apartar el verso, sí, oye, para el verso.
1: ¿Qué? Aquí no se, para empezar, número uno, no se apartan versos. Número dos, llamaste justo para participar. A ver, ¿con qué canción vas a participar, Juan?
2: Perdón por la palabra, es que era ya de costumbre.
0: ¡Ay, atrapada!
1: A ver, ¿con cuál?
2: La de Alejandro Sáenz.
1: A ver.
2: Vale.
1: ¿Qué tecnológico?
2: Amiga mía.
1: Alejandro Sanz, amiga mía. Juan.
0: Okay.
1: Listo, Juan.
2: Dale, gracias.
0: Vale, bye. Que tengas bonito día.
1: Ahí está, primer participante.
0: El primer participante. Oigan, si quieren sus versos, marcan de una vez porque ya luego marcan como a las...
1: A la media
0: sí,
1: hora.
0: Sí, ya casi unas 50 y pues ya no se puede. Oye, ay no, qué bárbaros.
1: 962-625-2500, ese es el número de WhatsApp y llamadas telefónicas. No pregunten por el súper, porque hoy nos despreció.
0: Así es. Hoy
1: ¿con
0: dijo,
1: qué cara vino,
0: no
1: ¿verdad?
0: Voy, así es. Tenemos llamadita y
1: háganlo
0: dice...
1: Háganlo ustedes, dice.
0: Bueno, la pachanga.
3: Muy buenas tardes.
0: Hola, hermosa.
3: Voy a participar en el evento.
0: Claro que sí,
1: Lucy, lo que tú quieras, nena.
3: Gracias, amor.
0: ¿Con qué canción quieres participar?
3: Con una de Ricardo Arjona, la historia del taxi. ¿Cómo se llama?
1: Así se llama, justo, Lucy, no te preocupes, perfecto.
3: Gracias, lo voy a hacer pedazo.
1: Es lo que te iba a decir, yo siento que vas a ganar, Lucy.
3: Échame porras.
0: Oye, pero aprovechando, invita a todos tus fans, tus radioescuchas que te apoyen ahorita de una vez.
3: A ver, de una vez. Ah, por cierto, amarren sus calzones porque hay un aire.
1: Ay, sí.
0: Fuerte.
3: Acaba de caer un calzón aquí en mi carro.
0: No manches.
3: Qué talla chica, se ve que está bien caderona.
1: Ay, ya.
3: Hilo dental. Dice, yo no sé mucho de marcas, pero dice seca, no sé qué.
1: Seca. Ay, no, sí,
3: eso dice. Okay. Y luego todavía trae una etiqueta que dice Madre USA.
0: ¡Hala!
1: No manches, de una vez, no. A mí se me hace que es una indirecta, Lucy.
3: Es para ti, bebé de Lucy.
0: ¡Ay, Dios mío, este arroz ya se coció!
1: Gracias, bebé, te amo.
3: Gracias, igual. Chapori, Garfield, toda la banda tiene que votar por mí. El que no vote, amplio todo lo que sé.
0: Ok.
1: Hasta yo voy a votar por ti, Lucy.
3: Gracias. Los espero, saludos.
0: Bye, hermosa, saluditos, suerte. Bueno, ahí tenemos nuestros versos el día de hoy. Es Juan contra la bella Lucy. ¿Y qué crees? Yo sí traigo tema el día de hoy.
1: A ver, de una vez.
0: El tema del día de hoy es... formas de terminar una relación.
1: Uy, formas claro. de terminar una relación. Así está es. Fuerte esto, ¿eh?
0: Así es.
1: ¿Cómo puede ser? Formas de terminar una relación, por mensaje, que es nombre.
0: Qué feo. Y lo peor que el mensaje diga, no eres tú, soy yo.
1: Ay. Dios mira, aquí santo. La muchacha que está allá ha de estar terminando una relación.
0: Sí, porque se ve con cara de triste, así
1: ajá.
0: como preocupada. Sí, claro.
1: La pachanga, bueno.
2: Muñeco, ahora dilo sin llorar.
0: Ya me cachaste.
2: Una forma de decir...
0: de terminar una relación.
2: Cuando mandan a su mejor amiga a decirle, dice que ya no quiere estar contigo.
0: Híjole, ¿te ha pasado?
2: El primo de un amigo.
1: Espérame, me lo perdí, se me cayó mi monitor. ¿Qué dijo?
0: A ver, repítelo.
2: Ay, Irán, qué bárbara eres.
1: Es que justo se me cayó el audífono. A ver, ¿cómo?
2: Cuando van con su mejor, la mejor amiga va y te lo dice.
1: Ah,
2: no quiere estar contigo.
1: Oye, no, hombre, qué poco valor.
2: No. Así es, y la que dijo el muñeco también, no eres tú, soy yo.
1: Soy yo, ay, sí es cierto, horror, hombre, no. Mal tache.
2: Esas son las peores mentiras que puede haber.
1: Sí, tienes razón. que te terminen por un mandadero, mandadera.
2: Así ¿sí? es, así es.
0: Sí, qué chavo, feo, pero bueno, le pasó al primo de un amigo, no a ti.
2: Al primo de un amigo.
0: Ok, bien. Perfecto, ya estamos. Saluditos.
2: Recado para la Lucy.
0: A ver.
1: Dile.
2: ¿Dónde es? Vamos a ver todos los taxistas del mundo que apoyen a la canción de la...
0: Eso, de al ratito, mía. Al ratito lo apoyan.
2: Vale.
0: Vale, pues, besitos, bye bye. ¡Qué bárbaros!
1: Oye, no puede ser. Esas sí son dos maneras muy feas de terminar, ¿eh?
0: Sí, mira, nos llegó un mensaje y dice, formas de terminar una relación, necesito tiempo. ¡Ay!
1: Muñeco.
0: ¡Qué horror! O sea, realmente, ¿un tiempo para qué? ¿Para qué? Tranquila. Detengan a Irán,
1: por
0: favor.
1: El tiempo no existe.
0: ¿Tú crees?
1: No. Es lo de las peores cosas. O sea, ¿quieres o no quieres estar? ¿Sí o no, muñeco?
0: Exactamente. Yo soy intenso, no sé tú.
1: También, ¿no?
0: Aló, la pachanga.
4: Hola, peluche, ¿cómo estás, bebé?
0: Ay, chiquito, a ti te estaba esperando.
1: Me voy a salir tantito, ¿sabes?
0: No, hombre, ya ni me digas, porque con eso de que ya ando detrás de la Luigi. No, hombre.
4: Ya vas a empezar con tus reclamos, mi hijo. Oye,
0: ¿qué?
4: Qué feo me mandaste a Chihuahua un baile. Formas de vivir.
0: ¿Por qué?
4: Ay, me mandaste a Chihuahua un baile.
0: Ándale, me mandaste.
4: Muñeco, te enojaste, estás súper... Empezó a reír.
0: Pues es que andas de coqueto con la Luigi, imagínate.
4: Oye, sal perra, finalmente le voy a mandar saludos a ti y saludos a mi amiga, la más casta, pura y original de la luz. Llamo a la Luigi, la luz y a la doctora.
0: Ah, ahora ya andas pretendiendo a la luz. No, hombre, qué bárbaro, ya andas con todo, ya decídete.
4: A la tortoreca esa de la luz y le mando... No, le mando nada, le mando saludos nada más.
0: Perfecto, ya estás, bebé.
4: Dale, pues.
0: Muchas gracias. Saluditos, te mando un besote.
1: El Héctor, no.
0: ¿Cómo que anda?
1: Sí, anda perdido. Oy, o sea,
0: ajá, ya
1: sí,
0: no sabes sí. Si Luigi, Lucy, el muñeco.
1: Formas de terminar una relación, muchachos. A
0: dice,
1: ver.
0: Formas de terminar una relación no eres tú, es culpa de la suegrota.
1: Ella es Adriana Molina, seguramente.
0: Sí, saludos de parte de Adriana Molina. Adriana, un abrazo.
1: Hay llamada. La bueno. Pachanga, bueno.
2: Forma de terminar una relación, necesito tiempo, eso ya tiene nombre y apellido.
1: Ay,
2: hecho.
1: Sí, efectivamente, amigo,
0: y
1: tiene razón.
0: Que sí, me acaba de pasar.
1: Gracias, amigo. Tiene toda la boca llena de razón. Ese tiempo ya tiene nombre y apellido,
0: y sí
1: muchachos.
0: Pasa, sí. Así me dijeron hace unos días, necesito tiempo.
1: No,
0: y ya.
1: Me digas, no.
0: Nombre, apellido, edad y todo.
1: No. ¿Qué quieres? Muñecazo, nos vamos a la pausa y regresamos. Escuchas.
0: ¡Vámonos!
1: La Pachanga.
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2: Javier el Chicharito Hernández debutará en cortometraje. El proyecto aún no cuenta con fecha de estreno ni mayores detalles sobre su historia. Sin embargo, se sabe que es dirigido por Jan Lato y llevará el título de Respira. La actitud de Chumel Torres provoca acusaciones de falsas disculpas tras haberse burlado de una persona con síndrome de Down. El influencer denostó las críticas en su contra tras ser cancelado en redes sociales. El episodio creció porque, pese a que Chumel eliminó el tweet, otros usuarios lo viralizaron dentro de la plataforma con capturas y reposteos. A partir de esa circulación, aparecieron reclamos para que el caso fuera revisado por el CONAPRED. Bad Bunny continúa expandiendo su carrera más allá de la música y ahora dará un importante paso dentro del cine animado. El artista formará parte de Toy Story 5, donde interpretará a un peculiar personaje llamado Pizza con Gafas. Fiel al estilo irreverente del cantante, el personaje promete destacar por su humor, personalidad tan relajada y ese toque cool que ha convertido a Bad Bunny en una figura global dentro de la música y el entretenimiento.
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0: Francisco.
1: ¿Mandé?
0: ¿Y tú piensas que siempre llega algo mejor?
1: Ay, no sé. Ya a estas alturas lo dudo, pero creo que sí.
0: La pachanga, bueno.
2: Tengo un chiste.
1: A ver,
0: pero antes, ¿quién habla?
2: Dani.
0: Dani, bienvenida, Dani. A ver, cuéntanos tu chiste, Dani.
2: ¿Cómo un pollito, cómo maldice a otro pollito?
0: ¿Cómo maldice a otro pollito?
1: Pío, pío, pío, pío.
0: Pío, pío, pío.
2: Caldito seas.
0: ¡Ah! ¡Qué
2: cierto,
0: Dani!
2: Tengo otro.
0: A ver, dale.
2: ¿Cómo se despiden los químicos?
0: Adiós.
1: Adiós.
0: Bye.
2: Ha sido placer.
0: ¡Ah! Está bueno.
1: Muy buenos.
0: Gracias, Dani.
1: Bye. Saluditos, bye. No. Dice, saluditos a la Bebetín, a la Politina, Deus, saluditos ahí.
0: Saludos, Deus. El tema del día de hoy es...
1: Formas de terminar una relación. Formas y dice, de terminar una relación. Formas que te cachen en la plaza galerías al Chapor y eso difícilmente le pasa. ¿A quién?
0: Otra vez.
1: Dice, que te cachen en plaza galerías al Chapor y eso difícilmente le pasa, dice. Rabanales,
0: ya,
1: saludos. Rabanales. Ah, trae historial por ahí.
0: Algo sabe, ¿eh?
1: Aló, la pachanga.
0: Bueno, ¿quién habla? Nada. 962-62-525-00. Formas de terminar una relación.
1: Claro, dice Gerald, que apoyen a la Lucy. Uy, sí, que la apoyen.
0: Oye, hay formas de terminar una relación en donde definitivamente le dejan de hablar. No,
1: alejarse.
0: ¿No te ha pasado? Sí, o sea, de la nada.
1: Híjole.
0: Creo que es una de las cosas más
1: crueles, cobardes, ¿no?
0: Más cobardes también,
1: claro. Así es.
0: La pachanga, bueno.
3: Hola, Irancita.
0: Hola, José, ¿cómo estás?
3: Bien, bien. Oye, la mejor forma de terminarte y sin saber decirlo, como le hicieron al muñeco, nada más que ya ve implícito.
0: Oye.
3: No le ha encendido el muñeco. Ya Letor ya le dijo. Prefiere a la Luigi.
1: Claro, prefiere a la Luigi. Sí.
3: Ya terminaste.

0: El muñeco.
1: ¿Mandé?
0: ¿Ya te terminó?
1: Ya me terminaron, ¿tú crees? Pero mira, dice que si Dios quita, pospone. ¡Ay, qué!
2: Oye, José, ¿y para ti cuál sería una de las más, bueno, una de las formas de terminar? Así bien mala onda.
0: La mejor forma de decir, ya terminaste, ya fuiste.
1: Ya fuiste. ¿Y te la han aplicado o no?
0: Así me dijeron a mí, ya fuiste.
1: ¡Ay!
0: Ya fuiste, ya
1: fuiste. Caramba, Pudido. Qué doloroso.
0: Pero aquí estamos.
1: Claro que sí, eso es todo, la actitud, chicos.
0: Oye, muñeco, ¿cómo se les llama a las mujeres de Veracruz?
1: Jarochas.
0: ¿Cómo?
1: ¿Jarochas?
0: Jarochas y veracruzanas.
2: Ajá.
0: ¿A las de Campeche?
2: Campechanas.
0: Ah, pues fíjate que iba un panadero caminando. Bueno, iba vendiendo su pan.
2: Ajá.
0: Y iban dos campechanas caminando muy frondosamente.
1: Ajá.
0: Y grita el panadero, ¡campechanas calientes! Y se voltea una bien enojada y dice, ¿y te importa cómo vengo?
2: Está bueno.
1: Hola, saludos. Buen día, José. Qué bárbaros. Dice, formas de terminar una relación. Ya no estoy segura de lo que siento, dice Eliezer. Ah, sí, eso pasa. O
2: las
1: tengo dudas. Oye, qué feo.
2: Eso, tengo dudas de qué. O sea, si estás con alguien es porque, o sea, no,
1: ahí
2: no.
1: Quieres
2: si no, ¿para qué empezaste?
1: Exactamente.
2: No.
1: Exactamente.
2: No, ya agarré coraje, muñeco. La pachanga, bueno.
3: Buenas tardes.
2: Lucy, bebé preciosa.
3: ¿El tema del día cuál es?
2: Formas de terminar una relación, Lucy.
3: Quemarle toda su ropa al infeliz.
1: ¡Ah, su mecha! Oye, pero ya estás con mucho coraje.
3: Es que una de mis vecinas así le hizo.
2: ¿Ah, sí?
3: Hasta el video tengo.
2: ¡Hala! No me... Oye, ¿y por qué terminaron?
3: Dice la señora que porque les puso la del venado.
2: No,
1: pero pues, tú sí. No viste nada.
3: No, yo nada más vi que le quemó su ropa.
2: Híjole.
1: Mira.
2: ¿Y de casualidad no andaba después pidiendo perdón el hombre?
3: No, no lo dejaron, lo sacaron de patitos a la
2: calle. No, qué bueno, la verdad.
3: Se lo merecía.
2: Sí, la verdad, sí, Lucy, hombre. Oye, Lucy, ¿tú te han terminado o has terminado? ¿De una forma así media fea?
3: No, yo amo y paz. Así como comenzó, así termino.
2: ¿En paz?
3: En paz. ¿Para qué me voy a martirizar?
2: Sí, qué bueno, Lucy.
1: Sí.
2: Tienes razón.
1: Es lo mejor.
2: Te apoyo.
3: ¿Y tú nada has terminado?
2: Sí, fíjate, pero igual que tú, Lucy, en paz, todo.
1: Ay, ja, ja, ja.
2: De verdad, o sea, así como llega, se va.
3: Bueno, está muy bien.
2: Sí, Lucy.
3: ¿Y tú, Peluche, has terminado?
1: Híjole, fíjate que no, siempre me terminan.
2: ¿A poco?
1: Sí, bebé. No sé.
3: Tienes que dar una rameada, por favor.
1: ¿Verdad? Yo necesito una buena rameada y que me hundas en el río de por allá de Malpaso.
3: No, a Malacatán con Chichicaste.
1: Ándale, me llevas, por favor.
3: Claro, besitos, ya viene.
2: Besitos, bebé. Sí, ándale, cuídate mucho, por favor, Lucy, no quiero que te enfermes.
3: Gracias, gracias.
1: Bye. Adiós, hermosa, te mandamos un fuerte abrazo.
2: Tan chula la Lucy.
1: Tan linda. Oye, quiero mandar unos saluditos a mi amiga Susan, que me está escuchando desde San Cristóbal. Mira.
2: Ay, ¿desde allá?
1: Sí, allá me anda escuchando.
2: No manches,
1: en la aplicación.
2: No,
1: y
2: muy
1: todo
2: bien.
1: Me puso, mándame saludos que te estoy escuchando. Amiga Susan, sabes que te mando un gran, gran fuerte abrazo y espero verte pronto, bebé.
2: Oye,
1: te quiero muchísimo.
2: Susan, saludos. La pregunta del día de hoy es, ¿formas de terminar una relación, Susan? Dinos,
1: así es,
2: cuéntanos.
1: Dinos.
2: La pachanga, bueno.
4: Bueno, hola, Jorge.
2: ¿Qué onda, Jorge? ¡Qué milagroso!
4: ¿Qué onda? Aquí andamos chambeando.
2: Qué bueno. Oye, ¿formas de terminar una relación, Jorge?
4: No, mira, yo le quiero hacer una pregunta. Preguntarle
2: a ver.
4: Muñeco, una pregunta, esta es para ti.
1: A ver.
2: Va, muñeco.
4: A ti, ¿tú qué prefieres? ¿Que te terminen por mensaje o que te terminen en la cara, la verdad?
1: Que me terminen en la cara.
2: ¡Oye!
1: No, te pasa. Oye, no se va.
2: No, señor. No,
1: oye, me la supo aplicar.
2: Oigan, ¿han visto un tomate? Así está el muñeco ahorita.
1: No, es que yo bien sincero así de que, no, pues sí, ta, ta, ta, ta, y era.
2: Te la aplicaron, Nico, no manches. Hubieran visto cómo se, cuando se dio cuenta de lo que había dicho, hombre.
1: ¡Qué bárbaro!
2: Forma de terminar una relación. Mañana me caso. Bueno, así me dijeron, dice.
1: Uf, imagínate, mañana me caso.
2: ¡No!
1: Órale, y tú ya bien ilusionada y todo, ¿no?
2: No, imagínate que de la nada salgan con que ya se van a casar, o sea.
1: Y tú así de, ¿y nosotros?
2: Ajá, no manches. Formas de terminar una relación, muchachos.
1: Dice Susan, formas de terminar una relación, dejarlo en la playa sin ropa. ¿Eh? ¡A la mecha!
2: Ay, ya, pero eso me suena.
1: Qué intenso, ajá. Eso ya me suena a que hubo algo.
2: Ajá, exactamente, sí, ¿no?
1: Como a venganza, ¿no?
2: Sí, sí, sí.
1: Como a venganza, sí, sí.
2: No,
1: sí.
2: Imagínate.
1: Sí. Oye, ¿crees que la venganza sea buena?
2: Mate el alma y la envenena, lo decía el Chavo del Ocho.
1: Híjole, sí.
2: No, fíjate que yo pienso que la mejor venganza es la que no le prestas atención, la que no haces absolutamente nada, o sea, ya.
1: Que fluya.
2: Sí, que fluya, o sea.
1: Totalmente.
2: Porque a veces la gente espera, ¿no?
1: Sí.
2: Pero no, cuando ya definitivamente dices, ¿sabes qué? Pues ya hiciste lo que hiciste, pues ya bueno, pues ya.
1: Y eso sí, es un plato que se come frío.
2: Sí.
1: Totalmente. Dice, excelente tarde, qué gusto escucharlos, y la mejor forma es hablar directo sin tanto rondeo, un fuerte abrazo. Ay, un fuerte abrazo ahí para Mildred Cordillo.
2: Mildred,
1: te mandamos saluditos, hermosa.
2: Efectivamente, tan fácil que es hablar, muchachos, decir, ¿sabes qué, muñeco? ¿Sabes qué, Irán? Pues yo creo que hasta aquí, ¿no?
1: Sí.
2: Y listo, vámonos.
1: Sí, y decir el porqué, mira, antes de que te engañe, antes de que pase esto, pues mira, mejor pasa esto, sí. y esto.
2: Y ahí viene la otra parte de entenderlo, porque ya ves que a veces la gente se vuelve bien necia, muñeco, o sea, ya le dijiste, y no, que lo intenté, no, que eso, no, pues hay que entender también, si te dicen exacto. Que ya no, pues
1: si
2: ya
1: una
2: no.
1: De las dos partes no está a gusto, pues ya no está padre, ¿no?
2: Formas de terminar una relación, a ver, ¿qué nos dice Rubén? Una llamada ficticia, dice. Saluditos, Rubén.
1: Saluditos, Rubén. Acá. Una llamada ficticia.
2: ¿Cómo? A ver, Rubén, o sea, ¿llamo ficticiamente o cómo? O sea, ¿o le pido a alguien que llame?
1: Ajá,
2: o cómo,
1: y
2: no
1: que
2: entiendo.
1: Te diga algo, como

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0: Estamos de vuelta, señoras y señores. El tema del día de hoy: formas de terminar una relación.
1: De una vez, muchachos, saquen todos. Si dice, ustedes han sido mala onda también, sí, díganlo.
0: Dice Gerald: formas de terminar una relación, deja de fumar y tomar o terminamos.
1: Ah, bueno, por condiciones.
0: Así es, ¿no? Como para que, ajá, que ya saben que pues es tu vicio y te condicionan, ¿no?
1: Pero entonces da a entender que que decidió seguir fumando y tomando ese.
0: Porque la dejó aquí.
1: Formas de terminar una relación, señores. La pachanga, bueno.
2: ¿Qué tal? Hola, soy yo de nuevo. ¿Qué onda, muñeco? ¿Cómo estás?
0: Hola, hola, ¿bien y tú?
1: Oye, es el que te jugó la
0: ¿verdad?
1: Broma.
0: No, te pasaste, mira, jugaste como no, si...

0: Viejo, no, está bien, la verdad tu respuesta fue la correcta. Si es en la cara, mejor, ¿para qué? Pues, ¿para qué andar con cosas?
1: ¿Tú siempre terminas en la cara?
0: No. Ah, pues sí.
2: No, pero a ver, de Lion, a ver, dinos. O sea, ¿cuál crees que ha sido la peor forma en la que te han terminado?
0: ¿La peor forma?
2: Sí. ¿O que tú hayas terminado?
0: No, que me la hayan hecho. Mira, la peor fue una vez que de repente ya no me hablaron, así de cuenta, por completamente ignorado.
2: Ya no te respondían los mensajes ni nada.
0: Como si no hubiera pasado. Esa es la peor. Yo creo que más vale, ¿no? Decir, oye, ¿sabes qué? Ya no, como... hay varias que han dicho, son válidas, digo, y aunque sea como una mentira, pero hay que decirlo, pues, no que nada más así como...
2: Oye, ¿y qué hiciste, Jorge? ¿Qué hiciste? ¿Estuviste ahí detrás pidiendo explicación?
0: Sí, no, preguntando, pues, o sea, tratando de saber, o sea, ¿y qué pasó? ¿Qué hice? ¿O qué? Porque es lo peor, pues, que uno se pone a pensar qué hice, ¿no?
2: Sí.
0: Pero ya que vi que no era problema mío, pues, dije, ya, pues, ya entendí, ya después de haberle rogado como unas 87 veces, creo.
1: ¡Hombre!
0: Ya entendí.
2: No, pues sí, no. No hagan eso, qué feo, no dar explicaciones, simplemente alejarse.
0: Sí, qué raro, ya. No. Hasta la fecha me pregunto qué pasó.
2: No, amigo, está bien, qué bueno que se alejó esa mujer.
0: Mejores. Aunque sea como una mentira, está bien, todas son válidas, estamos en el programa.
2: Sí, gracias, gordito.
0: Está bueno.
2: Bye.
1: Ya estamos. ¿Qué?
0: Un chiste.
1: Un chiste. A ver.
2: Bueno, para que me escuches. Ahí está. Un chiste, muñeco.
1: Chiste. ¿Tú sabes qué le dijo una banana a otra cuando se estaban despidiendo?
2: Una banana a otra. Adiós, bye bye, goodbye. No.
1: Hasta badada. Oye, pero también, ¿tú sabes cómo le dice un pavo a otro antes de acostarse?
2: Ah, caray, un pavo a otro.
1: Antes de acostarse. Acostarse a dormir.
2: Pues hasta mañana, ¿no?
1: No.
2: ¡Paga la luz! Oye, te sale igual.
1: Buenísimo.
2: Esto lo estuviste practicando desde hace tres días.
1: Desde ayer. Llamadita.
2: La pachanga, bueno.
3: Tengo un chiste.
2: A ver, Dani, cuéntanos un chiste.
3: ¿Cuál es el colmo de un gallo?
2: El colmo, levantarse temprano, no.
3: Que se le ponga la piel de gallina.
2: ¡Ah! ¡Sí, es cierto! ¡Su
1: mecha!
2: ¡Gracias, Dani! Estuvo bueno ese,
1: sí,
2: Dani.
1: Sí, claro. Me gusta. Oye, Dani siempre nos marca para contarnos chistes buenísimos.
2: Sí, se sabe varios, hombre. Sí, es buenísima. Sí, sí.
1: Para quien nos quiera marcar y contarnos sus chistes, adelante, ¿eh? Somos todo oídos totalmente. A ver, dice.
2: La pachanga, bueno.
4: Disculpen.
2: ¿Qué pasó?
4: Acá es donde se le puede terminar al muñeco en la cara.
2: ¡Oye! No, se pasan, ¿eh? No.
1: Mira,
2: no.
1: Para que veas las consecuencias, no, del chiste. O sea,
2: sí, el muñeco prefiere las cosas claras.
1: Claro.
2: ¿Ah? La pachanga, bueno.
5: Bueno, buenas tardes.
1: ¿Quién habla?
5: Francisco.
2: ¿A qué onda, Francisco?
5: Aquí voy contándole un chiste.
2: A ver, dinos, Francisco, dame su chiste.
5: ¿Qué hace una abeja en el gimnasio?
2: ¿Una abeja?
5: En el gimnasio.
1: ¿Ejercitándose?
5: No.
1: A ver.
5: Hace zumba.
1: Muy bueno.
2: Muy bueno. Oye, Francisco. Francisco. Ajá, sí. Formas de terminar a alguien.
5: Pues, la cara, ¿no?
2: Pero así, mala onda, ¿alguna vez te han hecho algo así? ¿Te han terminado muy feo o algo?
5: No, aún no.
2: Ah, qué bueno, aún Francisco, no. qué bueno, está bien. Sale, Francisco, gracias.
1: Bye.
2: Ahí está, formas de terminar una relación.
1: Así es.
2: Pero esas formas, ¿no? Mensaje,
1: formas de terminar una relación, que te engañe con su hermano. ¡Ay, no! ¡Qué bárbaro!
2: Como esas hay muchas historias, ¿eh?
1: No, casi no pasa en Tapachula, sí, no. ¿Cómo crees?
2: La pachanga, bueno.
6: ¡Que te la chiste!
1: A ver.
2: ¿Cuál es tu chiste? Bueno. ¿Cómo?
6: ¿Qué hace una vaca por la noche?
2: Ah, ¿qué hace una vaca por la noche?
1: Dormir.
6: Durmiendo.
2: ¡Está bueno! ¡Gracias, nena! ¡Otro! ¡A ver, otro chiste!
6: ¿Qué es una vaca con el árbol?
2: ¿Cómo, cómo?
6: ¿Qué es una vaca con el árbol?
2: Ah, ¿qué le dijo la vaca al árbol? ¡Hola!
6: No.
2: ¿Cómo le dijo?
6: ¿De quién miro?
2: ¿Cómo?
6: ¿De quién miro?
2: ¡Ay, eso está bonito! ¿Cómo te llamas, nena?
6: Adiós.
2: Ay, adiós.
1: Ya
2: no nos dijo el nombre.
1: El papá detrás,
2: no,
1: adiós.
2: No nos dijo el nombre, queríamos saber cómo se llamaba.
1: Sí, pues muchas gracias por llamarnos y contarnos sus chistes. Chiquillos, chiquillas, sí. Desahóguense ahí, mándenos un WhatsApp.
2: Inspiras, muñeco, claro. Tus chistes. La pachanga, bueno.
7: Bueno, Alberto.
2: Alberto.
7: Sí, a ver qué le dijo una pared a otra pared.
2: Una pared a otra pared,
1: somos iguales.
2: Ajá.
7: No, nos vemos en la esquina.
1: Está muy bueno.
7: Sí.
1: Qué bueno, Alberto.
2: Gracias, Alberto.
7: Dale, con cuidado.
2: Bye, bye.
1: Ándale.
2: Qué otro chiste, muñeco.
1: Otro chiste. No, ¿tú sabes cómo se llama una oreja que siempre dice la verdad?
2: Una oreja que siempre... Verdadera, no. Neta, no.
1: No. ¿Cómo? Oreja sincera.
2: Ah. No lo había entendido, ya lo entendí.
1: Bueno.
8: Chiste, chiste.
2: A ver, chiste.
8: ¿Cuál es el número que no se cuenta?
2: El número que no se cuenta, el cero.
8: No.
2: ¿Cuál? El
8: 50.
1: Muy bueno.
2: No, andan bien chistes.
1: Oigan, de verdad, todos, ¿eh? Se están aventando buenos chistes. Síganos marcando, a ver, ahí dice.
2: La pachanga, bueno.
9: Oye, muñeco, la neta, estuvo bueno tu chiste del pavo.
1: Ah, estuvo bueno.
9: La neta está bueno.
1: Ay, qué bueno que te gustó.
9: Es la primera vez que te oigo decir un chiste bueno.
2: Ay, ay, qué malo.
1: Tengo varios.
9: No, tanto que quiero que lo repita, por favor.
1: Ok, ahorita te lo repito al aire, va. Pues,
2: sale. A ver, me están pidiendo repetir ese, a ver.
1: Dice, ¿qué le dijo un pavo a otro pavo antes de irse a dormir?
2: Buenas noches.
1: No. Le dijo, ¡paga la luz!
2: ¡Ah! Oye, en tu otra vida fuiste pavo, muñeco.
1: Porque... ¡Ah, qué! La pachanga, bueno. Sí, bueno.
10: ¡Apaga la luz!
2: Ay, oye, lo vamos a hacer challenge. Andale, yo creo,
1: sí,
2: a ver quién a quién le sale.
1: A ver, quién le sale chido.
2: A ver, voy yo.
1: A ver, dale.
2: Ahí va. Como que se me entiende todavía. La pachanga, bueno.
1: ¡Qué padre! Le salió muy bien.
2: Cuando regalemos boletos para el cine le vamos a hacer así. Es que a ti te sale muy bien. Muy pavístico. La pachanga, bueno.
1: Ese ya fue pájaro ya. Ay, no, qué.
2: Ah, sí. La pachanga, bueno.
1: Ya los chavacos se exageran.
2: Bueno, todo bueno. Vámonos a ver, uno más, un pavo más. Ah, ya no.
1: Nada.
2: Vámonos a la pausa, muchachos, y regresamos con el verso.
1: ¡Vámonos!
11: La pachanga.

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3: Te quiero tanto, OV7. Te quiero tanto fue el mayor éxito del grupo mexicano OV7. La canción es un tema romántico que habla sobre un amor juvenil lleno de entusiasmo y pasión. OV7 ya era un grupo popular, pero esta canción los consolidó como uno de los principales exponentes del pop en español en esa época. Te quiero tanto dominó las listas de popularidad en México y América Latina y se convirtió en un himno del pop latino en los años 2000. Su pegajosa melodía y su alegre letra hicieron la favorita entre los jóvenes y sigue siendo una de las canciones más recordadas del grupo. OV7 logró un éxito masivo con este tema, siendo un ícono del pop juvenil.
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1: Los chicos tiernos. Llega un norteño a un restaurante y le dice: mesero, por favor, tráigame un pollo con arroz. Voy como de rayo. Y ahí viene el mesero, le sirve los dos su platillo. De repente el norteño le dice: mesero, mesero, voy como de rayo. Sí, señor. Oiga, ¿no me podría cocer otro poquito el pollo? ¿Qué está crudo? Míralo, ¿se está comiendo mi arroz?
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4: 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Pero me dijiste que eras conductor.
5: Sí, pero de la pachanga. ¡La pachanga!
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0: Estamos de regreso, señores, ya estamos de vuelta. 962-625-2500, ese es el número de WhatsApp.
1: Así
0: y
1: es.
0: Y llamadas telefónicas. El tema del día de hoy es...
1: formas de terminar una relación.
0: Formas de terminar una relación. La pachanga, bueno.
2: Bueno, tengo un chiste.
1: A ver.
2: ¿Qué hace un burro con una sábana?
0: ¿Un burro con una sábana?
1: Taparse.
0: Tapándose.
2: Burro sabanero.
1: Oye, está muy bueno.
2: Venga, otra.
1: A ver.
2: ¿Qué le dice una pulga a otra pulga?
0: ¿Qué saltarina eres? No.
2: ¿Nos vamos a pie o nos vamos a perro?
1: Está muy bueno.
0: Gracias, Nana.
1: Saluditos. Bye. Luigi dice, niños, llegué a tiempo para escucharlos. Híjole, ya hambre, llegaste al mero versos, pero te toca votar, Luigi, te toca votar. Tenemos otro mensajito ahí.
0: Hombre, y a que no sabes quiénes están participando en el versus, Luigi.
1: Así es.
0: Va a estar bueno.
1: ¿Qué le dice un jaguar a otro jaguar? How are you?
0: Vámonos con el versus.
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0: Listo, señores. Vamos a ver quién gana el verso.
1: Listo. Pues mira, en la primera esquina tenemos a Juan con amiga mía.
8: ¿Qué? ¿Es martes qué?
0: Una canción más triste, más balada.

0: Ya habían votado por Juan y lo borraron porque está más chida la de Lucy.
1: Ay, qué bárbaros, qué. Tenemos llamadita, dice.
0: La pachanga, bueno, ¿por quién votas?
2: Por Juan.
0: Por Juan.
1: 1-0. Acá también dice voto por Juan. No tiene nombre, tiene que tener nombre. Eliezer dice voto por Lucy. 1-1.
0: 1-1. La pachanga, ¿por quién votas?
2: Juan.
0: ¿Qué? Por nadie.
1: Luz
0: no
1: dice
0: nada.
1: Voto por Juan. 2-1. Venga, chicos. Dice voto por amiga mía, familia Molina. Venga. 3-1. Chicos, venga.
0: 962-62-525-00. La pachanga, ¿por quién votas?
2: Por Juan.
0: Por Juan.
1: 4-1, dice, soy Jorge, voto por Lucy, venga, 4-2, venga chicos, venga, las llamaditas, los mensajes. Gerald, voto por Juan.
0: La pachanga, ¿por quién votas?
2: Juan.
0: Por Juan.
1: Por Juan, 6-2, venga.
0: Ey,
1: chicos,
0: no manchen,
1: dice,
0: voten por Lucy.
1: Voto por Lucy, soy Luz, eso, venga, Liz. 6-3.
0: Voto por Lucy. La pachanga, bueno, ¿por quién votas?
1: Por Lucy.
0: Por Lucy. Eso. Ahí está, muy bien.
1: 4-5.
0: Ey, Lucy, ¿qué onda, pues?
1: Venga, chicos, apoyen, dice Speeder, voto por Juan.
0: La 7, pachanga, 5. ¿Por quién votas?
3: Bueno, por Juan.
0: Por Juan. ¿Cuánto
1: 8-5. 8-5.
0: No manchen, ey, Lucy, 8-5. ¿Qué pasó contigo,
1: venga,
0: hombre?
1: Nenes. Dice Deus, voto por Lucy.
0: Ok. La pachanga, ¿por 8, quién 6. Votas?
2: Por Juan.
0: Por Juan.
1: Por Juan. 8-9-8-7.
0: No manches. No. Sí.
1: Dice voto por Juan. 9-9-7-9-7. 9-7, chicos. 9-7. Venga, les falta.
0: La pachanga, ¿por quién votas?
4: Ya ganamos, por Juan.
0: Por Juan. Le acaban de dar el gane a Juan.
1: Le acaban de dar el gane a Juan.
0: ¿Es 10, en serio?
1: 10-7. Sí,
0: Lucy,
1: mira.
0: ¿Cómo ves?
1: Saludos, Irán y Muñeco, saludos por ahí, dice Juan, Juan, sí, mira, no estaba fuerte, manches. Trae su porra el Juan.
0: La pachanga, bueno.
1: Mi amor hermoso, mándame el tiempo oficial.
0: Ya,
1: ay,
0: te
1: ya me
0: mandaron.
1: Contestó.
0: Ala, tan rápido.
1: Precioso, hermoso, me encantas. Ay, qué. 10-7, felicidades para Lucy. Oye, qué arrastrada nos quedó mala Lucy ahora sí.
0: La pachanga, bueno.
5: Buenas tardes.
0: Lucy, ¿cómo ves este versus?
5: Contaron mal el muñeco, contó dos meses.
0: Ah, muñeco que contaste mal,
1: no,
0: dice.
1: No, mira, aquí está, lamentablemente.
5: Mira, ya me pasaron los números de los que votaron por Juan.
0: Ajá.
5: Ahorita voy a hacer mi tendedero con todo lo que sé de ellos.
0: ¡Hala, no!
5: Uno lo vi allá entrando por la cripta en la novena.
0: ¡Aso!
5: El Garfield.
0: Ajá. Bien checadito.
5: Y lo vi llegando a Ciudad Salud de la mano con una chica.
0: ¡Ala!
5: Voy a empezar a quemarlos ahorita a todos.
0: ¡Hala! No manches,
5: Lucy. Yo no quería, pero me obligan.
0: Sí, Lucy.
1: Sí, claro.
0: Quémalos, porque no votaron por ti.
5: Ahorita lo voy a hacer el tendedero. Te mando foto. Cuídate.
0: Bye, bebé.
1: Adiós, hermosa. Adiós.
0: Pues así le deberíamos de llamar el tendedero a nuestra sección en la pachanga.
1: La verdad es que sí, los quemones.
0: Quemones tapachula.
1: Pues bueno, vámonos con la canción ganadora. Esto es Amiga Mía. Muchas felicidades, Juan.

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0: de vuelta.
1: Oigan, qué bárbaro con esa canción.
0: La pachanga, bueno.
2: No, que me iba a ganar, que la arrastrada, que ay, me dijo, que la cuando, que bla, bla, bla, bla.
3: Lo bueno que la escuchaste.
2: ¿Sabes?
3: Sí, oye, pero qué bueno, felicidades, ¿eh?
2: ¿Sabes? Oye, tú, muñeco, quiero que a ti te terminaron como el guajolote y después te terminaron en la cara, ¿va?
0: ¿Qué? Oye, Juan, pues mira, la neta es que sí te la rifaste, ¿eh? Pues ya... A ver qué dice Lucy de esto.
2: Sí, no que tanto, que me cuando bla bla bla bla. Sí, mira, siempre las cosas se ven calladas.
3: Palabras fuertes. Sí.
2: Pero bueno, ahí siguiente versus.
3: Ahí estuvo.
2: Vale, gracias.
3: Saluditos.
0: Sale, bye bye. Pues ahí está. Pues Lucy, ¿qué opinas de esto?
1: ¿No? Oye, pues, ¿qué crees?
0: ¿Qué pasó?
1: Tenemos una felicitación muy, muy especial el día de hoy, Ira.
0: Sí.
1: Así es. Muchísimas ¿cumpleaños? Felicidades para Rafael, que está cumpliendo 13 años.
0: ¡Felicidades!
1: De parte de Lorena, que siempre nos escuchan camino a casa.
0: ¡Muchas felicidades, Rafael!
1: Así es, pues muchísimas felicidades, que Diosito te bendiga siempre y te dé muchos, muchos, muchos años más de vida. Ahí está, Lorena, tu felicitación. Muchísimas gracias por sintonizarnos.
0: ¡Felicidades, Rafa! 13 años. Ahí está, muchas felicitaciones. Hay llamada telefónica, La Pachanga, ¿bueno?
4: Sí, buenas tardes.
0: ¡Chapori!
3: ¡Te mandamos un besote!
0: Te mandamos. ¿Le mandas?
4: No, arriba, le mando. Arriba el norte, arriba los dragados, los machos.
3: Eso, eso, estamos en el prime, tú date, date.
4: Pero de mi comadre Lucy no van a andar hablando.
3: Sí, tu comadre Lucy perdió.
0: ¿Cómo ves, Chapori? Tú ni votaste, ¿verdad? Chapori.
3: El no, hombre, el Chapori se fue.
0: Dios, hombre,
3: bien plano, desconectado. Gustaba, es que de seguro llegó la correa.
0: Sí, seguro. Ajá,
3: llegó la correa, totalmente. Ay, no, qué bárbaros. Por eso dice que siempre debes de ser tú, para que luego no te jalen la correa. Tenemos llamadita ahí, dice, La Pachanga.
4: Sí, bueno, disculpen, mi oreja introvertida y entrometida.
0: ¿Qué pasó, pues, hombre?
4: Sí, mi comadre Lucy, de hecho, mañana voy a tratar de contender el versus con el que le llamó a mi comadrita del alma. Y pues es que lo que pasa es que no tengo ahí internet y no lo puedo escuchar, sino fieles a la causa.
0: De plano contigo.
3: Qué bárbaro, ya ponle saldo.
0: Sí, o sea. Ahí nos puedes escuchar en extremotapachula.com y listo.
4: Sí, de hecho intenté ir a mi consultorio, pero ya sabes cómo son aquí.
0: Una recarga de 1,000

0: pesos y ya con eso nos escuchas.
1: ¡Ándale!
2: ¡Ándale! Mínimo, me hubiera boteado allá en el crucero.
0: ¡Sale, Chapori!
2: ¡Sale, bendiciones! Teniendo ya la...
0: Ah, oye, oye, Chapori, la pregunta del día de hoy es... ¿Formas de terminar una relación, pero así mala onda? ¿Cuál se te hace una mala forma de terminar? ¡Inspírate!
2: Diciéndoselo de frente, sabes que ya no quiero nada.
0: Pero esa es una buena forma, ¿no?
1: Eso es ser,
0: ¿no?,
1: sincero, ¿no?
2: No, pero decirles de que la mala es ella, pues, o sea, me engañaste, o sea, echándole la culpa indirectamente.
0: Ah, ya, culpando.
1: Culpando a la persona.
0: Está bien, Chapori.
2: Sí, pero pues es que como ahorita yo estoy felizmente casado, pues ya por...
1: ¡Ay, ya, ya! ¡Ay, cállate! ¡Bye, bye!
0: Íbamos bien.
1: Ay, no, mira, a mandarle un beso iba de despedida, sí, no, cuando no, no. Sale que felizmente casado. ¡Ay, por favor!
0: ¿Y quién le cree?
1: Esas cosas se notan.
0: Dice, te mandamos. Me huele a manada, muñeco.
1: Bueno.
3: Oigan, chamacos.
0: ¿Qué pasó?
3: Chapori dijo algo.
0: ¿Qué dijo?
3: No sé si se dieron cuenta.
0: A ver, ¿qué?
3: Que a él le gusta las cosas de frente.
0: Ajá.
3: Así como a muñeco que le gusta que lo termine.
1: ¡Horario familiar! Sí, bueno. Oye, qué se bárbaros. Pasa, ¿eh? ¡Qué bárbaros!
0: No.
1: Ay, no.
0: Pues ya llegamos a la recta final. Hay
1: dice,
0: más mensajes.
1: Gerard, ese Chapori le gusta que le termine.
0: La pachanga, bueno.
4: Por favor, un saludito a mi tía.
0: ¿Cómo se llama tu tía?
4: Es Rada.
0: ¿Cómo?
4: Rada.
0: Ah, pues bueno, saludos a ella. ¿De parte de quién?
4: Pero quiero que el muñeco se lo mande.
1: ¿Y qué crees? ¡Saluditos! Ahí mira, te mandamos un fuerte saludito ahí para la tía de mi compadrito que nos está hablando. Desde bueno, aquí de cabina, un fuerte abrazo.
4: Es que, muñeco...
1: Mande.
4: Es que es teniente.
0: ¿Es teniente o qué?
4: Sí, es teniente.
0: ¿La okay. tía o el tío?
4: La tía, es la teniente.
0: Ok.
1: Es teniente, ok.
4: Ahí mandan un saludo, porfa, muñeco.
1: Ay, bueno, ahí le mandamos un saludo a la tía. A la tía aquí de mi compadrito que es teniente.
4: Y se apellida Rada.
1: No lo voy a decir.
0: Te la quieren ya hacer miedo, ya.
1: Ya con miedo, qué bárbaros. No, pero bueno, ¿qué crees? Se nos ha acabado el martes. Chiquillos y chiquillas, eso fue La Pachanga. Muchísimas gracias por sintonizarnos. Nos vemos mañana.
0: Cuídense
1: miércoles.
0: Mucho. Bye bye, adiós.
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2: Hola, ¿qué tal? Buenas tardes, bienvenidos a la cadena auditiva más grande y de mayor cobertura noticiosa en todo el sureste de la República Mexicana. Alerta. Declaran precontingencia ambiental en la zona metropolitana debido a la mala calidad del aire. Maestros liberan casetas de cuota en el segundo día de paro nacional. Chiapas estará más conectado. Se firma el convenio que reactivará el vuelo Houston-Tuxtla Gutiérrez. El gobernador Eduardo Ramírez honra memoria del general José María Melo y devela escultura en su honor. México impulsa 2 vacunas contra el dengue. La Secretaría de Salud reporta 4 muertes en este 2026. Llama el gobierno de México al embajador de Estados Unidos a respetar los asuntos internos de nuestro país. Irán cancela la negociación con Estados Unidos y cerrará el estrecho de Hormuz por los crímenes perpetrados. Rusia lanza ofensiva masiva contra Ucrania. Dejó 18 muertos y 100 heridos. Y en los deportes, Sudáfrica aterrizó en México tras un retraso en el vuelo por visados.
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2: Hola, ¿qué tal? Buenas tardes, muy buenas tardes. Gracias por acompañarnos una vez más en este espacio informativo donde le presentamos los acontecimientos más relevantes de Chiapas, México y el mundo, con la seriedad, objetividad y compromiso que usted merece. Saludo a mi compañero Fabián Samayoa, que se encuentra en los controles técnicos, Elena Zúñiga en la redacción, Rosa Merovilla Martínez en la dirección de noticias. Soy su servidor y amigo Francisco Javier Figueroa Niño. Como siempre, el saludo y el abrazo a la distancia, acompañado de mis mejores deseos para mis compañeros que están en turno en cada una de las estaciones que conforman la gran cadena Radio Núcleo. Estamos transmitiendo para todo el mundo a través de nuestras plataformas digitales, Facebook, X, Instagram y YouTube, donde nos encontrará como Notinúcleo. Nuestras páginas web www.notinúcleo.com y www.radionúcleo.com para escucharnos en vivo y encontrar la información que a usted le interesa. Pasamos rápidamente a las noticias. La Secretaría de Protección Civil, como parte del Comité de Contingencia Atmosférica para la Zona Metropolitana, informa que debido a las quemas de pastizales en la periferia de la Zona Metropolitana y en municipios colindantes como Jijipilas y Villacorso, y a las emisiones vehiculares, se ha registrado mala calidad del aire en las últimas 24 horas. Con el fin de proteger la salud de las familias y reducir los contaminantes, se activó la fase preventiva de precontingencia ambiental por partículas PM2.5. Ante ello, se recomienda evitar realizar actividades físicas al aire libre, reducir el uso del automóvil y no realizar quemas. La mala calidad del aire en Tuxtla es perjudicial para personas vulnerables, dice Protección Civil Municipal. Vamos con el reporte de Juan Jesús Toledo.
4: Es
0: el sistema de monitoreo de la calidad del aire de la Secretaría de Medio Ambiente e Historia Natural en Chiapas reportó este día calidad del aire mala con nivel de riesgo alto en la zona metropolitana debido a la concentración de partículas suspendidas PM2.5. El secretario de Protección Civil en la capital, Eder Mancilla, dio a conocer que la calidad del aire en Tuxtla Gutiérrez hoy es perjudicial para grupos sensibles, con un índice a menudo superior a 160 puntos.
4: Tenemos mala calidad de aire, hemos tenido así constantemente, y esto conlleva pues a tantos incendios, no nomás que se han registrado en Tuxtla Gutiérrez, sino en la región metropolitana. La mayor parte del viento corre justamente de poniente a oriente y se ve ya de pronto estancado en Tuxtla Gutiérrez por las situaciones que aquí se generan. ¿Cuáles son, por ejemplo? ¿Por qué se estanca acá la mayor parte del humo? Porque tenemos lo que es el efecto invernadero, que justamente tenemos todo lo que es una placa de concreto, que es lo que genera de pronto que se vaya estancando acá.
0: Esta mala calidad, caracterizada por altas concentraciones de partículas finas 2.5, se debe principalmente a la quema de pastizales, incendios provocados en la zona metropolitana y la acumulación de contaminantes.
4: Muchos le llaman bruma, otros le llaman neblina, no es como tal, el fenómeno se llama calima, que justamente es una mezcla entre el humo, la contaminación y el polvo. Esto es lo que se ha visto en Tuxtla Gutiérrez, que vemos toda esta parte entre color blanca y amarilla, pues toda la parte de contaminación. Y como bien dices, afecta mucho a lo que son los grupos vulnerables, que son personas de la tercera edad, niños y niñas, personas con discapacidad y principalmente aquellos que tienen enfermedades crónicas.
0: Las autoridades municipales sugieren evitar la actividad al aire libre, cerrar puertas y ventanas, usar cubrebocas si es necesario y salir a la calle para evitar irritaciones de vías respiratorias y ojos. Informó para Notinúcleo Juan Jesús Toledo.
2: Bueno, Chiapas ocupa el quinto lugar nacional en número de incendios forestales durante 2026, con un acumulado de 202 siniestros y una afectación de 23.536.76 hectáreas al corte del 29 de mayo. De acuerdo con estadísticas de la Comisión Nacional Forestal, la CONAFOR, la entidad se ubica solo por debajo de Oaxaca, que registra 214 incendios y 26.884 hectáreas afectadas. Dentro de las áreas naturales protegidas de Chiapas, se han contabilizado 86 incendios forestales con una superficie dañada de 12.226 hectáreas. La zona más afectada es la reserva de la biosfera La Sepultura, con 44 incendios y más de 8.546 hectáreas impactadas, seguida por el área de protección de recursos naturales La Frailescana, con 12 incendios y más de 2.331 hectáreas afectadas. Emiten alerta amarilla en el Soconusco por lluvias intensas, tormentas eléctricas y mar de fondo. Vamos con el reporte de nuestra corresponsal, Pamela Hernández.
5: Las autoridades de Protección Civil del Estado invitan a la ciudadanía a estar alerta en la región Soconusco ante el pronóstico de las lluvias intensas, tormentas eléctricas y el oleaje elevado en la costa, condiciones que podrían generar afectaciones en zonas vulnerables durante las próximas horas. El delegado de la región 10 Soconusco, Joaquín Ernesto Montes Molina, comentó que los municipios como Tapachula, Cacahuatán, Tuxtlachico, Huixla, Huehuetán, Suchiate, Mazatán y Acacoyagua se prevén precipitaciones con actividad eléctrica principal durante la tarde y noche. Asimismo, continúa vigente la alerta de evento de mar de fondo en la franja costera de Chiapas, con oleaje de entre 1.82 y 2.43 metros de altura y presencias de corrientes de retorno, situación que puede poner en riesgo la vida de los bañistas, pescadores y las embarcaciones menores. Aunque no se ha registrado una fuerte precipitación en los últimos días, las autoridades llaman a no bajar la guardia, pues aunado a ello se espera también un ambiente caluroso, muy caluroso, durante las mañanas con temperaturas máximas entre los 35 y 37 grados centígrados y elevados índices de humedad con sensación térmica de hasta 41 grados, lo que mantendrá sofocante a la sociedad en gran parte de la región. Ante este panorama, Protección Civil recomienda evitar cruzar corrientes de agua, mantenerse alejadas las personas de zonas propensas a deslaves, atender los avisos oficiales y suspender actividades recreativas en el mar. mar mientras persistan las condiciones adversas. Las autoridades exhortan a la ciudadanía a mantenerse informada a través de los canales oficiales y cualquier situación comunicárselo a las autoridades correspondientes. Informó desde la región Soconusco para Notinúcleo Pamela Hernández.
2: En 1774, en un día como hoy, en la actual Ciudad de México, el español Pedro Romero de Terreros funda el Nacional Monte de Piedad. Soy Javier Figueroa. Hacemos una pausa. Regresamos.
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13: Temporal de lluvias en el oriente y sureste de México, incluida la península de Yucatán, debido a la interacción de una vaguada a niveles medios y altos de la atmósfera, con inestabilidad atmosférica. Un canal de baja presión en superficie extendido sobre la península de Yucatán y la cercanía de la onda tropical número 4 al sur de la península de Yucatán, por lo que se prevén lluvias muy fuertes con puntuales intensas, descargas eléctricas, rachas de viento y posible caída de granizo en las regiones mencionadas, además del sur del país. Asimismo, otro canal de baja presión extendido sobre el interior del territorio nacional, aunado al ingreso de humedad del Océano Pacífico y el Golfo de México, y a inestabilidad atmosférica, originarán chubascos y lluvias fuertes acompañadas con descargas eléctricas y posible caída de granizo en estados del norte, occidente y centro de México. Finalmente, una circulación anticiclónica a niveles medios de la atmósfera mantendrá las temperaturas calurosas a muy calurosas en gran parte de la República Mexicana, prevaleciendo así la onda de calor en 13 estados del territorio nacional.
2: Hoy, en su colaboración, el periodista y escritor Alberto Carbot analiza las declaraciones del embajador Ronald Johnson sobre la lucha contra los cárteles. A partir de este mensaje, ¿sí? A partir de ese mensaje, revisa el debate sobre extradiciones, cooperación con Estados Unidos, el T-MEC y el concepto de soberanía real, aquella que se defiende impidiendo que el crimen organizado mande más que la propia ley en territorio mexicano. Con ustedes, Alberto Carbot.
14: Buenas tardes. El embajador de Estados Unidos en México, Ronald Johnson, dijo una frase que conviene escuchar sin prejuicios: la lucha contra los cárteles debe unirnos, no dividirnos. Y lo dijo en un momento delicado después de nuevos roces entre el gobierno mexicano y Washington por investigaciones y posibles solicitudes de extradición relacionadas con autoridades o exautoridades mexicanas. Como era previsible, El asunto se llevó de inmediato al terreno de la soberanía y la injerencia extranjera. Pero aquí hay que separar las cosas. Una es defender la dignidad nacional y otra convertir cualquier investigación externa en una agresión contra México. En el fondo, Johnson tiene razón en algo esencial. México y Estados Unidos enfrentan un enemigo común porque los cárteles no reconocen fronteras. Cruzan drogas, armas, dinero, químicos, información y complicidades. Operan en los dos países y aprovechan sus debilidades. Por eso, reducir este problema a un pleito político puede ser muy costoso. Cuando el crimen organizado extorsiona familias, asesina periodistas, cobra derecho de piso, desplaza comunidades, compra funcionarios o controla regiones enteras, el problema deja de ser solo de seguridad. Se convierte entonces en una amenaza contra la autoridad del Estado. Discutir una extradición desde la simpatía política o desde el rechazo automático a Washington es empezar por el lado equivocado. México tiene leyes, tratados y procedimientos judiciales. Si existe una solicitud, debe revisarse conforme a derecho, es decir, legalidad, pruebas, debido proceso y cumplimiento de los compromisos asumidos por el Estado mexicano. La soberanía no significa proteger a un funcionario por su cercanía con el poder. Tampoco significa blindar a un gobernador o a un exfuncionario o a cualquier personaje público porque pertenece a un determinado grupo político. Si las acusaciones son falsas, deberán demostrarse falsas. Si carecen de sustento, deberán rechazarse jurídicamente. Pero en tanto, si existen elementos y pruebas, las instituciones mexicanas están obligadas a actuar con seriedad. Hay una diferencia enorme entre defender a México y defender a un personaje político. México es la nación, su pueblo, su territorio, sus leyes, sus instituciones y su porvenir. Un funcionario es un servidor público, obligado sobre todo a rendir cuentas. Confundir una cosa con la otra puede dañar al país. También hay que decirlo, Estados Unidos no puede lavarse las manos. Su responsabilidad en esta tragedia es enorme. El consumo de drogas está allá. Muchas armas que ensangrientan a México vienen de allá. Y el dinero criminal se mueve por círculos financieros que no terminan en la frontera. Por eso, la cooperación no puede ser subordinación. Tiene que ser corresponsabilidad. México debe exigir a Estados Unidos acciones reales contra el tráfico de armas, el lavado de dinero y las redes de distribución dentro de su territorio. Pero esa exigencia pierde fuerza si México, al mismo tiempo, parece minimizar o politizar la penetración criminal en su propio sistema político. Cooperar entonces no significa entregar la soberanía, significa reconocer que existe un enemigo que rebasa las capacidades aisladas de un solo país. Significa compartir inteligencia, perseguir flujos financieros, cerrar rutas, capturar operadores y desmantelar complicidades. Entre la sumisión y las frases de mítin, hay un camino más serio que es la cooperación inteligente. Hay otro factor que no puede ignorarse. México se acerca a una etapa delicada de revisión del tratado comercial con Estados Unidos y Canadá. El T-MEC es vital para nuestra soberanía porque de ese acuerdo dependen inversiones, empleos, exportaciones, industria automotriz, manufactura, agroindustria y cadenas productivas. Por eso, una política exterior manejada desde la irritación o desde la defensa ideológica ultranza puede salirnos muy cara. México necesita llegar a esa revisión como un país confiable e institucionalmente serio, capaz de cumplir acuerdos y resolver conflictos por la vía jurídica y diplomática. Creo que la palabra soberanía se usa demasiado. A veces como bandera, otras como escudo y otras como coartada. Pero la soberanía verdadera no está en una frase en de mitin, como dije. Está en la capacidad del Estado para garantizar que ningún grupo criminal mande más que la ley. Es duro admitirlo, pero es cierto. La soberanía se pierde cuando un comerciante paga derecho de piso. Se pierde cuando un productor agrícola no puede mover su cosecha sin permiso de un grupo armado. Se pierde cuando la policía estatal o municipal trabaja para una organización criminal. Y se pierde cuando una familia abandona su casa porque la autoridad no puede protegerla. Por eso, si de verdad queremos hablar de soberanía, habría que empezar por ahí, no por la retórica contra el extranjero, sino por la recuperación real del territorio, de la autoridad, de la justicia y de la confianza ciudadana. México tiene derecho a defenderse de cualquier abuso externo y a exigir respeto, claro, pero también tiene la obligación de mirarse hacia adentro y reconocer que la amenaza más grave para su soberanía muchas veces está adentro, armada, financiada, tolerada o encubierta. Y frente a esto, politizar la lucha contra los cárteles es una irresponsabilidad. Puede servir para ganar aplausos, pero no para proteger a la gente. No hay que olvidar que la primera obligación de cualquier gobierno no es defender a sus aliados, sino proteger a los ciudadanos. Por eso, más allá de simpatías o antipatías hacia Estados Unidos, conviene atender el fondo del mensaje del embajador Johnson. Es decir, la lucha contra los cárteles debe unirnos, no dividirnos. Y México no debe renunciar jamás a su dignidad nacional, pero tampoco debe confundir dignidad con cerrazón, soberanía con encubrimiento, ni cooperación con sometimiento. Si hay solicitudes de extradición, que se revisen conforme a derecho. Si hay pruebas, que se valoren. Si hay inocencia, que se demuestre. Si hay responsabilidades, que se asuman. Lo que no puede hacer México es convertir cada expediente delicado en una bandera ideológica. Porque la soberanía no se defiende solo pronunciando la palabra soberanía. Se defiende cuando el Estado recupera el control que nunca debió perder. Y la frase final de mi comentario podría ser esta. La soberanía no se defiende con discursos contra el extranjero. Se defiende cuando ningún criminal puede mandar más que la ley en el propio territorio mexicano. Buenas tardes, soy Alberto Carbot y este fue mi comentario.
2: Gracias, Alberto Carbot, por tu comentario en esta tarde. En 1853, en un día como hoy, murió el historiador y político mexicano Lucas Alamán, quien fue fundador del Archivo General de la Nación. Una pausa, regresamos.
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0: Bueno, le quiero comentar en esta tarde que de 150 a 80 mil pesos, el millonario negocio del tráfico de fauna silvestre en Chiapas. Ese es un reporte especial que para esta tarde nos ha preparado Daniela Grajales.
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2: Chiapas se ha convertido en el epicentro de una tragedia silenciosa, el tráfico ilegal de fauna silvestre, lo que para muchos es una mascota exótica, para nuestra biodiversidad es una sentencia de muerte. En las últimas horas, un macro operativo interinstitucional logró el rescate de decenas de ejemplares en la costa chiapaneca, desnudando la cruda realidad que enfrentan estas especies endémicas.
3: 5 loros, perdón, 62 loritos frente y naranja, 3 loritos frente y blanca, y por la tarde nos llega otro decomiso de un loro nuca amarilla, loro del Pacífico. Estas dos especies en todo México solo habitan en Chiapas ya.
2: El panorama es desolador. Mantener a estas aves en cautiverio no solo destruye el ecosistema, sino que constituye un delito grave federal. Quienes compran o poseen ejemplares de manera ilegal se enfrentan a penas severas que van desde los 9 años de prisión hasta multas que superan los 700 mil pesos. Sin embargo, existe la entrega voluntaria ante la Profepa para evitar problemas legales y darles una segunda oportunidad de volar.
3: Ayudas que esos ejemplares que vivieron, a mí me da una tristeza, por ejemplo, un loro nuca amarilla que me hable, para mí me duele, no es un motivo de alegría. Ver que no vuelan, que no saben volar porque estuvieron encerrados en una jaulita de 50 centímetros toda su vida, cuando debieron de haber estado libres, eso es bien triste.
2: La costa de Chiapas es la ruta clave donde convergen el tráfico que viaja desde Centroamérica hacia Estados Unidos. Una red tan compleja que ya no solo arrastra especies locales. En la entidad se han decomisado desde monos capuchinos hasta reptiles exóticos de Asia. El mercado negro de la vida silvestre se mueve por ofertas ridículas para los capturadores, pero sumamente lucrativas para las mafias.
3: Estamos rescatando 65, 300 están siendo vendidos. Y los precios van del traficante. Por ejemplo, se le preguntó, bueno, ¿en cuánto vendías o pretendías vender cada lorito frente y naranja? 150 pesos. 150 pesos. Un loro nuca amarilla en el mercado negro vale 80 mil pesos. Una guacamaya roja, por lo mismo.
2: Pero el peligro mutó y encontró su mejor vitrina en la era digital. Datos oficiales de la Profepa confirman que México ocupa el deshonroso primer lugar mundial en la venta de fauna silvestre a través de redes sociales. La deshumanización ha llegado al extremo de humanizar a los animales para el entretenimiento humano, como el caso documentado en Tuxtla Gutiérrez de una mona araña a la que le festejaron un cumpleaños en un salón de fiestas, y un claro ejemplo de crueldad y distorsión ecológica. Para frenar este golpe al patrimonio natural, la Procuraduría Federal de Protección al Ambiente, Profepa, emitió un comunicado oficial confirmando el exitoso rescate de 65 aves, entre los que se encuentran loros y pericos, los cuales ya han sido puestos bajo resguardo para iniciar un arduo proceso de rehabilitación. El objetivo final es devolverlos a su hábitat en la costa de Chiapas, recordando a la ciudadanía que la demanda es la que sostiene al delito. Sin compradores, no hay tráfico. Para Notinúcleo, Daniela Grajales.
0: Bueno, esta tarde también le informo que en su segundo día de protestas en Chiapas, maestros de la sección 7 perteneciente a la CENTE tomaron este martes 3 casetas de cuota en 2 carreteras del estado. Una de las casetas, liberadas entre comillas, se ubica en la carretera que comunica a San Cristóbal de las Casas con Tuxtla Gutiérrez, mientras que las otras 2 se encuentran en la vía Arriaga-Ocoso-Cuautla. El acuerdo incluye un boteo para recaudar recursos con el fin de que contingentes de maestros se trasladen a la Ciudad de México en los próximos días para participar en las protestas. Los bloqueos magisteriales golpean a transportistas, aumentan gastos y tiempos de traslado. Víctor Pérez nos informa.
4: Los bloqueos instalados por integrantes del magisterio en el centro de Tuxtla Gutiérrez continúa generando afectaciones para cientos de transportistas, quienes aseguran que cada día de cierre representa pérdidas económicas y mayores complicaciones para realizar sus recorridos. Conductores señalaron que el cierre de vialidades en puntos estratégicos, como la zona del Parque Central y la Avenida Central, los obliga a modificar constantemente sus rutas, realizar vueltas más largas y enfrentar congestionamientos que retrasan el servicio. Además del tiempo perdido, los trabajadores del volante afirman que el tráfico incrementa el consumo de combustible, generando gastos adicionales en gasolina que afecta directamente sus ingresos diarios.
5: Que nos afecta bastante, ¿eh? Gastando por la vuelta, ¿eh? Y gastando bastante. Ponle gastando más de como 200, 250 más por la vuelta.
6: Un poco porque no podemos entrar hasta acá, hasta el centro, tenemos que dejar el pasaje a ciertas cuadras, ¿no? Distancia dependiendo a dónde vaya el cliente, pero sí siempre genera un poco más de tráfico, no solo acá, sino también en los aledaños, porque como están acá los maestros, pues andan por todas partes.
7: Pues a todos nos afecta, ¿no? A todos, no solo nosotros, como los particulares también, que sí se gasta más.
8: Por ejemplo,
7: más tráfico, más vueltas.
4: A esto se suma la intensa ola de calor que se registra en la capital chiapaneca, obligando a los operadores a permanecer durante largos periodos atrapados en embotellamientos mientras intentan trasladar pasajeros o cumplir con sus recorridos habituales. Los transportistas reconocen el derecho a la manifestación, pero consideran que los bloqueos en una de las zonas más importantes de la ciudad terminan afectando a miles de ciudadanos que dependen diariamente del transporte para trabajar, estudiar o realizar trámites en la capital chiapaneca. Para Notinucleo, Víctor Pérez.
0: En un día como hoy, pero del año de 1883, la Secretaría de Relaciones Exteriores comunica oficialmente la designación de Ignacio Mariscal como nuevo ministro plenipotenciario de México en Inglaterra. Son las 15 horas 3 de la tarde con un minuto. Esa es la hora central de México.
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0: Bueno, detienen a un masculino por posesión de narcóticos en Villaflores y hieren a una persona tras una riña en la Ribera El Porvenir, también allá en Villaflores. Vamos en ese momento con nuestro corresponsal Miguel Ángel Castro. Buenas tardes, Frailesca.
9: Como siempre le hemos mencionado, en toda esta región continúan los operativos. Subieron a una persona por posesión de narcóticos en el municipio de Villaflores. Como resultado de patrullajes de prevención, disuasión del delito y proximidad social sobre la calle Noveno Oriente y Primera Norte del barrio Maxumón del municipio de Villaflores, el grupo institucional detuvo a Mir N, a quien previa inspección con los protocolos establecidos le aseguraron 10 dosis de sustancias granuladas con las características de la droga conocida como cristal, dinero en efectivo, una motocicleta FT-125 sin placa de circulación. Por tales hechos, los indicios y el detenido fue puesto a disposición de las autoridades correspondientes para que termine lo conducente. Y en una riña sale una persona lesionada. Esto fue ayer precisamente allá en la colonia Rivera El Porvenir. Según se menciona que socorristas voluntarios de Cruz Verde auxiliaron a Víctor Manuel Alfaro Solís de 54 años de edad, esta persona que fue herida con una navaja en la cabeza, presentaba hematoma también en esa misma parte corporal y heridas de las manos, derecha tenía laceraciones, fue movilizado en un vehículo particular al Hospital Regional de Villaflores. Desde la Frailesca para Notinúcleo, Miguel Ángel Castro Martínez.
0: Mediante un comunicado, el Colegio de Bachilleres de Chiapas lamentó el fallecimiento de los docentes Cecilia López Morales, Ena Ríos Obando y Aurelio Márquez Martínez. Además informó que el maestro José Juan Mendoza Reyes fue trasladado a Tuxtla Gutiérrez, donde recibe atención médica especializada. Por su parte, el docente Rafael Silias Ramos recibió atención médica en la región sin que fuera necesario su traslado. Lo anterior, luego de que el vehículo en el que se trasladaban sufriera un percance vial y se incendiara en el crucero La Nigua entre Francisco y Triunfo de Madero, allá en Cintalapa. Escuela Particular de Tapachula activa protocolos de seguridad y opta por clases en línea luego del incidente de un alumno portando un arma de fuego. Pamela Hernández nos informa.
8: La dirección del colegio privado del municipio de Tapachula tomó la medida de implementación del modelo híbrido de clases. A partir de esta semana, luego del incidente que ocurrió el pasado 26 de mayo, cuando un estudiante fue sorprendido portando un arma dentro de las instalaciones escolares. De acuerdo con el comunicado dirigido a los padres y madres de familia, la medida estará disponible para que los alumnos de los 4 niveles educativos básicos con sus tutores consideren que esta modalidad es la opción más adecuada, mientras se fortalecen los protocolos de seguridad en la misma institución, ya que no se descarta extender el esquema una semana más para quienes así lo solicitan. La escuela ofreció una disculpa pública por no haber informado oportunamente sobre lo sucedido a la comunidad educativa, situación que permitió la difusión de versiones diversas en redes sociales y que generó preocupación entre los estudiantes, madres y padres de familia. El colegio también informó que desde el lunes se reforzaron las medidas de seguridad mediante revisiones, monitoreos y una mayor vigilancia en los accesos al plantel con la participación de personal docente y administrativo. Como parte de estas acciones, también se instaló un filtro de control para el registro e ingreso de los estudiantes. Pese a estas medidas, algunos padres de familia señalan que la institución aún no ha ofrecido una explicación más detallada ni una postura oficial amplia sobre los hechos ocurridos, situación que continúa generando incertidumbre entre integrantes de la comunidad estudiantil y la misma sociedad tapachulteca. Informó desde la región Soconusco para Notinúcleo Pamela Hernández.
0: En 1975, en un día como hoy, el tenista Raúl Ramírez obtiene el triunfo en el Abierto de Italia al vencer en la final al español Manuel Orantes. Una pausa, regresamos.
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5: Javier el Chicharito Hernández debutará en cortometraje. El proyecto aún no cuenta con fecha de estreno ni mayores detalles sobre su historia. Sin embargo, se sabe que es dirigido por Jan Lato y llevará el título de Respira. La actitud de Chumel Torres provoca acusaciones de falsas disculpas tras haberse burlado de una persona con síndrome de Down. El influencer denostó las críticas en su contra tras ser cancelado en redes sociales. El episodio creció porque pese a que Chumel eliminó el tweet, otros usuarios lo viralizaron dentro de la plataforma con capturas y reposteos. A partir de esa circulación, aparecieron reclamos para que el caso fuera revisado por el CONAPRED. Bad Bunny continúa expandiendo su carrera más allá de la música y ahora dará un importante paso dentro del cine animado. El artista formará parte de Toy Story 5, donde interpretará a un peculiar personaje llamado Pizza con gafas. Fiel al estilo irreverente del cantante, el personaje promete destacar por su humor, personalidad tan relajada y ese toque cool que ha convertido a Bad Bunny en una figura global dentro de la música y el entretenimiento.
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7: Te quiero tanto, OV7. Te quiero tanto fue el mayor éxito del grupo mexicano OV7. La canción es un tema romántico que habla sobre un amor juvenil lleno de entusiasmo y pasión. OV7 ya era un grupo popular, pero esta canción los consolidó como uno de los principales exponentes del pop en español en esa época. Te quiero tanto dominó las listas de popularidad en México y América Latina y se convirtió en un himno del pop latino en los años 2000. Su pegajosa melodía y su alegre letra hicieron la favorita entre los jóvenes y sigue siendo una de las canciones más recordadas del grupo. OV7 logró un éxito masivo con este tema, siendo un ícono del pop juvenil.
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10: Junto al embajador de Colombia en México, Carlos Fernando García Manosalva, encabezó la develación de la escultura y el homenaje en honor al general José María Melo, a quien reconoció como un hombre brillante y humanista, así como un presidente del pueblo que luchó por la igualdad, la dignidad, la libertad y la soberanía de México y Chiapas. Luego de firmar como testigo el hermanamiento entre Chiapa de Corzo, Chiapas y Chaparral, Tolima de la República de Colombia, y tras hacer una remembranza histórica del legado del general Melo junto al presidente de México, Benito Juárez, y al gobernador de Chiapas, Ángel Albino Corzo, el mandatario aseguró que no escatimará recursos ni esfuerzos para que los restos del presidente colombiano regresen a su patria. Ramírez Aguilar destacó que estos episodios históricos han enseñado a Chiapas que la dignidad de una nación se defiende con valor, serenidad y respeto, pero también gobernado bajo principios humanistas y con la guía del pueblo.
11: Por eso desde Chiapas elevamos nuestra voz para decirle al general Melo, donde quiera que se encuentre. Su patria lo recuerda, México lo honra, Chiapas lo guarda en su corazón. Lo reconocemos por siempre como un hombre que hizo de la libertad una vida, de la dignidad una causa y de la república una entrega final que lo llevó a su muerte. ¡Viva el general José María Melo! ¡Viva Colombia! ¡Viva México! ¡Y viva Chiapas!
10: El embajador Carlos Fernando García Manosalva describió al general José María Melo como el único presidente indígena en la historia de Colombia. Señaló que tras su exilio participó en distintos movimientos en América Latina en defensa de la soberanía y la justicia social. Recordó que llegó a Chiapas en 1850 y fue fusilado un año después, por lo que su vida y legado continúan siendo símbolo de dignidad, resistencia y justicia. Para Notinúcleo, Carla Trujillo.
12: Personas con discapacidad piden que sus derechos dejen de ser promesas y se conviertan en acciones. Vamos con Víctor Pérez.
13: Integrantes de diversas organizaciones que conforman el colectivo de personas con discapacidad del estado de Chiapas denunciaron que continúan enfrentando barreras para acceder a servicios, espacios públicos y oportunidades laborales, por lo que pidieron que las leyes existentes se traduzcan en acciones reales. Durante una conferencia de prensa en Tuxtla Gutiérrez, los activistas señalaron que, pese a los acercamientos con autoridades, muchas de sus demandas siguen sin resolverse, situación que afecta a miles de personas con discapacidad en la entidad. Entre las principales peticiones destacan la creación de infraestructura accesible, transporte público incluyente, oportunidades laborales en los tres niveles de gobierno, educación inclusiva y una mejor atención en salud física y mental.
14: 14 organizaciones de personas con discapacidad. Lo que es el reglamento de la ley, ya hicimos una propuesta y ahorita está para que exista una respuesta de parte de ellos con relación al reglamento. La convocatoria, por decir, para nombrar al coordinador estatal. Ese coordinador estatal tampoco han sacado la convocatoria y en eso estamos esperando.
13: El presidente del colectivo, Jesús Calderón, recordó que tras la marcha realizada en diciembre se generó el compromiso de atender diversas solicitudes. Sin embargo, aseguran que hasta ahora los avances han sido limitados, por lo que decidieron volver a alzar la voz.
14: Es que ellos nos puedan apoyar, aperturar también en el sentido de ser incluyentes, ser empático con cada uno de nosotros para salir adelante. Recordemos que las personas con discapacidad la tenemos en casa, está mamá, está papá, abuelo, abuela, que ya es una persona con discapacidad. Y lo que deseamos más que nada al hacer una rampa, que sea una rampa de acuerdo a las normas de accesibilidad para que no tenga dificultad las personas que están utilizando.
13: Los integrantes también manifestaron preocupación por la falta de atención especializada para personas con autismo, TDAH, dislexia, depresión, ansiedad y otras condiciones neuropsicológicas, señalando que muchas familias enfrenta solas estas situaciones ante la escasez de servicios especializados.
14: De acuerdo al INEGI del 2020, hay 670.314 personas con discapacidad. Estamos hablando de discapacidad severa y discapacidad como limitación, ¿sí? Y en Tuxtla Gutiérrez estamos hablando de 79.977 para ser exacto, ¿sí? Eso es el número de personas con discapacidad que existe de acuerdo al INEGI 2020.
13: Actualmente 14 organizaciones participan en este movimiento que busca sumar a más colectivos y asociaciones para fortalecer la defensa de los derechos de las personas con discapacidad y lograr que sus necesidades sean escuchadas por las autoridades. Los activistas insistieron en que la inclusión no debe quedarse en discursos, sino reflejarse en políticas públicas, infraestructura y servicios que permitan una participación plena y digna dentro de la sociedad. Para Notinucleo, Víctor Pérez.

0: rescatan la memoria de la primera mujer poeta de Tuxtla Gutiérrez, documentada en 1865. Los detalles en la sección cultural con Daniel Torres.
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2: La historia literaria de Tuxtla Gutiérrez guarda entre sus sombras un nombre que durante más de un siglo permaneció en el exilio de la memoria, Úrsula Espinosa Bustamante. Nacida en 1835 en una familia acomodada de la antigua Villa de San Marcos, Úrsula vivió en el corazón de lo que hoy es el centro de la ciudad, en predios que eventualmente darían paso a hitos como el Museo de la Ciudad. Fue, según investigación, acomodada de la antigua Villa de San Marcos, Úrsula vivió en el corazón de lo que hoy es el centro de la ciudad, en predios que eventualmente darían paso.

0: impacto cultural para la época. Úrsula no solo compuso un poema detallado en honor al aviador, con el que celebra el patriotismo y la belleza del paisaje chiapaneco visto desde el cielo, sino que también tuvo el protagonismo de coronar el aventurero con laureles en la plaza central. Aquellos versos, recitados por niñas de la localidad, sirvieron para demostrar que el ingenio local no tenía nada que envidiarle a las proezas extranjeras. A pesar de haber sido una voz activa y vanguardista, la figura de Úrsula se desvaneció conforme avanzaba el siglo XX, dejando un vacío en el registro de los pioneros culturales de la región. No fue hasta años después de su muerte, en 1907, que su labor fue recontextualizada como un eslabón perdido en la genealogía de la poesía femenina en Chiapas. Hoy, al exhumar su nombre de los archivos, la historia tuxtleca reconoce por fin a quien se atrevió a escribir sus versos sobre las nubes, devolviéndole su lugar como una de las mentes más lúcidas que caminaron por las calles empedradas de la capital en el siglo XIX. Informó para Notinúcleo, Daniel Torres.
1: En 1989, en un día como hoy, en Italia, varios biólogos descubren el mecanismo para crear animales transgénicos en laboratorio. Una pausa, regresamos.
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8: Otra información deportiva. Joel Wiki estuvo presente en la entrega del premio del equipo de la temporada para Cruz Azul en las instalaciones de la Federación Mexicana de Fútbol. Tras la premiación, el técnico mexicano confirmó que de momento no ha firmado su nuevo contrato para seguir como el estratega del equipo. Hay que recordar que en la jornada 17, Joel Wiki tomó la dirección técnica de forma interina. Tras la salida de Nicolás Alarcamón, Wiki logró terminar como tercer lugar del torneo y después tuvo una liguilla casi perfecta, logrando levantar la décima ante Pumas. Matías Almeida dejó en claro que habrá bajas y no negociables en el equipo de Rayados. Al principio confirmaba que Esteban Andrada no seguiría en el plantel, pero al parecer hubo una confusión y al final confirma que sí. Se verá cómo manejan el tema de la portería teniendo dos extranjeros.
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8: Vamos con temas del mundial, y es que a 9 días de que comience la Copa del Mundo, el gobierno de la Ciudad de México dio a conocer los horarios de operación en el Estadio Banorte. Sabiendo que el partido entre México y Sudáfrica iniciará a la 1:00 p.m, las actividades alrededor del inmueble comenzarán desde muy temprano. Las puertas del estadio se abrirán a las 9:00 a.m, por lo que la gente tendrá un par de horas para encontrar su lugar antes de presenciar la inauguración. A las 11 se dará inicio a la ceremonia, que tendrá una duración de 1 hora en la que se espera un espectáculo musical. Pasado el mediodía, ambas selecciones tendrán a realizar el calentamiento precompetitivo para estar listos y

0: entonar sus respectivos himnos minutos antes de la una. La jefa de gobierno, Clara Brugada, hizo oficial que el próximo jueves 11 de junio será día feriado y no habrá actividades escolares a nivel preescolar, primaria y secundaria en todo el país. Además de que exhortó a las empresas la facilidad de trabajar desde casa. Ya me imagino hasta levantando la copa en Nueva York, fue lo que dijo Raúl Jiménez, quien se visualiza ser campeón con México.
1: Y yo me imagino hasta, ¿por qué no levantando la copa en el estadio en Nueva York? Va a ser, o sea, sí me lo imagino. También hay que ser, como te digo, ir paso a paso, ir viendo cómo se puede ir haciendo realidad eso.
0: Por primera vez en la historia de los mundiales, México va a ocupar sus tres uniformes. Mikel Arriola, ¿sabes? Del compromiso que tienen en puerta.
2: Para que esta temporada sea una temporada también histórica en asistencia a los estadios, con alrededor de 24,000 personas por partido, pero la gente tiene que poco dimensionar que la Liga BBVA MX es una empresa que lleva más o menos 250,000 personas promedio cada fin de semana.
0: La selección de Sudáfrica se perfila como el primer obstáculo de México en la Copa del Mundo, el torneo que arranca el próximo 11 de junio. El conjunto africano, que integra el grupo A junto a México, Corea del Sur y República Checa, buscará avanzar por primera vez en una fase de eliminación directa. El equipo dirigido por Hugo Broz llega al certamen con una combinación de futbolistas que militan en la Liga Sudafricana y en clubes del extranjero. Sin embargo, su preparación se vio afectada por problemas administrativos relacionados con la obtención de visas para ingresar a Estados Unidos, una situación que retrasó el traslado de jugadores y miembros del cuerpo técnico rumbo a México. Ya están en Pachuca. El combinado africano regresa a una Copa del Mundo después de 16 años de ausencia. La selección de Chequia, rival de México en la fase de grupos, ya comenzó su preparación en Nueva York, con la mira puesta en su debut dentro del torneo. El conjunto europeo arribó a la concentración en Europa y de disputar sus últimos encuentros amistosos de preparación. El equipo llega con confianza tras vencer 2-1 a Kosovo en uno de sus compromisos previos al Mundial. Durante los entrenamientos en Nueva York, el cuerpo técnico trabaja en aspectos tácticos y físicos. El objetivo es afinar detalles antes de encarar la competencia internacional. El combinado europeo cerrará la fase de grupos enfrentando al tricolor el próximo 24 de junio en el estadio Banorte, en un duelo que podría resultar determinante para definir el pase a la siguiente ronda. En información para Núcleo Sports, Hans Federico Gómez Ca.
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4: En 2004, en un día como hoy, mueren en Afganistán asesinados 5 miembros de Médicos Sin Fronteras. Una pausa, volvemos.
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5: Enseñanza, difusión y divulgación de las ciencias penales. El acuerdo tiene como propósito establecer las bases de colaboración entre ambas instituciones para desarrollar acciones conjuntas de cooperación académica, especialización, certificación e investigación en el ámbito de las ciencias jurídicas, orientadas al fortalecimiento de las capacidades institucionales del personal docente y estudiantil de la UNACH. El presidente Ángel Torres dio el banderazo de inicio al programa Mastografía sin Dolor 2026, estrategia que se realiza en coordinación con la Cruz Roja Mexicana y el DIF Tuxtla para acercar estudios gratuitos que contribuyan a la detección oportuna y al cuidado de la salud de las y los tuxtlecos. Durante el arranque, Ángel Torres destacó la importancia de fomentar una cultura de la prevención al señalar que la detección temprana puede marcar una diferencia significativa en la atención de diversas enfermedades. La jornada se llevará a cabo a partir del 1 al 5 de junio en distintos puntos de la ciudad. Antes de despedirnos, le dejamos esta cápsula del Mundial 2026 para conocer más detalles de esta justa de fútbol.
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7: Dos títulos y 15 goles marcan la historia dentro de los mundiales para Ronaldo Nazario, quien para muchos es el mejor delantero centro que ha existido.
8: Un jugador con velocidad, talento y gol.
7: Quien fue operado de la rodilla en dos ocasiones y aún así se levantó para ganarlo todo. Tras caer en la final de Francia 98, regresó en 2002 con una misión clara, conquistar el mundo en Corea-Japón. 8 goles y una final inolvidable demostraron que el mundial también significa redención. En clubes, Ronaldo triunfó en el Inter de Milán, Real Madrid y Barcelona. En su palmarés presume principalmente 2 balones de oro, 1 bota de oro, 2 copas América.
8: Cerró su carrera con 330 goles en 500 partidos, demostrando ser un hombre con olfato de gol.
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5: Pues ya nos vamos. Gracias mil por habernos acompañado una vez más en esta segunda emisión de Notinúcleo, en espera de que usted haya quedado debidamente informado de los acontecimientos más sobresalientes ocurridos en las últimas horas. Fabián Zamayoa estuvo en los controles técnicos, Elena Zúñiga en la redacción, Rosso Verovilla Martínez en la dirección de noticias. Soy Francisco Javier Figueroa Niño. Que tenga una excelente tarde. Buen provecho. Hasta la próxima.
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10: 332.

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8: 340.

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5: Tres cincuenta.

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2: Los chicos tiernos, llega un norteño a un restaurante y le dice: mesero, por favor tráigame un pollo con arroz. Voy como de rayo. Y ahí viene el mesero, le sirve los dos su platillo. De repente el norteño le dice: mesero, mesero, voy como de rayo, sí señor. Oiga, ¿no me podría cocer otro poquito el pollo? ¿Qué, está crudo? Míralo, ¿se está comiendo mi arroz?
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6: De acuerdo con las primeras estimaciones, alrededor de 25.000 estudiantes no acudieron a clases este lunes, ya que unas 20.000 escuelas cerraron sus puertas a consecuencia del paro magisterial convocado por la Coordinadora Nacional de Trabajadores de la Educación, la CENTE. En Tuxtla Gutiérrez, las afectaciones ya se dejaron sentir debido al plantón indefinido en el primer cuadro de la ciudad. Empresarios y padres de familia han externado su desacuerdo y preocupación por el movimiento que afecta a la educación de miles de niños y jóvenes chiapanecos, a la par del daño a la economía del sector comercial, que ha visto disminuir sus ventas. El llamado a las autoridades y a las dirigencias sindicales es unánime: privilegiar el diálogo para liberar las vialidades y garantizar el retorno a las aulas de miles de alumnos que una vez más se quedan sin clases a casi un mes de que concluye el ciclo escolar 2025-2026. Y es que los profesores de la CENTE insisten en la instalación de una mesa de negociación con la presidenta Claudia Sheinbaum para demandar la abrogación de la ley del ISSSTE 2007 y de la reforma educativa. Una vez más, miles de niños y jóvenes chiapanecos pagarán el costo de un conflicto que parece no encontrar salida en el corto plazo. Hasta el siguiente comentario.
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7: ¿Qué tal? Esta es la información más importante. En lo local, el programa Chiapas Puede continúa abriendo nuevas puertas a las familias en Tuxtla Chico. Cientos de educandos, hombres y mujeres, día a día, con esfuerzo y esperanza, aprenden a leer y a escribir a través de una estrategia profundamente humanista que los acerca al conocimiento y a un futuro con más oportunidades. El programa cobra fuerza en cada comunidad y ejido del municipio gracias al respaldo del gobernador Eduardo Ramírez y del secretario de Educación Roger Adrián Mandujano Ayala, por lo que el presidente municipal Julio Enrique Gamboa dijo que se ha impulsado Chiapas Puede con convicción, pues alfabetizar es devolver la dignidad, es dar herramientas para la vida y es sembrar independencia en cada familia tuxtlachiquense. En información estatal, Chiapas registra una prevalencia de 46 casos de cáncer infantil por cada 100.000 niños, siendo la leucemia el tipo más agresivo y frecuente. En segundo lugar se encuentran los cánceres del sistema nervioso central y en tercer sitio los linfomas. Así lo dio a conocer el responsable del Programa Estatal de Cáncer Infantil de la Secretaría de Salud. En información nacional, el secretario de Salud, David Kersenovich, informó que una vacuna desarrollada en Japón contra el dengue ya cuenta con el registro sanitario de la Comisión Federal de Protección contra Riesgos Sanitarios, COFEPRIS, y está en proceso de integración al Compendio Nacional de Insumos para la Salud. El funcionario federal sostuvo que hay una reducción importante de los casos de dengue respecto al brote registrado durante 2024 y 2025, por lo que reporta que entre enero y mayo de 2026 se han registrado 4 defunciones y cerca de 2.136 casos confirmados. Muchas gracias por su atención, informó Pamela Hernández.
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5: Arrancamos con De Chile Mole y Guacamole. Ella es
6: Samantha Paz.
5: Y yo soy Mario Blas.

0: ¿Qué onda?
1: ¡Hello, people!
0: ¡People!
1: ¿Qué tal, señores? ¿Cómo están? Bienvenidos a través de Extreme FM 90.7. Ya son las 5 de la tarde con 2 minutos. Mi queridísima Samantha Paz, ¿cómo te encuentras en esta tarde? Rica, fresca, sabrosa y deliciosa. Ay, y jugosa.
0: Sí, sí, sí. Así es, Marito, Mayito Blas. Marito. Manito, manito. Gracias, gracias por presentarme tan, tan rico, ¿verdad?
1: Tan sabrosamente.
0: Tan sabrosamente delicioso. Gracias. Aquí andamos, chamacones, en de chile mole.
1: ¡Y guacamole! Estamos y bueno, avanzando. Señores, el día de hoy les tenemos buenas noticias, porque usted lo pidió, porque usted lo dijo, porque usted
0: así tenemos
1: quería.
0: Buenas noticias.
1: Sí, claro, así es, claro. A partir del día de hoy vamos a tener lo viral del día.
0: ¡Órale!
1: Todo aquello que se ha dado a comentar en redes sociales y que de alguna manera todo mundo habla, vamos a estar platicando de eso también. Vamos a tener un face to face, pero no crean que es un encuentro musical, sino face que vamos a tener un tema en particular, el cual pues vamos a defender nuestros puntos de vista, porque usted lo ha pedido, porque usted nos pide y nos pregunta, ¿cuál es el tema del día de hoy? Uh-huh. Pues bueno, ya lo vamos a denominar face to face. Y además, pues bueno, a las 5:30 de la tarde, todos los mensajes, todos los saludos serán a esa hora. Uh-huh. Así es que, pues bueno, señor, señora, y para finalizar, vamos a disfrutar de algo llamado palomitas.
0: ¡Palomitas! ¡Sí! ¡Ya las traes!
1: Ya en donde vamos a platicar acerca de cine, de moda, de música, un poquito de cosas así, para poder tener una tarde muy ligera aquí en Extreme FM 90.7. Vamos a arrancar con buena música, 5:03 minutos, y te vamos a dejar con la quinta estación.
0: ¡Ay, ay, ay! ¡Esa
1: así
0: no!
1: ¡Así es!
0: ¡Esa no!
1: ¡La quinta estación! ¿Cuál de esas?
0: Ay, ay, ay. Daría.
1: Exacto.
0: Ay, esa no, porque traigo saldo. Traigo saldo. No, chamacos. Bueno, está bien. Vámonos con esa. En un momento regresamos. Esto es de chile mole.
1: Y guacamole.

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6: ¿Qué tal? Esta es la información más importante. En lo local, el programa Chiapas Puede continúa abriendo nuevas puertas a las familias en Tuxtla Chico. Cientos de educandos, hombres y mujeres día a día, con esfuerzo y esperanza aprenden a leer y a escribir a través de una estrategia profundamente humanista que los acerca al conocimiento y a un futuro con más oportunidades. El programa cobra fuerza en cada comunidad y ejido del municipio gracias al respaldo del gobernador Eduardo Ramírez y del secretario de Educación Roger Adrián Mandujano Ayala, por lo que el presidente municipal Julio Enrique que Gamboa dijo que se ha impulsado Chiapas Puede con convicción, pues alfabetizar es devolver la dignidad, es dar herramientas para la vida y es sembrar independencia en cada familia tuxtlachiquense. En información estatal, Chiapas registra una prevalencia de 46 casos de cáncer infantil por cada 100.000 niños, siendo la leucemia el tipo más agresivo y frecuente. En segundo lugar se encuentran los cánceres del sistema nervioso central y en tercer sitio los linfomas. Así lo dio a conocer el responsable del Programa Estatal de Cáncer Infantil de la Secretaría de Salud. En información nacional, el secretario de Salud, David Kersenovich, informó que una vacuna desarrollada en Japón contra el dengue ya cuenta con el registro sanitario de la Comisión Federal de Protección contra Riesgos Sanitarios, COFEPRIS, y está en proceso de integración al Compendio Nacional de Insumos para la Salud. El funcionario federal sostuvo que hay una reducción importante de los casos de dengue respecto al brote registrado durante 2024 y 2025, por lo que reporta que entre enero y mayo de 2026 se han registrado 4 defunciones y cerca de 2.136 casos confirmados. Muchas gracias por su atención, informó Pamela Hernández.
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0: la tarde, ya con 11 minutos, seguimos en De Chile Mole.
1: ¡Y guacamole!
0: ¡Ay, ay, ay, ay, ay! Oye, Mayito,
1: ¿sabes qué? ¿Crees? Pensé que ibas a decir, ¡ay, mamacheta! Como el resorte resortín de la resortera.
0: ¡Ay, mamacheta! No, no, no, era ¡ay, ay, ay! Pero no de miedo. Tengo muchos sueños, chamacos. Y es que este climita da para estar descansando, ¿no? Para estar ay, en tu camita, con tu cobijita, con tu, no sé, chocolatito, tecito. O si hace mucho, mucho, mucho calor, pues ahí le pones un hielito, ¿no? Ya que se convierte en frapecito.
1: Algo frape.
0: Un frapecito, una crepita, un bubble tea. ¿Te gustan los bubble tea?
1: Sí, claro.
0: Ay, delicioso. ¿Cuál es tu bubble tea preferido?
1: Fíjate que probé, creo que uno de frutos rojos.
0: ¿A poco?
1: Era uno rojo.
0: ¿Era uno rojo? ¿De sangre?
1: No sé.
0: Ok, ahorita seguimos platicando. ¡Aló! ¡De Chile Mole! Bueno.
2: Hola.
0: Hola, ¿quién habla?
2: Hola, buena tarde.
0: ¿Quién? ¿Quién es?
2: Ay, qué bonito se escucha, ya está Manito de regreso.
1: ¡Ani! ¡Ani, cómo estás!
2: Bien,
1: bien,
2: Mayito, aquí te extrañé.
1: Ay, mira, gracias, gracias por extrañarme, Almi. ¿Cómo andamos?
2: Gracias a Dios, todo bien. Un abrazote a la niña bonita de Sam.
0: Ay, gracias, la quiero mucho, Almi. Ay, sí, ya, ella andaba oye, marcando Mayito, y andaba.
2: ¿Qué me trajiste de vacaciones?
0: Andaba diciendo.
1: Pues en realidad vacaciones más o menos, ¿eh? Porque anduvimos chambeando.
2: ¿Pero qué me trajiste donde andabas?
1: Ropa sucia.
0: Calzones
1: gediondos.
2: No,
1: Maíto.
2: Ay,
1: yo
2: te la lavo y te la plancho.
1: Ay, mira.
0: Órale, ay, también mira. Le voy a mandar los míos entonces.
2: Bueno, está bien. Yo ahorita me pongo a lavar.
0: Bueno, conste, conste.
1: Es que Almi es hacendosa.
0: Sí, pues.
2: Eso. Soy muy cambiadora.
1: Sí, mi Almi, la verdad, sí. Igualmente, Almi.
2: Un abrazote, aquí nos estoy escuchando, ahorita llegando a casita, llegando de trabajar.
0: Eso.
1: Eso.
0: Muy chambeadora, Almi. Ya a descansar. Un
2: abrazote, ahorita a lavar ropa voy, por eso le estoy pidiendo la de ustedes.
1: Ah, perfecto. Perfecto, mi Almi.
0: Te la mandamos por paquetería.
2: Bueno, un abrazote, cuídense mucho.
1: Adiós. Bye.
0: Adiós, Almi. Bye, bye. Bueno, saludos a mi querida Almi. Sí, andaba preguntando por ti. Ya estaba revelando algunos secretos del corporativo. ¿Y qué crees? De la nada estábamos hablando con Héctor y nosotros. La Almi ya sabe muchas cosas aquí del corporativo. Y de la nada se cortó la llamada y yo dije, ¿ya ven? Están escuchando los altos
1: poder
0: mandos.
1: Divino.
0: Es el poder divino que la Almi andaba ya revelando los oscuros secretos de aquí de cabina. Y fíjate, ya la cortaron. Tenemos mensajitos, pero bueno.
1: Pero hasta las 5:30.
0: Hasta las 5:30. ¡Hala! Ya te pasa.
1: Sí, 5:30.
0: Bueno, está bien. Bueno, te estaba comentando si te gustaban los bubble tea, porque hace poquito fui a un lugar donde pues, estaban dando los bubble tea con las bolitas de tapioca. ¡Ay! ¡Me encantan! Pero fíjate, ¿cuál era tu
1: fíjate
0: favorito?
1: Que de eso sí he estado checando que en redes sociales mucha gente de repente empezó a subir imágenes. Con un hashtag. En donde, en donde pues ahí ponían la foto de su sabor favorito, ¿no? Uh-huh. Entonces, hay una variedad increíble. Fíjate, yo no sabía que había tanta variedad.
0: Sí,
1: sí. Y sí hay muchos, muchos, muchos sabores. Había uno que era fresa, fresa menta. Que ese me llamó la atención.
0: Fresa menta.
1: Sí, fresa menta.
0: Menta, fresa.
1: Fresa menta. Había uno que era de piña coco también.
0: ¡Wow! Una piña colada, pero bubble tea. ¡Qué rico! Se escucha
1: sabroso. Sí, sí, sí. Okay. Algo que empecé a checar que se hizo tendencia y que en una cafetería de la Ciudad de México, pues obviamente sí las estaban, habían promociones de 2 por 120 pesos.
0: Ok.
1: 2 por 120, sí, está bien. Y fíjate que era que...
0: Grande.
1: Era grande.
0: ¡Ay, a poco!
1: Era de litro.
0: ¡Ala! ¿Sí? No, pues está súper bien.
1: Sí,
0: ay, mándame el link porque yo necesito ir alguno de estos días.
1: Sí, era de litro y eran 2 por 120 pesos.
0: Ahora, no, pues sí, es una ganga, es un buen, una buena promo, la verdad.
1: Sí, de repente en redes sociales se encuentran cosas bastante virales, se encuentran cosas muy ricas, se encuentran cosas bastante interesantes.
0: Así es, y bueno, así yo en la tardecita del sábado estaba yo tomándome mi bubble tea, bien rico, bien sabroso, y luego empezó a caer una lluvia, pero así de que se va a inundar la ciudad. Y comiéndome mi crepita bien calientita con salami y queso manchito. ¡Ay, oh, delicioso, vale, chamacos, delicioso! Y aparte la compañía, ¿verdad? Lo hace más especial. Estuvimos ahí también con unas de mis amistades. Pero a mí me gusta mucho, he probado mucho el bubble tea de taro.
1: Ajá.
0: Ves que es morado. Me encanta.
1: Se hizo muy, muy, muy famoso, viral, muy bastante antojable, el de taro, el de sabor taro.
0: Sí, o el matcha, ¿no? Que también es súper popular, que a muchos, fíjate, no les gustan. ¿Cómo saben? Dice que saben a pasto. Dice, no, pues es que yo no le encuentro sabor, que a quién le gusta el matcha. No, no, guácala. Pero es que también depende mucho cómo lo preparen.
1: Sí.
0: Sí, o sea, puede que en algún lugar tú lo probaste y le pusieron, no sé, crema batida, le pusieron un poquito más de azúcar, le pusieron, no sé, algún otro condimento. Y pues te supo súper bien. Pero luego vas a otro lugar que lo hacen completamente diferente y tú dices, ay, no me gustó, si sabe a pasto y así. O sea, es cuestión de averiguar qué lugar.
1: ¿Dónde?
0: Ajá, como en todo, ¿no? Como en cualquier tienda, como en cualquier puesto, pues a ti te gusta, ¿no? Entonces es cuestión de que elijas el correcto.
1: Exacto. Pero bueno, vámonos a la pausa comercial y al volver vamos a platicar de algo que yo sé que les va a llamar muchísimo la atención porque tiene que ver con tu pareja y tiene que ver con tu celular.
0: Ay, ay, ay, ay. Bueno, ¿sí? Ok, vámonos a la pausa y regresamos. Estás escuchando De Chile Mole.
1: Y Guacamole.
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2: 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Te quiero tanto fue el mayor éxito del grupo mexicano OV7. La canción es un tema romántico que habla sobre un amor juvenil lleno de entusiasmo y pasión. OV7 ya era un grupo popular, pero esta canción los consolidó como uno de los principales exponentes del pop en español en esa época. Te quiero tanto dominó las listas de popularidad en México y América Latina y se convirtió en un himno del pop latino en los años 2000. Su pegajosa melodía y su alegre letra hicieron la favorita entre los jóvenes y sigue siendo una de las canciones más recordadas del grupo. OV7 logró un éxito masivo con este tema, siendo un ícono del pop juvenil.
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0: 5 de la tarde ya con 20 minutos estamos de regreso a través de Extreme FM 90.7. Y bueno, señores, vamos a tener algo llamado el cara a cara, en donde a enfrentarnos Samantha y yo para defender nuestro punto de vista sobre un tema. A ver, chamacos, ¿hasta dónde es permitido que tu pareja ande revisando tu celular? ¿Hasta dónde? ¿Es bueno o es malo?
1: ¿Hasta dónde es permitido?
0: Ajá.
2: Hasta nunca.
0: Hasta no, nunca,
1: no,
0: o sea.
1: No, no se le tiene por qué revisar el teléfono.
2: Bueno, a menos que tú sospeches a algo, ¿verdad? Al menos que él tenga o ella tenga actitudes media sospechosas y tú tengas como esa espinita de que algo está pasando. Porque la intuición de una mujer nunca falla.
0: Oye, ¿pero no crees que ahí empiezas a caer en toxicidad?
2: Sí, obviamente, eso es tóxico, porque no estás confiando en tu pareja 100%. Es un tema muy, muy complicado, porque tú dices, no, pues es que sí se puede revisar, o al menos de que tu pareja diga, ah, no, pues mi pareja pues agarra mi teléfono, pues sabe mi contraseña, yo no tengo tema de que agarre mi teléfono y esté tomándose fotos o vea mi galería, porque no tengo nada que ocultar, ¿sabes? Pero también está la línea de, o límite de la privacidad, ¿sabes?
0: Ajá, o sea, hasta, por eso es que yo te pregunto.
2: ¿Hasta dónde es sano?
0: ¿Hasta dónde es sano?
1: Yo te puedo decir que no es sano.
0: O sea, ¿hasta dónde es sano permitirle a otra persona que ande stalkeando, que ande revisando tus cosas? O sea, no, el hecho de que tengas una pareja
2: no quiere
0: le da
2: decir,
0: permiso a esa persona de andar revisándote, de andar controlando, porque eso ya implica un control de fotografías, videos, con quién platicas, con quién no platicas.
2: Redes sociales. ¿Sí? Sí, todo eso. Sí, yo digo que no. Ser pareja no te da derecho a revisar sus cosas, ¿sabes? Porque ahí ya tú desconfías de esa persona.
0: Ajá.
2: Ya tienes como que, ay, algo me está ocultando. Bueno, si esa persona te lo da o te dice, sí, amor, agarra mi teléfono, no hay problema. O sea, sí, tú pues ya que quede de esa persona que te da permiso, así de, sí, puedes revisarlo.
0: Pero tú aceptarías ese permiso que te está dando tu...
2: Pues si él me lo está diciendo, pues sí. Pues digo, bueno, ok, gracias, pero tampoco me voy a ver tan...
0: ¿Tan obvia?
2: tan tóxica, porque yo sé, chicos, yo sé que más de alguno dice, bueno, está bien, vamos a entrar a ver la conversación de sus amigas o de sus amiguitos o su galería, ¿no? Como que hay una curiosidad por ahí y la curiosidad mató al gato.
0: Fíjate, es que te estoy preguntando esto porque estaba yo leyendo un artículo acerca de la confianza que se tienen las parejas de hoy en día. Uh-huh. Y hablaba que el 75% de los rompimientos que hay entre las parejas mayores de 35 años se debe precisamente a que no hay confianza. Y porque se abre una puerta en donde la pareja pues le permite checar su galería, y encuentra cosas que para mí son normales, pero que para ti no lo son. ¿A qué voy con esto? A que de repente tú puedes decirle a tu mejor amiga, por ejemplo, yo a mis amigas, yo hombres, tengo mis amigas y las trato, híjole, como princesas, pues.
2: Ok, sí, o sea, mi amor, sí, mi vida.
0: Sí, mi vida, sí, mi amor, sí, mi cielo. Sí, sale, sí. Corazón, cuídate mucho, Dios te bendiga, sí. Pero de repente sí me he encontrado con personas que no les parece que yo les hable hacia mis amigas.
2: Ok.
0: O sea, que no están de acuerdo con eso. ¿Por qué? Porque, a ver, ¿a ti te gustaría que mis amigos así me trataran? O sea, luego me
2: así
0: confrontan.
2: Así ponte en su lugar, ¿no? Ajá. Ponte en su lugar.
0: Pero aquí te va mi respuesta. O sea, son amigas que no, o sea, son contadas con los dedos de una mano y que tenemos toda una vida. Tengo una amiga que desde los 6 años nos conocemos. O sea, y tenemos la amistad desde

0: hace 6 años. Y hasta el día de hoy nos llevamos, híjole, de veras.
1: Sí, así. Como uña y mugre, ¿no? De que están desde un montón, muy chicos, ¿no? Pero, ahí te va el pero, que hay límites. O sea, a mí no me gustaría que mi pareja, que mi esposo estuviera diciéndole mi vida, mi amor a otra persona. O sea, oye, ¿qué onda? O sea, hay un trato especial hacia mí, que soy tu pareja, ¿no? No tienes por qué decirle mi vida, mi amor, a menos que, bueno, sea pariente, sea familiar. ¿Qué pasó, corazón? A los niños, a las niñas. Que la trate bien, sí, obviamente, porque pues ni modo, no voy a estar con alguien que trata mal a la gente, ¿verdad? Pero eso sí, de que mi amor, mi vida, siento que ya sería para alguien de como tu pareja, ¿no? Esos son apodos que
0: no, tanto dicen, como apodos no son, son frases,
1: frases cariñosas, apodos así de, porque ahí luego a mejores amigos, mejores amigas que se ponen, ay, mi cuchurrumín, o ay, mi osito, ay, aquí, y yo no lo diría, al menos yo no lo diría, si tal vez tenemos ese tipo de afecto o de ese confianza. Tipo de confianza, no se lo diría enfrente de su pareja, o sea, no, se me haría una falta de respeto.
0: Ok.
1: Así que ahí es como que un límite, tú vas poniendo los límites.
0: Ajá.
1: Para que no se siente incómoda la otra persona. Entonces, si estuviera en el lugar de tus amigas, pues yo diría, ah, bueno, sí, entre nosotros hay con mucha confianza, dime mi amor, mi vida, y yo también te digo mi amor, mi vida, pero solo en privado, ya en público, digamos, mientras yo no me entere, mientras yo no me entere, todo bien, ¿no? Es como, es un arma de doble filo, la verdad.
0: Sí, es un arma de doble filo, pero bueno, vamos a irnos a la pausa rápidamente y volvemos, eso es de Chile Mole.
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0: 5 de la tarde con 31 minutos.
1: Y vámonos con los saludos, chamacos.
0: Dice por acá el buen César. Hola, hola Mario, buenas tardes y saludos de nuevo, Samantha. Ya estamos de este ladito en sintonía. Pues yo me traje la petición de la canción que quedó pendiente de aquel lado. Una de Eros Ramazzotti, La sombra del gigante. Espero me la pongas, gracias.
1: Ay, Dios.
0: Atentamente el chismoso. Sí te queda, ¿eh? Sí te queda. Ya entonces la te queremos. Ok, vamos a ver si nos da tiempo de poner la canción, bebé.
1: De hecho, sí, sí da, ¿sí tiempo ahorita? Okay, pero no sé si sea esa. De Eros Ramazzotti, sí.
0: En el siguiente bloque. Dice, de chile, mole y guacamole, los escucho desde Obregón. ¿Me pueden complacer con una canción? Ah, la de Spirit in the Sky. Ok, saludos a Beto. Gracias por participar, dice por acá. Con chile, mole y guacamole, soy fan de Mario Blas y Samantha Paz. Reciban un fuerte abrazo. Podrán enviar saludos a mi mamá Yolanda Gallegos Morales. Ya también se está haciendo fan de ustedes.
1: ¡Eso! ¡Eso!
0: Saludos a Yolanda. Un fuerte abrazo. Saludos al Chepo. Ahí tenemos llamada. ¿Quién será?
1: ¡Aló! ¿Aló?
2: ¡Buenas!
0: What happened, Mayito?
1: What happened to you?
2: Good.
1: Very good.
0: Very good.
1: Eres el Héctor.
2: Aquí vamos. No, ¿qué pasó? No me confundas, yo soy Raúl.
0: Raúl.
2: Con canitas blancas a la orilla.
1: Raúl, ¿cómo andamos? ¿Dónde andas?
2: Bien, aquí voy en carretera, voy de aquí por enfrente del hospital.
1: Ah, ok, hay que manejar con precaución.
2: No, sí, ya te la sábana, ya te la sándwich.
0: Qué bueno, Raúl, qué bueno que nos llamas.
2: Sí, es que vengo escuchando lo que dice Sam. No, hombre, ya ves que Sam, tu risa, ¿no? Deja que no la confundas.
1: Sí, ay, efectivamente, ay, es.
0: Ay, entonces, un poquito falta, escandalosa.
2: Sí, pero les falta algo, ¿no? Ahí, como que les falta algo, ¿no?
0: ¿Cómo?
2: Lo que dice el chile, mole y...
1: ¡Guacamole!
2: Falta algo.
0: ¿Qué falta?
2: Le falta el guacamole.
1: Le falta el guacamole, pero el guacamole ya...
0: Ya fue. Si quieren tener guacamole por un día, díganlo.
2: No, pues a ver qué rato les caemos por ahí a cabina.
0: Sale,
1: va, que va. Tú nada más nos dices, Rana, y nosotros brincamos.
0: Dale.
2: Ustedes ponen nada más los nachos y yo llevo el guacamole.
1: ¡Eso!
0: ¡Conte! No nos ilusiones así. Por favor.
2: Bueno, sale pues.
1: Sale Raúl, cuídate.
0: Raúl, bye bye.
1: Ahí está.
0: Bye.
1: Ahí está, gracias a Raúl que se comunicó con nosotros.
0: ¿Cómo lo estabas confundiendo con el Héctor?
1: Es que le alcancé a escuchar tantito el tonito del Héctor.
0: No, ¿cómo crees? Dice por acá, cocinando con de chile mole y guacamole. ¡Kena!
1: Hola, Kena. Por cierto, hace unos días andaba feliz Kena.
0: ¿Por qué?
1: Porque su hijo pasó el examen para entrar a la universidad.
0: ¡Órale!
1: Va a estudiar derecho.
0: ¡Ay! Pero que sea derecho, ¿eh?
1: Vamos
0: que
1: a tener abogado en la familia, Kena, abogado en la familia.
0: Así es, felicidades. Felicidades, sigan celebrando. Dice por acá Almi, sí, Mayito, es que tú dijiste en Faranduleando que eran las 4 de la tarde, por eso dije, es grabado, Mayito no está. Por eso, te cachó, Mayito, te cachó. Dice, como yo ya los tengo bien
1: fiscalizados,
0: y 20 años escuchándolos, saludos desde Malacatán, atentamente Almi.
1: Almi, por
0: no
1: cierto.
0: No podemos engañarlo.
1: Hace unos días fui a Malacatán.
0: Ya viste, Almi, no te dijo.
1: Voy
0: y
1: a
0: así
1: volver
0: es
1: ahí próximamente.
0: Tu favorito, Almi.
1: No, es que no sabía yo cómo localizar a Almi.
0: No, pues aquí no. Se manda mensaje y nosotros te mandamos el contacto.
1: Y ya
0: mira,
1: sí.
0: Mira. Para resolver, había. Pero eso no sí. Quisiste.
1: No,
0: ¿ya ves, Almi?
1: Deja andar de cizañosa.
0: Ya ves, Almi, y todavía tú preocupándote de que, ay, Mayito.
1: ¡Qué bárbara!
0: Ay, no, pobre Mayito, lo extraño. Y yo, toma tu amiguito Mayito, pues. No.
1: Qué cizañosa eres, Samantha Paz. Pero bueno, 5:35, vámonos a la pausa comercial y volvemos, porque esto es...
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1: ¡Y guacamole! Y terminamos el tema en el siguiente bloque.
0: Sí.
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0: 5 de la tarde, ya con 40 minutos, 5:40 de la tarde. Gracias por continuar con nosotros. Seguimos con más de Chile Mole y Guacamole. Y bueno, seguimos. Aquí tenemos una controversia porque Samantha dice... A ver, ¿tú dices que sí estás a favor de revisar los mensajes?
1: No.
2: Yo no estoy a favor de revisar los mensajes.
0: ¿Con ciertas restricciones?
2: Ajá. Pero hay casos especiales, chamacos. Hay muchos casos especiales en los que, pues, tal vez sí se requiere revisar los mensajes o el teléfono. No. Yo siento que no. La verdad que no. Es este puro coto, la verdad. Yo siento que eso es algo tuyo. Que si ya te dan la oportunidad, si... te están dando el permiso de que, amor, en serio, revísalo. O sea, no tengo nada. Aún así, no te voy a creer. Así que puede haber algo por ahí, solamente que está oculto. No, ya digo, ok, pues bueno, pero yo no revisaría sus chats. Digo, es cuestión de él si quiere, pues, regarla o no, ¿no? Si quiere, pues, terminar esa bella relación o lo que sea que tengamos, pues ya queda de esa persona. Me voy a enterar. De una forma u otra, no revisando su teléfono.
0: Ahora, uh-huh. Aquí viene la siguiente pregunta. ¿Por qué entonces generalmente hay muchas chicas que sí les encanta andar revisando y cada que pueden chismosas. La oportunidad de lo hacen, stalkean, buscan, e incluso crean cuentas
2: miedo
0: para andar fiscalizando sus redes sociales del galán?
2: No, pues eso sí ya entraría en lo súper mega tóxico, de que definitivamente no confías en él y quieres ver si cae o no cae, tal vez... desde otra cuenta, ¿no? Porque hay personas que hacen eso.
0: O sea, fíjate, yo siempre lo he dicho, o sea, lo que va a ser para ti, va a ser para ti el día de hoy, el día de mañana y pasado mañana. Uh-huh. Eso que ni qué. Pero sí, no, yo creo que en la libertad debe de haber respeto.
2: Sí, claro.
0: O sea, simple y sencillamente, pero debe haber una libertad y un respeto de ida y vuelta. Uh-huh. Porque también estaba checando ese artículo en donde... habían mujeres a las que les encantaba estar registrando.
2: Pero no querían que registraran sus teléfonos. Sí, claro.
0: Uh-huh. Ahora la pregunta aquí es, ¿por qué ellas no permiten que el galán les revise el teléfono?
2: Pues porque igual pueden encontrar muchas cosas que se pueden malinterpretar. O sea, es obvio. Yo no revisaría para nada el teléfono de mi pareja. De mi mejor amigo, mejor amiga, sí, pues digo, ay, ¿con quién está hablando? Pero pues ya hay muchísima confianza. Y pues porque yo no tengo una relación con esa persona, ¿no? O sea, es como ya en otro nivel, ¿no? Hay niveles, ¿no? Y digamos que mi pareja tiene que respetar mi privacidad y yo tengo que respetar la de él. Como te comento, si la va a regar, la va a regar y nos vamos a terminar enterando todos, ¿sí? Porque no, uno no termina de tener los secretos bien guardados. Siempre salen a la luz algunas cuestiones.
0: Fíjate, para concluir, está de conocimiento que el 84% de las chicas que han sido encuestadas, pues han dicho que sí les gusta revisar el teléfono celular de su pareja, pero que no les gusta que revisen el de ellas. ¿Por qué? Porque ellas argumentan que deben de tener confianza ellos en ellas. Pero aquí ya viene mi pregunta. Entonces, ¿qué no debería de haber reciprocidad?
2: Pues sí.
0: O sea...
2: Sí, es algo ilógico. Si tú estás pidiendo privacidad, pues la otra persona pues también tiene derecho a su privacidad, ¿no? Es
0: como... Aquí la situación va a ser la siguiente. Señor, señora, si usted quiere que respeten su teléfono, aprenda a respetar el teléfono de la persona con la cual usted está viviendo algún romance, alguna situación en pareja, algo. Porque lo más sano va a ser, si usted tiene pensado realizar alguna actividad extramarital, hágala. Uh-huh. Pero recuerde que el karma existe. Las consecuencias están ahí.
2: Así es.
0: Y tarde o temprano de que la persona se va a enterar, eso que ni qué.
2: Sí, y los mensajes ahorita con el screenshot, el mandarlo, el de oye amiga, oye amigo, fíjate que me mandaron estos mensajes. Digo, el internet ya te puede salir funado, funada en el internet, en el TikTok, en el Instagram, en todos lados, chamacos. Así que no hagan cosas que parezcan parezcan malas y no hagan cosas buenas que parezcan malas y cosas malas que parezcan buenas. No, no, no.
0: Así. Así es que, mira, pórtese bien. Pórtese bien. Es lo más recomendable.
2: Y si ya de plano no quiere seguir con su pareja, ya mejor, ya termina.
0: Huele.
2: A otros lados, no se quede ahí. Si es tóxico, de que no, es que a mí me revisan un montón el teléfono y tengo que estar eliminando chats que se pueden malinterpretar, pues ahí no es.
0: Y eso de que, mi amor, te voy a presentar a mis amistades, aguas con eso, porque las mujeres son muy perceptivas.
2: Uh-huh. Eso estábamos platicando hace unos bloques, de que no es por hacer menos a los hombres, pero es que es la verdad, ¿no? De que las mujeres somos un poquito más perceptivas o, digamos, paranoicas.
0: Me da mucha risa porque las chicas utilizan una palabra, es que hay cada lagartona.
2: Es que hay cada, sí, de que tiene otras intenciones, ¿no? Así como los hombres tienen su sexto sentido con los demás hombres, de que es que este tipo quiere contigo y ella,
0: no,
2: es mi mejor amigo, no, quiere contigo y quiere contigo. Así las mujeres, esta mujer quiere contigo, esta chava quiere contigo y que no sé, así que no me la traigan.
0: No, mi amor, ¿cómo crees?
2: Sí, créeme, no, solamente es buena persona, mentira. Digo, hay casos en los que uno se puede equivocar, ¿no? De que uno lo puede malinterpretar todo, pero la mayoría de los casos, casi más del 50%,
0: son ciertos,
2: así que háganle caso o tal vez cuestiónense el por qué dice que esa persona pues quiere algo más que solo tu amistad, que solamente te lo dijo tu pareja. Híjole, ya no la puedo ver igual, porque es cierto, o sea, te genera una duda, ¿no?
0: Sí, te genera una duda.
2: Sí, entonces no siempre asegures algo que probablemente tú, para ti sea una cosa, pero para la otra persona no.
0: Vámonos a la pausa, 5:47, y regresamos ya para concluir el programa del día de hoy, porque esto es
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0: y es de lo que se entera uno.
1: De lo que se entera uno. Ay, es que le estoy contando a Mayito que una vez sí me quisieron, me estaban revisando el teléfono. Y no era mi mamá. Era una persona con la que tuve una relación hace... hace unos ayeres.
0: ¿10 años?
1: Más. A ver, ¿cuántos años tengo? No, sí, 10 años. Sí. Y yo, ¿más?
0: Y yo, como que si ¡ala!
1: Unos 40 años, chamaco, no, no es cierto. Sí, como unos 10 más o menos, unos 10 años de que esa persona, solo me dijo, ¿puedo ver tu celular? Y yo, ¡ah, sí! Pues yo no tenía nada que ocultar. Yo, claro, pero yo no estaba pensando en eso. Yo dije, ¡ay, necesito una llamada! Necesita, no sé, quiere pasarse algunas fotos, yo qué sé. Y ya, y en eso voy viendo que ya se estaba metiendo a mis chats. Y yo, ¡ey! ¿Qué pasó? ¿Qué pasó? ¿Por qué estás revisando mis chats? No, pues me estás ocultando algo. Y yo, no, pero ¿por qué tienes que revisar mis chats? Y yo, ¿por qué? Y él, no, ¿y por qué no me deja revisarlo? Y yo, pues ¿por qué te tengo? Yo no te voy a permitir que veas mis chats. ¿A poco yo reviso el tuyo? Y él así de... Pues no, pero es que me están diciendo, bueno, te andan echando
0: grilla,
1: popó en la cabeza. Sí. A eso ya no es mi problema, ¿verdad? Y digo, no, pues no. No, pero si no tienes nada que ocultar, pues ya lo revisaste. ¿Acaso viste algo sospechoso? No. Y pues ahí está. Ay, no, señores. Terminamos definitivamente, pero no hagan eso, no hagan eso, ¿ok?
0: No es sano.
1: No es sano.
0: No es sano. Por su bien mental, emocional, no. Físico y el cuidado de los dientes de otra persona, no lo hagan.
1: ¿Verdad que sí? Sí.
0: No lo hagan.
1: No lo hagan. Pues creo que el teléfono es algo muy súper privadísimo. Tienes un montón de cosas y datos, documentos, fotos, que tal vez no
0: quieras. Y no necesariamente que sean fotos fuertes,
1: sino exóticas.
0: Sino porque pueden ser fotos que tengan que ver con tu trabajo, puedes tener documentos de tu trabajo, o sea, cuestiones. Y además, efectivamente, el teléfono celular es algo privado.
1: Sí, muy, muy íntimo,
0: chicos. Muy íntimo.
1: Muy íntimo. Es como, es tu vida, pero ya... En un aparato. Así que sí, no hagan eso. No anden revisando. ¿Para qué van a revisar? A menos que la situación lo amerite, ¿verdad? Pero llévenlo a...
0: Pero mire, cuando ya la situación lo amerita, en lugar de andar revisando, mejor salga de ahí.
1: Sí.
0: Mejor diga, a ver, mi amor, ¿sabes qué? Pues ya no te tengo confianza. Te quiero, te amo, pero antes de quererte y de amarte a ti, me quiero, me amo y me respeto yo.
1: Sí, así para es que gracias, goodbye. Ahí matando el cerebro. Cerebro, ¿verdad? Dice César, hay un dicho, el que busca encuentra, y sí. Y es cierto, puedes encontrar muchas cosas raras. Mejor no lo haga. Le aconsejamos que no lo haga, pero si hay personas chismosas, hay, porque hay veces que hackean los teléfonos nada más para ver conversaciones.
0: Gente,
1: no, sí. Chamaco, eso no es sano. Ya, por favor,
0: termina. Hay cada gente que de veras no tiene nada mejor que hacer.
1: Así es. Bueno, ya nos vamos con una complacencia musical.
0: Perfecto.
1: Así es.
0: Que tengan excelente tarde, chamacos. A continuación viene Pepe Cárdenas. Pero antes escuchamos a
1: Eros Ramazzotti.
0: Adiós.
1: Adiós.

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1: No, nos escuchamos en la próxima.
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